acuerdo ya de poder pasarse a la nueva frecuencia. Agradecemos a todos aquellos que pues sin dudarlo han dicho que sí. Así es que, hermanos, gracias a los directores de programa, a todos aquellos que, como ya lo dije, han aceptado el reto y que van a estar con nosotros en la nueva frecuencia. Muchas bendiciones para todos. Gracias por escuchar Radio Pastor, la voz del amado en el occidente de El Salvador.

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Gloria a Dios. Bendito sea el nombre del Señor. Que Dios le bendiga a cada uno que está pendiente, ¿verdad?, de este bello momento. Sabemos que venimos a adorar y a glorificar el nombre del Señor. Somos Misión Cristiana Elohim, Colonia Nazareno. Estamos ubicados en Polígono 5, casa número 16. Bendito Dios. Aquí estamos para adorar y glorificar y bendecir el nombre del Señor. Vamos a leer un salmo, el Salmo 121. Bendito sea el nombre del Señor. Lo vamos a leer en el nombre del Padre, del Hijo y el Espíritu Santo. Alzaré mis ojos a los montes. ¿De dónde vendrá mi socorro? Mi socorro viene de Jehová, que hizo los cielos y la tierra. No dará tu pie resbaladero, ni se dormirá el que te guarda. He aquí, no se adormecerá, ni dormirá el que guarda a Israel. Jehová es tu guardador, Jehová es tu sombra, tu mano derecha. El sol no te fatigará ni de día, ni la luna de noche. Jehová te guardará de todo mal, Él guardará tu alma. Jehová guardará tu salida, tu entrada desde ahora y para siempre. Vamos a orar dándole gracias a Dios por este bello momento. Señor Jesucristo, gracias te damos, Señor, por este bello momento tan especial. Gracias por tu misericordia y por tu bondad, Señor. Todo plan del enemigo lo quemamos y lo carbonizamos en el nombre de Jesús. Vaya atando, Señor, y sujetando todo demonio, Padre Santo de Israel. Llega a cada vida, a cada mente, a cada corazón, Señor. Derrama tu espíritu en cada candelero, Señor. Ramasai aquí, Ramaya. Espíritu Santo, bendito Dios, bendito Rey. Le adoramos, Rey de Gloria. Le damos la gloria, le damos la honra, poderoso de Israel, en esta hora. Espíritu Santo, gracias le damos, Rey de Gloria, por este bello momento tan especial. Gracias por tu misericordia. En tus manos dejamos, Señor, este bello momento, Rey de Gloria Celestial. Gracias, Señor Jesucristo. Amén y amén. Bendito sea el nombre del Señor. Vamos a dar los números de teléfono de acá de cabina: 2415-1436-7657-6093. Le voy a dar mi número de WhatsApp: 60-38-26-50. Ahí puede poner esas peticiones usted. Sabemos que confiamos en un Dios todopoderoso, en un Dios real, en un Dios maravilloso, un Dios que todo lo puede en la vida de nosotros. Bendito Dios. Le doy gracias a Dios por todos los que están viendo, los que están oyendo de diferente lugar, allá en Chalchuapa, allá en Ciudad Real, La Reforma, Santa Gertrudis, Nazareno, el Congo, el Guineo, allá en Los Planes de la Laguna, en Sonsonate. Me decía una hermana, ¿verdad?, que ella iba a estar pendiente de esa programación. Y qué bueno, hermano, que la palabra de Dios se expanda en todas partes, ¿verdad? Sabemos que no va a haber excusa para el amigo, no va a haber excusa para el hermano, ¿verdad?, estar bien delante del Señor, porque sabemos que la palabra de Dios, donde quiera, se ha predicado. Bendito Dios, allá en el Guineo, sabemos que llega a todo lugar. Bendito sea el nombre de Dios. Así vamos a poner esas peticiones delante de Dios. Sabemos que Dios es bueno para cada uno de nosotros. Bendito Dios. Gloria a Dios. Aleluya.

0: El espíritu y la esposa dicen ven, sí ven, Señor Jesús.
1: Su nombre es Jesús.

Yo no hubiera vencido la prueba si no te tuviera, Señor, a mi lado. Están sorprendidos.

Su nombre es Jesús. Siempre hablaremos de Él. Siempre proclamaremos su poder, su grandeza. Aleluya.

0: Amén.
1: Gloria a Dios, bendito sea el nombre del Señor. Le damos gracias por permitirnos estar aquí. En este momento vamos a venir en palabra de oración, creyendo que Dios se va a glorificar en cada petición, en cada enfermedad que usted tiene. Creámosle a Dios. Acuérdese que solo Él puede hacer la obra en cada uno de nuestras vidas. Él es poderoso, Él es grande. Y allí donde usted se encuentra, ponga su mano, usted allí donde está el dolor, y créale que Dios va a hacer algo en su vida. Así que vamos a venir ahorita en palabra de oración. Padre buen Dios que estás en los cielos, te damos gracias, Cordero bendito, por este día, Señor, que usted, Señor, nos ha dado. Te adoramos, Señor, y bendecimos tu nombre, porque solo tú eres Rey, solo tú eres poderoso, Señor. En esta hora, Padre, mueve tu mano de poder, Señor, en cada vida, Señor, en cada cuerpo, Señor, en cada dificultad, Padre, en esta hora, por el poder de la palabra, porque la sangre de Cristo tiene poder. Muévete, Señor, en esta hora, Padre, en la vida, Señor, de Cecilia Ábrego, Señor. Pon tu mano de poder, Señor, en ese hígado, Padre, en esa vesícula, Señor, en esta hora, por el poder de la palabra, Señor, que ella pueda sentir, Señor, ese fuego, Padre, de tu Espíritu Santo, Señor. Hay poder en usted, Cordero del Cielo. Yo te pido, Señor, así, Señor, como usted va a dar la sanidad en su cuerpo, Padre, así rompa cadenas en su vida en esta hora, por el poder de la palabra, porque la sangre de Cristo tiene poder, Señor. Ella cree, Señor, que tú eres poderoso, Señor. Así, Señor, haga ese milagro en su vida en esta hora, en el nombre de Cristo Jesús. En el nombre de Cristo Jesús, yo te pido, Señor, por mi hermana Berta Alicia Retana, Señor, por su negocio, Padre, venga bendiciéndolo grandemente, Señor. Bendícela, Padre, bendice ese negocio, Padre, en el nombre de Cristo Jesús. Muévete con poder y gloria, Señor, en su vida, Padre. Así, Señor, en César Orlando Retana, Señor, vaya poniendo su mano de poder, Señor, en esos riñones en esta hora, en el nombre de Cristo Jesús, porque la sangre de Cristo tiene poder, porque hay poder en esta hora. Oh Cordero del Cielo, muévete con poder y gloria, Señor. Venga quitando todo dolor, Padre, en esta hora, Padre. En el nombre de Cristo Jesús, así te pido, Señor, por David González, Señor. Venga, Señor, dando esa carta de libertad, Padre, por el poder de la palabra, porque la sangre de Cristo tiene poder. Muévete, Señor, en su vida. Venga protegiéndolo, Señor, en el nombre de Jesús. Te pido, Señor, en esta hora, por Katy Muyer, Señor, por su vida, Padre, venga guardándola, ayudándola, Señor, en esta hora, por el poder de la palabra, Señor, por el poder de la palabra, Señor. Yo te pido que te muevas, Señor, con poder y gloria, Señor, en Byron Serna, Padre, muévete con poder y gloria, Señor, en esta hora, Padre, en Angélica, Señor, en José Ángel Molina, Señor, venga quemando, Señor, todo vida. Venga cambiando pensamientos en su vida, Señor. Venga libertándolo, Señor, en esta hora, por el poder de la palabra, Señor, por el poder de la palabra, porque hay poder en esta hora, en el nombre de Jesús. En el nombre de Cristo Jesús, declaramos, Señor, esa victoria, Señor, en esa vida, Padre. Así te pido, Señor, por la hermana Diana, Señor, por esa petición, Señor, por su hermana Etelvina Rivas, Señor, vaya poniendo, Señor, su mano de poder, Señor, venga obrando, Señor, esa sanidad divina que te está pidiendo, Señor, en esta hora, Señor, venga con poder y gloria, Señor, poniendo su mano de poder en esas venas, Padre, de sus piernas, en esta hora, por el poder de la palabra, venga quitando todo dolor, Señor, en esta hora. Hay poder en esta hora, en el nombre de Jesús, porque la sangre de Cristo tiene poder. Muévete, Señor, en esta hora, Señor, en esos riñones, Señor, en ese azúcar, venga quitando toda azúcar en la sangre, toda presión alta, Señor, en la vida de mi hermano Ronnie, Señor, venga obrando, Señor, tocando todo su cuerpo en esta hora, esa sanidad divina, porque hay poder en la sangre de Cristo Jesús. Oh, santo sea su nombre, Cordero del Cielo. Hay poder en esta hora, hay poder en esta hora. Araba suririba, ándele, veis. Venga quemando toda enfermedad en ese cuerpo enfermo, en esos cuerpos, Padre, en esta hora, en el nombre de Jesús. Hay poder en esta hora, hay poder en la bala, así te pido, Señor, por Adilia Padilla, Señor Herrera, Señor, venga ayudándola, Señor. Yo no conozco, Padre, su dificultad o la enfermedad que la agobia, Padre, pero tú, Rabasur, Iribas, ay, que eres poderoso, Señor, va a sobrar en su vida en esta hora, en el nombre de Jesús. Oh, bendito eres, Señor. Así te pido, Señor, por los hijos, Señor. Ismael, Mario, Señor. Evelyn, Señor, venga libertándola, Señor, de esa cárcel, Padre. Porque hay poder en la sangre de Cristo Jesús. Mira ese proceso que están pasando. Muévete con poder y gloria. Vaya fortaleciendo esa vida en esta hora. Por el poder de la palabra. Por el poder de la palabra, Señor. Mira a Ismael Álvarez, Señor. Muévete con poder y gloria, Señor, en esta hora, Padre, en su vida, Padre. Véngalo guardándolo, ayudándolo, Señor. Oh, santo, hay poder en usted. Mira, Señor, la vida de Sara de Pérez, Señor. Obra con poder y gloria, Señor, allá donde ella se encuentra, Señor, en esta hora. Mueve tu mano de poder, Señor. Esas peticiones, Señor, que ella pone, Señor, venga respondiendo en esta hora por el poder de la palabra, porque la sangre de Cristo tiene poder. Muévete, Señor. En Elías, Señor, mira ese dolor, Padre, que le cae, Señor, en sus rodillas, Señor, en sus pies, Señor, venga obrando con poder y gloria, Señor, vaya tocando esas rodillas en esta hora, Padre, venga obrando con poder y gloria, tocando sus pies, Padre, en esta hora, por el poder de la palabra, por el poder de la palabra. Oh, santo Rabasala, vais. Así te pido por Ana Elizabeth, Señor, que vayas poniendo su mano de poder en su cuerpo en esta hora, por el poder de la palabra, porque tú eres, Señor, un Dios sanador, un Dios poderoso, un Dios grande que te mueves, Señor. Allí donde hay fe, allí te mueves, Cordero del Cielo. Venga activando la fe, Señor, en esta hora, en el nombre de Jesús, Señor. Mira todas esas aflicciones, Padre, que ay, es que tú eres grande y tú eres poderoso, Señor. Es que tú te mueves cuando a ti te plaza, vaya fortaleciendo en esta hora, en el nombre de Jesús, en el nombre de Cristo Jesús, porque la sangre de Cristo tiene poder, Oh, santo sea tu nombre. Hay poder en esta hora. Así te pido, Señor, que te muevas, Señor, en su vida. Muévete, Señor, en aquel, Padre, que no pudo poner esa petición, Padre. Vaya obrando, Señor, en su vida. Ese problema, Padre, tú lo puedes arreglar, Padre. Ese problema que la agobia, Padre, a esa persona, tú puedes arreglarlo, Padre. Oh, santo Rabasur, iri. Porque tú eres, Señor, tú eres poderoso, tú eres grande, Señor. Vaya quemando toda enfermedad en esos cuerpos enfermos en esta hora, en el nombre de Cristo Jesús. en el nombre de Cristo Jesús, porque hay poder en usted, hay poder en esta hora, Señor. Muévete con poder y gloria, Señor, en Margarita, Señor, allá en Mezquita, Padre. Muévete con poder y gloria, bendiciendo su vida en esta hora, Padre. En Katy, Señor, muévete con poder y gloria, Cordero del Cielo, oh Santo Rabalaba y Suririba, porque la sangre de Cristo tiene poder. Así te pido, Señor, en mi hermano Jan, Señor, muévete con poder y gloria, Señor, en esa dificultad. Bendice sus manos, su vida, su hogar, Padre, en esta hora, Padre. En mi hermano Adán, Padre, muévete, Señor, allá en Texas, Padre, en su vida. Ayúdalo, Padre, grandemente, Señor. En mi hermana Aide, Señor amado, seas tú rompiendo toda cadena, toda atadura, Padre, por el poder de la palabra, guardando a su hija, Padre, allá, Señor, donde ella se encuentra, Padre. Muévete con poder y gloria, Señor, en Reina, Señor. Oh, Señor, porque tú eres grande y tú eres poderoso, Señor. En Leonor, Señor, allí, Señor, bendice su vida, Padre. Mira a Erika, Padre, allá donde se encuentra, Padre. Muévete con poder y gloria, Señor. Obra, Señor, un milagro, Señor. Obra un milagro en esa vida, Señor, en mi hermana Ceci, Padre. Tú tienes poder, Padre. Yo no conozco, Padre, esas peticiones que ella pone, Señor, pero tú sí, Señor. Glorifícate, Señor, en su vida, Padre. Así bendiga, Señor, cada vida, Señor, a mi hermano Will, Señor, su hogar, su matrimonio, Señor, a mi hermano Walter, Padre, guardando, Señor, a su familia, Padre, en el nombre de Cristo Jesús, en mi hermana Erika, Padre, venga ayudándola, Padre, guardando a sus hijos en esta hora, Padre, porque hay poder en tu sangre preciosa, Padre. En esta hora, muévete, Señor, muévete, Padre, quemando, Padre, todo dolor de cabeza, toda fiebre se va en esta hora, por el poder de la palabra, por el poder de la palabra. Venga quemando todo azúcar en la sangre, toda leucemia, Padre, ese tumor, oh Santo, pon tu mano de poder en ese tumor, en esta hora, en el nombre de Cristo Jesús, oh Santo, toda migraña se quema en esta hora, por el poder de la palabra. Es que ahí está moviendo. Ahí está moviéndose Jesucristo en tu vida, hermano. Ahí se está moviendo, quemando toda enfermedad, todo dolor en tu cuerpo en esta hora, oh Santo, porque la sangre de Cristo tiene poder, porque hay poder en esta hora. Predicamos a un Dios vivo, a un Dios poderoso, oh Santo. Venga ayudando, bendiciendo cada vida, Señor, esas manos, Padre. Venga obrando, Señor, abriendo esas puertas de bendición en esta hora, en el nombre de Cristo Jesús. Venga dando ese empleo que te están pidiendo, Padre, hoy en el nombre de Jesús, porque la sangre de Cristo tiene poder. Oh Santo, oh Santo, mira, Señor, esa soledad, Padre, oh Señor, ponga, Señor, ese gozo, ponga esa paz, Señor, en esa vida, en esta hora, en el nombre de Cristo Jesús, en el nombre de Cristo Jesús. Lo que te ha dicho el médico, el Señor lo cambia ahora, ese pronóstico, porque era la ay, es que ya la Dios tiene control de tu vida en esta hora, en esta hora, oh Santo, hay poder en esta hora. Es que has creído y así lo hará el Señor. Oh grande eres, Señor, y poderoso. Te exaltamos, te glorificamos, Padre. Oh, muévete con poder y gloria, Señor. Gracias, Padre. Gracias, Hijo y Espíritu Santo, por lo que tú has hecho y seguirás haciendo, Padre, en cada vida, Señor. Gracias, Señor, en el nombre del Padre, del Hijo y del Espíritu Santo. Amén y amén. Gloria a Dios, bendito sea el nombre del Señor.

Gloria a Dios. Bendito sea el nombre del Señor. Hemos orado. Ahorita es hablar de la grandeza, de las maravillas, de todo lo que Dios tiene en cada uno de nosotros. Amén. Vamos a leer allá en Primera Tesalonicenses 4:16. Bendito sea el nombre del Señor. Lo vamos a leer en nombre del Padre, del Hijo y del Espíritu Santo. Dice: porque el Señor mismo, con voz de mando, con voz de arcángel y con

trompeta de Dios descenderá del cielo, y los muertos en Cristo resucitarán primero. Luego nosotros, los que vivamos, los que hayamos quedado, seremos arrebatados juntamente con ellos en las nubes para recibir al Señor en el aire. Así estaremos siempre con el Señor. Qué bonita la palabra del Señor. El tema de esta noche es: la trompeta está para sonar. Bendito Dios. Hermano que usted me está viendo, Ramaquí Ramaya, ¿usted está preparado para oír esa trompeta? ¿Usted está listo para oír esa trompeta? ¿Cómo está su vida espiritual delante del Señor? ¿Cómo está su vida, su corazón, su caminar? Usted mismo contéstese. La trompeta está para sonar. Solo aquellos que estemos santificados, limpios de corazón, vamos a oír la trompeta. ¿Cuánto tiempo ha pasado de que Pablo le hablaba a los tesalonicenses, Ramaquí Ramaya? Hoy nosotros, como hijos de Dios, estamos viviendo por gracia. Estamos en el tiempo de gracia, Rabacanda, Lama y Suki Ramaya. Como Dios ha detenido el tiempo para que mucha gente sea salva, como don Dios nos ha dado tiempo todavía a cada uno de nosotros para que aquellos que no están en el redil estén en el redil y vuelvan al camino del Señor. ¿Cuántos hermanos que están viendo en este momento se han apartado del Señor? ¿Por qué le decimos hermanos? Porque ellos cantan, ellos oran, ellos dicen que son cristianos, pero la vida de santidad que Dios quiere no lo están viviendo. Si tú vives una vida en santidad, es que tú te apartes del pecado. Que tú le digas a la tentación, no tentación. Que tú le digas al vicio, no vicio. Que cuando llegue el problema, usted lo solucione dejándole a Dios. La palabra del Señor dice: la venganza es mía, Ramakaya aquí, Ramaya. Pero si Dios nos haya empleitado, Dios nos haya discutiendo, yo le voy a decir, lo vamos a quedar. Y nada vale la pena de este mundo. Óigame bien, nada vale la pena en este mundo, sino la gracia de Dios, la misericordia de Dios. ¿Cuántas cosas el Señor le ha dado, hermano? Le ha dado la salvación que nada de este mundo se puede comparar. Este mundo está metido en los placeres. Este mundo le se deleita en la carne, pero todo esto va a quedar, Ramán Soleve Kenda la Maicé. Todo esto es pasajero, todo esto va a quedar. Y hay el día que ello dice la palabra del Señor, que sabiendo hacer lo bueno no lo hacemos. Bendito sea el nombre del Señor. ¿Sabe qué, hermano? Esta trompeta está para sonar. ¿Cuántas cosas se están aconteciendo? ¿Cuántas cosas se están pasando? ¿Cuántas cosas se están sucediendo en este mundo actual? Dice mucha gente: ah, tiene que pasarlo, está escrito. Sí, está escrito, pero Dios quiere en cada uno de nosotros que nos pongamos más a cuentas en el redil de Él, que nos podamos a cuenta más en la vida de Él. Aquí en Tesalonicenses, Pablo le hablaba a la iglesia, le hablaba al pueblo. ¿Por qué? ¿Cuánto tiempo ha pasado? Muchos han muerto, pero en aquel día que suene la trompeta serán levantados donde estén, a donde se encuentren. Si nosotros morimos, la palabra del Señor dice, sea que vivamos o muramos, de eso somos del Señor. Mire qué promesas grandes hay para cada uno de cristiano. Pero ¿por qué usted está viviendo esa vida descuidada delante del Señor? Esa vida helada, esa vida fría delante del Señor. Dicen: aquel día Él lo va a vomitar.
En aquel día lo va a decir: apartado de mí, hacedores de maldad, no te conozco. Él no quiere pantalla, Él quiere algo real, algo maravilloso, algo profundo delante del Señor. Algo que sí digamos, sí somos cristianos, que digamos que sí somos lavados con la sangre del Cordero. Pero si usted dice sí soy cristiano, no se congrega, no ayuna, no vigila, no busca el rostro del Señor, hoy peca, mañana se reconcilia, hoy hace algo y dice que sí es cristiano, hoy contrista el Espíritu Santo con las acciones que usted hace. Usted ve a alguien en la calle, el varón ve a alguien en la calle y la piropea. No piensa que el ojo divino lo está viendo delante del Señor. Dice la palabra de Dios que Dios no puede ser burlado. Tal vez Dios no deje estar a cada uno de nosotros, pero a su debido tiempo Él nos va a pasar la factura a cada uno de nosotros. Todo vamos a, depende de lo que usted hace, así Dios va a bendecirlo a usted. Si usted se deleita en el pecado, le da rienda al pecado, así va a ser la factura que usted va a obtener. Pero usted dice: hoy voy a pecar, mañana me voy a reconciliar. ¿Quién le ha dicho a usted que mañana vamos a estar vivos? ¿Quién le ha dicho a usted que el día de mañana es de nosotros? Los de Venezuela, cuando estaban Rama aquí, Ramán Solaje. Los de Venezuela, cuando llegó ese temblor, ellos no lo sabían. Los agarraron de sorprendido. ¿Por qué? Eran idólatras, estaban idolatrando. Mucho pueblo del Señor todavía está en idolatría. No, tal vez idolatra a un muñeco, pero idolatran a su teléfono, idolatran a su trabajo. Hermano, no va a ir al culto, tengo que hacer horas extras. Hermano, tal cosa, tengo que hacer esto. La idolatría en el camino del Señor todavía está. Hermana, ¿por qué no se congrega? El niño no me deja congregarse, la niña no me deja, y esto y lo otro. Solo somos excusa, pero la venida del Señor está cerca. Mire lo que dice la palabra del Señor: porque el Señor mismo, con voz de manto, óigame bien, con esa voz, que bendito sea el nombre del Señor. Solo vamos a ir esa voz aquellos que estemos bien delante del Señor. No cree que cualquiera, no que aquel que esté adulterando, no que aquel que esté fornicando, aquel que esté matando, aquel que esté violando, aquel que esté haciendo un montón de cosas, esos no la van a oír. Mucha gente dice: si Dios es Dios de misericordia, sí, un Dios de misericordia. Pero a su tiempo Él va a destruir al malo, dice la Biblia. Así como Sodoma y Gomorra, Él la destruyó. Él mandó fuego y destruyó a ese pueblo por desobediente. Y así usted, ¿cómo está en el camino del Señor? ¿Será que va a oír esa trompeta? Dice: con voz de arcángel y trompeta de Dios. Mire qué bonito, hermano. Yo le voy a decir en esta noche a usted: cuando usted entra en la presencia del Señor, usted se olvida de todo. Ahí se olvida los problemas, ahí se olvida toda dificultad, porque quien lo llena el amor es Cristo. Ese amor no es pasajero, es para siempre. El amor terrenal te le va a decir: te quiero, y te está fallando a rato. Pero el amor de Dios es perfecto. Es el único que nos puede ayudar, echarle la mano en cualquier dificultad. Hay pueblo que no va a oír esa trompeta. Hay pueblo que todavía dice: Ramakenda, Labaisuki, Ramaya. Ahí como estás, hermana, te va a ir descuidada Dios. Deleitándote ahí en TikTok, perdiendo tu tiempo en TikTok, pudiendo consagrarte la vida con el Señor, consagrarte en santidad. Cuando usted agarra un teléfono, usted pierde la conexión con Dios. Depende de lo que usted vea,
Depende de lo que usted está viendo. Perdemos la santidad delante del Señor. Cuando yo leí estos versos y me llenaba la palabra del Señor, dice, de Dios descenderá del cielo, dice. Óigame bien. Qué bonita la palabra. Allá está Él viendo a cada uno de nosotros. Allá está mi hijo desobediente. Allá está mi hija desobediente. Él, su ojo divino, no se aparta de nosotros. Ah, si Dios me conoce, sí, Dios lo conoce. Ah, si Dios es un Dios de misericordia, sí, es un Dios de misericordia. Dios a muchos países le ha dado oportunidades. El Salvador es de uno de los países que Dios ha tenido misericordia de nosotros. ¿Y por qué nosotros no le podemos pagar bien a nuestro Dios? Imagínense, dice, y los muertos en Cristo resucitarán primero. Qué bendición para los que están muertos, ma. Qué bendición para los que están allí, porque ellos van a resucitar primero. Mucha gente dice, pero ¿desde qué tiempo vienen hablando que suena esa trompeta? Y esa trompeta nunca ha sonado. ¿Cuántos miles y miles de años pasado cuando Pablo escribió este libro y le habló a la iglesia? Imagino, había ese corazón, había ese anhelo, Pablo, hablarle a la iglesia, a decirle que no viviera una vida descuidada delante del Señor, que no viviera una vida allí adecuada, pasiva. Ahí que no quería hacer nada, el hermanito no quería santificarse, la hermanita para Dios. Yo le voy a decir esta noche a usted, los tiempos se están poniendo más difíciles. La venida del Señor está cerca. A usted, que no le interese quién haga, haga usted y santifíquese para usted. Cuando nosotros evangelizamos y le decimos al amigo, ¿qué dice el amigo? No, porque el pastor hace esto y lo otro, que el pastor lo va a salvar a usted. Que el pastor cuando suene la trompeta lo va a agarrar del pie y se lo va a llevar a usted. Está equivocado. Cada quien vamos a dar cuentas en aquel día. Yo no voy a dar cuenta de mi esposo, ni mi esposo va a dar cuenta de mí. Vamos a ir la trompeta, aquellos que nos santifiquemos para Él. Hermana, pero yo no aguanto esta prueba. Yo no aguanto esta dificultad. Lleve esa cruz. Jesús llevó esa cruz hasta llegar al final. Él la llevó. Hermana, pero yo no aguanto. Aguanto. No aguanto. Ore. No es fácil. No es fácil decirle no a la carne. No es fácil quedarse callado y dejarle todo a Dios. Pero Él pelea, dice la palabra del Señor, por cada uno de nosotros. Pero hay veces usted pelea por eso, usted mismo, por eso está como está delante del Señor. Hermana, pero yo quiero sentirme llena del Espíritu Santo. Calle y espere en el Señor. Hermana, esto y lo otro, déjele todo a Dios. Hermana, pero ay, yo siento que exploto y hago esto y lo otro. Yo le voy a decir algo y lo he puesto en práctica. Y lo voy a decir porque lo vivo y lo estoy viviendo. Cuando usted sienta que ya no puede, sienta que usted va a agarrar esa venganza, siente que usted ya no puede con su vida y usted dice, no, hasta aquí llego porque yo no aguanto esta dificultad. Tírese de rodillas, Shalabaki Ramaya. Tírese de rodillas allí, dígale, Rebebekenda la Maizuki Ramaya. Y Rebebekenda la Maizuki Rebebeisaya, mamá. Cuando Jesús estaba, Rebebebeyabaki Ramaya. Cuando Él estaba orando, Rebebebekenda la Maizuki Ramaya. Él sabía que con sus fuerzas no iba a pasar todo lo que iba a pasar en esa cruz del Calvario. Él era humano como cada uno de nosotros. Él estaba orando y le decía, Padre, que no pase esta copa de mí. Porque Él no tenía fuerzas.
Dice la Biblia que en Dios está la fuerza. Y la palabra dice de Dios que ni un cobarde va a entrar al reino de los cielos. Usted, hermano, si no le dice no al pecado, usted es cobarde. Dios le ha dado algo a usted, le ha dado coraza, le ha dado un espíritu de dominio propio. Si usted se deja, por momento usted se deja quebrar del pecado, le dice sí al pecado. Yo le voy a decir, usted no va a oír esa trompeta. Qué lástima, qué lástima. Un día usted predicó, un día usted ganó almas para Dios, alama aquí Ramaya. ¿De qué le va a servir Ruabakenda, alama Izuki Ramaya? La Biblia dice aquel que llegue hasta el final, no dice aquel que llegue hasta medio camino, no aquel que dice el que tire la cruz a medio camino, no. Él dice el que llegue hasta el final. Jesús llegó al final. Cree que a él lo escupían, hablaban en mal de él, que no decían de él. Y la Biblia dice, como cordero fue llevado al matadero, no abrió su boca. Ay, hermana, pero yo la abro. ¿Usted pierde? Yo pierdo. La salvación no se compara con nada, hermano y amigo. No se compara con nada la salvación. Porque vamos a vivir una eternidad y alabando y glorificando y bendiciendo el nombre de Él. Cantándole gloria, cantándole al que vive y reina por los siglos de los siglos. Yo le voy a decir algo a usted esta noche, espere un poquito más. Aguante, aguante un poquito más, aguante, aguante. De repente ya no vamos a estar en esta tierra. Y mucha gente y los aleluya. Se van a quedar viéndolos, aleluya. Y ya vamos a estar. Ya usted, hermano, hermana, ya no se va a acordar de cuánto daño le han hecho. Eso ya no importa. Cuántas cosas le han hecho, ya no importa. Lo más importante es estar en la presencia del Señor. Que es bello cuando usted le hace daño y decirle, Señor, aquí está mi corazón, aquí está mi mente, aquí está mi alma, aquí está mi ser delante de usted. Mire, Dios no es sordo, Dios es entendido. Dios manda su gloria en el cuerpo de uno y desciende la gloria y algo caliente y nos dice, yo estoy contigo, hijo, yo estoy contigo, hija, yo te voy a ayudar. Solo falta un poquito, detente. Dígale no al pecado, no a la inmundicia, no a la satisfacción, no. Bendito sea el nombre del Señor en esta hora. Cuántas enfermedades, cuántas cosas. Yo le voy a decir en esta noche a usted, la trompeta está para sonar. La trompeta está para sonar. Usted no se acuerde que tiene tantos líos, solo acuérdese de Dios y venga a los pies del Señor antes que sea demasiado tarde. Antes que sea demasiado tarde. Ay, hermana, mucho me han hecho daño en esa iglesia. No ha sido la iglesia, es el diablo metido en las personas para hacerte daño. Ah, mire, mucho daño me ha hecho mi esposo. Ay, déjelo, que Dios trate con él a su debido tiempo. Ah, mi esposa esto y lo otro. Ay, déjela, que Dios vea qué hace con ella. A veces nosotros queremos ver las cosas ahorita. Más adelante la vamos a ver, no el tiempo mío, no el tiempo de Dios. El tiempo de Dios es perfecto. A veces nosotros queremos en el tiempo allá la perfección. Lo hemos equivocado, lo hemos equivocado. Dice la palabra del Señor 17, luego nosotros los que vivamos, los que hayamos quedado, seremos arrebatados. Mire qué lindo, hermano, arrebatados, qué glorioso momento, qué glorioso cuando esa trompeta suene y usted va a estar hincado adorando el nombre del Señor y vamos a ser levantados. ¿A qué?
aquel que él gritaba, ya no le va a gritar. Aquel que la maldecía, ya no la va a maldecir. Aquel que la humillaba, salaba, kenda, lama, izuki, ramaya. Aquel dolor que usted sentía, ya no lo va a sentir. Aquella angustia, aquella cosa que remebe, kenda, lama, izuki, ya no lo va a sentir. Aquello que el diablo le está oprimiendo, ya no lo va a sentir. Porque por el poder de la palabra, salaba aquí, ramaya. Méndele, bequenda, lama, izuki, remebe, kenda, lama, izuki. Bendito sea el nombre del Señor en esta hora, juntamente con ellos de las nubes para recibir al Señor en el aire, y así estaremos siempre con el Señor. Mire qué bonita la palabra del Señor. Yo le digo, hermano, póngase más a cuentas con Dios. Dígale, Señor, aquí está mi vida, aquí está mi mente, mi corazón. Amigo, si tú quieres recibir a Cristo en tu corazón, podemos hacer la oración. Yo la voy a hacer oración. Y tú ahí donde estás, puedes hincarte, levantar tus manos, de ir a hablar a cabina o poner un WhatsApp y decir, yo recibí a Cristo en mi corazón. Hermana, pongan más a cuentas con Dios. Hermano, si usted vive una vida descuidada delante de Dios, ya es tiempo. Ya es tiempo para que Dios no lo haya hecho usted. Bendito sea el nombre del Señor. Repita esta oración después de mí. Señor Jesús, te recibo hoy como mi único salvador personal. Creo que eres Dios que muriste en la cruz del Calvario por mí. Borra mi nombre del libro Satanás y pon mi nombre en el libro de la vida. Gracias, Señor Jesús. Amén y amén. Vamos a orar por unas peticiones que nos han mandado en esta noche. Vamos a orar por la hermana Gloria Luna por salud. Señor Jesucristo, gracias te damos por esta bella noche tan especial. Mira, Padre Santo, por la vida de mi hermana Gloria Luna, por salud, Señor. Obra en ese cuerpo, remebe kenda lama izuki ramaya. Obra, Espíritu Santo, rompa cadenas, Padre. Toda atadura, todo chantaje del diablo es quemado y es carbonizado en el nombre de Jesús. Yolanda Díaz, presión alta, remebe kenda lama izuki ramaya. Todo mal espíritu de opresión, quémelo, Señor. Átelo, rebebe de kenda la maizú. Átelo y échalo profundo del mar. El enemigo no tiene arte ni parte sobre ese cuerpo. Reprenda, Padre, en el nombre de Jesús en esta hora, Espíritu Santo. Oh, shalaba kenda la maizú, kiramaya. Bendito sea el nombre del Señor. América, Yamilet Gómez, por sanidad de su cerebro. Te pido por mi hermana, Señor, ayúdala, salabaquenda, la maizú. Obra, Padre, en ese cerebro, Espíritu Santo. Bendito sea el nombre del Señor en esta hora, Rey de Gloria. Ahí en Chalchuapa, mi hermana, Señor Jesús, aleluya. Ese ácido úrico, rebebequenda, la maizú, kiramaya. Ahí donde se encuentra mi hermana, Señor, ten misericordia de ella, Cordero Santo de Israel. Allá diferente lugar que nos están oyendo, allá en Sonsonate, esos lugares allá, Señor, aleluya, allá en Metapán, Rey de Gloria, allá, Señor Jesús, allá en los planes, en otros países, que llega esta señal, Señor, llega a obrar en el corazón de mi hermano, llega a obrar en el corazón de mi hermana, Señor, ten misericordia, Espíritu Santo, en esta hora. Cordero de Dios, tú eres el médico en excelencia. Toda opresión demoníaca la quemamos en el nombre de Jesús. Ate ese demonio, rebebe calla. Toda opresión, átelo, Rey de Gloria. Esa vida es libre para su gloria y su honra. Todo lo que el enemigo ha querido hacer en el cuerpo de mi hermano, de mi hermana, Señor, átelo y échalo profundo del mar, Señor. Toda enfermedad, Señor, es quemada en el nombre de Jesús, Espíritu Santo. Cordero de Dios, en esta hora le alabamos, Señor.
Le glorificamos, le exaltamos, le damos la gloria y la honra, Espíritu Santo, allá en los planes de la laguna, Señor. Ahí donde está mi hermano, mi hermana, Señor, que está postrado. Allá en la Nazareno, cada uno de mis hermanos, Señor. Mi hermano Will, su esposa, su familia, cada uno de los campos, Señor, ayúdalo, fortalécelos, Cordero Santo de Israel, en esta hora, Rey de Gloria. Gracias, Espíritu Santo, todo lo hemos pedido para su gloria y su honra, poderoso de Israel. Amén y amén. Gloria a Dios. Le damos gracias a Dios por mis hermanos, verá mi hermano Saúl Mendoza. Dice que él está escuchando. Bendito Dios. Qué bueno. Allá en Sonsonate hay una hermana que no tiene donde ver, pero está escuchando esa palabra. Allá en todo lugar están escuchando. Qué bendición. El día de mañana hay vigilia allá en Villa Celeste, en el local. Qué bueno que íbamos a estar adorando y glorificando el nombre del Señor. Domingo hay Santa Cena en la central, así que todos estamos invitados. Todos invitamos al Campo Blanco, un día lunes oración, martes culto, miércoles cultos también. Así que todos los invitamos a adorar el nombre del Señor. Ahí sale el número de teléfono. Ahí sale, hermano, usted cualquier cosa puede hablar, dígame, yo vivo en tal lugar, yo quiero ir, pues qué bueno, hermano, ¿verdad? Sabemos que adoramos a un Dios vivo, un Dios real. Todos los que se salieron en Facebook y dijeron, aquí estamos escuchando, que Dios los bendiga. Usted actúe con fe que Dios va a hacer algo en su cuerpo, Dios va a hacer algo especial en su vida, bendito Dios. Le damos gracias a Dios por este bello momento, que Dios les bendiga a todos. Primeramente Dios, nos vemos en la próxima. Que Dios les bendiga a todos. Gloria a Dios.

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0: Buenas noches, hermanos. Que nuestro Dios nos continúe bendiciendo a todos. Es un enorme privilegio poder acompañarle en un espacio especial, Las Variadas de la Noche. En la noche del día viernes 3 de julio del año 2026, gracias a la misericordia de nuestro Dios, estamos con vida. Gracias a nuestro Dios tenemos techo, alimento, salud, un trabajo. Y si en algún momento hemos estado en casa, así, a fuerza de ser sinceros, hermanos, casi que obligados. Si no es porque el médico dice que lleva 3 días de incapacidad, a veces no estamos en casa, hermanos. Pero gracias a la misericordia de nuestro Dios, estamos esta noche con el espacio de Las Variadas de la Noche. Si usted desea escuchar alguna alabanza, puede solicitarla al 2415-1436. Un saludo muy especial para usted que siempre está en nuestra sintonía, mañana, tarde y noche. Así iniciamos, damos paso a esta llamada. Dios le bendiga. Buenas noches, hermano. Dios le bendiga.
1: Para que quiera con una alabanza.
0: ¿Cuál desea escuchar?
1: No sé qué puede poner una de Abel y Gatica ahí.
0: Bueno, con gusto le complacemos. Ahí le complacemos, hermano, oye. Con gusto le complacemos.
1: Vaya, mesa.
0: Bueno, Dios le bendiga. Este espacio no cuenta con patrocinador. Si usted desea colaborar, puede comunicarse al 2415-1436. Tenemos la hora completamente disponible. Si usted desea colaborar, puede comunicarse 2415-1436. Dios le bendiga.
1: Dios le bendiga.
0: ¿Cuál desea escuchar? Prometiste regresar. Bueno, con gusto le complacemos. Dios me lo bendiga, hermano. Saludos, hermano Ángel. Dios esté bendiciendo a toda su familia, hermano. Aquí tiene una gran familia espiritual también, hermano Ángel Godoy. Dios le esté bendiciendo esta noche. No tenemos patrocinador. Este espacio no cuenta con patrocinador. Si usted desea colaborar, puede comunicarse. Dios le bendiga.
2: Dios le bendiga, hermana.
0: Amén, hermana. Dios me la bendiga.
2: Dios le bendiga, mi hermana, yo le pido de favor si me puede poner una alabanza de cumpleaños.
0: ¿De cumpleaños? ¿Cuál desea escuchar?
2: Estuve cumpliendo años, hermana.
0: Gloria a Dios, hermana, qué bendición.
2: Habla Amelia de Herrera.
0: Hermana Adilia de Herrera.
2: Sí, me alegro de oírla mucho, hermana, ¿verdad que estaba enfermita, hermana?
0: Sí, así es, hermana, estábamos por ahí.
2: Dios ya está mejor,
0: sí,
2: hermana.
0: Gracias a nuestro Dios. Amén, gracias, amén, Dios. Amén. Bueno, saludos, hermana Adilia, feliz cumpleaños. Que la gracia de nuestro Dios esté sobre usted, que los anhelos de su corazón puedan llevarse a cabo. Que usted pueda permanecer firme siempre, hermano. Sí, es cierto, hermano. Se nota que descansé toda la semana. No, quiero agradecer públicamente a nuestro director, hermano Toniel Martínez, y hermana Dianita por estar ahí siempre apoyándonos. Y sí, es cierto, hermano. Descansamos esta semana. Este espacio no cuenta con patrocinador. Si usted desea colaborar, tenemos
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0: La hora completamente disponible. Un saludo muy especial para nuestros hermanos. Dice, Dios le bendiga, hermana. Quiero que me complazca con la alabanza a la historia de Benito. Soy Oscar Linares, de aquí del volcán de Santa Ana. Saludos, hermano Oscar. Dios le esté bendiciendo a usted y toda la familia. Hermana María Luz Chávez. Ya vamos a estar escuchando su nota de voz. Este espacio no cuenta con patrocinador, hermano. Si usted desea colaborar, puede hacerlo con una ofrenda simbólica, hermano. Laura, una ofrenda simbólica de $10. Y la media hora sería una ofrenda de $5. La hora completa tenemos disponible. Si usted desea colaborar, puede comunicarse. 2415-1436. 7657-6093. Si esta semana estuvimos en casa. Saludos especiales para usted que a través del internet nos está sintonizando. Para nuestros hermanos fuera de nuestras fronteras patrias, Dios les esté bendiciendo. Nuestros hermanos en Honduras, en Guatemala, saludos especiales para usted. Gracias por estar en nuestra sintonía. Este espacio no cuenta con patrocinador. La hora completa tenemos a su disposición. Si usted desea colaborar, puede reportarse al 2415-1436, al 7657-6093. Este espacio no cuenta con patrocinador. Si usted desea colaborar, puede comunicarse. La línea habilitada. Damos paso a esta llamada. Dios le bendiga. Dios le bendiga. Buenas noches. Dios le bendiga. Dios le bendiga. Dios mío santo. Dios le bendiga. Padre Santo. ¿Será que se activó la llamada, hermanos? Un saludo muy especial para cada uno de nuestros hermanos. Este espacio no cuenta con patrocinador. Si usted desea colaborar, puede comunicarse. 2415-1436. Un saludo muy especial para cada uno de nuestros hermanos que anteriormente han estado colaborando en el mes de junio. Ya estamos en julio, hermanos. 3 de junio. ¡Qué barbaridad! ¿Cómo transcurre el tiempo? Este espacio no cuenta con patrocinador. Si usted desea colaborar, puede comunicarse. Escuchamos por acá. Amén, hermano Francisco.
4: Eres por ahí, hermana, siempre, pues, pidiendo de ahí, hermana, que me lleven oración, hermana, porque estoy un poquito malo.
0: De acuerdo, hermano.
4: Y quiero que me ponga una alabanza, hermano, al marinero.
0: Amén, hermano. Este espacio no cuenta con patrocinador. Si usted desea colaborar, la hora completa tenemos disponible. Nuestro Dios es fiel, nunca, nunca cambiará. Y que los santos se... Sea Dios bendiciendo la vida de nuestro hermano. Qué gusto escucharlo, hermano Francisco. Esperamos que ya las cosas vayan mejorando. Y que Dios esté bendiciendo la vida de su familia y de su esposa. Escuchamos por acá. ¿Será este canto, hermano? Este espacio no cuenta con patrocinador. Si usted desea colaborar, puede comunicarse. Dios le bendiga. Sí, Dios le bendiga. Dios le bendiga. Le escuchamos. Dios mío santo. Dios le bendiga. Padre bendito. 2415-1436.
5: Marinero, ¿quién es tu capitán?
0: Sea Dios bendiciendo la vida de nuestros hermanos. Este espacio no cuenta con patrocinador. Si usted desea colaborar, puede reportarse al 2415-1436.

0: Si usted desea patrocinar 30 minutos o una hora, puede hacerlo. Tenemos disponible este espacio. Saludos, hermano Francisco Paredes. Dios les esté bendiciendo. Continuamos. Hermana María Luz Chávez. Vamos a escuchar su nota de voz. Este espacio no cuenta con patrocinador. Dios mío, ya son las 7 de la noche. Con 24 minutos, 7 de la noche, pasados 24 minutos ya.
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0: Este espacio no cuenta con patrocinador.
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0: Si usted desea colaborar, puede comunicarse al 2415-1436. Un saludo muy especial para nuestros hermanos que a través del internet nos están sintonizando. Este espacio no cuenta con patrocinador. Tenemos la hora completamente disponible, media hora que ya casi pasó, hermanos, y media hora que aún falta. La hora tenemos disponible. Si usted desea colaborar, puede comunicarse 2415-1436. Este espacio no cuenta con patrocinador. Si usted desea colaborar, desea colaborar con el espacio de las variadas de la noche. 2415-1436. Este espacio no cuenta con patrocinador. Si usted desea colaborar, desea colaborar con el espacio de las variadas de la noche.

0: 24:15-14:36. La hora completa está disponible. 24:15-14:36, la línea habilitada. Agradecer a nuestros hermanos que nos han estado apoyando con el espacio de las alabanzas variadas. Saludos, hermana Blanca Ramírez. Está bendiciendo la vida a nuestro hermano Edwin Medina. Hermano Amil Cargó. Dios le esté bendiciendo a cada uno de los hermanos que anteriormente han estado colaborando como patrocinadores del espacio de las variadas. Este espacio no cuenta con patrocinador. Sea Dios bendiciendo la vida de nuestros hermanos. No contamos con patrocinador para este espacio. Si desea colaborar, puede comunicarse 24:15-14:36. Escuchamos por acá.
1: Dios le bendiga, mi hermana.
0: Amén, amén, hermana. Dios le bendiga.
1: Dios le bendiga, sierva de Dios. Soy María Luz Chávez, viuda de Salamanca, de que los sitios de Talnique, departamento de la Libertad. Yo quería que me complaciera con una alabanza.
0: ¿Cuál, hermana?
1: El Cristo Muerto, por
0: el
1: favor.
0: El Cristo Muerto.
1: Bueno, hermana. Me encanta mucho, mi hermana.
0: Sí, amén.
1: Y soy una fiel oyente de esta radio.
0: Amén, hermana.
1: Dios le bendiga.
0: Amén, que Dios le bendiga.
1: Bendiciones de lo alto.
0: Amén, hermana, Dios la bendiga. Este espacio no cuenta con patrocinador. Si usted desea colaborar, puede comunicarse. Dios le bendiga.
2: Mi hermana, ¿me podría poner cuando para dónde voy a ir al pueblo?
0: De acuerdo, hermano, con gusto le complacemos.
2: Gracias.
0: Dios le bendiga.
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0: Saludos especiales para nuestros hermanos que en la comodidad de su hogar están en nuestra sintonía. Este espacio no cuenta con patrocinador.
4: Cuando los
0: si usted desea colaborar, puede reportarse, la línea está habilitada, 24:15-14:36, 76-57-60-93. Saludos especiales para nuestros hermanos que recientemente se han acercado hasta las instalaciones de la radio para poder hacer efectiva su ofrenda. Continuamos por acá, Dios le bendiga. Dios le bendiga.
2: ¿Aló?
0: Sí, Dios le bendiga.
2: Sí, Dios le bendiga, hermana.
0: Amén, hermano.
2: ¿Crees que me pudiera hacer el favor de complacerme con una alabanza?
0: ¿Me dice cuál, hermano?
2: Cuando yo muera.
0: ¿Cuando yo muera?
2: Sí.
0: De acuerdo, hermano. De los voceros de Cristo, ¿verdad?
2: Sí, sí, hermanita.
0: Ahí le complacemos, hermano.
2: Vale, gracias, bueno, gracias.
0: Feliz Dios le bendiga.
2: Noche, hermana. Dios amén. Me le bendiga.
0: Amén. Este espacio no cuenta con patrocinador. Si usted desea colaborar,
5: buenas
0: puede
5: noches,
0: comunicarse.
5: Dios le bendiga, buenas noches, hermanita. Dios le bendiga, hermanita.
0: Sí, amén.
5: Espero en Dios y confío en Dios que se encuentre bien de salud,
0: sí,
5: hermana.
0: Sí, amén.
5: Le quiero pedir un favor, hermana, que me lleve en oración a mi hijo Luis Alonso Hernández. Y le pido por favor que me haga el favor de complacerme con la alabanza de Marino hoy más que nunca.
0: Amén, amén. Continuamos por acá.
6: Póngame esa hora, mi hermana, ya voy a ver primeramente Dios. Y hay una bendición por ahí.
0: Amén. Agradecemos esta noche el patrocinio de nuestro hermano Francisco Paredes. Vamos con las alabanzas. Gracias, amados hermanos. Saludos, hermano Francisco. Esperamos ponernos ahí en contacto, hermano. Habíamos perdido un poco la comunicación, pero ahora sí estamos ya ahí al día, hermano, y que podamos hacer efectiva la ofrenda. Saludos a toda su familia, hermano Francisco, a todos sus hijos, y que todo pueda marchar bien. Escuchamos este canto solicitado por nuestro patrocinador.

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Que Dios le bendiga, hermanos y hermanas que están pendientes de la programación de Radio Pastor. 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

0: Buenas noches, hermanos. Que nuestro Dios nos continúe bendiciendo a todos. Es un enorme privilegio poder acompañarle a usted en este espacio, las cuerdas y voces por siempre. Es que anteriormente estuvimos en las variadas de la noche. Es normal. La percepción del cerebro, hermanos. Pero estamos en su espacio de cuerdas y voces por siempre, así que bienvenidos. Las líneas están habilitadas 2415-1436, el 7657-6093. Bienvenidos, hermanos. Déjenme verificar si Dios bendiciendo la vida de nuestros hermanos. Estamos en la noche del día viernes, viernes 3 de julio del año 2026. Llegamos al mes de julio, hermanos, confiando en que la misericordia de nuestro Dios nos acompaña siempre. Esperamos su reporte al 2415-1436. Hoy queremos agradecer a nuestro hermano Tito Alonso Díaz. Se está patrocinando una hora de este espacio. Y nuestro hermano Nelson Pinzón está colaborando con 30 minutos. Es decir que tenemos hora y media disponible. Hora y media, si usted desea colaborar, puede comunicarse, porque hora y media tenemos disponible del espacio de las complacencias, cuerdas y voces por siempre. Así iniciamos. Dios le bendiga.
1: Dios le bendiga, hermana.
0: Amén, hermano, Dios le bendiga.
1: Quería ver si me podían una alabanza.
0: ¿Cuál desea escuchar?
1: Se llama Simón Pedro, se llamaba, del Líbano.
0: Simón Pedro. Bueno, con gusto le complacemos.
1: Dios le bendiga, hermana. Pase por
0: noche. Igualmente, bendecida noche.
1: Gracias, hermana.
0: Hora y media tenemos disponible de este espacio. Si usted desea colaborar. Gracias, hermano Elías. Gracias por estar ahí pendiente de nuestro hermano Elías Flores. Hoy está descansando, hermano. Qué bonito. Damos paso a esta llamada. Dios le bendiga.
2: Que me bendiga.
0: Amén, amén. Dios le bendiga.
2: ¿Tú me enseñas de seguro?
0: Sí, Byron, segura.
2: ¿Y te un saludito?
0: Sí.
2: Familia Benita Mari.
0: Bueno, saludos.
2: Familia Benito Tono.
0: Sí, amén.
2: Familia Hermano.
0: Bueno, ahí está el saludo.
2: Para Hermano Elías.
0: Sí, saludos, Hermano Elías.
2: ¿Para usted?
0: Gracias, hijo.
2: ¿Y a Hermana Dianita?
0: Saludos, Dianita.
2: Con mi papá.
0: Bueno, saludos.
2: ¿Y?
0: ¿Sí?
2: Toda tu familia.
0: Toda la familia, gracias.
2: Y te doy la basta, gloria sin fin.
0: Gloria sin fin. Bueno, sí. Con gusto le complacemos.
2: Gracias.
0: Para servirle. Saludos para los niños. Por ahí están pendientes, gloria sin fin. Esta noche tenemos hora y media disponible. Damos paso a esta llamada por acá. Dios le bendiga. Amén, hermana. Dios la bendiga.
3: ¿Cómo está, hermana?
0: Bendecida, prosperada y en victoria. Mejor que ayer, se lo puedo decir. Sí, amén. ¿Sí me escucha, hermana? Hermana Juana de Bonito, al parecer tenemos ahí dificultad con su señal, hermana. Señor, yo sí le escucho perfectamente, hermana.
3: Seguí con la hora y media.
0: La hora y media, hermana. Hora y media sería, hermana Juana.
3: ¿Mande?
0: Hora y media. Señor Jesús, ¿sí me escucha, hermana? ¿Me escucha, hermana?
3: ¿Cuándo? De las 11, de las 12.
0: Santo Dios. Bueno, hermana.
3: Dios
0: sí.
3: Le bendiga.
0: Hermana Juanita, repítamelo, por favor.
3: Quiero que me pongan.
0: Santo Dios. Se corta un poquito.
3: Este, quiero que me ponga hora y media, pero.
0: Ahora sí, hora y media.
3: Mira, y aquí ando buscando.
0: Sí, buscando dónde llegue la mejor señal del internet. Dios mío santo. Bueno, vamos a esperar, la hermana.
3: Gracias a Dios.
0: Sí.
3: Dándole gracias a Dios porque Dios me ha regalado un año más.
0: Gloria a Dios. ¡Feliz cumpleaños!
3: ¿Qué le hacemos con pastel?
0: Sí, queremos pastel.
3: Dios, aquí hay pastel.
0: Sí, qué bonito. Un
3: saludo para... Ay, sí, en medio de luchas y pruebas,
0: así
3: pero
0: es,
3: Dios
0: hermana.
3: Me ha concedido un año más,
0: sí,
3: hermana.
0: Sí, así es, hermana.
3: Y de eso me siento muy feliz, muy contenta con el Señor.
0: Sí, amén.
3: Pues ahí saludo para usted, para sus padrecitos.
0: Sí, gracias, hermana.
3: Y salúdeme allá a mi hija, bueno, a mi doñetecito.
0: Sí, por ahí.
3: Mi esposo.
0: Sí, amén.
3: A mi padre y a la hermana Enilda de Martínez.
0: Bueno, por ahí está el saludo.
3: A mi hermana.
0: Sí, amén.
3: A mi hermana Toyita Peñagua.
0: Sí.
3: A mi hermano Salvador Grijalva y bendiciones.
0: Bueno. Sí, amén.
3: A mi hermano José Tejada, creo
0: sí,
3: que es de Chalatenango.
0: De Chalatenango.
3: Pues ahí salúdenme. Yo sí sé que están oyendo mis hermanitos.
0: Amén, amén.
3: A mi hermano Marito. Marito y
0: sí, Dueña. María Dueñas.
3: Dueñas y y allá mi hermana Adelita Tobar.
0: Sí, amén.
3: Bendiciones para mi hermano más.
0: Sí, hermana.
3: Y ahí pues a mi hermano Manuel Conde y su esposa, pues Dios me los bendiga a todos. Y hermana, y quiero que allí me ponga una alabanza, esa roca es mi Cristo.
0: De acuerdo, hermana. La hora y media de patrocinio, ¿cómo me dijo, hermana, que la distribuía?
3: Quiero la media hora para voces cuerdas.
0: Media hora de cuerdas.
3: ¿Y qué?
0: Sí.
3: Ajá, y quiero la hora de oración de las...
0: De las
3: 3 a las 4.
0: De acuerdo, hermana. Entonces por ahí le anotamos.
3: Así. Va, hermana, así, bueno. Así quiero. Y
0: sí.
3: Dios me la bendiga.
0: Sí, amén.
3: Bendiciones.
0: Amén,
3: la
0: hermana.
3: Quiero mucho.
0: Sí, gracias.
3: Un
0: yo
3: abrazo
0: también.
3: Pueblo.
0: Amén, hermana.
3: Gracias.
0: Amén. Dios me la bendiga.
3: Amén, primero Dios, que Dios nos conceda volvernos a ver,
0: sí,
3: hermana.
0: Sí, primero Dios, hermana, primero Dios, que ya vienen días mejores, primero Dios.
3: Amén, amén.
0: Sí, amén.
3: Cuídese mucho, pues.
0: Igualmente.
3: Feliz noche, Dios me la bendiga.
0: Amén, igualmente, hermana, que el Señor me la bendiga.
3: Amén.
0: Amén.
3: Gloria a Dios.
0: Agradecemos a nuestra hermana Juana de Bonito. Gracias por el esfuerzo de moverse del lugar y buscar una mejor ubicación para poder tener conexión con el internet y así colaborar con el espacio de la oración de la madrugada y 30 minutos para el espacio de cuerdas y voces por siempre. Es decir, que tenemos una hora completamente a su disposición. Dios le bendiga. Santo Dios. Saludos especiales para nuestros hermanos que a través de las plataformas están ahí pendientes. Dios les esté bendiciendo, amados hermanos. Continuamos por acá. Dios le bendiga.
2: Dios le bendiga, madre.
0: Amén, amén. Dios le bendiga.
2: Soy Jamie Solís del Refugio.
0: Jamie Solís del Refugio.
2: Quiero saludar a mi abuelita María Corado.
0: Sí, amén.
2: A mi abuelito Antonio Corado.
0: Amén, amén. Por ahí
2: a
0: está el saludo.
2: Tía.
0: Sí.
2: Y a la hermana Victoria Paniagua.
0: Amén, saludos.
2: Y a la hermana Elías.
0: Amén, amén.
2: A la hermana Dianita.
0: Sí, saludos, hija.
2: Y quiero la alabanza con un granito de mostaza.
0: Santo Cristo, hoy sí vamos a trabajar. Si tuvieras fe como un granito de mostaza.
2: Sí.
0: Dios mío santo, y si no la encuentro...
2: Con plumas de oro.
0: Bueno, ahí vamos a complacerle con plumas de oro, oye.
2: Dios le bendiga.
0: Cuídese, hija, Dios me la bendiga.
2: Amén.
0: Amén. Saludos, Jamie, Dios le esté bendiciendo. Una a una tenemos disponible del espacio de cuerdas y voces por siempre. Agradecemos a nuestros hermanos que ya están colaborando. Dios le bendiga.
1: Dios le bendiga, hermano.
0: Amén, hermano. Dios le bendiga.
1: ¿Me puede contestar con una alabanza, por favor?
0: ¿Cuál desea escuchar? Señor Jesús, se le terminó el saldo. Continuamos por acá. Dios le bendiga.
4: Buenas noches.
0: Buenas noches, hermano. Dios le bendiga.
4: Sí, mi nombre es Ricardo Flores. ¿Me puede? Quiero una alabanza.
0: ¿Cuál sería, hermano?
4: El ángel de Jehová va delante de mí.
0: El ángel de Jehová. De acuerdo, hermano. Por ahí le complacemos.
4: Ok, gracias. Dios me lo bendiga. Feliz noche.
0: Amén, amén. Un saludo muy especial para nuestros hermanos que a través del internet nos están sintonizando. Por ahí teníamos el reporte de nuestro hermano Ricardo Flores Díaz. Dios les esté bendiciendo, hermano. Gracias por sintonizarnos. Tenemos una hora disponible del espacio de Cuerdas y Voces por Siempre. Si usted desea colaborar, puede comunicarse. Damos paso a esta llamada. Dios le bendiga.
5: Dios le bendiga, hermano.
0: Amén, amén. Dios le bendiga.
5: Le habla el hermano, el amigo Julio Fuentes.
0: Julio Fuentes, dígame.
5: Sí. Quiero que me ayude con una alabanza, por favor.
0: ¿Cuál desea escuchar?
5: Solo por dinero.
0: Solo por dinero. ¿De acuerdo, hermano?
5: Dios me la bendiga a usted y a todos.
0: Sí, amén.
5: Y quiero que me den oración, por favor.
0: Julio Fuentes.
5: Así, y Ángela Sánchez.
0: De acuerdo, vamos a estar clamando hoy.
5: Dios me la bendiga, hermana.
0: Igualmente, hermano, Dios le bendiga.
5: Amén.
0: Amén, amén.
5: Y quiero que me den oración, por favor.
0: Julio Fuentes.
5: Así, y Ángela Sánchez.
0: De acuerdo, vamos a estar clamando hoy.
5: Dios me la bendiga, hermana.
0: Igualmente.

0: saludos especiales, hermano Ever Álvarez. Dios le esté bendiciendo, amada hermana. Una hora tenemos disponible de este espacio. Dios le bendiga.
1: Dios le bendiga, hermano.
0: Amén, amén.
1: Le compré con una alabanza.
0: ¿Cuál desea escuchar?
1: Caín y Abel.
0: Bueno, con gusto le complace.
1: Mire, el miércoles vino el hermano a traer el dinero. Ya lo entregué.
0: Amén. Gracias, hermano.
1: Me lleve en oración a las 11, hermana, por diabetes y por la vista, por favor, hermano.
0: Amén, hermana. Vamos a estar
1: clamando. Que Dios la bendiga a usted y toda su familia.
0: Sí, amén. ¿Su nombre, hermana?
1: Delia Miranda.
0: Delia Miranda. Vamos a estar clamando,
1: hermana. Sí, el dinero, el miércoles vino.
0: De acuerdo, hermana. Muchísimas gracias. Una hora tenemos disponible de este espacio. Si usted desea colaborar, puede comunicarse 2415-1436-7657-6093. Saludos, Lili. Hermano José María Morán dice, Dios le bendiga, hermana. Quiero la alabanza, el hijo ausente, por favor. Saludos especiales, hermano José María Morán. Gracias por estar ahí pendiente. Ahora tenemos disponible de este espacio. Si usted desea colaborar, puede comunicarse. Agradecemos a nuestro hermano Tito Alonso Díaz. Está colaborando con una hora. Hermano Nelson Pinzón con 30 minutos. Hermana Juana de Bonito, 30 minutos. Es decir, que tenemos una hora a su disposición. Si usted desea colaborar, puede comunicarse al 2415-1436. Voy por acá, hermanos. Tengo pendiente todos los reportes a través del 7657-6093. Dios mío santo. Padre bendito, hermana. Ya es la edad, hermana Telma. Dice por acá, hermana, Dios le bendiga. Quiero patrocinar una hora. Ay, Señor Jesucristo, hermana Telma. Es que tengo una imagen de un bebé llorando. Gracias, hermana Telma. Hemos complementado entonces el espacio de los patrocinadores esta noche. Dios le esté bendiciendo. Continuamos por acá. Dios le bendiga. Santo Dios. Salvador Lara, ¿de dónde me llama?
2: Ochupse abajo, hermano.
0: Ochupse abajo. ¿Cuál canto desea escuchar?
2: Lágrimas en el desierto.
0: Santo Dios, hermano. ¿Sí me puede solicitar otra, por favor?
2: ¿Hola?
0: ¿Sí me puede solicitar una que sea de cuerdas, hermano, por favor?
2: Salmo
0: 4. De los voceros. Ahí sí, hermano. Con gusto. Ay, le complacemos, hermano.
2: Bueno, Dios le bendiga, hermano.
0: Bueno, Dios me lo bendiga. Dios mío santo, ahora está. Ya está renovado el niño. Qué barbaridad, hermana Telma. Dios me la esté bendiciendo, amada hermana. Saludos especiales para nuestros patrocinadores del espacio de Cuerdas y Voces por Siempre. Esta noche tenemos al hermano Tito Alonso Díaz, hermano Nelson Pinzón, hermana Juana de Bonito y hermana Telma Cristales. Ellos son nuestros colaboradores. Dios les esté bendiciendo. Según el orden de llegada, le corresponde a los esposos Luna Crespo. Y dice por acá, Dios le bendiga, hermana Jacqueline. Le saludan los esposos Luna Crespo. Nos complace con el canto El Corrido de Daniel. Y nos saluda a Rosa Sandoval en Aldea San Antonio. Y a la familia Luna Sandoval. Dios les esté bendiciendo. Buenos saludos para nuestra hermana Rosa Sandoval en Aldea Bolaños. Sin duda alguna necesitamos cambio de lentes, hermanos. Saludos para nuestros hermanos, la familia Luna Sandoval en Aldea San Antonio. Ahora sí lo leímos bien. Dios le bendiga. Dios le bendiga.

0: quiero que me complazca con una alabanza porque mi hija estuvo cumpliendo años ayer.
1: Gloria a Dios. ¿Cuál canto le programamos?
0: La que usted quiera ponérmele ahí.
1: ¡Santo Cristo! Mil felicidades, ¿le parece bien?
0: Está bueno, hermano. Bueno. Que mi hija estaba cumpliendo 16 años de
1: Gloria
0: vida que Dios,
1: Dios
0: me la ha regalado.
1: Sí, amén. Que Dios se la siga guardando, amada hermana. Que Dios se la proteja.
0: En oración, hermana.
1: Bueno, hermana, ¿cuál es su nombre?
0: Sandra Lorena.
1: Sandra Lorena. ¿Por qué vamos a orar?
0: Porque he estado mala como de la presión.
1: De acuerdo, hermana. Vamos a clamar, oye.
0: Va, Dios me la bendiga.
1: Cuídese, hermana. Dios me la bendiga. ¡Feliz cumpleaños! Felicidades a los cumpleañeros del mes de julio. Sí, yo tengo dos cumpleañeros. El hermano Miguel Ángel Morales y mi sobrino José Daniel Morales. Muy bendecido el mes de julio, hermanos. Dios le bendiga. Señor Jesús, Dios le bendiga. Sí, Dios le bendiga. Dios le bendiga.
2: Dios le bendiga, hermana.
1: Amén, hermano. Dios me lo bendiga. Hermano Oscar.
2: No te da que yo estoy bien sordo en los oídos, hermana.
1: No se preocupe.
2: ¿Ya sabe quién le habla?
1: Sí, el hermano Oscar Zamora.
2: Sí, bendiciones.
1: Bueno, hermano.
2: Ahí me pone una media hora de oración, por favor.
1: De oración. Sí. Bueno, por acá vamos a anotarlo, oye.
2: Sí, estoy bastante estorbado de salud, hermana, y primero Dios me va a ayudar para
1: sí.
2: Poder salir de este hermano.
1: Primero Dios, hermano.
2: Ahí me pone, hermano, por favor.
1: ¿Cuál desea escuchar?
2: Mi Dios, solo mi Dios.
1: Mi Dios, solo mi Dios. Bueno, con gusto. Cuídese, hermano Oscar. Dios me lo bendiga. Feliz noche. Saludos, hermano. Hermano Oscar, Dios me lo esté bendiciendo, amado hermano. Esta noche, nuestros patrocinadores. Nuestro hermano Tito Alonso Díaz, una hora. Hermano Nelson Pinzón, 30 minutos. Hermana Juana de Bonito, 30 minutos. Hermana Telma Cristales, una hora. Para la oración de las 11, tenemos a nuestra hermana Ivania Samayoa colaborando con la hora completa. Y se nos anexa con media hora a nuestro hermano Oscar Zamora. Dios les esté bendiciendo. Hermano Oscar, para la oración de la madrugada tenemos a nuestra hermana Juana de Bonito. Gracias, amados hermanos. Hemos complementado el tiempo de los patrocinadores. Dios le bendiga.
3: Dios le bendiga, hermano.
1: Amén, amén. Dios le bendiga.
3: ¿Le puedo poner una alabanza?
1: ¿Cuál desea escuchar?
3: Los cuatro hermanos.
1: Los cuatro hermanos.
3: Sí, hermano.
1: Bueno,
3: ¿puedo
1: con gusto?
3: En oración a las 11, por favor, hermana Yaki.
1: ¿Cuál es su nombre?
3: Guadalupe Orellán.
1: Porque vamos a orar, hermana Guadalupe.
3: Por mi vista, hermana.
1: De acuerdo, hermana. Vamos a estar clamando hoy.
3: Vaya, hermana. Muchas gracias. Dios le bendiga.
1: Para servirle, hermana. Cuídese. Dios me la bendiga.
3: Gracias. Igual, hermana.
1: Sea Dios bendiciendo la vida de nuestra hermana. Gracias, hermana Telma.
4: La mansión celestial.
1: Saludos para los hermanos que están a través del en vivo. Dios les esté bendiciendo. Gracias por estar ahí pendiente. Saludos para la familia Juárez Caña. Dios esté bendiciendo la vida de nuestro hermano Daniel. Saludos para su amada esposa, para toda la familia. Dios les esté fortaleciendo, amados hermanos. Continuamos. Dios le bendiga.
5: Dios me la bendiga.
1: Amén, hermano. Dios le bendiga.
5: Saluda a Joaquín, hermano Borrego.
1: Hermano Joaquín, Dios me lo bendiga.
5: Ah, no ha llegado. No ha llegado porque estaba enfermo.
1: Santo Dios, ya estará mejor, hermano. Primero Dios.
5: Primero Dios.
1: Sí, amén.
5: Me ha empañado la vista, hermano. Ya
1: Santo
5: que
1: Cristo, hermano.
5: Le iba a pedir que orara por mí.
1: Vamos a estar clamando, hermano, oye.
5: Bueno,
1: Dios me lo bendiga. Amén, hermano. Por acá le esperamos, oye.
5: Una hora.
1: Está bien, hermano. Por acá le esperamos, oye. Bueno, cuídese. Dios me lo bendiga. Amén. Continuamos por acá, vamos a escuchar.
6: Buenas noches. Buenas noches, hermana, Dios me le bendiga.
1: Sí, amén, Dios le bendiga.
6: Necesito que me haga el gran favor de, si me puede complacer con la alabanza, la negación de Pedro.
1: Bueno, con gusto le complacemos, hermana. Gracias por estar ahí pendiente. Saludos especiales para nuestros hermanos. Escuchamos.
6: Hermana, ¿me puede comprar con una alabanza? Caín y Abel, hermana, por favor.
1: Sí, amén.
6: Y el miércoles vino el hermano a recoger el dinero, ya se lo entregué, hermana.
1: Amén, amén, hermana. Y
6: soy Delia Miranda.
1: Amén,
6: me
1: hermana
6: Delia. Oración a las 11.
1: Sí, amén.
6: Por diabetes y por la vista, hermana.
1: Sí,
6: por
1: amén.
6: Favor, que Dios la bendiga.
1: Igualmente,
6: a usted,
1: hermana.
6: Y toda su familia, hermana.
1: Que el Señor la esté
6: feliz
1: bendiciendo.
6: Feliz noche, bendiciones.
1: Amén, amén. Bendecida noche para usted, hermana Delia. Sea Dios bendiciendo la vida de nuestros hermanos. Damos paso a esta llamada. Dios le bendiga. Buenas noches, Dios le bendiga.
7: Dios le bendiga, hermana.
1: Amén, hermana, Dios me la bendiga.
7: ¿Me puede poner la alabanza de Jesús me vio morir con los postreros de Cristo?
1: Jesús me vio morir.
7: Postreros de Cristo, ¿sí?
1: De acuerdo, hermana.
7: Gracias, mi hermana.
1: Van a servirle. Dios me la bendiga, madre hermana.
7: Amén.
1: Amén. Continuamos por acá, vamos a escuchar. Dios le bendiga.
8: Le bendiga, hermana.
1: Amén, hermana.
8: Berta Retana, le quiero hacer una petición que me ore por la oración de David Ernesto González. Y que me ore por Berta Retana Guevara, que ahorita está entrando en un proceso de operación. Y pues yo las oigo todos los días.
1: Amén, hermana. ¿Me dice la petición por David Ernesto Retana, hermana?
8: Por liberación de cárcel.
1: ¿Y la otra petición, hermana?
8: Por César Orlando Retana Guevara, porque ahorita está entrando en operación de los riñones.
1: Amén. Vamos a estar clamando, hermana. Oye. Dios me la bendiga, hermana. Oye.
8: Voy a pagar media hora.
1: Amén,
8: hermana. Va con Gladys Alicia Retana Cámara, lo voy a mandar.
1: Bueno, está bien. Sería la media hora para esta noche.
8: Para la oración de las 11, hermana, ya que le...
1: ¡Ay, sí, ya la conocí! ¡Qué milagro! ¿Hasta cuándo? No, su hermana tiene que llamarle todas las noches a la radio.
8: Ella va a pagar media hora, pero en la hora de la oración, de las 11 a las 12.
1: Sí, hermana, ¿a nombre de quién me dice? Perdone.
8: De Berta Alicia Retana.
1: Berta Alicia Retana. Por acá está anotada, hermana, oye.
8: Vaya pues, hermana, ya que le gusta saludar.
1: Un placer. Cuídese, hermana.
8: Espero verla en el puesto.
1: Sí. Primero Dios.
8: Bendiciones.
1: Ya vamos a estar por ahí por el mercado. Dios le bendiga. Saludos para nuestros colaboradores, nuestros patrocinadores esta noche. Damos paso a esta llamada. Dios le bendiga. Dios le bendiga.
9: Dios le bendiga.
1: Amén, amén. Dios le bendiga.
9: Quería un...
1: ¿Sí?
9: Una alabanza.
1: Una alabanza. ¿Sí? ¿Cuál desea escuchar?
9: La cascarita.
1: La cascarita, hermana Elsa. Bueno.
9: Bueno.
1: Ahí le complacemos, hermana, oye.
9: Ah,
1: con gusto le complacemos.
9: Vaya pues.
1: Bueno, hermana.
9: ¿Sí?
1: Dios me la bendiga.
9: Amén, hermana.
1: Amén, amén.
9: De aquí le estamos llamando de San José de los Sitios.
1: San José de los Sitios. ¿Cuál es su nombre?
9: Blanca Somoza.
1: Hermana Blanca Somoza, Dios me la esté bendiciendo, madre hermana.
9: Vaya, hermano, Dios le bendiga.
1: Amén, amén, que el Señor me la bendiga.
9: Amén.
1: Amén. Problema de audición, hermano. Hermano Oscar, no solo a usted le pasa. Saludos especiales para cada uno de nuestros hermanos esta noche. Mansión celestial. Agradecemos el patrocinio de nuestro hermano Tito Alonso Díaz, hermano Nelson Pinzón, hermana Juana de Bonito, hermana Telma Cristales. Gracias, hermana Telma. Y perdone la tardanza. Le pido perdón, hermana Telma. Saludos especiales para nuestros patrocinadores. Momentos de oración, hermana Ivania Samayoa. Con la hora completa se nos anexan nuestros hermanos, nuestro hermano Oscar Zamora y nuestra hermana Berta Alicia Retana. Esta noche, como patrocinadores de Momentos de Oración, para la oración de la madrugada, nuestra hermana Juana de Bonito. Sea Dios bendiciendo la vida de nuestros hermanos. Saludos especiales para nuestro hermano Ignacio Cristales. Por ahí estuvimos viendo esas lindas postales, hermana, en su estado. Que Dios le multiplique los años de vida a nuestro hermano Ignacio. Recientemente estuvo de cumpleaños y solo vimos por ahí. Sea Dios bendiciendo la vida de nuestro hermano que el día miércoles, sí, día miércoles estuvo de cumpleaños. Gracias, hermana Telma. Dios esté bendiciendo la vida de nuestros hermanos. Gracias por su comprensión, amados hermanos. Gracias por su amabilidad, tenernos esa paciencia de esperar el momento de escuchar su nota de voz. Gracias por no borrarlos. Continuamos por acá. Dios le bendiga.
10: Dios le bendiga a ti, hermana. Quisiera sí. La alabanza. Saqueo es un chaparrito. La extraño mucho y la amo mucho.
1: Dios mío santo. Saludos para Ángela, Adonai, Morales Flores. Sea Dios bendiciendo la vida de mi familia. Mañana llego, hijo. Sí, es que... sorprende cada día el niño. Continuamos por acá, vamos a escuchar esta nota de voz.
11: Le bendiga, hermana, ya que le quiero que me complazca una alabanza. Viva, viva rey, viva el rey. Ya le hablo de aquí de Lourdes Colón, hermana. Amén. Que complace con la alabanza.
1: Sí, amén.
11: Bendiciones, hermana.
1: Amén, amén. Que Dios le esté bendiciendo a usted también, hermana. Este canto vamos a programarle al hermano Ángel Adonai. Quiero escuchar nuevamente, hermanos, es que sí.
10: Dios le bendiga a ti, hermana. Quisiera la alabanza. Saqueo es un chaparrito. La extraño mucho y la amo mucho.
1: Amén, amén. Qué bonito, hermanos. Ya sentí. Continuamos por acá, vamos a escuchar, hermana.
8: Hermana Jacqueline, Dios me la bendiga siempre. Quiero que me salude, hermana Dorita López.
1: Bueno, y este saludo para nuestra hermana Dorita López.
8: Me olvidó saludarla y salúdenme.
1: Amén.
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1: Amén, hermana.
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1: Saludos, Ángela Adonai.
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1: Sea Dios bendiciendo la vida de nuestros colaboradores. Esta noche tenemos a nuestro hermano Tito Alonso Díaz, hermano Nelson.
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1: Hermano Nelson Pinzón, hermana Juana de Bonito y hermana Telma Cristales. Ellos son los patrocinadores del espacio de Cuerdas y Voces por Siempre.
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1: Para momentos de oración, esta noche tenemos a nuestra hermana Ivania Samayoa con la hora completa.
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1: Luego se nos une nuestro hermano Oscar Zamora con 30 minutos y nuestra hermana Berta Alicia Retana con 30 minutos.
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1: Les agradecemos, amados hermanos, la oración de la madrugada. Hermana Juana de Bonito será nuestra patrocinadora. Que Dios bendiga la vida de todos nuestros hermanos que están apoyando este ministerio. Y rebosa mi corazón, hermanos, porque ya pasaron los días difíciles. Solo puedo decir gracias, Señor, por todo lo bueno, lo maravilloso que ha sido. Gracias a cada uno de los hermanos que han estado pendientes. Gracias a nuestro Dios, aquí estamos, hermanos. La última vez. No nos fue tan bien que digamos, pero ahora aquí estamos. Gracias a la misericordia de nuestro Dios. Saludos. Complázcame con la alabanza. Volar cantando. Sea Dios bendiciendo la vida de Suyapa. Saludos para los hermanos ahí en la colonia Áviles. Si no me equivoco. Por ahí nos están escuchando. Sea Dios bendiciendo la vida de nuestros hermanos. Volar cantando. Continuamos, hermana, escuchamos por acá.
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14: Quiero la alabanza de
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14: Nubes tristes.
13: Gracias, amén. Hermana Yaquil.
14: Gracias, hermana Yaquil.
1: Qué bonito, hermanos, tener el apoyo. Esas nubes tristes. Dios mío santo, hermano. Nubes calladas, hermana. Las nubes calladas encontré. Y con gusto vamos a complacerles. Saludos especiales para cada uno de nuestros hermanos. Continuamos por acá. Dice, Dios le bendiga, hermana Jacqueline. Me puede llevar en oración por mi cadera. Y me puede complacer con la alabanza, la almohada de una madre. Atentamente, hermana Juana Ábalos. Amada hermana, estamos orando por usted. Y sin duda alguna, Dios tiene el control de todas las cosas. Saludos especiales para nuestros hermanos que están a través de las plataformas de Facebook, de YouTube. Dios les está bendiciendo, hermanos. Tiene que actualizarse uno, hermanos. Saludos especiales para nuestros hermanos. Continuamos por acá, dice, quiero el canto tirando la red. Bueno, hermana, con gusto vamos a complacerle. Sea Dios bendiciendo la vida a nuestro hermano Joel.
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1: San... Saludos especiales para nuestros hermanos ahí en el sector del volcán de Santa Ana. Dice por acá, hermana, yo le pido oración por René Retana. De acuerdo, hermana, vamos a estar clamando a nuestro Dios. Continuamos por acá, dice, buenas noches, hermana Jacqueline, Dios me la bendiga.
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1: Soy Daily Pérez, de aldea Valle Nuevo, Guatemala. Y quiero saludar a mi hijo, Elman Natanael, que Dios Todopoderoso me lo bendiga. Lo quiero muchísimo. Ya que mañana Dios le permitirá cumplir 19 años. Por favor, hermana, regáleme un himno de cumpleaños. Saludos entonces hasta Guatemala. Para Elman Natanael. Saludos para la familia Pérez. Gracias por estar en nuestra sintonía.
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1: Sea Dios bendiciendo la vida de nuestros hermanos. Dice por acá. Hermana, Dios le bendiga, soy el hermano Oliver, de aquí de la colonia España, y complázcame con la alabanza más allá del horizonte. Hermano Oliver, si puedes solicitarme otro canto, por favor, amado hermano, para poder complacerle con una alabanza.
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1: ¿Te acuerdas, hermano?
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1: Por favor.
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1: Saludos especiales para nuestros hermanos. Saludos, hermano Juan Casco, hasta Chalatenango. Saludos, esposos Crespo Luna. Dios les esté bendiciendo, hermano Marvin Durán. Nos dice, hola, buenas noches, hermana Jacqueline. ¿Qué tal? ¿Cómo ha estado? Muchos saludos y que Dios me la bendiga siempre. Dios me la bendiga, hermana. Amén, amén, hermano Marvin Durán. Dios le esté bendiciendo. Hermana Ruth Interiano nos dice, Dios le bendiga, hermana Jackie. Santo Dios.
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1: Dios habla. Dios habla por mí, hermano Marvin. Qué barbaridad. Saludos, hermana Edith Quiteño, hermana Enilda de Martínez. Esperamos que se encuentre bien, amadas hermanas. No les hemos escuchado, pero... Saludos. Dice por acá, Dios le bendiga, hermana. Quiero que si me puede complacer con la alabanza cadena.
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1: Quiero que me lleve en oración a mi abuelo. Él se llama Ángel Interiano. Él está muy malo de salud.
16: La mansión celestial.
1: Ya con él. Hermana Ruth Interiano, si me puede escribir nuevamente. Porque me cuesta un poco leer, hermanos. Estoy descifrando por ahí el comentario. Pero vamos a llevar en oración a nuestro hermano Ángel. Es lo que tenemos por ahí en el comentario. Continuamos por acá. Vamos a escuchar esta nota.
17: Hermana
1: de
17: Jacqueline, que Dios le bendiga.
1: Amén, hermana. Hola, hermana, Dios le bendiga. Martín.
17: Quiero que me complazca con una alabanza, La tumba vacía. Y así, amén, siempre, hermana. Pidiéndole, hermana, que me ayude a orar por Brenda, por Raúl, por mis dos nietas.
1: Sí, amén, hermana.
17: Por el problema de migración. Y por mí, hermana, porque tengo, amén, mi dolor de canillas. Pero yo sé que Dios va a hacer la obra.
1: Sí.
17: Que Dios me,
1: amén,
17: bendiga, hermana,
1: hermana
17: Jacqueline.
1: Sí.
17: Que tenga una bendecida noche.
1: Igualmente.
17: Usted, su familia y todos los que escuchan Radio Pastor.
1: Amén, hermana. Que, amén, el Señor me la bendiga a usted también. Gracias por estar ahí pendiente, amada hermana. Continuamos por acá. Escuchamos.
18: Dios le bendiga, hermana.
1: Hermano,
18: Jacqueline.
1: Dios le bendiga.
18: Me estoy llamando para ver si me podría, por,
1: ¿sí?,
18: favor, poner la alabanza. ¿Cómo no creer en Dios?
1: ¿Cómo no creer
18: con
1: en
18: aliento
1: Dios?
18: Musical.
1: Santo Cristo.
18: Dios me los bendiga, hermano.
1: Amén,
18: y
1: hermano.
18: Saludes,
1: sí, amén.
18: A la hermana Dianita, el hermano,
1: sí,
18: Otoniel.
1: Sí, amén.
18: La hermana, bueno, a usted, hermana Yacuba.
1: Y amén.
18: El hermano Elías. Que Dios los bendiga.
1: Sí,
18: y
1: amén.
18: Le pido oración para que Dios me prueba,
1: sí,
18: trabajito.
1: Amén, hermano.
18: Gracias.
1: Igualmente, hermano.
18: Pasen
1: que el
18: buen
1: Señor.
18: Día. Buenas noches.
1: Buenas noches.
18: Bye.
1: Vamos a estar clamando, hermano. Por acá estamos tomando notas. Saludos para nuestros patrocinadores esta noche. Se llama Miguel Ángel. Miguel Ángel Interiano, hermano. Continuamos por acá, damos paso a esta llamada. Dios le bendiga. Santo Cristo. Sea Dios bendiciendo la vida de cada uno de nuestros hermanos. Dice por acá, gracias, hermana. Dios me los bendiga y me los cuide siempre. Amén, amén, hermana. Gracias por estar ahí pendiente. Dios le bendiga.
19: Dios le bendiga, hermana. Ya, me alegra escucharla, hermana.
1: Igualmente.
19: Mi nombre es Michelle, que ya cantó en la Concepción.
1: Sí, amén.
19: Quisiera que me complaciera con una alabanza.
1: ¿Cuál desea escuchar?
19: Pueblo Bullicioso.
1: Pueblo Bullicioso. Bueno,
19: y
1: con gusto.
19: Quisiera hacer unos saludos.
1: Adelante con los saludos.
19: Un saludo para usted y para toda su familia,
1: sí,
19: para la hermana Diana, para el hermano Tuniel, para la hermana Elía, para la hermana Ana Magaña, para la hermana Cristina,
1: bueno,
19: para Carla. Y estamos pendientes con un...
1: Sí.
19: Con una hora, hermana.
1: De acuerdo.
19: Ahí vamos, hija, a llegar a algún día de esto. Y quisiera,
1: bueno,
19: que siempre me llevaran oración por mis estudios a la familia Vanegas Herrera.
1: Bueno, por ahí vamos a estar clamando, oye.
19: Dios le bendiga, hermana.
1: Cuídese, hija. Feliz noche. Dios me la bendiga.
19: Gracias, igual, amén.
1: Amén. Sea Dios bendiciendo la vida de nuestros hermanos. Nuestros colaboradores esta noche. Continuamos por acá, damos paso a esta llamada. Dios le bendiga.
20: Dios le bendiga, hermano.
1: Amén, hermano.
20: A ver, ¿me puede empezar con una alabanza?
1: Me dice, ¿cuál?
20: De aliento musical se llama la de los hermanos esos. Nueva tribu.
1: ¿La nueva tribu?
20: No, los otros.
1: Sí, hermano.
20: ¿Así se llama?
1: Sí.
20: Ah, vaya, a ver, me pone... La que le gusta a usted.
1: Dios mío, santo.
20: No la puede poner esa.
1: Es que estamos casi que en un espacio de cuerdas.
20: No cabe ahí, hermana, es que así la pedí a Manuel y dije yo que el día la pedí y me la puso, dije yo, ¿por qué no me la puso?
1: Ya, Dios santo, hermano. Bueno, ahí le complacemos, ¿oye?
20: Bueno, un saludo también, obviamente, pero a usted, su familia.
1: Gracias.
20: Su sobrino, su tía, tía, hermana. Que dice niño.
1: Ay, señor.
20: Hermana, Tita también, su familia, sí. Hermano Elías, su familia, las niñas que tiene también.
1: Sí, amén, amén.
20: Hermano Antoniel también, sus niñas o niños si tienen también. Sus
1: bueno,
20: esposas, sí, hermano amén. Hermano Grijalba también, su familia.
1: Amén,
20: hermano
1: amén.
20: Los Pinos también, su familia.
1: Bueno.
20: Hermano Luis Ernesto Cardona también, su familia. Sí, el amén. Hermano también Conde.
1: Bueno.
20: Y su familia también, sí. Y la hermana Eddie Quiteño, su familia también, amén. Su nieto también. Le digo que también mi hermano Paredes.
1: Sí, saludos.
20: También su familia también.
1: Amén,
20: hermano
1: amén.
20: Francisco, Paredes.
1: Hermano Francisco.
20: Lo voy a poner en un cuaderno aquí para anotarlo.
1: Sí, hay que ser. Bueno, hermano. Bueno,
20: vamos a tomar sopitas de mora, hermano.
1: Sí, sin duda alguna.
20: Va, hermanita, ya
1: bueno.
20: Ahí Dios me la guarde siempre todos ahí.
1: Sí, amén, hermano. Dios le bendiga.
20: Dios bendiga, hermanito.
1: Amén, amén. Amén, hermano. Ya. Saludos para nuestros patrocinadores esta noche, hermano Tito Alonso Díaz. Dame un abrazo ahora, es el canto que nos había solicitado nuestro hermano. Saludos, hermano Nelson Pinzón, ha solicitado el canto La Palmera. Sea Dios bendiciendo la vida a nuestra hermana Juana de Bonito.
0: Y recompensará con la vida eterna.
1: Mil felicidades, vamos a estar complaciendo a nuestra hermana. Saludos, hermana Telma Cristales. Vamos a complacerle con el canto Tirando la Red. Sea Dios bendiciendo la vida de nuestros hermanos. Continuamos por acá. Gracias a nuestros hermanos que nos han esperado ahí. Dice Dios le bendiga, hermana. Quiero escuchar Pepe el Canillita. Un saludo muy especial para usted y para toda la audiencia. Feliz noche. Atentamente, nuestra hermana Esther de Conde. Dios le esté bendiciendo, amada hermana. Gracias por estar en nuestra sintonía. Continuamos por acá. Dice, Dios le bendiga. Soy hermana Carolina de Morán y quiero que me lleve en oración por sanidad de mi estómago. Estoy padeciendo de gastritis. Vamos a estar clamando, amada hermana. Para Dios no hay nada imposible. Él es quien da sanidad a nuestras vidas. Dice, buenas noches. Saludos desde el Cantón Planes de La Laguna, Lago de Coatepeque. Bueno, saludos, hermanos. Gracias por estar ahí pendientes. Continuamos por acá. Déjenme verificar. Tengo nota de voz del patrocinador.
21: Dios le bendiga,
1: Manayaki. Amén, hermano. Dios lo bendiga.
21: Me saluda con el himno,
1: Sí.
21: El corrido de David.
1: Me
21: saluda hermano Victoriano Díaz, hermana Francisca de Díaz, sí. Aquí en Los Pinos.
1: Bueno, el corrido de David. No es el corrido de Daniel, ¿verdad, hermano? Vamos a buscarlo entonces. El corrido de David. Déjenme verificar por acá. Sí, tengo esta versión, hermano. Sí, es la alabanza, el corrido de David, nos dice nuestro patrocinador.

0: para cada uno de nuestros hermanos. Solamente estoy verificando si esta es la alabanza que nuestro patrocinador está solicitando. Continuamos. Dice por acá, Dios le bendiga a todos los que trabajan en Radio Pastor, hermana Jacqueline. Pido oración por mi mamá, Matilde Díaz, allá en Gotera, Morazán, y también para que Dios le saque con bien en ese viaje que tiene para acá, para los Estados Unidos. Bueno, por ahí está el saludo también. Saludos para hermana Jacqueline y su familia. Amén, hermano. Muchísimas gracias. Continuamos. Dios le bendiga.
1: Dios me bendiga, hermana Jacqueline.
0: Amén, hermano. Dios me lo bendiga.
1: Gracias, hermanita. Quería pedir un favor.
0: Sí, hermano. Dígame.
1: Que me lleven cadena de oración y que su mano la propia está ahí.
0: Dios mío.
1: Y el COVID y la oración se nos ayudó y después de que le dije el cáncer, me he quedado esa otra cosa, me ayudó el que me dice la boca.
0: Dios mío.
1: ¿De qué le pido mi bendición?
0: Sí. ¿Cuál es su nombre, hermano?
1: Raúl Sánchez.
0: ¿Por el hermano?
1: Raúl Sánchez.
0: Raúl Sánchez.
1: Sí, por favor.
0: De acuerdo, hermano. Vamos a estar clamando.
1: Sí. Me puede poner una alabanza.
0: ¿Cuál desea escuchar?
1: De los montes hasta el valle. Por. Último, vaya a mejorar.
0: Dios mío, santo.
1: De nombre a los bailes, de las niñas de Córdoba. Nuevo, nada.
0: Dios mío, santo, hermano.
1: El nombre, el mismo nombre.
0: Sí. Se le olvida el nombre del canto.
1: No, el nombre del canto es el Montes y Valles.
0: Montes y Valles. Ay, Dios mío, sí, santo, hermano. Bueno, por ahí vamos a incluirla, ¿oye?
1: Sí, sí, por favor, hermano.
0: Bueno, Dios me lo bendiga.
1: Amén, hermanita. Vi que estoy pendiente como una hora, pero como no puedo caminar todavía, no he ido.
0: Sí, hermano.
1: Hoy está el lunes, parece que llamé, pero como no me puedo levantar este dolor.
0: Sí,
1: pero nomás, levantarme, voy a transitar, hermanita.
0: De acuerdo, hermano. Por acá le esperamos,
1: oye. Desde el primer día de Dios hay que cumplir.
0: Sí, hermano. Cuídese, hermano, que el Señor lo bendiga.
1: Gracias, hermanita.
0: Amén, hermano.
1: Feliz noche.
0: Igualmente.
1: Feliz noche para todos, de verdad.
0: Sí. Amén, amén.
1: Gracias, hermanita. Amén,
0: hermano. Amén, hermano. Continuamos por acá. Escuchamos, hermanos.
2: Sí, esa es, hermana.
0: Señor.
2: Esa es, hermana, ya que esa alabanza que acaba de poner, esa es.
0: Gracias a nuestro Dios, que sí le acertamos. Bueno, con gusto le complacemos, hermano. Gracias por estar ahí pendiente. Continuamos por acá. Señor Jesucristo, tengo pendiente esta nota de voz. ¡Qué barbaridad! Sí, por acá es.
3: La hermana me puede poner la alabanza Palmeras, me la puede poner.
0: Bueno, con gusto.
3: Mi nombre es Christopher Adonai, cien de luz.
0: Christopher, que Dios le esté bendiciendo, Christopher Adonai. Saludos para Ángel Adonai también, aprovechando. Se dio bendiciendo la vida de nuestros patrocinadores esta noche. Una hora está colaborando nuestro hermano Tito Alonso Díaz. 30 minutos, hermano Nelson Pinzón. 30 minutos, hermana Juana de Bonito. Una hora, hermana Telma Cristales. Para momentos de oración esta noche, con la hora completa, tenemos a nuestra hermana Ivania Samayoa. Se nos anexa a nuestro hermano Oscar Zamora con 30 minutos. De igual manera, a nuestra hermana Berta Alicia Retana, 30 minutos. Gracias, amados hermanos, para la oración de la madrugada. Tenemos a nuestra hermana Juana de Bonito con la hora completa. Dios les esté bendiciendo, amados hermanos. Por la paz. Un saludo especial para cada uno de nuestros hermanos. Déjenme verificar cómo estamos con los comentarios. Saludos para nuestros hermanos. Damos paso a esta llamada. Dios le bendiga.
4: Dios le bendiga, hermana Jacqueline.
0: Amén, hermana. Dios me la bendiga.
4: Por aquí la estamos escuchando, que está bien alegre.
0: Sí, aquí estamos, gozándonos. Amén, hermana.
4: ¿Me puede poner una alabanza?
0: ¿Cuál desea escuchar?
4: Por una senda estrecha.
0: Bueno, con gusto le complacemos, hermana.
4: Ay, hermana, Dios me le bendiga.
0: Igualmente, hermana. Dios me la bendiga.
4: Gracias.
0: Gracias, hermana Paulina.
5: La mansión celestial.
0: Sea Dios bendiciendo la vida de nuestros hermanos. Continuamos por acá. Tenemos lista por una senda. Saludos para nuestros hermanos que a través del internet nos están sintonizando a través del en vivo. Gracias, amados hermanos. Sea Dios bendiciendo la vida de cada uno de nuestros hermanos. El tiempo de las alabanzas ya lo complementamos, hermanos. Sea Dios bendiciendo la vida de nuestros hermanos. Continuamos por acá, damos paso a esta nota de voz que nos enviaron.
6: Buenas noches, buenas Dios noches. Le bendiga, hermana.
0: Amén, amén.
6: ¿Me puede hacer el favor, hermana, de ponerme la alabanza a la negación de Pedro?
0: Bueno, con gusto.
6: Te escucho de aquí de Colonia Santa Rita, el Singuil.
0: Singuil. ¿Cuál es su nombre, hermana? Sea Dios bendiciendo la vida de nuestros hermanos ahí en Singuil. Saludos especiales para cada uno de nuestros hermanos. Sea Dios bendiciendo la vida de nuestra hermana Rosibel Santo. Dios le esté bendiciendo. Gracias por estar ahí pendiente. Saludos especiales para nuestra hermana María Teresa. A Dios le bendiga, hermana. Puede complacer con la alabanza el bálsamo. Bueno, hermana, con gusto le complacemos. Sea Dios bendiciendo la vida de nuestros hermanos que a través del en vivo, hermanos, están por ahí pendientes. Saludos especiales para todos nuestros hermanos. Gracias por sintonizarnos. Continuamos con más. Sea Dios bendiciendo la vida de los patrocinadores. Reiteramos el saludo para nuestro hermano Ignacio Cristales, que el día miércoles estuvo cumpliendo un año más de vida. Sea Dios bendiciendo la vida de nuestros hermanos. Sí, es que tenía varios stickers, hermana Telma. Sea Dios bendiciendo la vida de nuestros hermanos. Gracias por sintonizarnos. Saludos para nuestra hermana María Ortiz de Castro, hermana Eda Mayorga. Dios esté bendiciendo la vida de nuestras hermanas. Saludos para los esposos Guerra. Dios les esté bendiciendo, amados hermanos. Continuamos por acá. Dios le bendiga.
4: Dios bendiga, hermana.
0: Amén, amén. Dios le bendiga.
4: ¿Quiere llevar en oración, por favor? Que bueno, la presión la tengo bien alta y no puedo dormir.
0: Hermana Yolanda.
4: Amén.
0: De acuerdo, hermana. Vamos a estar clamando hoy.
4: Vaya, hermanita. Dios me la bendiga.
0: Hermana, Dios le bendiga. Saludos especiales para nuestros patrocinadores. Sea Dios bendiciendo la vida de nuestro hermano Tito Alonso Díaz. Se está colaborando con una hora. Hermano Nelson Pinzón. 30 minutos, hermana Juana de Bonito. De igual manera, 30 minutos, hermana Telma Cristales, una hora. Dios les esté bendiciendo, amados hermanos. Para momentos de oración, esta noche tenemos a nuestra hermana Ivania Samayoa con la hora completa. Y se nos une nuestro hermano Oscar Zamora y nuestra hermana Berta Alicia Retana. Dios les esté bendiciendo, amados hermanos, para la oración de la madrugada. Tenemos a nuestra hermana Juana de Bonito. Por acá, Dios le bendiga, hermana Jacqueline. Es un gusto saludarle. Esta noche le saluda al hermano Ernesto Antonio Centeno desde El Refugio, Huachapán, Colonia El Ángel. Saludos para la hermana María Albanés y para todos los fieles oyentes de Radio Pastor. Yo sigo incapacitado, hermana. Complázcame con la alabanza No Tienes Excusa de los hermanos Alvarado, por favor. Pase una feliz y bendecida noche para usted también, hermano. Bendecida noche. Vamos a estar clamando a nuestro Dios para que pueda darle completa sanidad. Saludos especiales para cada uno de nuestros hermanos.
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0: Continuamos por acá, déjeme verificar.
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0: ¿dónde está?
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0: sí, escuchamos por acá, déjeme verificar. Dice por acá, Dios le bendiga, hermana, complázcame con la alabanza a una fuente en el desierto. Bueno, con gusto le complacemos. Sea Dios bendiciendo la vida de cada uno de nuestros hermanos esta noche. Queremos compartirles, hermanos, con cada uno de nuestros hermanos, nuestros ofrendantes, cada uno de los hermanos que buscan las instalaciones de la radio. Hemos tenido por ahí una remodelación en cuanto al color de la casa, por así decirlo, hermanos. Es que tenemos un lenguaje para que podamos entendernos. Ya no está del mismo color en lo que es el portón, y ahí queremos que usted pueda tomar nota para cuando venga a las instalaciones de la radio. No le suceda como a su servidora la primera vez. Es que bien recuerdo, hermano Toniel, la primera vez que vine a las instalaciones de la radio acá en la ciudad. No, hermanos. Fue terrible, me perdí. Así que, con base a esa historia que ya sucedió, queremos compartirle a cada uno de nuestros hermanos que hemos dado una remodelación en la pintura de la propiedad. Entonces ahora el portón es color negro para nuestros hermanos que vienen a dejar sus ofrendas. Y uno se ubica por los colores. Y luego sucede que le hemos cambiado el color. Ahora es color negro. Con colores claros, hermanos. Gris. Señor Jesucristo. Sí, pero el portón es negro, se lo garantizo que sí, el portón es negro. Ya no es como el color que tenía anteriormente. Así que para cada uno de los hermanos que vienen a dejar sus ofrendas, ahí la información. De igual manera, para los hermanos que nos traen sus patrocinios, hermanos, quizás solamente ahí tomar nota a la hora de traer la ofrenda. Usted ya viene así bien seguro para qué espacio es, o si es para un programador, un director de programa, para el pago de un espacio radial. Si es para el espacio de Cuerdas y Voces, usted le dice a la hermana que le atiende, esto es para el espacio de Cuerdas y Voces. Pero si la ofrenda que usted trae es para un programa, también ahí usted debe tomar nota y poder asegurarse antes de salir de casita, traer ahí el escrito, el papelito, hermanos. Uno anda cargando ahí los papelitos en el bolsillo. Traer ahí ya la descripción para cuál director de programa es, para poder servirle mejor, para poder hacer la obra de nuestro Dios de la mejor manera posible, con transparencia, hermanos. Somos un ministerio sin fines de lucro. Y es por ello que hacemos llegar la información cuando usted se acerca a las instalaciones de la radio. Desde que salga de su casa, ya traen en mente hacia quién va dirigida la ofrenda. Al nombre del programador, al programa que usted quiera colaborar, que durante el día son muchos, durante la semana son diferentes directores de programa. Y si es para el espacio de las complacencias de la noche y de la madrugada, usted también, amado hermano, amada hermana, puede indicar. Esto se trata de una buena comunicación y de hacer bien las cosas para nuestro Dios. Nosotros queremos servirle a nuestro Dios, a su pueblo, queremos servirle de la mejor manera. Es por eso que estamos por ahí tomándonos estos minutos para poder decirle a cada uno de nuestros hermanos, poder estar ahí pendiente de su ofrenda que pueda venir, si es posible, con ya rotulada. Esto para poder servirle mejor, hermanos. Saludos especiales para cada uno de nuestros hermanos. Espero no perderme, mis hermanas Telma. Dios mío santo. Un saludo muy especial para nuestros colaboradores. Esta noche tenemos a nuestro hermano Tito Alonso Díaz, hermano Nelson Pinzón, hermana Juana de Bonito, hermana Telma Cristales como patrocinadores del espacio de Cuerdas y Voces por Siempre. Para la oración de las 11 de la noche tenemos a nuestra hermana Ivania Samayoa con la hora completa. Se nos une nuestro hermano Oscar Zamora y nuestra hermana Berta Alicia Retana. La oración de la madrugada, nuestra hermana Juana de Bonito es la patrocinadora. Dios les esté bendiciendo, amados hermanos. El tiempo nos avanzó, ahora sí. Gracias por su paciencia. Queremos escuchar las alabanzas, pero también teníamos que compartir con ustedes, con cada uno de nuestros hermanos, la información que hemos cambiado, hemos pintado, hermanos. Sí, al buen salvadoreño. Sí, a Dios bendiciendo la vida de cada uno de nuestros hermanos. Saludos, hermano Roberto Cuellar, a la distancia. Dios bendiga la vida de nuestro hermano. Cada uno de nuestros hermanos que a través del internet nos están sintonizando. Nuestro hermano Ricardo Flores Díaz, Dios le esté bendiciendo. Hermano Francisco Paredes, Dios lo esté bendiciendo, amado hermano. Damos paso a esta llamada. Dios le bendiga.
7: Buenos días, hermana Jacqueline.
0: Amén, hermano. Dios le bendiga.
7: Hermano Andrés Gallán, que estoy de turno y quiero que me... Va que las alabanzas van a empezar ya.
0: Sí, ya, hermano.
7: Pues, póngame la alabanza que dice... Después de la batalla, Dios te lo dará.
0: Bueno, hermano, por ahí se la vamos a buscar, oye.
7: Vale, hermano.
0: Bueno, hermano, Dios lo bendiga. Ahora sí, hermano, vamos con las alabanzas. Iniciamos con las alabanzas solicitadas por nuestros patrocinadores y posteriormente cada uno de los cantos que han sido solicitados. Son las 9 de la noche con 19 minutos. El tiempo nos avanzó, pero iniciamos. Bendecida noche para todos. Y agradecemos a nuestros patrocinadores. Gracias por apoyar este ministerio radial.

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0: ahí.
1: ¿Qué le dijo?
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2: he aquí, la mitad de mis bienes doy a los pobres, y si en algo he defraudado a alguien, lo devuelvo a él cuadruplicado.

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0: entonces, hermanos, que nuestro Dios nos continúe bendiciendo a todos. Ha llegado el momento de orar, de clamar a nuestro Dios y de pedir por cada una de las necesidades. Sin duda alguna, Dios es quien escucha nuestra oración y Él ha sido bueno en cada uno de los pasos que hemos dado. Él ha estado siempre a nuestro lado, hermanos. Hemos podido contemplar la misericordia y la gracia de nuestro Dios sobre nuestras vidas. Es decir, somos testigos, testigos del poder de Dios, de cómo Dios nos ha sacado adelante, hermanos. Esta noche queremos agradecer el patrocinio de nuestros hermanos en Radio Pastor Santa Ana. Esta noche la patrocinadora es nuestra hermana Ivania Samayoa. Ivania Samayoa con la hora completa. Y se nos une nuestro hermano Oscar Zamora y nuestra hermana Berta Alicia Retana. Los patrocinadores de Radio Pastor Santa Ana. Tenemos a nuestra hermana Ivania Samayoa, hermano Oscar Zamora, hermana Berta Alicia Retana. En Radio Pastor Sonsonate, esta noche queremos agradecer a nuestra hermana Miriam Montoya. Nuestra hermana Miriam Montoya es la patrocinadora de Momentos de Oración de las 11 de la noche. Agradecer y bendecir la vida de nuestra hermana Miriam Montoya, patrocinadora de Radio Pastor Sonsonate. ...2415-1436... la línea habilitada para que usted pueda decirnos su nombre y la petición por la cual vamos a estar clamando a nuestro Dios. Sea Dios bendiciendo la vida de cada uno de nuestros hermanos que continúan sintonizando la radio, están ahí de turno. Dios les fortalezca, hermanos. Para usted que está en su lugar de trabajo, sea Dios fortaleciendo su vida. Esta noche reiteramos el agradecimiento y bendecir la vida de nuestra hermana Miriam Montoya, patrocinadora de Radio Pastor Sonsonate. Le agradecemos, amada hermana. Sea Dios obrando en la vida de la familia Montoya. Nuestra hermana Miriam Montoya es la patrocinadora de Radio Pastor Sonsonate. En Santa Ana tenemos a nuestra hermana Ivania Samayoa, a nuestro hermano Oscar Zamora y nuestra hermana Berta Alicia Retana. Gracias, amados hermanos. Por acá, Dios les bendiga, hermanos. Quiero pedirles que me lleven en oración. Me encuentro enfermo de mis riñones, azúcar alta y mi presión de mi corazón alta. Pido oración por sanidad. Soy Ronnie Álvarez. Vamos a estar clamando, hermano Ronnie. Dios es poderoso para hacer un milagro grande en esta noche. Para Dios no hay nada que Él no pueda hacer, hermanos. Si Él nos creó, Él conoce. Conoce nuestro cuerpo.
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0: Hoy vamos a clamar con fe, creyendo que lo recibiremos. Dice por acá, Dios le bendiga. Quiero pedir oración por el hermano pastor de la iglesia pentecostal Jesús es el Mesías, Colonia La Panchita, Coatepeque. Él se llama Kevin Barnes, por sanidad de fiebre. Vamos a estar clamando por el pastor Kevin, para que sea Dios quien haga la obra. Sea Dios obrando en la vida de nuestros hermanos. 2415-1436, la línea habilitada. Esta noche vamos a estar clamando por nuestro hermano Ismael Climanajo, también con una fuerte fiebre nos llamaba. Vamos a estar clamando a nuestro Dios que sea quien haga la obra en cada una de nuestras vidas, hermanos. Para Dios no hay nada imposible, Él es nuestro médico por excelencia. A veces la duda hay que reconocerlo, hermanos.
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0: A veces la duda
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0: Nos invade, hermanos.
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0: necesario es que podamos.
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0: Mantenernos firmes, creyendo en nuestro Dios, creyendo que Él lo hará, que Él lo está haciendo, hermanos.
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0: sino creyendo en las promesas de nuestro Dios. Creyendo en que Dios lo hará.
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0: Yo estoy por acá, Dios le bendiga. Yo le pido oración por mis hijos, Isaac y Jonathan, por sanidad y protección. Y por mí, Rebeca Acevedo, por sanidad en mis riñones y mi garganta. Bueno, vamos a estar clamando, hermana Rebeca. Por acá, Dios le bendiga. Yo pido oración por mi matrimonio de parte de hermana Marisol Argueta y por Irma Yolanda Ortiz. Vamos a estar clamando, hermana, que sea Dios quien haga la obra en nuestras vidas. Escuchamos por acá.
2: De Chalchuapa, le quiero pedir oración por.
0: Sí, amén.
2: Dios me la bendiga, hermana Jacqueline. Soy Ainhoa, le saludo de Chalchuapa. Le quiero pedir oración por mí, porque hay veces que me quitan el sueño y me están dando unas pastillas para que me relaje el cuerpo y que me dé sueño. Por favor, le quiero pedir oración por mí, por insomnio, por mi mamá Alba Hernández, por el trabajo y por mala circulación en las canillas, por mi abuelita Noemí Guevara, por la vista y por mi hermanito Davidito, por el estudio. Dios me la bendiga, hermana Jacqueline.
0: Amén, hija.
2: Que tenga una feliz noche.
0: Dios me la bendiga. Continuamos por acá, vamos a escuchar.
3: Dios me la bendiga, hermana Jacqueline.
0: Sí, amén, hermana.
3: Que la bendiga, hermanita.
0: Amén, hermana.
3: Quiero pedirle, hermana, que me dé cadena de oración. Por mis pies están dormidos.
0: Santo Dios.
3: Y quiero volver a caminar de nuevo, hermanita. Y también por mi vista.
0: Sí.
3: Por el colon. Por la úlcera gástrica.
0: Sí.
3: Y pide, por favor, que me dé cadena de oración, hermana. Y que ore también por Justito, hermana. Ore por mi niño. Por favor, por la vista. Por protección divina. Mi sanidad divina en todo el cuerpo, Justito de nosotros.
0: Sí, amén, hermana. Dios
3: me la bendiga, hermana.
0: Amén, hermana.
3: Gracias, hermana Jacqueline. Gracias, hermana. La quiero mucho, hermana Jacqueline.
0: Sí,
3: Dios
0: amén.
3: Me la bendiga.
0: Amén, hermana. Que Dios me la bendiga.
3: También, hermana, quiero que ore por mis hijos, hermana, por todos mis hijos, hermana, por sanidad divina. Dios me la bendiga, bendiciones. Mi nombre
0: amén.
3: Es Berta. Berta López Román. Dios me la bendiga, hermana, bendiciones.
0: Amén, hermana. Que el Señor me la esté bendiciendo, amada hermana. Vamos a escuchar por acá.
4: Y hermana.
0: Sí, amén.
4: Espero que esté bendecida, hermana.
0: Sí, amén, hermana.
4: Sí, hermana, le pido oración, hermana, por mi hermana en carne.
0: Sí.
4: Ella es mayor que mí. Sí, está malita de la diabetes, hermana, tiene bastante padecer sí. de diabetes. Y ahora tiene malos sus pies, los tiene hinchados con úlceras, hermana, y no puede caminar bien, hermana, le cuesta a ella.
5: Sí, amén, hermana.
4: Quiero que me la lleven en oración, por favor.
5: De acuerdo, hermana.
4: Así que Dios es bueno y Él va a hacer la sí, sanidad en ella. Y ella amén. También dice que le pide fe a Dios
5: sí.
4: y que está confiando en Dios.
5: Sí, amén, ¿sí? hermana.
4: Y quiero que los ayuden a orar por ella, hermana. Por favor,
5: amén, hermana.
4: Ella se llama Rosalidia Vargas. Y yo me llamo Rutilia Vargas. Y también, si no es mucho, quiero que me lleven también oración a mí por sanidad divina, hermana. Por favor, hermanita, yo les agradezco mucho. Y nuestro Señor se lo va a pagar, ¿verdad? Porque
5: sí.
4: nosotros no podemos pagar en nada. Pero mi Dios sí.
5: Amén,
4: ¿verdad?
5: Hermana.
4: Nos va a pagar a todo,
5: sí.
4: todo lo bueno.
5: Amén, amén.
4: Sí, hermana. Y así yo también me uno a la oración. Que sí. mire que ya estoy por aquí buscando donde hincarme.
5: Sí. Amén,
4: ¿verdad?
5: Amén.
4: Para orar también por todos ustedes, sí. locutores, y por toda la audiencia y por mi hermana.
5: Amén, hermana.
4: ¿Verdad, hermana?
5: Sí.
4: Muchas bendiciones, hermana.
5: Amén.
4: Feliz noche.
5: Igualmente, hermana. Dios me la bendiga.
3: Dios le bendiga, hermana Jackie.
5: Amén, hermana Dina.
3: Le saluda Dina Torres. Le pido oración, hermano, por mi pie derecho, que no me quiere sanar, hermano. Hoy me arde y me duele, hermano. Donde pego el paso, como que son espinas, hermano. Espero que me ayude a orar, hermana. Yo aquí estoy siempre sí. clamándole.
5: Amén, hermana.
3: Me uno a la oración, hermana Jacqueline. Dios le bendiga y bendiciones.
5: Amén, hermana Dina. Vamos a estar clamando a nuestro Dios. Dice por acá, Dios le bendiga, hermana Jacqueline. Le pido oración por dolor de rodillas, mis canillas y mis pies. Mi nombre es Ana Elizabeth Martínez. Vamos a estar clamando, hermana. Dios es poderoso para obrar conforme a su voluntad, hermanos, porque estamos nomás esperando la voluntad de Dios. Nosotros oramos, clamamos. Y pedimos a Dios misericordia, pero de Dios depende todo, hermanos. En las manos de Dios está nuestra vida. Nosotros nos sentimos impotentes de no poder más que orar. Orar y pedir a Dios que Él tenga misericordia de nosotros, hermanos. Recientemente pasamos por un proceso de enfermedad y a la verdad, hermanos, que solo Dios y las oraciones es lo único, hermanos. Dios es fiel y nos restaura conforme a su propósito, conforme a su voluntad. Conmueve nuestro corazón. Escuchar las peticiones, hermanos. Y no más podemos decir, sea la voluntad de Dios sobre nuestras vidas. Sea Dios quien vele por nosotros, quien cuide de nosotros, hermanos. Sea Dios en su soberanía, haciendo su voluntad en nuestras vidas. Aunque la voluntad de Dios a veces no sea como nosotros pensamos o nosotros queremos, lo que sí le garantizo que Dios escucha la oración de su pueblo. Dios escuchó mi oración y hoy puedo testificarle que Dios me ha sanado, que Dios ha obrado de manera muy especial en mi vida. cuando ya no encontramos qué hacer y las pastillas tampoco alivian, porque es, realmente son un alivio, un calmante. Las pastillas nomás son un calmante. Cuando ya llegamos a ese momento, hermanos, ahí la poderosa mano del Señor se mueve sobre nuestras vidas y Él es quien nos viene dando sanidad, Él es quien viene levantando nuestras vidas, nuestro Dios. Él es nuestro dueño, nuestro médico por excelencia. Solamente debemos perseverar, luchar, no rendirnos. Insistir, hermanos, seguir clamando, seguir creyendo, porque a su tiempo, en su momento, veremos la respuesta, la mano de Dios glorificarse de una manera tan grande en nuestras vidas, tan grande, hermanos, que las palabras se me quedan cortas. ¿Cómo explicarle? ¿Cómo decirle de lo que Dios hizo en mi vida de un día hacia otro día? ¿Cómo todo cambió en mi estado de salud? Porque también llega un momento en que hay que reconocerlo, ¿no? No todo el tiempo tenemos la solvencia económica para decir, aquí está este puñado de dinero y vámonos a pagar un especialista o llegar a un centro médico. Sin embargo, Dios no nos cobra nada y Él está ahí dispuesto para sanarnos, hermanos. Y cuando le oramos con fe, cuando le oramos con un corazón humillado delante de su presencia, Él es quien hace la obra. Él es quien se glorifica en nuestras vidas. Él es quien nos da la sanidad, hermanos. En un momento, durante dormimos, Él lo puede hacer. Durante descansamos, algo puede suceder en nuestras vidas, hermanos. Y esa es nuestra esperanza, nuestra confianza, que Él es quien hace las cosas posibles, que no estamos solos, que haya alguien de nuestro lado, que haya alguien quien pelea por nosotros, que haya alguien que se preocupa por nosotros, hermanos, que haya alguien que está de nuestro lado, y es nuestro Señor Jesucristo, alguien que nos guarda, nos protege, guarda nuestra salida y nuestra entrada. Es nuestro Dios. Y a Él vamos a clamar esta noche, creyendo y confiando que es Dios quien hace las cosas posible, nuestro Padre Celestial.

Vamos a leer la palabra de nuestro Dios. Solamente vamos a darle lectura, porque ya el tiempo nos avanzó un poco.

Evangelio de Juan, capítulo número 7, dice la palabra de nuestro Dios. Vamos a leer en su capítulo número 8:53. Tal y como está escrita la palabra de nuestro Dios, cada uno se fue a su casa y Jesús se fue al monte de los olivos y a la mañana volvió al templo y todo el pueblo vino a él y sentado él les enseñaba. Entonces los escribas y los fariseos le trajeron una mujer sorprendida en adulterio y poniéndola en medio le dijeron, maestro, esta mujer ha sido sorprendida en el acto mismo del adulterio. Y en la ley nos mandó Moisés apedrear tales mujeres. ¿Tú pues qué dices? Mas esto decían tentándole para poder acusarle. Pero Jesús, inclinado hacia el suelo, escribía en tierra con el dedo. Y como si insistieran en preguntarle, se enderezó y les dijo, el que de vosotros esté sin pecado, sea el primero en arrojar la piedra contra ella. E inclinándose de nuevo hacia el suelo, siguió escribiendo en tierra. Pero ellos, al oír esto, acusados por su conciencia, salían uno a uno, comenzando desde los más viejos hasta los postreros. Y quedó solo Jesús y la mujer que estaba en medio. Enderezándose Jesús, no viendo a nadie, sino a la mujer le dijo, mujer, ¿dónde están los que te acusaban? ¿Ninguno te condenó? Ella dijo, ninguno, Señor. Entonces Jesús le dijo, niño, te condeno, vete y no peques más. Padre nuestro que estás en los cielos, en esta hora, Señor, venimos delante de su presencia, Padre amado, para agradecerle su bondad tan grande, su misericordia. Señor, para agradecerle, Padre mío, lo bueno, lo maravilloso en los cielos en esta hora. Señor, venimos delante de su presencia, Padre amado, para agradecerle su bondad tan grande, su misericordia. Señor, para

su presencia. Dios mío, ayúdenos porque nos desesperamos. Ayúdenos porque son tantas las cosas. Ayúdenos porque hay días que amanecemos sin deseos de orar. Señor, ayúdenos porque hay noches que no dormimos. Porque la enfermedad está atacando fuerte nuestros cuerpos. Perdónenos. Perdónenos, Padre, las veces que le hemos ofendido. Consciente o inconscientemente, pero este día le hemos ofendido. Yo le pido perdón, Padre amado. Perdón, Señor mi Dios, por lo que yo he hecho delante de su presencia, que no ha sido agradable. Yo le pido perdón, Padre, por favor. Dios mío, yo le pido que su mano de poder se mueva de manera muy especial. Señor mi Dios, usted conoce nuestro corazón, conoce nuestra condición. Señor mi Dios, ayúdenos. Ayúdenos, Padre, a poder llegar a la meta final. Ayúdenos a continuar luchando, a continuar creyendo. Señor, queremos clamar por cada una de las peticiones que los hermanos nos han enviado. Queremos suplicarles, Señor, que sea usted quien se glorifique de una manera muy especial. Cristo de la gloria, gracias le da mi alma, Padre amado. Gracias, poderoso Dios. Gracias, Cristo de la gloria. Señor, que sea usted propicio a la necesidad, que su mano de poder se mueva. Señor, gracias le damos, Padre mío. Gracias, poderoso Dios, gracias. Gracias le da mi alma, Padre mío, gracias, Señor. Gracias, poderoso Dios, gracias, Cristo de la gloria. Señor, yo le doy gracias por el privilegio que usted nos concede, el poder clamar, el poder pedir misericordia. Padre, en esta hora queremos clamarle que su mano de poder se mueva de manera muy especial. Cristo de la gloria, venga para obrar en la vida de nuestra hermana Gladys Morales. Padre mío, venga poniendo su mano de sanidad, Señor. Mire ese ardor en sus pies, Padre. Dios mío, ponga su mano de sanidad en la vida de mi hermana. Lléguese ahí a las Colonias Unidas, Padre. San José el Mora, Padre amado. Glorifíquese de manera muy especial, Padre mío. Ahí en Santa Marina, Padre. Ponga su mano de sanidad en la vida de mi hermana Gladys Morales, Padre, por favor, ayúdame. Señor, yo le pido que su mano de poder se mueva, que sea usted glorificándose de manera muy especial en la vida de nuestra hermana. Señor, glorifíquese. Dios mío, ponga su mano, mi Dios amado. Ponga su mano, Señor mi Dios, y venga obrando de una manera muy especial. Señor, en esta hora quiero pedirle por sanidad y quiero suplicar misericordia. Señor, tenga misericordia. Señor, misericordia, Señor, de nuestras vidas. Yo pido misericordia para mi vida. Misericordia para la vida de mis hermanos, Padre. Señor, usted conoce, Padre, la necesidad. Mire la vida de mi hermana Elizabeth Martínez, Padre. Señor, glorifíquese en la vida de nuestra hermana Elizabeth, Padre amado. Ponga su mano, Señor mío, y ayude la vida de mi hermana. Señor, en el nombre de Cristo Jesús, estamos pidiendo, Dios mío, que su mano de poder se mueva en la vida de nuestra hermana. Padre, en esta hora, Señor, estamos pidiendo que su mano de poder se mueva. Cristo de la gloria, estamos clamando, estamos pidiendo, glorifíquese de manera muy especial. Cristo de la gloria, gracias le da mi alma, Padre.
Padre amado. Gracias, Cristo bendito. En esta hora estamos pidiendo, Señor, glorifíquese la vida de nuestros hermanos. Padre amado, gracias por todo lo que usted está haciendo, Señor. Gracias por lo que ya hizo, Padre.

0: Gracias por lo que harás, Señor, en esta hora, Dios mío. Queremos suplicarle que su mano de poder se mueva de manera muy especial, Cristo bendito. Gracias, maravilloso Dios, gracias. Gracias, Señor, gracias, Cristo de la gloria. Gracias por todo lo que usted, Señor, nos ha dado hasta en este momento. Señor, y queremos clamar por la vida de mi hermana Dina Torres. Padre, mire su pie izquierdo, Señor. Venga poniendo su mano de sanidad, Cristo de la gloria. Quiero clamar por la vida de mi hermana Dina Torres. Padre, por favor, venga restaurando. Venga obrando de manera muy especial la vida de mi hermana Dina Torres. Padre, quiero clamarle por la vida de mi hermana Rutilia Vargas. Padre mío, mire, Señor, mi hermana clamando delante de su presencia. Señor, queremos clamar y queremos pedirle que obre la vida de nuestra hermana Rutilia y la vida de su hermana, Señor, Rosalía Vargas. Padre mío, glorifíquese de manera muy especial, Cristo de la gloria. Venga poniendo su mano en la vida de nuestra hermana Rosalía, Padre amado. Venga sanando, Padre mío. Venga obrando de manera muy especial, Cristo de la gloria. Sea usted cada día, cada instante, cada momento. Sea usted, Padre amado, que se glorifique en la vida de nuestros hermanos. Poderoso Dios, ayúdenos cada día, Señor. Ponga su mano, Cristo de la gloria. Ponga su mano, Señor amado, en esta hora. Queremos pedirle que sea usted quien se glorifique de manera muy especial, Cristo amado. Gracias, Señor mío, gracias, poderoso Dios. Gracias le da mi alma, Padre, en esta hora. Queremos suplicarle, sea su gracia, sea su misericordia, obrando, Señor, favorablemente la vida de nuestros hermanos, Cristo de la gloria. Gracias, Señor, gracias, Cristo bendito. Gracias le da mi alma, Padre, en esta hora. Queremos suplicarle, sea usted, Padre amado, sea usted obrando en la vida de nuestra hermana, Señor. Oro por la vida de nuestra hermana Irma Yolanda Ortiz. Padre amado, venga usted poniendo su mano de sanidad. Oro por la vida de mi hermana Marisol Argueta. Señor, mi Dios, glorifíquese de una manera muy especial. Quiero clamarle por la vida, Señor, mi Dios, de nuestra hermana Berta. Señor, mi Dios, mi hermana Berta López. Padre, usted conoce que sus pies los tiene dormidos, Señor, su vista, su colon, esa úlcera gástrica. Señor, quiero clamarle por sanidad total en la vida de mi hermana Berta. Ponga su mano de sanidad, Dios mío, por favor. Ponga su mano de sanidad en la vida de nuestra hermana Berta López Román. Ayúdele cada día, Padre. Ponga su mano, Señor. Ponga su mano, Padre mío. En esta hora, Señor, queremos suplicarle que sea usted quien obre de manera muy especial, Cristo de la gloria. Queremos clamar por la vida de Ainhoa, Padre. Reprenda, Dios mío. Reprenda, Señor Jesús, todo insomnio. Padre, ponga su mano en la vida de Ainhoa. Su corazón, Señor, su alma. Padre, yo le pido que sea usted libertándole de toda atadura del enemigo en el nombre de Cristo Jesús. Dios mío, sus pensamientos, cúbrale cada día, cubra la vida de Ainhoa, Padre amado. Oramos, Padre mío, clamamos, suplicamos misericordia. Queremos clamarle por la vida, Señor, mi Dios, de nuestros hermanos. Padre, venga obrando en la vida de nuestro hermano Ronnie Álvarez. Dios mío, mire sus riñones, esa presión arterial alta. Mire, Señor, mi Dios, sus riñones, Padre. Yo le pido que venga sanando la vida de mi hermano Ronnie Álvarez, Padre mío, en el nombre maravilloso de Cristo Jesús. Estamos clamando por la vida de nuestro hermano Ronnie. Estamos orando por la vida de nuestro hermano Ismael Climanajo, Padre. Mire esa alta fiebre que tiene mi hermano, Padre. Yo le suplico que su mano de poder se mueva de manera muy especial. Clamamos por el pastor Kevin, Dios mío. Oramos, Padre, para que pueda, Señor, amanecer, Señor mío, con sanidad, Padre amado. Por favor, En el nombre de Cristo Jesús, oramos, Padre, por la vida de nuestra hermana Yolanda Díaz. Mira esa presión alta que no le deja dormir, Padre. Yo le suplico que su mano de poder se mueva de manera muy especial en la vida de nuestra hermana Yolanda Díaz, Padre. Estamos clamando, estamos suplicando por la vida de nuestro hermano Raúl Sánchez, Padre. Mire su próstata, mire, Señor mi Dios, ese colon inflamado. Ponga su mano de sanidad, Cristo de la gloria, en el nombre maravilloso de Cristo Jesús. Estamos pidiendo por la vida de nuestra hermana Carolina de Morán. Ponga su mano, Señor. Oramos, Padre mío, para que su mano de poder se mueva en la vida, Señor mi Dios, de nuestras hermanas, Cristo bendito, la vida de Ivania Samayoa. Señor, ponga su mano, ayúdele cada día, Señor. Quiero clamar por mi hermano Oscar Zamora. Señor, venga sanando, Padre mío, venga obrando de manera muy especial, Cristo de la gloria. Señor, quiero clamarle por la vida de nuestra hermana Berta Alicia Retana. Señor, ponga su mano en la vida de nuestra hermana. Señor, glorifíquese de una manera muy especial, Cristo de la gloria. Estamos clamando, estamos pidiendo que sea usted quien se glorifique en la vida de nuestros hermanos, Cristo de la gloria. Oramos, Padre mío, clamamos, Cristo de la gloria, que sea usted glorificándose de una manera muy especial. Señor, en esta hora queremos pedirle que venga para bendecir, Señor, la vida de nuestra hermana. Señor, dele fuerza. Oramos por esa hermana Miriam Montoya, Padre. Llega donde ella se encuentre y llegue poniendo su mano de sanidad, Cristo de la gloria. Clamamos, suplicamos, Señor mío, que sea usted quien se glorifique de manera muy especial, Padre amado. Clamamos, Señor, por la vida de la familia Vanegas Herrera. Padre, venga dando esa bendición, esa cobertura. Mire la vida de mi hermana Carolina de Morán. Venga sanando, Señor mi Dios, esa gastritis, Padre amado. Señor, clamamos por nuestro hermano Roberto Cuevas. Dios mío, venga dando esa provisión cada día. Protéjale, Señor, su familia, sus seres queridos, Señor. Protéjale, Padre. Yo le pido esa protección para la vida de nuestro hermano Roberto Cuellar, Padre amado. La vida, Señor, de sus seres queridos está en sus manos. Y es usted quien viene dando esa provisión. Es usted quien multiplica las bendiciones, Padre. La vida de Melvin Eduardo Martínez, Señor, el hijo de nuestra hermana Enilda, Padre, glorifíquese de manera muy especial. Padre, quiero orar por nuestra hermana Sonia Rodríguez, por sanidad total. Quiero clamar por la vida de Brenda, Señor, la vida de Raúl, Padre amado. Mire, Dios mío bendito, Señor mi Dios, esos papeles en migración, Padre. Quiero pedir por la vida de Ángel Interiano, por sanidad, Padre amado. Glorifíquese de una manera muy especial, Señor. Nuestra hermana Blanca Somoza, bendígale cada día, Padre amado. Su mano de poder se glorifique, Señor. Sea usted obrando de una manera muy especial, Cristo de la gloria. Gracias le da mi alma, Padre amado. Gracias, poderoso Dios. Gracias, Cristo bendito. Señor, en esta hora queremos suplicarle su cobertura, su bendición para cada uno de nuestros hermanos, Padre. Clamamos por la vida de nuestras hermanas, Señor. Nuestra hermana Claudia Turcios, Padre, venga dando esa protección, esa sanidad, Dios mío, a la vida de nuestra hermana Claudia. Señor, ponga su mano de sanidad. Usted conoce, Señor, usted conoce la dificultad, Padre amado. Queremos clamarle, queremos pedirle que sea usted quien se glorifique de una manera muy especial, Cristo de la gloria. Clamamos, Padre mío, por la vida de César Orlando Retana, Padre. Mire, Señor mi Dios, esa operación de los riñones, Padre amado, sea usted. Sea usted sacándolo con bien, César Orlando Retana, Señor. En el nombre poderoso de Cristo Jesús, estamos pidiendo que su mano de poder se mueva. Clamamos, Padre mío, por la vida de nuestra hermana Berta Retana, Señor, por sanidad. Clamamos, Cristo de la gloria, por la vida de David Ernesto Retana, por liberación de cárcel, Padre mío. Yo canto. Oramos por la vida, Señor mi Dios, de David Ernesto Retana. Dios mío, para usted no hay nada imposible, Señor. Oramos por la vida de Joaquín Armando Reyes, Padre, por sanidad. Mire esa vista empañada, Dios mío, venga usted poniéndonos su mano de sanidad en la vida de nuestro hermano Joaquín Armando Reyes, Padre. Clamamos por la vida de nuestra hermana Guadalupe Orellana, por sanidad de su vista. Clamamos por nuestra hermana Santa Lorena, Señor, por sanidad en su presión arterial, Padre amado. Clamamos por nuestra hermana Delia Miranda, Padre mío. Queremos pedirle que sea usted quien obre de manera muy especial. Dios mío, clamamos, Padre mío, suplicamos que sea usted quien obre de manera muy especial en la vida de Julio Fuentes y Ángela Sánchez. Padre mío, estamos clamando que sea usted quien obre de manera muy especial, Cristo de la gloria. Clamamos, Padre mío, por la vida de Luis Alonso Hernández. Padre, estamos clamando por sanidad, Señor. Estamos pidiendo que sea usted quien obre de manera muy especial, Cristo de la gloria. Clamamos por nuestro hermano Francisco Paredes, Padre, ponga su mano de sanidad. Oramos, Padre mío, para que sea usted quien se glorifique de manera muy especial, Señor. Oramos por la vida de Cecilia Ábrego, Padre amado, ponga su mano de sanidad. Ella tiene dificultad para respirar, Padre, pero yo le pido que tenga misericordia, que tenga misericordia, Padre mío, que obre de manera muy especial, Cristo de la gloria. Gracias le da mi alma, Padre amado. Gracias, poderoso Dios. Gracias, Cristo de la gloria. Gracias le da mi alma, Padre. En esta hora queremos pedirle que sea usted quien se glorifique de manera muy especial, Cristo de la gloria. Clamamos, Señor mío, oramos, Padre amado, para que sea usted glorificándose de manera muy especial. Mire, Dios, quiero clamarle que tenga misericordia en la vida de Beatriz González, Padre amado. Clamamos, Señor mi Dios, que sea usted guardando su salida y su entrada. Clamamos, Cristo de la gloria, que sea usted ayudándole cada día. Señor, protéjanos, Padre mío. Quiero clamar por mi hermana Juana Ábalos, ponga su mano de sanidad. Quiero clamar por mi hermana Juana de Bonito, Señor, ponga su mano en la vida de su familia, Padre. Quiero clamar por la vida de nuestra hermana Juana Ortiz, Padre mío, ponga su mano en la vida de nuestras hermanas, Señor. Quiero suplicarle por la vida de mi hermana Bertila Galán, la vida de mi hermana Gloria de Montano. Dios mío, venga para bendecir la vida de nuestras hermanas, Padre mío. En esta hora, Señor, quiero clamar por la vida de nuestra hermana Celia Juárez. Quiero suplicarle que su mano de poder se mueva, que sea usted cada momento, cada instante, Cristo de la gloria, que su mano de poder se mueva, Cristo bendito. Gracias le damos, Señor amado. Gracias, Cristo bendito, porque es usted quien inclina su oído y escucha nuestra oración, Padre. Señor, en esta hora queremos pedirle, Padre mío, que sea usted quien se glorifique de una manera muy especial, Señor. En el nombre poderoso de Cristo Jesús, estamos orando, estamos clamando. Tenga misericordia, Padre mío. Tenga misericordia, Padre, en el nombre maravilloso de Cristo Jesús. Estamos clamando, estamos pidiendo que sea usted quien se glorifique en la vida, Señor, de Davidcito, en la vida de nuestra hermana Noemí Guevara. Señor, quiero clamar por la vida de nuestra hermana Silvia. Quiero pedir, Padre amado, que sea usted quien obre en la vida de su yerno, por la vida de José David Magaña, Padre mío. Quiero clamar por la vida, Señor, mi Dios, de nuestras hermanas, Padre mío. Mi hermana Julia Margot Cortés, Padre amado. Señor, venga para obrar en la vida de su familia, Señor, sus hijos, Padre, protéjale cada día, Señor, venga sanando la vida de mi hermana, Padre mío. Quiero clamarle, Señor, por la vida de nuestro hermano Ernesto Antonio Centeno, Padre mío. Ponga su mano de sanidad en la vida de mi hermano, Señor. Ponga su mano de sanidad, Cristo de la gloria. Ponga su mano, Señor, de sanidad. Oro por la vida de nuestras hermanas, Padre mío. Bendiga la vida, Señor, de nuestros hermanos, Cristo de la gloria. Gracias le damos, Padre mío. Gracias, poderoso Dios. Clamamos, Padre mío, suplicamos, sea su gracia, sea su misericordia, obrando de manera muy especial. Señor, queremos clamarle, Padre, que perdone cada día nuestra falta. Que nos ayude, Señor. Gracias, bendiga la vida de nuestro hermano Isaías Álvarez. Bendiga la vida, Señor mío, de nuestra hermana Esperanza Aquino. Señor, clamamos, Padre mío, que sea usted quien se mueva misericordia, Padre. Clamamos por la vida de Jonathan Mendoza, por Carta de Libertad. Oramos, Padre mío, por la vida de nuestros hermanos, Cristo de la gloria. Ayúdeles, Padre amado, ayúdeles, poderoso Dios. Mi alma le alaba, mi alma le da la honra y la gloria. Oramos por nuestra hermana Verónica Calderón. Padre, sea usted quien obre de manera muy especial, nuestra hermana Vilma Jordán, Padre, ayúdele cada día. Clamamos, Padre Santo, que sea usted quien se glorifique, Señor mi Dios, en la vida de nuestros hermanos, poderoso Dios. Clamamos, suplicamos misericordia, Padre mío, en esta hora queremos pedirle, glorifíquese la vida de mi hermana Aminta Díaz, Padre amado. Oramos, Padre mío, suplicamos su cobertura, su bendición, Señor mi Dios. Le damos toda la honra y toda la gloria a usted, Padre amado. Señor, queremos suplicar por la vida de nuestros hermanos. Cristo bendito, venga obrando, Señor, en la vida de nuestra hermana Griselda de Mejía. Padre amado, ayúdele, Señor, ayúdele, Dios mío, su familia. Padre, estamos clamando que sea usted quien se glorifique de manera muy especial. Cristo de la gloria, clamamos, pedimos misericordia, Señor, en esta hora estamos clamando que abra puertas de bendición, Señor, a favor de su pueblo. Padre mío, mire cuánta necesidad estamos suplicando, que venga obrando, Señor. Gracias le damos, Padre mío. Gracias, poderoso Dios.
1: Amo Dios.
0: Gracias por todo lo que usted está haciendo. Gracias, Cristo de la gloria. Gracias le da mi alma, Padre. Gracias. Gracias por todo lo que está haciendo, Padre mío, en esta hora. Queremos suplicarle que su mano de poder se mueva. Dios mío, queremos pedirle misericordia, Padre, a favor de nuestros hermanos. Mire la vida de mi hermana Sonia Sarmiento, Padre mío. Mire la vida de nuestra hermana Juanita Artiga, Padre. Donde quiera que ella se encuentre, bendígalas, Padre. Bendiga la vida de mis hermanas, Padre mío. Estamos clamando, estamos pidiendo por nuestro hermano Margarito Archila. Estamos clamando misericordia. Estamos suplicando que sea usted quien se glorifique de una manera muy especial, Cristo bendito. Gracias le da mi alma, Padre. Gracias, poderoso Dios. Gracias, Jesús de Nazaret. Gracias, Señor, en esta hora queremos suplicarle que sea usted quien obre de una manera muy especial, Señor mío. Oramos, Padre mío, clamamos, suplicamos de su misericordia, Padre. Gracias, Señor, gracias. Gracias por todo lo que usted, Señor, ha permitido en nuestras vidas. Gracias, poderoso Dios. Gracias le da mi alma. Padre, en esta hora queremos pedirle que sea usted quien se glorifique. Que sea usted, Señor amado, quien obre de una manera muy especial, Señor. Gracias, Cristo de la gloria. Gracias le da mi alma, Padre amado. Gracias por todo lo que usted está haciendo, Señor. Mi Dios, en sus manos queremos dejar cada una de las peticiones, Padre amado, que hoy hemos puesto delante de su presencia, Padre amado. Gracias, Señor, mi Dios. Gracias, Señor. Gracias, Cristo.

0: Gracias, poderoso Dios.
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0: Mi Dios, le agradecemos, Padre amado. Porque usted, Señor mío, es quien sostiene nuestras vidas, Padre amado. Gracias, Padre. Señor, queremos clamar por las peticiones, hermanos, que no hemos mencionado sus nombres, pero que usted está ahí obrando de manera muy especial. Cristo de la gloria, glorifíquese, venga sanando, Padre mío, venga obrando de manera muy especial. Señor, en esta hora estamos pidiendo misericordia. Señor, estamos clamando que sea usted, Dios mío, quien obre de manera muy especial. Cristo de la gloria, gracias le da mi alma, gracias poderoso Dios, gracias Jesús de Nazaret, gracias le da mi alma. Señor, en esta hora queremos pedirle que venga para bendecir la vida de nuestros hermanos. Señor, nuestro hermano Elías Flores, Padre amado, venga para guardarle. Señor, guarde su salida y su entrada. Señor, y quiero clamarle que sea usted ayudándole cada momento, cada instante. Señor, y que sea usted quien le ayude cada día. Oramos, Padre mío. Clamamos, pedimos misericordia. Pedimos que sea usted propicio a la necesidad de nuestros hermanos, Padre amado. Gracias le damos, Señor. Gracias, Cristo de la gloria. Gracias por todo lo que usted está haciendo, Padre amado. Gracias le da mi alma, Padre mío. Señor, quiero clamar por mi hermana Diana. Padre, fortalezcale. Dios mío, yo le pido que sea usted fortaleciéndole, ayudándole cada día, Padre amado. Gracias le da mi alma, Padre. Gracias, Cristo de la gloria. Gracias por lo que usted está haciendo en esta hora, Señor. Y queremos pedirle por la vida de toda la familia de mi hermana. Padre, ayúdele cada día. Yo le estoy suplicando, Padre mío, que su mano de poder se mueva. Dios mío, que venga obrando en la vida de sus hermanos en Sonsonate, Padre mío. Que venga usted, Padre amado, glorificándose de manera muy especial. Cristo amado, ponga su mano, glorifíquese en la vida, Señor mi Dios, de nuestros hermanos en Sonsonate. Bendiga cada director de programa, cada operador, Padre amado, cada hermano que ora, Señor mi Dios, por las noches. Yo le pido su bendición, su cobertura. Yo le pido que sea usted quien obre de manera muy especial, Cristo amado. Gracias, Señor, gracias, Cristo bendito. Gracias le da mi alma, Padre amado. En esta hora, Señor, queremos pedirle que sea usted quien se glorifique de manera muy especial, Cristo bendito. Gracias, Señor, gracias, gracias, poderoso Rey. Bendiga la vida, Señor mi Dios, de cada uno de nuestros hermanos patrocinadores, Señor, cada ofrendante, Dios mío, cada uno de nuestros hermanos, Cristo de la gloria. Gloria, que sea usted cada momento, cada instante, glorificándose la vida, Señor, de cada uno de los hermanos que nos llevan en sus oraciones, que a lo mejor no nos dicen, Padre, pero están ahí orando. Glorifíquese la vida de nuestros hermanos, Padre, por favor. Levante usted un remanente que esté clamando siempre por este ministerio, Señor. Sea usted teniendo el cuidado. En el nombre maravilloso de Cristo Jesús lo hemos pedido todo, Padre, creyendo y confiando que es usted quien tiene el control de todas las cosas, creyendo y confiando que su mano de poder se mueve. Cristo de la gloria, gracias le da mi alma, Padre amado. Gracias por todo lo que usted está haciendo, gracias por lo que ya hizo, Padre. En esta hora, Señor mío, queremos suplicarle que sea usted cada momento, cada instante, Padre amado. Gracias, Cristo de la gloria, gracias le da mi alma, Padre. En esta hora, Señor, queremos, Padre amado, descansar, Señor, un momento, Padre, que sea usted guardándonos, que sea usted ayudándonos, Padre mío, en el nombre maravilloso de Cristo Jesús. Gracias le damos, Padre amado, gracias, poderoso Dios, gracias, Cristo de la gloria, en el nombre maravilloso de Cristo Jesús lo hemos pedido todo, Padre amado. Gracias, Señor. Gracias, gracias, Cristo bendito. En esta hora, Señor, queremos suplicarle que su mano de poder se mueva de manera muy especial, Cristo amado. Gracias le damos, Señor mío. Gracias, Padre. Gracias, poderoso Dios de Israel. Gracias, Señor. Gracias, Cristo bendito. Señor, en esta hora lo dejamos todo en sus manos, Padre amado, creyendo y confiando que usted lo hará, Señor, que es usted quien hace la obra, Padre mío. Gracias le damos, Señor mi Dios, gracias, poderoso Dios, en el nombre maravilloso de Cristo Jesús lo pedimos todos, Señor mi Dios, amén, Señor, y amén, mi Dios amado.

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2: 12 de la noche, con un minuto.

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¿Cómo se llama el mensaje? Vamos, vamos, vamos. Pregunta, ¿estará abandonada la casa de Dios? ¿Estará abandonada la casa de Dios? ¿Y qué entendemos por la casa de Dios? Pero también este santo recinto, este templo es la casa de Dios. Pero el punto de partida bíblico que vamos a tomar literalmente era el templo. Era el lugar donde se reunía el pueblo. Hoy sí vamos a leer la porción bíblica, Nehemías capítulo 13. Dice Nehemías capítulo 13 versículo 11. Y dice Nehemías: entonces reprendí a los oficiales y les dije: ¿por qué está la casa de Dios abandonada? ¿Por qué está la casa de Dios abandonada? Y los reuní y los puse en sus puestos. Claro, la lectura es más amplia. Solo he tomado el versículo que dice eso de abandonada, porque hay que ponerle atención. ¿Por qué está la casa de Dios abandonada? Hoy apliquémoslo. Puede ser literalmente, ¿no?, las instalaciones, el templo y todo eso. Pero sobre todo, la aplicación que vamos a hacer es la casa espiritual. Esta casa espiritual es preocupante, ¿no? Yo quisiera que lo tomemos en serio, hermanos. Hemos comenzado bien y debemos seguir haciendo las cosas bien hechas. Quiero que se una conmigo en esta oración, pidiéndole al Eterno, al Soberano, a mi Señor, que nos enseñe, que nos instruya. Diga el Espíritu Santo, enséñame. Mi Padre bueno, eterno, soberano, me uno con tu pueblo, con tu iglesia, con tu rebaño, con todos mis hermanos donde se encuentren, para darte gracias por la oportunidad que nos das. Pero te suplico, mi Padre, en el nombre de Jesús, mi Señor. Te suplico, mi Padre, en el nombre de Jesús, mi Señor, que nos des palabra tuya de tu corazón. De tu corazón a nuestro corazón, enséñanos, abre nuestros ojos del entendimiento, ilumínanos, Padre mío, en el nombre de Jesucristo, tu Hijo, mi Señor y Salvador. Amén. Y decimos, amén. Muy bien, quiero compartirle en esta predicación, en este mensaje, dos aspectos importantes. El primero le llamo así, es una pregunta. ¿Cuándo abandonamos la casa de Dios? Porque Dios en su palabra está haciendo esa pregunta. ¿Estará abandonada la casa de Dios? Entonces, hagámonos la pregunta. ¿Cuándo es que la abandonamos la casa de Dios? Y luego, dos. El problema ahí es que había un usurpador, un fulano, que ya se lo voy a relatar. Diga conmigo: fuera el usurpador, y que vuelvan el incienso, el vino, el aceite de la unción. Quiero que oiga este relato. Israel, después que regresa de la cautividad de Babilonia, y que Dios utiliza a los reyes medo persas para ese regreso, ese retorno, una de las cosas que Israel tenía que hacer y comenzó a hacer es a restaurar el templo. Restaurar el templo, porque el templo, recuerden ustedes, el templo de Salomón lo habían destruido los babilonios. Destruido por completo, le dieron fuego. Ahora regresa Israel a levantarlo de nuevo.
Tremendo esto, ¿no? Las puertas, Nehemías se encarga de ellas, porque la ciudad tenía 12 puertas, las murallas propias y las puertas. Era de restaurar, levantar de nuevo. Pero en este contexto, habían personajes ahí que estaban en contra de Israel, algo así como enemigos de Israel, aunque se servían del mismo pueblo. Dios había dicho que no quería, a su pueblo le había dicho que no quería la mezcla de familias con los extranjeros. Y uno de los que no podían estar ahí eran los amonitas, igual que los moabitas. Esos amonitas y moabitas descendientes de Lot, ellos estorbaron a Israel cuando venía en el desierto. Y dijo Dios: no quiero ver ahí a los amonitas ni a los moabitas. Pero resulta que cuando las personas se unen en familia, ya eso es un problema. Le voy a poner un ejemplo, algo así. Supóngase que usted tiene un hijo muy lindo, muy querido, pero ese es su hijo, se enamoró de una muchacha que es mala familia, pero su muchacho se enamoró de ella, ni cuenta se dio qué clase de familia es, y al final se casaron. Entonces, ya ahí hay un interés de familia. Y usted es el suegro o la suegra y tendrá que agachar las cabezas, aunque sea incorrecto aquello, porque ya están en familia. Mezcla. Pues fue lo que pasó. El sacerdote de ese momento se llamaba Eliasib. Y Eliasib se mezcló, emparentó con este personaje nefasto que se llama Tobías, el amonita. Tobías había sido un individuo perverso que atacaba a Israel, no solo con la lengua, sino de muchas maneras. Pero ahora, como ya está emparentado con el sacerdote Eliasib, así es que convence al sacerdote de que le den en el templo, en los atrios, como quien dice, ahí va, ahí, usted mira ahí el parqueo, ¿verdad? Que le den un lugar para vivir. ¿Cómo miraría usted que aquí los pastores todos unidos le den a un fulano mujeriego y pícaro y con todas las maldades que se venga a vivir aquí? No, ¿verdad? Es la casa de Dios. Es para entenderlo mejor. Entonces, Eliasib, mire Eliasib, el sacerdote, consintió que Tobías fuera a vivir allí a una de las recámaras del templo, como quien dice, uno de los salones. Y en esa recámara se guardaban las ofrendas que el pueblo traía, llevaba. Ofrenda es lo que se ofrece, lo que se trae a Dios. ¿Y cuáles eran esas ofrendas? El trigo. ¿Y cuáles eran esas ofrendas? El incienso que se utilizaba en los servicios. ¿Y qué más en esas ofrendas? El vino que se utilizaba. ¿Y qué más en esas ofrendas? El aceite que se utilizaba para las lámparas. Entonces se guardaban ahí. Entonces Eliasib, el sacerdote, da el permiso que saquen todas esas ofrendas, que saquen el vino, que saquen el incienso, que saquen el aceite. ¿Para qué? Para que quede solo el salón, la recámara, y viniera a vivir semejante personaje llamado Tobías. Un inmundo enemigo de Dios.
Óigame esto, de veras. Nehemías era el servidor del rey. Él no estaba ahí, pero se dio cuenta de todo lo que había pasado. Cuando Nehemías se dio cuenta, desde allá se dejó venir. Y lo primero que hizo fue sacar a Tobías. ¡Fuera! Yo me imagino a Tobías, un señor alto y negro y gordo. Dije, me lo imagino, no digo que así era, ¿no? Ya la van a tener conmigo los gordos y los negros y los altos, ¿no? Entonces, mis amados, este Tobías estaba ahí, mire, ve, bien posesionado. Pero vino Nehemías y dijo, ¡fuera! ¡Fuera! ¡Ja! Lo sacó con todas sus cosas, diríamos nosotros, con todos sus calaches, ¡fuera! Mire, patitas a la calle. Y dijo Nehemías, me dolió en el corazón lo que hizo el sacerdote Eliasib, dándole lugar a Tobías. Así que lo echó y dijo, laven bien la recámara. Laven bien esa habitación, lávenla. Y la lavaron. Cuando ya estaba todo aquello bien limpiado, purificado y lavado, ¿qué dijo? Frank, ¿qué fue lo que dijo? Traigan de regreso, que vuelva al templo, a la recámara, que vuelva ¿qué? Que vuelva la ofrenda, que vuelva el vino. Que vuelva el incienso, que vuelva el aceite. Óigame, ¿entendió eso usted? Ahora viene la aplicación. Este es el mensaje. Escuche mi introducción. Dios nuestro Padre nos cela con el celo de Dios. Nuestra vida, nuestro cuerpo, nuestro ser, somos templo. Somos la casa de Dios. El incidente entre el sacerdote Eliasib y Tobías, el amonita, es un cuadro profético. Es un cuadro profético que debemos tener en cuenta la iglesia. No podemos ni debemos hacer a un lado las cosas espirituales para darle entrada al pecado, al mundo mismo y sus deleites. Esta es la aplicación. Supóngase, voy a hablar de mí para que usted no se sienta aludido. Yo, José de la Paz, aquí está el templo de Dios. Esta es la casa de Dios. Y aquí en esta casa de Dios, en este templo, aquí está el trigo para el pan. ¿De qué habla el trigo y el pan? La palabra. Aquí está en este lugar el incienso. ¿Para qué servía el incienso? Para ministrarle a Dios allá en el tabernáculo. Los sacerdotes a la hora de la oración. Ahora ya no se le llama oración sino el incienso. Pero es lo mismo y el incienso de la oración. Aquí en este corazón está el incienso de la oración. Me gusta la oración. Me levanto a las 4 a la oración. Sigo a las 5 en la oración. Me acuesto a las 9, a las 10, a las 11 en la oración. Aquí está el incienso. Pero ¿qué más? El vino del gozo de Dios. ¡Ja! ¡Qué gozo! No hay nadie aquí. Y grito. Y salto, y danzo. ¿Está loco? Sí, estoy gozoso. El vino de Dios. Estoy borracho del vino de Dios. ¿Pero qué más? El aceite. El aceite, la unción, la presencia del Espíritu de Dios. Cuando oro, cuando predico, la unción, el aceite de la unción. ¿Escucharon? Pero hay un día que cambio de pensamiento.
saco de mi corazón el vino de Dios. Saco de mi corazón el incienso de la oración. Saco de mi corazón el pan, el trigo, el pan de la palabra. Saco de mi corazón todo eso, la unción, el aceite. Y digo, que venga Tobías, que venga ¿quién? El mundo. Que venga el mundo a mi corazón. Y a José de la Paz ya no le gusta la oración. No le gusta la alegría y el gozo y el deleite y la alabanza. No, no disfruta de la palabra el pan. Tampoco disfruta del aceite de la unción. Pero aquí en este corazón, aquí está Tobías que se llama películas. Y me he hecho una y otra y otra y otra película. Y en este corazón está Tobías que se llama mundo. Y todas las músicas mundanales me gustan y me gustan y me gustan. Y todo lo que el mundo ofrece me gusta y me gusta y me gusta. Y toda la bajeza y la basura del mundo me gusta y me gusta y me gusta. Dios mío. Tobías se ha empoderado. Piensen usted. Esta es mi angustia. ¿Le habrá dado usted chance, lugar a Tobías? Qué peligroso. Entonces, levante la mano y diga, necesitamos a Nehemías. Necesitamos a Nehemías. No, a Jesús. Necesitamos a Jesús. ¿Y qué hizo Jesús cuando llegó al templo? Dígame lo que hizo Jesús cuando llegó al templo. ¿Ah? No entiendo qué es eso. Se hizo un azote, un chicote, porque el templo estaba lleno. Ya, ese es el templo del Nuevo Testamento de Jesús. Estaba lleno de ¿qué? De vendedores, de cambistas, de bueyes, de ovejas, de animales, y era la casa de Dios. Jesús molesto, no mandó a nadie que lo hiciera, sino que Él lo hizo. Hizo ese azote, y a nadie le pidió permiso, y comenzó, mire, ra, ra, ra, hasta que lo sacó a todos. Y dijo, la casa de mi padre la han convertido ustedes en mercado. Qué triste. Pero volvamos allá a Tobías con su suegro Eliasib. Yo creo que era suegro el Eliasib. Óigame. Y este señor, el sacerdote, le dice, no hacía nada. Vamos a suponer que era suegro. Amanecía. Buenos días, suegro. Buenos días, Tobías. Óigame. Qué triste. Necesitamos a Nehemías. Allá necesitaban a Nehemías. Otra vez, allá necesitaban a Nehemías. Pero nosotros necesitamos a Cristo. Nosotros necesitamos a Cristo. ¡Oh, gloria a Dios! ¿Y qué hizo Nehemías al llegar? ¡Ja! ¡Fuera, Tobías! Lo echó. Lo echó y salió. Ya me imagino de viejo cómo salió de allí, ¿no? Le sacó todos los calaches a la calle. Y dijo Nehemías, me dolió en el corazón lo que había hecho el sacerdote Eliasib. Me dolió. A nosotros nos duele el corazón saber que muchas veces hemos descuidado esta vida espiritual que le corresponde a Jesús. ¿Le duele o no le duele? Yo tengo cámara secreta de parte de los ángeles del cielo y me dicen que usted se mira la película de las 9 y que se la repite al día siguiente. Estoy bromeando, pero miren, hermanos,
¿Qué provecho le va a sacar usted a eso? ¿Qué provecho le va a sacar a esa basura? Hermanas, por favor, si lo haces, ojalá no lo hagas. ¿Qué provecho le sacas a estar viendo novelas, esas viejas lloronas? Pues ya les pagan para eso. Pero ¿qué provecho le sacas tú? Cuando están ahí, mire, ve a las viejas llorando. Me acuerdo, yo ni era cristiano, llegaba a una casa vecina allá donde vivía y dos viejitas miraban, eran noveleras. Y le decía una viejita a la otra, ya vas a ver la maldita, le decía. Ya la vas a ver. Me estaban pendientes. Como siempre en eso del arte, siempre hay uno que la hace de malo, ¿verdad? Mis amados, no estoy exagerando. No te entretengas con la basura del diablo. ¡No! Saca del corazón toda esa basura. ¡Fuera! Que se oiga el grito. ¡Fuera, Tobías! ¡Fuera, Tobías! ¡Fuera, Tobías! ¡Fuera toda esa basura! ¿Quién lo sacó? Nehemías. Y dice, me dolió en el corazón. Y luego puso a que lavara por completo todo para que regresara ahí el incienso. Ahora viene la reflexión. Yo no te estoy acusando, hermana, hermano. No es mi intención acusarte. Mi trabajo es hacerte conciencia, eso sí. Hacerte conciencia, que reflexiones. Tu corazón, hermano, no se habrá convertido de veras en un albergue del mundo. Aquí hay un hermano muy lindo que me dice, ¿usted conoce al hermano tal? Sí. ¿Y él es hermano de la iglesia? Sí. ¿Y es, tiene cargo en la iglesia? No, no es anciano. No, es que como ya está algo viejo, yo creía que era anciano de la iglesia. ¿Pero qué es lo que pasa? Ay, me dice ese hermano, desde que se levanta se siente en una silla con el teléfono. Solo Dios sabe qué es lo que mira. Pero el hermano se quedó sorprendido, dice que era la 1 de la tarde y el hermano no se levantaba de estar con el teléfono. Óigame, yo diría, ya lo viste, Jesús. No, hermanos, hay veces que no tomamos conciencia. Este es un mal para viejos y jóvenes. Yo tengo teléfono, pero no voy a ser bobo de agacharme todo una. No. El teléfono tiene su razón de ser para una llamada. Tengo que llamar o me llaman. Tengo que enviar un mensaje o me lo envían. Pero estar viendo bagazo. Yo sé que hay algunos seguidores de ¿cómo se llama esa cuestión? No, mejor no digo porque ya lo dijiste, yo no lo dije. No. Entonces, mis amados, hagamos conciencia. Conciencia. Reflexionemos, mi corazón está lleno del incienso de la oración o está lleno de la basura del mundo. Mi corazón está lleno del vino de Dios. Ya no hay alegría, ni gozo, ni deleite. Y la alegría y el deleite ya son cuestiones propiamente mundanales. Mi corazón está lleno del trigo, del pan, de la palabra. Recuerde que este año usted tiene un compromiso conmigo y con Dios. Lo hemos declarado el año que fluye leche y miel. Ya basta 40 años de estar en el desierto. Aprovechemos que Dios nos mete en la tierra prometida, en la tierra que fluye leche y miel. ¿Y qué significa eso, pastor? La leche, ¿qué significa? Claro, tierra de abundancia, donde no falta nada, donde está todo. Pero la leche tiene un significado en la Biblia, palabra de Dios. ¿Qué dijo el Señor en Pedro? Desear como niño recién nacido la leche espiritual no adulterada. La leche. Vamos a hacer un ejercicio simbólico, pero serios.
tómese los pechos. Pastor, es que soy hombre. Es que figurado. Figurado. Aunque no sea, aquí no tiene que ver el sexo, sino la figura. Tómese los dos pechos. ¿Ah? ¿Para qué sirven? Para amamantar. Para amamantar la leche a los recién nacidos. Léase Cantares capítulo 4. Cuando dice que la iglesia tiene pechos. Para amamantar la leche a los recién nacidos. Léase Cantares capítulo 4.

espiritual, la leche espiritual. Y usted, mire, saca su pecho espiritual porque tiene la palabra de Dios ahí, santo. ¿Verdad que es precioso? Sí. Entonces, ¿qué significa tierra que fluye leche? Palabra de Dios. ¿Y sabían qué significa miel? Revelación. Revelación, inspiración, interpretación de la misma palabra. ¿Qué encontraron en esas tierras? ¿Qué encontró Saúl? Colmenas. Colmenas de miel. Pero no quiso que sus tropas comieran la miel. En cambio, su hijo Jonatán se encontró con las colmenas de miel y dijo que mis tropas sí, todos ustedes coman la miel, beban la miel. Y se les abrieron los ojos, se les abrieron los ojos. Eso habla de la revelación, de la inspiración e interpretación de las palabras. ¿Qué es lo que Dios quiere capacitarte a ti, Tomasito? ¿Qué Dios quiere capacitarlo a usted? Con la leche de la palabra, con la revelación de la palabra. Y que cada uno se convierta en nosotros. Soy un cristiano que fluye leche y miel. Dígalo, soy un cristiano que fluye leche y miel. Pero un cristiano que no da nada. Y por más que lo quiere escurrir, no da nada. No, hombre, así es, ¿no? Ahora ya vamos aterrizando. ¿Cómo está la iglesia? ¿Estará abandonada la iglesia? ¿La casa de Dios estará abandonada? Si no hay oración, o escucharon, jóvenes, jóvenes, jóvenes, si no hay oración, no hay incienso. ¿Me escuchaste? ¿No hay oración? Ahí el doctor, ahí son las risitas, ahí son las... Y las espadas, y no hay oración. No hay clamor. No hay lágrimas. Como dijo aquella alabanza, ya no hay lágrimas en los altares. Entonces, ¿qué significa? No hay incienso. No hay gozo, no hay alegría. No se asuste que voy a traer aquí un par de iglesias proféticas a que hagan culto. Y nosotros nomás los vamos a acompañar. Y va a ver cómo son esos hermanitos lindos, ¿no? ¡Ah! Si es que el fuego se enciende, dice, esto está encendido. Amén. Hermanos, por favor, gócense, hombre. Oh, gloria a Dios. Qué triste la iglesia. La casa de Dios abandonada. No hay vino, no hay aceite. Hay ausencia de la unción. No hay aceite, hay ausencia de la unción. No hay vino, hay ausencia del gozo. No hay incienso, hay ausencia de oración. Vamos a entrar, hermano, en una etapa de clamores y oraciones. Ahí quiero verlo usted, ¿no? Terminemos, diga conmigo que se oiga fuerte. ¡Fuera! ¿Quién? ¿Quién? ¡Fuera! ¿Quién? El usurpador. Hágamele cosquillas ahí a Eric. ¡Fuera! ¿Quién? El usurpador. ¡Fuera, Tobías! ¡Que vuelva el incienso, que vuelva el vino, el aceite! ¿Qué sintió Nehemías? ¡Dolor! Sentimos el arrepentimiento y el dolor del descuido. No siente nada. Que salga usted con una oracioncita ahí toda tísica. Señor Jesús, gracias por todo. Amén. No, hombre. Y oigan, mi hermano José, no está el de la oración ahí, el jefe de la oración. Vamos a sentarnos. Porque aquí ora un montón de viejitos. Pero primero se echan un sermón. Un sermón para orar un 2 minutos, ¿no?

hay que cambiar ese estilo, ¿no? Usted va a orar por los jóvenes de la iglesia y comienza. Y los jóvenes en la oración, ustedes van a orar por los viejitos de la iglesia, ¿no? Tenemos que orar, ¿no? Así es, ¿no? Con arrepentimiento. Pero ¿qué más hizo Nehemías? Limpió. Limpió el lugar donde estaba el intruso. Lo mandó a limpiar, a lavarnos. ¿De qué habla eso? Si somos sinceros y nos hemos descuidado en esto, porque uno debe sincerarse. Dios mío, me he descuidado en la oración. Dios mío, me he descuidado en la palabra. Dios mío, me he descuidado en la presencia tuya, en la unción tuya. Entonces, lávame. Lávame. Si estoy embadurnado de cosas de allá afuera, lávame, Señor. Lávame. Traigamos de nuevo la ofrenda y el sacrificio de alabanza. Vamos a entrar, hermanos, en una dimensión de la alabanza que de veras ministre. No está el hermano Rafael Ortiz, él es como el termómetro. Un hombre que yo lo aprecio, lo estimo, lo amo. Digan lo que digan de él, de que grita, que todo eso, no importa. Yo lo prefiero gritón, no. Mire, cuando se alaba a Dios aquí, pero cuando se alaba, cuando se eleva, ¡oh!, ahí está el termómetro y comienza el hermano y se suelta en lengua el hermano, mire, y no para. Y luego viene la profecía. Él es como el termómetro. Pero la clave es la alabanza. Así es que vamos a tener que sentarnos seriamente con el coordinador de todo eso, porque yo aseguro que esas muchachitas que vienen a cantar ahí, ni una vez quizás ayunan en el mes. Y a saber si oran antes, ¿no? ¡Ja! Ya la agarró con nosotros, va a decir. No, hombre, seamos serios. ¿Saben qué pasaba con la gente que no se buscaba de Dios y no se lavaba? Oigan, todos los que les gusta venir a cantar aquí al frente. Yo soy prudente, ¿no? Prudente, no les he dicho nada. Pero hay ratitos que se me ponen calientes las orejas, ¿no? Y digo yo, cuando veo a fulano ahí, ¿verdad? Cantando. Yo sé que, pero ni 5 minutos dobla la rodilla. Pero ni 5 minutos. Así es, ¿no? No, hombre, seamos responsables. Seamos responsables, porque ustedes, los que alaban, los que tocan, son el complemento. Yo soy el responsable de armar un sermón y de predicarlo y pedirle a Dios que esa palabra fluya. Esa es mi responsabilidad. Pero ustedes, la responsabilidad de ustedes es que la alabanza fluya, fluya y nos levante y nos eleve. Y al rato, mire, estoy chillando como que soy un niño. Significa que me metieron a la presencia de Dios. ¿Estamos? Entonces, que vuelva la unción. Que vuelva la unción, diga, que vuelva la unción. Que vuelva el sacrificio de la alabanza. Traigamos el incienso de la oración. Traigamos el vino del gozo de Dios. Traigamos el aceite de la santa unción. ¿Cuál es nuestra conclusión? Vamos. Reflexionemos y veamos con responsabilidad. ¿No nos habremos descuidado nuestra vida espiritual, el templo de nuestro corazón, y le hemos dado lugar al usurpador, al mundo con sus deleites? Cada quien es responsable de su vida espiritual. Mis amados, yo quiero hacer un llamado de conciencia. ¿No habrá usted descuidado la casa de Dios, que es su corazón? No, haga conciencia. ¿No estará abandonada la casa de Dios, su corazón, porque usted lo ha descuidado así, porque ha tenido tiempo para todo menos para Él? Ya, esto es personal. Así es, ¿no? Yo quiero que honremos a Dios. Nadie me dijo cómo estoy con el tiempo, ¿no? Si ya me pasé o me falta. ¿Se terminó? Bueno, entonces, mis amados, yo haré un llamado. Tengo mis temores,
que usted entre a un nuevo año con una vida toda insípida, frágil, fría. No va a poder hacerle frente a las adversidades y a todo lo que viene, ¿no? Oye, pero si usted es sincero, sincera, y dice: Señor, admito que he descuidado tu casa, mi vida espiritual. Ayúdame. Ayúdame. Dios es tan lindo que nos asiste con su Espíritu Santo. Pero hay que sincerarnos. Mientras canto este coro,

0: No lo molesto al ponerlo de pie. Hágalo. Oye.
1: Así es. Dios quiere, hermano, que nos encendamos en Él.
0: Sí.
1: Que nos encendamos en Él. Dios quiere que nos encendamos en Él.
0: Si nuestra vida no ha estado funcionando, ven desde acá, princesas, aquí. Gracias. Vamos a orar por ustedes. Haciendo. Pastores, ayúdenme. Vamos a pedirle al pastor Rigoberto, al pastor Damiancito. Vamos a orar por estas vidas. Haciendo. Pueden decir conmigo: Señor Jesucristo, reconocemos que

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1: 12 de la noche, con 41 minutos.
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2: 12 de la noche, con 55 minutos.

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1: Una de la madrugada, con 4 minutos.

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2: Una de la madrugada con 12 minutos.

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0: una de la madrugada, con 24 minutos.
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0: una de la madrugada con 44 minutos.
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0: una de la madrugada, con 57 minutos.
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1: 2 de la madrugada con 6 minutos.

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0: 2 de la madrugada con 20 minutos.
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1: 2 de la madrugada con 29 minutos.

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0: 2 de la madrugada con 40 minutos.
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Cántale cántico nuevo al Señor. Un cántico de lo más profundo de tu corazón. Aleluya, Señor. Tú eres digno de que todos te adoren. Tú eres digno de que todos te canten.

0: Buenos días, hermanos. Que nuestro Dios nos continúe bendiciendo a todos. Ha llegado el momento de orar, de clamar a nuestro Dios y de pedir por cada una de las necesidades. Sin duda alguna, Dios, hermanos, es fiel a su palabra cuando Él dice: clama a mí y yo te responderé. No hay oración, hermanos, que no tenga su debida respuesta. 2415-1436, la línea habilitada para que usted pueda decirnos su nombre y la petición por la cual vamos a estar clamando a nuestro Dios. En esta ocasión queremos agradecer a nuestros patrocinadores. En Radio Pastor Santa Ana tenemos a nuestra hermana Juana de Bonito. La hermana Juanita de Bonito es la patrocinadora de este espacio.
1: Ahí donde está.
0: Queremos agradecer
1: al Señor,
0: a nuestros hermanos en Sonsonate. Sea Dios bendiciendo la vida.
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0: De nuestra hermana que anónimamente está colaborando.
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0: Patrocinando la oración de la madrugada.
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0: Vamos a estar clamando por la vida de Marcos Rivera Morán y la vida de Juan Hernández por carta de libertad. Agradecemos el patrocinio de nuestra hermana que anónimamente lo está haciendo, colaborando con este ministerio radial. Así iniciamos. Dios le bendiga. Dios le bendiga.
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0: 2415-1436. La línea habilitada. Dios le bendiga.
2: Dios le bendiga.
0: Amén. Dios le bendiga.
2: Y le saludo al hermano Aristides.
0: Amén, hermano Aristides.
2: Mi hermano está poniendo. Yo no sé si la conoce, hermano, pero en esta ocasión quiero que por eso, por mi sobrino dice Emanuel, por un nuevo trabajo que le está solicitando, hermano.
0: Sí, amén.
2: Y también por la salud de mi hermano Alfonso. Y yo también les doy un poquito más de salud en estos días.
0: Sí.
2: Y también por mi hermano Salvador Sexúa, que su salud está un poco deteriorándose últimamente, hermanita.
0: Amén, hermano. Vamos a estar clamando hoy.
2: Dios me lo bendiga, hermano Yaquel.
0: Amén, hermano. Que Dios lo bendiga.
2: Amén.

0: Dios le bendiga. Dios le bendiga.
1: Dios le bendiga, hermana Yacelín.
0: Amén, hermana. Dios me la bendiga.
1: Ay, Dios, reche, por favor, me ayude a orar por mi cariño. Se ha amanecido con un gran dolor, hermana. Irma Martínez le llama.
0: Amén,
1: Dios,
0: hermana.
1: Dios le bendiga, hermana. Que tenga un bendecido día.
0: Igualmente, hermana. Dios me la bendiga.
1: Amén.
0: Amén.
2: Señor, cántico de lo más profundo de tu corazón. Aleluya, Señor. Tú eres digno de que todos te adoren.
0: Hoy queremos agradecer.
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0: A nuestros patrocinadores, bendecir la vida de nuestra hermana Juanita de Bonito. Está colaborando en Radio Pastor Santa Ana. Y anónimamente tenemos a nuestra hermana en Sonsonate. Ella pide oración por Marcos Rivera Morán y por Juan Hernández, ambos por carta de libertad. Vamos a estar clamando, hermana. Dios es fiel. Dios es poderoso para obrar. ...2415-1436... la línea habilitada para que usted pueda decirnos su nombre y la petición por la cual vamos a estar clamando a nuestro Dios.
2: Gloria, aleluya.
0: Damos paso a esta llamada. Dios le bendiga.
1: Le bendiga, hermana, de rato le estoy marcando, hermana.
0: Señor, Dios bendito. Amén, hermana. Dios me la bendiga.
1: Es que porque no me caen las llamadas, siervo.
0: ¿Cuál es su nombre, hermana?
1: Mire, quiero que me ayude a orar por Génesis Saraí Sánchez.
0: Amén, ¿por qué vamos a clamar?
1: Por conversión.
0: De acuerdo, hermana, vamos a estar clamando, oye. Dios me la bendiga.
1: Y por Edgardo Angulo Hércules.
0: ¿William?
1: Por conversión, hermana.
0: De acuerdo, hermana.
1: Por Rodríguez Pepe Mejía de Cerrito, por sanidad.
0: ¿Cómo se llama?
1: Gladys Araceli Mejía, por sanidad. Ayuda y fortaleza.
0: Amén, hermana. Vamos a estar clamando hoy.
1: Por José Alonso Cerrito, por sanidad de parto.
0: José Alonso.
1: Por sanidad de Parkinson.
0: De acuerdo, hermana. Vamos a estar clamando hoy.
1: Gracias, sierva linda.
0: Bueno, Dios me la bendiga. Sí, amén, hermana. Que Dios me la bendiga.
2: 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Gloria al Señor. Solamente levanta tu corazón.

0: Señor, toda tu vida.
1: Dios le bendiga.
2: Dios bendiga, mamá.
1: Amén, hermano. Dios le bendiga.
2: Le bendiga. Me piden para la oración.
1: ¿Sí? ¿Cuál es su nombre?
2: José García.
1: Porque vamos a orar, hermano.
2: Por sanidad, hermana.
1: De acuerdo, vamos a estar clamando, hermano. Oye.
2: Muchas gracias, hermanita.
1: Dios le bendiga.
2: Pase buen día, hermano.
1: Igualmente, buen día.

0: 2415-1436. La línea habilitada para que usted pueda llamarnos. Nos dice su nombre y la petición por la cual vamos a estar clamando a nuestro Dios. Dios es poderoso, Dios es fiel. Para obrar en nuestras vidas, hermanos, solamente debemos confiar, solamente debemos tener fe que Dios es quien lo hará. Hoy queremos agradecer, bendecir de manera muy especial la vida de nuestros patrocinadores. Anónimamente tenemos a nuestra hermana en Sonsonate. Ella está pidiendo oración por Marcos Rivera Morán y Juan Hernández. Por carta de libertad vamos a estar clamando a nuestro Dios. En Radio Pastor Santa Ana tenemos a nuestra hermana Juana de Bonito. Ella está agradecida con nuestro Dios por un año más de vida que le concede y por todos los favores recibidos. Sea Dios bendiciendo la vida de nuestros hermanos que están dando su petición de oración para poder juntos clamar a nuestro Dios, hermanos.
1: Señor, cántico de lo más profundo de tu corazón. Aleluya, Señor. Tú eres digno de que todos te adoren. Tú eres digno de que todos te canten.
0: 2415-1436. La línea habilitada. Si usted desea que oremos por su necesidad, puede llamar y así clamar a nuestro Dios, creyendo y confiando que Él tiene el control de todas las cosas.

0: vamos a leer la palabra de nuestro Dios.
1: Gloria, aleluya.
0: Vamos a leer.
1: Gloria, aleluya. Ahí donde estás, haz un altar para el Señor.
0: Tercera de Juan, capítulo. En su único capítulo que tiene, hermano.
1: 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Ofrécele tu vida en un sacrificio.
0: Tercera de Juan, dice la palabra de nuestro Dios tal y como está escrita. Al anciano Agallo, el amado, a quien amo en la verdad, amado, yo deseo que tú seas prosperado en todas las cosas y que tengas salud, así como prospera tu alma. Pues mucho me regocijé cuando vinieron los hermanos y dieron testimonio de tu verdad, de cómo andas en la verdad. No tengo yo mayor gozo que este, el oír que mis hijos andan en la verdad. Amado, fielmente te conduces cuando prestas algún servicio a los hermanos, especialmente a los desconocidos, los cuales han dado ante la iglesia testimonio de tu amor. Y harás bien en encaminarlos como es digno de su servicio a Dios, para que continúen su viaje. Porque ellos salieron por amor del nombre de Él, sin aceptar nada de los gentiles. Nosotros, pues, debemos acoger a tales personas para que cooperemos con la verdad. Yo he escrito a la iglesia, pero de otra fe, al cual le gusta tener el primer lugar entre ellos, no nos escribe. Por esta causa, si yo fuere, recordaré las obras que hace parloteando con palabras malignas contra nosotros. Y no contento con estas cosas, no recibe a los hermanos ni a los que quieren recibirlos, se los prohíbe y los expulsa de la iglesia. Amado, no imites lo malo, sino lo bueno. El que hace lo bueno es de Dios, pero el que hace lo malo no ha visto a Dios. Todos dan testimonio de Demetrio y aún la verdad misma. Y también nosotros damos testimonio, y vosotros sabéis que nuestro testimonio es verdadero. Yo tenía muchas cosas que escribirte, pero no quiero escribírtelas con tinta y pluma, porque espero verte en breve y hablaremos cara a cara. La paz sea contigo. Los amigos te saludan. Saluda tú a los amigos, a cada uno en particular. Amado, no imites lo malo, sino lo bueno. El que hace lo bueno es de Dios, pero el que hace lo malo no ha visto a Dios.
1: Cristo mi Señor.
0: Dios, que nos ayude, hermano, para poder imitar lo bueno. Si la palabra de nuestro Dios dice que vuestro sí sea así, que así sea, hermanos, sin fluctuar. Si nos manda a poder imitar lo bueno, así sea, hermanos. Sed imitadores de mí como yo de Cristo, lo dice el apóstol Pablo.
1: Gloria, aleluya.
0: Padre nuestro que estás en los cielos, en esta hora, Señor, venimos delante de su presencia para agradecerle su bondad tan grande, su misericordia. Señor, para agradecerle lo bueno, lo maravilloso que usted es. Señor, le damos gracias, Padre mío, porque es usted quien ha guardado nuestro sueño mientras dormíamos. Es usted quien nos ha dado la protección, Padre mío. Es usted, Señor mi Dios, quien se glorifica sobre nuestras vidas, Padre amado. Señor, pedimos que sea usted, Señor mi Dios, quien venga obrando de manera muy especial. Cristo de la gloria, estamos delante de su presencia, creyendo y confiando que usted, Señor mi Dios, es quien se glorifica. Padre, queremos clamar delante de su presencia, pidiendo perdón, Padre mío, por todo lo que le hemos fallado, pidiendo perdón, Padre, porque solamente usted, Señor mi Dios, solamente usted puede hacer la obra. Señor, en esta hora estamos, Señor mi Dios, no como buenos, sino como necesitados, Señor, de su gracia, de su Espíritu Santo, Señor mío. Venga obrando de manera muy especial, Señor, en las necesidades. Señor mi Dios, queremos suplicarle que sea usted, Señor mi Dios, quien se glorifique de manera muy especial, Señor. Gracias le damos, Cristo de la gloria. Gracias, poderoso Dios, gracias le da mi alma. Señor mi Dios, queremos pedirle que tenga misericordia, que venga dando fuerza al debilitado, que venga usted poniendo su mano, Señor. Muchos de nuestros hermanos, Señor, han estado muy estorbados de salud. Eso les ha impedido descansar tranquilamente. Yo le pido que ponga su mano de sanidad, Señor amado, que sea usted quien se glorifique de manera muy especial, Cristo de la gloria. Estamos clamando, estamos pidiendo, glorifíquese, Dios mío, glorifíquese en la vida de nuestros hermanos, Cristo amado. En esta hora, Señor mi Dios, queremos pedirle que venga, Señor mi Dios, poniendo su mano, Cristo de la gloria, en las necesidades, Dios mío, en Sonsonate, Señor, llegue para bendecir a nuestra hermana que anónimamente está colaborando, Señor. Señor, quiero clamar por la vida de Marco Rivera Morán, por la vida de Juan Hernández, Padre amado, por Carta de Libertad, Señor mío.
1: Toma mi vida, Señor.
0: Mi Dios, en esta hora queremos suplicarle que venga obrando, Señor mi Dios, que venga usted glorificándose de una manera muy especial, Cristo amado. Señor, queremos pedirle, Dios mío, que venga usted poniendo su mano en la vida de nuestra hermana Juanita de Bonito. Señor, usted conoce, Padre mío, el esfuerzo que mi hermana hace, Padre amado. Usted conoce, Dios mío, bendito, las dificultades, Señor mi Dios, los momentos de angustia, Padre, que muchas veces hemos vivido, Padre amado, y que solamente ha sido usted, Señor, nuestro consuelo. Señor mi Dios, y hoy estamos en pie gracias a su misericordia. Si hoy estamos, Señor, en este lugar, es porque usted no nos ha dejado, no nos ha desamparado ni un tan solo momento, Padre mío. En esta hora, Señor mi Dios, queremos suplicarle, queremos clamarle que sea su gracia, que sea su misericordia, Padre mío, glorificándose en la vida de nuestros hermanos. Padre, en el nombre poderoso de Cristo Jesús, estamos pidiéndole, Señor mi Dios, que venga poniendo su mano, Señor amado. Glorifíquese en la vida de nuestros hermanos, Padre mío. Señor, ponga su mano de sanidad, Señor mi Dios, venga obrando de manera muy especial en la vida de nuestro hermano Aristides, Padre mío. Estamos clamando por su familia, Señor, estamos clamando, Señor mío, que sea usted quien obre de manera muy especial en la vida de Cristian Emanuel, Padre amado, por un nuevo empleo. Señor, abre puertas de bendición, Cristo de la gloria. estamos clamando por la vida de nuestra hermana Ceci, Señor amado. Mire, Dios mío, su salud, Padre. Sea usted teniendo el cuidado, el control, Padre mío. Sea usted, Padre amado, glorificándose de una manera muy especial. Cristo de la gloria, estamos clamando por la vida de nuestro hermano Salvador Chachagua. Padre, usted conoce el proceso de nuestro hermano Salvador, Padre mío. Usted conoce, Padre. Estamos clamando, estamos pidiendo que venga obrando de manera muy especial en la vida de nuestro hermano Salvador Chachagua, Padre, conforme a su voluntad, conforme a su propósito. Padre, clamamos por nuestra hermana Irma Martínez. Señor, viene este dolor, Padre. Venga sanando, Señor, su canilla. Venga obrando de manera muy especial, Cristo de la gloria. Estamos clamando por la vida de Génesis Saraí. Venga obrando en su corazón, Padre mío. Venga obrando de manera muy especial. Estamos clamando por conversión, Señor. Clamamos por la vida de William Alexander, por conversión, Dios mío. Venga poniendo su mano, Señor amado.
2: Mi Señor, Santo, mi Señor.
0: Señor, queremos suplicarle que su mano de poder se mueva de manera muy especial. Clamamos por la vida, Señor mi Dios, de Gladys Araceli. Venga para fortalecer la vida de mi hermana. Señor, ayúdele cada día. Señor, proteja la vida de nuestra hermana Gladys Araceli, Señor mío. Oramos, Padre amado, por la vida de José Alonso, Padre amado. Estamos clamando por sanidad de Parkinson. Ponga su mano, Señor. Ponga su mano de sanidad, Cristo de la gloria. Dios mío, estamos clamando por la vida de José García. Venga sanando, Padre amado. Venga sanando la vida de José García, Cristo amado. Queremos suplicarle, Padre mío, que obre en la vida de nuestra hermana Noemí Guevara, Señor. Queremos clamar, Padre mío, que su mano de poder se mueva de manera muy especial, Cristo bendito. Gracias le damos, Señor, gracias. Gracias, poderoso Dios, gracias, Cristo de la gloria. Señor, en esta hora estamos clamando que sea usted quien se glorifique de manera muy especial en la vida, Señor mi Dios, de nuestra hermana Rutilia, Padre amado, en la vida de nuestro hermano Daniel Calidonio. Señor, ponga su mano de sanidad. Oramos por la vida de su esposa, su familia, la vida de Eitan, Padre. Estamos clamando por la vida de nuestra hermana María Ángel, Padre mío, la vida de su niño. Señor, ponga su mano de sanidad. Oramos, Padre mío, por la vida, Señor, de nuestro hermano Atilio Esquivel. Ponga su mano, Señor, bendígale. Oramos, Padre amado, por la vida de nuestra hermana Paulina Guzmán, Padre mío. Estamos clamando por la vida de nuestra hermana Reina Albanés, Padre. Ponga su mano, Señor, ponga su mano en la vida de nuestra hermana Sonia, Padre mío. Venga para fortalecer la vida de mi hermana Sonia. Clamamos, Señor, por la vida de nuestra hermana Cipriana Albanés, Señor mi Dios, en el nombre de Cristo Jesús. Estamos clamando, estamos pidiendo que sea usted quien se glorifique de manera muy especial, Cristo de la gloria. Estamos clamando, Señor mi Dios, estamos pidiendo, Padre amado, glorifíquese la vida de nuestro hermano Mario Alfonso Alarcón, en la vida, Señor mi Dios, de nuestros hermanos, Dios mío, nuestro hermano Salvador Grijalva, la vida de nuestro hermano Margarito Archila. Señor, ponga su mano de sanidad, ayude cada día a nuestro hermano. Señor, estamos clamando por la vida de nuestras hermanas, Dios mío, nuestra hermana Irma Yolanda Ortiz, Padre amado, ponga su mano de sanidad, Padre mío. Oramos, Señor mi Dios, por la vida de nuestras hermanas, Señor, nuestra hermana Dora Morán, ponga su mano, Señor, venga para fortalecer la vida de mi hermana. Oramos por nuestra hermana Santos de Beltrán, protéjala cada día. Oramos, Señor, por la vida de nuestras hermanas, Señor, nuestra hermana Dora López. Estamos clamando, Dios mío, por la vida de nuestros hermanos, Señor, nuestro hermano Manuel de Jesús Conde, la vida, Señor, mi Dios, de nuestras hermanas, Cristo amado. Clamamos, suplicamos su gracia, su misericordia, en el nombre poderoso de Cristo Jesús. Estamos pidiendo, Señor, que su mano de poder se mueva de manera muy especial, Cristo amado. Oramos por la vida de nuestro hermano Roberto Cuellar, Padre. Clamamos, Señor, mi Dios, suplicamos que sea usted quien obre de manera muy especial. Bendiga la vida de nuestra hermana Gloria Celedón, Padre, bendígala cada día, Señor. Gracias. Gracias, Señor. Yo quiero agradecerle por cada hermano, por cada hermana. Celedón, Padre, bendígala cada día, Señor. Gracias. Gracias, Señor.

algo más, Padre. Yo le pido su bendición para nuestros hermanos, Cristo amado. Yo le pido que su mano de poder se mueva. Bendiga a aquellos hermanos que nos han traído el desayuno, la cena, el almuerzo, Padre amado. Bendígale. Multiplique las bendiciones en la vida de nuestros hermanos, Padre amado. Gracias, Señor, gracias. Gracias, Cristo de poder. Clamamos por la vida de nuestra hermana Elizabeth, Padre amado. Venga usted glorificándose de manera muy especial, Señor, en la vida de sus dos hijos, Padre amado. Oramos por conversión, por arrepentimiento. Sea usted glorificándose en la vida de nuestra hermana Elizabeth, Padre mío. Estamos clamando, estamos pidiendo que rompa toda cadena, toda atadura del enemigo, Señor, y que sea usted glorificándose de manera muy especial, Cristo amado. Estamos clamando, estamos pidiendo misericordia, Padre, en esta hora, Señor, y queremos pedirle que venga poniendo su mano, Señor, en la vida de nuestros hermanos, Padre. Gracias le damos, Señor, porque hasta en este momento usted, Señor, nos ha sostenido, nos ha ayudado, Señor. Gracias, Cristo de la gloria. Gracias le da mi alma, Padre amado. Gracias, Cristo bendito, en esta hora, Señor, estamos pidiendo, glorifíquese, glorifíquese en la vida de nuestros hermanos, Cristo amado, en el nombre maravilloso de Cristo Jesús. Estamos clamando, Señor, que ponga su mano en la vida, Señor, mi Dios, de cada uno de nuestros hermanos, Padre mío. Bendiga la vida de nuestro hermano Santo Ramírez, la vida, Señor, de nuestro hermano José María Morán, la vida de nuestro hermano Oscar de los Pinos, Padre, la vida de nuestro hermano José Tejada en Chalatenango, la vida, Señor, mi Dios, de cada uno de nuestros hermanos, Cristo de la gloria. Señor, clamamos por nuestro hermano Oscar Morán, ponga su mano de sanidad. Oramos por nuestra hermana Carolina de Morán, Padre mío, venga sanando. Clamamos por la vida, Señor, mi Dios, de nuestra hermana Sonia Rodríguez. Clamamos, Cristo de la gloria, que sea usted glorificándose. Dios mío, ponga su mano en la vida de nuestro hermano Francisco Paredes. Estamos clamando por la vida de nuestro hermano Juan Guillermo Linares. Clamamos por nuestra hermana Berta Alicia Retana. Padre, estamos pidiendo por bendición en su negocio, Padre, por la vida de César Orlando Retana, por sanidad en sus riñones, Padre mío, por la vida de David González, por liberación de cárcel, en el nombre maravilloso de Cristo Jesús. Estamos clamando, Señor, mi Dios, por la vida de nuestra hermana Elizabeth Martínez, Padre mío, por sanidad. Señor, venga poniendo su mano, Cristo de la gloria. Estamos clamando, Señor, mi Dios, por la vida de nuestros hermanos, Señor, nuestros niños. Clamamos por Ainhoa, Davidcito. Señor, clamamos por Génesis. Oramos por la vida, Señor, mi Dios, de cada uno de nuestros jóvenes. Dios mío, la vida de nuestros hermanos, Padre, oramos. Padre mío, clamamos, Señor, pedimos por la vida de nuestro hermano Ezequiel Rodríguez, por sanidad, la vida de Damaris y de Adela de Linares, Señor, por Madison. Clamamos, Padre mío, que sea usted quien se glorifique de manera muy especial. Nuestra hermana Belina del Carmen Aguilar, Padre mío, ponga su mano de sanidad. Oramos, Señor, mi Dios, por la vida de nuestros hermanos, Cristo amado. Nuestra hermana Silveria del Carmen, Padre, estamos clamando para que sea usted quien venga dando, Señor, esa sanidad, esa fortaleza, Padre mío. Estamos clamando por Felicita del Carmen Lucero Martínez, por la vida de Marlon Lima, Señor, por liberación de cárcel, Padre. Estamos pidiendo por la vida de nuestra hermana Gladys Ortiz, Padre mío, en el nombre maravilloso de Cristo Jesús. Clamamos, Señor, pedimos por la vida de Isaac, de Jonathan, por sanidad y protección divina, Padre amado. Señor, en esta hora queremos pedir que su mano de poder se mueva en la vida de nuestros hermanos, Cristo amado. Nuestra hermana Rebeca Acevedo, ponga su mano de sanidad, Dios mío. Nuestra hermana Magdalena de Ramírez, Padre, por sanidad, Señor, mi Dios.

0: Dios, la vida de Juan Ramírez, venga sanando la vida de su esposo, Señor. Nuestra hermana Magdalena está creyendo, confiando que usted hará la obra, Padre. Estamos clamando por la vida de nuestras hermanas, Padre mío, nuestra hermana Úrsula, Señor, nuestra hermana Enilda de Martínez, Padre, ponga su mano en el nombre poderoso de Cristo Jesús, la vida de su hijo, protéjale, Dios mío, mi hermana Enilda, Padre, ponga su mano de sanidad, Señor, ponga su mano de sanidad, Padre, por favor, glorifíquese en la vida de mi hermana Enilda, Padre. Queremos clamar por la vida de nuestra hermana Ana Magaña, por sanidad, Señor, su cerebro, sus riñones, Padre mío, por sanidad total, Padre, sea usted poniendo su mano. Nuestra hermana Margarita Peraza, estamos pidiendo por sanidad, Padre mío, que sea usted quien obre de manera muy especial, Cristo de la gloria. Clamamos por nuestro hermano Rafael Rocha, Señor, ponga su mano de sanidad, fortalezcale cada día. Dios mío, clamamos por nuestro hermano Hugo Armando Beltrán, Dios mío, por la vida de su esposa Estelita. Oramos para que sea usted quien obre de manera muy especial la vida de nuestra hermana Delia Miranda, Padre mío, venga sanando la vida de mi hermana, Señor mi Dios, en el nombre poderoso de Cristo Jesús. Clamamos, Cristo de la gloria, pedimos, Padre, que sea usted quien obre de manera muy especial, Señor mi Dios. Clamamos, Señor, pedimos misericordia. Sea usted sanando la vida de nuestro hermano Daniel Calidonio, Padre, ponga su mano de sanidad, de su canía, Padre, sea usted quien venga obrando de manera muy especial, en el nombre poderoso de Cristo Jesús. Clamamos, Señor, por la vida de nuestra hermana Elizabeth Martínez, Señor, clamamos, Padre amado, para que sea usted quien obre la vida de nuestra hermana Silvia González, Padre mío, en el nombre poderoso de Cristo Jesús. Clamamos, Señor, pedimos, Señor mi Dios, que sea usted quien obre de manera muy especial, Señor, en las peticiones, las necesidades, Señor, en el nombre de Cristo Jesús, las ponemos, Señor, delante de su presencia, Padre amado. Gracias, Cristo bendito, gracias le da mi alma, Padre amado, gracias, poderoso Dios, estamos clamando, estamos pidiendo que tenga misericordia, Padre mío, que obre de manera muy especial en la vida de nuestros hermanos, Padre, estamos clamando, Señor mi Dios, por nuestra hermana Rutilia Vargas, estamos clamando por la vida de nuestros hermanos, Cristo de la gloria, bendiga la vida de nuestro hermano Ignacio, Padre, dele fuerzas cada día, Señor, clamamos, Dios mío, pedimos que sea usted quien obre de manera muy especial, Cristo amado, gracias, Señor, gracias, poderoso Dios, bendiga la vida de nuestros hermanos, Cristo amado, estamos clamando por nuestro hermano, Señor René Retana, por sanidad, Padre mío, ponga su mano de sanidad, Padre amado, en el nombre poderoso de Cristo Jesús, estamos pidiendo, Señor, que venga usted glorificándose la vida de nuestro hermano René Retana, Padre, en el nombre maravilloso de Cristo Jesús, lo estamos pidiendo, Señor amado, estamos clamando, Señor, que sea usted quien se glorifique de manera muy especial, venga para bendecir, Señor amado, la vida de nuestros hermanos, Padre, clamamos por la vida de nuestro hermano Ronnie Álvarez, Señor, ponga su mano de sanidad, ponga su mano en la vida de nuestro hermano Ronnie Álvarez, Padre mío, oramos, Señor, clamamos, suplicamos misericordia, Padre, la vida de nuestra hermana Juana Ábalos, ayúdele cada día, restaure, Padre, restaure día con día su salud, Padre, en esta hora estamos pidiendo que sea usted propicio a la necesidad de nuestros hermanos, Cristo amado. Gracias por todo lo que usted nos ha permitido vivir, Padre. Gracias, Padre mío. Gracias por los días difíciles, Señor. Gracias. Gracias, Padre. Estamos clamando por la vida de nuestro hermano Ernesto Antonio Centeno. Estamos pidiendo misericordia, Padre mío, en el nombre maravilloso de Cristo Jesús. Clamamos por nuestra hermana Juana de Bonito. Clamamos, Cristo de la gloria, por toda la familia. Señor, estamos pidiendo por la vida de nuestra hermana Matilde Díaz. Padre amado, ponga su mano de sanidad, Cristo de la gloria. Ponga su mano de sanidad, Cristo bendito, en el nombre maravilloso de Cristo Jesús. Estamos pidiendo sanidad divina, Padre, esa protección, esa cobertura, Padre amado. En esta hora, Señor, queremos suplicarle que sea usted quien se glorifique de manera muy especial, Padre mío. Gracias le damos, poderoso Dios. Gracias, gracias, Cristo bendito. Estamos clamando, Señor, por la vida de nuestros hermanos, Señor. Glorifíquese la vida de nuestra hermana Silvia Herrera, Padre, donde quiera que ella se encuentre, bendito. Oramos por la vida de nuestras hermanas, Señor. Clamamos, suplicamos que su mano de poder se mueva, Señor. Nuestra hermana Silvia de Dueñas, Padre mío, obre de manera muy especial en la vida de nuestro hermano Mario Dueñas, Padre amado. Señor, y queremos suplicarle que sea usted quien se glorifique en la vida de nuestros hermanos, Padre mío. Bendiga la vida de mi hermana Edith Yolanda y en Chalchuapa, bendígale, Padre. Oramos, Señor mi Dios, por la vida de nuestros hermanos, Padre mío, nuestra hermana Esperanza Aquino, Padre. Venga para bendecir la vida de nuestra hermana, Señor. Ayude cada día la vida de nuestros hermanos, Señor. Glorifíquese. Glorifíquese en la vida de nuestra hermana Contreras, Padre. Glorifíquese en la vida de nuestra hermana Irma Nacely Jiménez, Padre. Glorifíquese de manera muy especial nuestra hermana Verónica, Padre mío. Glorifíquese la vida de nuestra hermana, poderoso Dios. Estamos clamando por la vida de nuestra hermana Verónica Acosta. Ponga su mano, Señor, en el nombre poderoso de Cristo Jesús. Clamamos, suplicamos misericordia. Queremos pedirle, Señor, que su mano de poder se mueva. En el nombre poderoso de Cristo Jesús, clamamos, suplicamos.
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0: Que venga usted glorificándose, Señor, en la vida, Señor mi Dios, de cada uno de nuestros hermanos, Padre. Señor. Suplicamos misericordia.
1: Es agradable, Señor.
0: Suplicamos, Señor, que su mano de poder se mueva.
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0: Gracias, Señor. Gracias, Cristo de la gloria. Gracias por todo lo que usted está haciendo. Mi Dios, en esta hora queremos suplicarle que venga para fortalecer la vida de nuestros hermanos. Fortalezca la vida, Señor.
1: Aquí estoy, Señor.
0: De cada uno, Padre mío.
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0: Clamamos, suplicamos, Padre.
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0: que sea usted quien se glorifique de una manera muy especial. Gracias. Oramos, Señor, por la vida de nuestra hermana Isabel de Umaña. Bendígala, guárdela. Oramos por la vida, Señor, cada uno de nuestros hermanos, Padre mío. Señor, quiero pedirle que obre en la vida, Señor, de nuestra hermana Ana Rodríguez, Padre amado. Oramos, Padre. Pedimos, Señor, y que sea usted quien obre de manera muy especial, Señor mi Dios. Gracias, poderoso Dios. Gracias, Padre amado. Tú eres bueno, tú eres grande, eres maravilloso. Glorifíquese en la vida de nuestra hermana Elizabeth Campos. Glorifíquese en la vida de nuestra hermana Gloria de Guerra. Nuestra hermana Rosa Rivera, Padre, bendígale cada día. Clamamos, Señor, por la vida de nuestros hermanos, Cristo bendito. Bendiga usted la vida, Señor mi Dios, de cada uno, Padre. Gracias le damos, Señor. Gracias, Cristo de la gloria. Señor, nuestra hermana Sonia Contreras, Padre, bendígala en grande manera. Señor, y que sea usted quien se glorifique en la vida de nuestro hermano Carlos Guerra, nuestra hermana Araceli, Padre. Glorifíquese de manera muy especial, Cristo amado. Gracias le damos, Señor. Gracias, Cristo bendito. Gracias le da mi alma, Padre. Suplicamos, Padre mío, que sea usted glorificándose en la vida de nuestros hermanos, Señor. Dios mío, oramos por los hermanos que no hemos mencionado sus nombres, pero que están ahí clamando, orando. Clamamos por nuestra hermana Sonia Arias, Padre. Oramos por la vida de nuestros hermanos, Padre. Bendígales en grande manera, Señor. Clamamos por la vida, Señor, de nuestras hermanas. Nuestra hermana Julia Margot Cortés, Padre, bendígale. Señor, clamamos por la vida de toda la familia Cortés, Padre mío, en el nombre de Cristo Jesús. Mi Dios, queremos suplicarle por la vida de nuestros hermanos, Padre mío. Gracias le damos, Señor. Gracias, Cristo bendito. Gracias le da mi alma, Padre amado. Gracias. Gracias, poderoso Dios. Gracias, Señor, porque es usted quien ha escuchado nuestra oración, nuestro ruego, Padre mío. En esta hora, Señor, queremos pedirle que venga para bendecir, Padre amado, a nuestros hermanos a la distancia. Señor, bendiga la vida de nuestros hermanos, Cristo de la gloria. Glorifíquese de manera muy especial, Padre mío. Gracias por lo que usted está haciendo, Señor. Gracias, Cristo de la gloria. Gracias le da mi alma, Padre amado. Gracias, Cristo bendito, en esta hora, Señor. Estamos suplicando su cobertura, su bendición, Padre. En el nombre poderoso de Cristo Jesús, toda la honra y toda la gloria sea solamente para usted. Usted es lo único. Usted es merecedor de alabanza. Gracias le da mi alma, Padre mío.
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0: Gracias, poderoso Dios. En el nombre maravilloso de Cristo Jesús.
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0: Bendiga la vida a nuestro hermano Gilberto Flores, Padre amado.
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0: Bendiga la vida a nuestra hermana Lila Crespín, Señor, ponga su mano de sanidad. Oramos, Padre mío, por la vida de nuestros hermanos, Padre, en el nombre maravilloso de Cristo Jesús, suplicamos, Padre mío, suplicamos su gracia, su misericordia. Gracias, gracias, poderoso Dios. Oramos por nuestra hermana Griselda de García, Padre amado. Nuestra hermana, ponga su mano de sanidad en esta hora. Estamos clamando por la vida de nuestros hermanos, Cristo de la gloria. Venga obrando en la vida de nuestro hermano William Ábalos, Padre mío. En el nombre de Cristo Jesús, clamamos, Señor, suplicamos por nuestra hermana Sandra Segura. Estamos clamando por la vida, Señor, de nuestros hermanos, Cristo amado. Glorifíquese la vida de toda la familia Segura. Bendiga el Morales, Padre amado, bendiga la vida de mi hermana María Peña. Señor, estamos clamando que sea usted quien se glorifique de manera muy especial, Padre mío, nuestra hermana Reina Bercián. Padre, ayúdele, guárdela, protéjala. En el nombre maravilloso de Cristo Jesús, estamos clamando, estamos suplicando por la vida de nuestro hermano Elías, Padre. Nuestro hermano Elías Martínez, Padre, estamos pidiendo misericordia, Padre, en esta hora, Señor. Estamos clamando por la vida de nuestros hermanos, Cristo bendito. Gracias, poderoso Dios. Bendiga la vida de nuestra hermana Margarita Hernández, Padre, donde quiera que ella se encuentre. Sea usted bendiciendo la vida de nuestra hermana. Oramos por la familia Varías, Padre mío, sea usted bendiciéndoles. Padre, en esta hora estamos clamando por la vida de nuestra hermana Rosario Gámez. Padre mío, bendígale, Señor, ayúdele cada día. Dele fuerzas a mi hermana, Padre. Estamos suplicando que sea su gracia, que sea su misericordia, Señor, y que sea usted quien obre de manera muy especial, Cristo bendito. Estamos clamando por cada uno de nuestros hermanos, Señor. Gracias, Cristo bendito, gracias le da mi alma, Padre. Oramos, Señor, mi Dios, por los proyectos de este ministerio. Oramos, Padre mío, por Radio Pastor Sonsonate. Oramos, Señor, para que sea usted, Dios mío.
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0: Para que sea usted cada día sosteniendo, Padre. Bendiciendo a nuestros hermanos en Sonsonate, Señor. Cada director de programa, Señor, cada colaborador, cada socio, cada patrocinador, Dios mío, bendígales en grande manera, Señor, en esta hora. Estamos clamando por la vida, Señor, de cada operador, Dios mío, de este ministerio, Señor. Bendiga la vida a nuestra hermana Diana, Señor. Bendígale, Señor, dele fuerza, Padre. Dele fuerzas a nuestra hermana, Cristo bendito. Oramos, Señor, mi Dios, por la vida de nuestro hermano Elías Flores, Padre. Ayúdele cada día a nuestro hermano, Señor.
2: Aleluya.
0: Oramos por la vida de nuestro hermano Elías, Señor, protéjale cada día. Señor, clamamos por la vida de nuestro hermano Luis Alvarenga. Oramos por la vida de nuestro hermano Toniel Martínez, Padre mío. Clamamos, Cristo de la gloria, que sea usted quien obre de manera muy especial, Cristo bendito. Señor, sea usted sacando adelante este ministerio.

0: Señora, poder servirle mejor a su pueblo, a usted, Señor. Ayúdenos, Padre. Señor, también nosotros nos cansamos, Señor, nos agotamos como operadores. Nos enfermamos muchas veces, Padre.
1: Cántale aleluya.
0: Ayúdenos, Padre. Ayúdenos, Señor. Yo sé que es usted quien toma en cuenta las veces que nuestros hermanos han venido estorpados de salud.
1: Gloria.
0: Pero que han estado, Padre mío, bendígales de una manera muy especial.
1: Gloria.
0: Señor, quiero clamarle por la vida.
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0: de nuestros hermanos, Señor, nuestras hermanas.
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0: Gracias por todo lo que ha hecho en la vida de nuestro hermano Ismael Climanajo.
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0: Dios mío, venga sanando, Padre mío, venga obrando de manera muy especial.
1: Aleluya.
0: Señor, glorifíquese en la vida de nuestra hermana Griselda, Señor, su esposo, su hijo, Señor, su madrecita, Dios mío, sus hermanos, Señor. Glorifíquese de manera muy especial, Señor, y queremos clamarle que sea usted glorificándose de manera muy especial, Padre mío, gracias. Gracias, Señor amado, gracias. Gracias, poderoso Dios, por todo lo que nos ha dado y también por aquellas cosas que no nos dará, Señor, gracias. Gracias por todo, Padre mío. Gracias, Padre. Gracias por cada uno de los procesos. En el nombre poderoso de Cristo Jesús lo hemos pedido todo, Padre. Bendiga la vida de nuestra hermana Juanita de Bonito, Padre mío, su familia. Bendiga, Señor, nuestros hermanos en Sonsonate, Dios mío, nuestra hermana. Señor, mi Dios, estamos clamando por la vida de sus seres queridos, Padre. Oramos por la vida, Señor, mi Dios, de Juan Hernández y Marcos Rivera Morán, por carta de libertad, Padre mío. En sus manos quedan las peticiones, Padre. Clamamos por la vida de nuestra hermana María Nelly Asensio. Padre, bendiga la vida de nuestra hermana Inés Maya y nuestra hermana Margarita Pineda. Padre, estamos clamando, Señor, por la vida de nuestra hermana Inés Maya, por sus nietas. Padre mío, bendiga usted la vida, Señor, mi Dios, de la familia Pérez. Padre, venga dando esa protección divina. Oramos, Señor, mi Dios, por la vida de nuestros hermanos, Cristo bendito, en el nombre maravilloso de Cristo Jesús, nuestra hermana Dinónica, Dinora América, Padre, bendígale en grande manera. Gracias le damos, Señor, por todo lo que usted nos ha permitido hasta en este momento. Gracias, Cristo bendito. Gracias, poderoso Dios.
1: Cántale cántico nuevo al Señor.
0: En el nombre de Cristo Jesús. Amén, Señor, y amén.
1: 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Aleluya, Señor. Tú eres digno de que todos te adoren. Tú eres digno de que todos te canten.
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0: Que Dios nos continúe bendiciendo a todos, hermanos. Ha llegado el momento de complacer con las alabanzas. Que usted pueda hacer su saludo en este amanecer del día sábado 4 de julio del año 2026. Bienvenidos, hermanos. Esperamos su reporte al 2415-1436. Estamos en el amanecer del día sábado 4 de julio. Un saludo muy especial para usted que está muy pendiente de toda la programación de Radio Pastor.
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0: en su espacio Voces de Sion. Este espacio no cuenta con patrocinador. Las dos horas tenemos completamente a su disposición. Las dos horas están disponibles si usted desea colaborar. Tenemos espacio, dos horas. Saludos especiales para nuestros hermanos que anteriormente estuvieron colaborando el día de ayer. Les bendecimos, hermanos. Las dos horas completamente disponibles. Así iniciamos. Dios le bendiga.
2: Dios le bendiga, hermano Jacqueline.
0: Amén, hermano, Dios le bendiga.
2: Amén. Hermano, ¿me puede poner un canto, por favor?
0: ¿Cuál desea escuchar?
2: Las paredes de mi habitación.
0: Bueno, con gusto le complacemos.
2: Vaya, hermano, muchas gracias. Y un saludo ahí para la hermana Elías.
0: Sí, amén.
2: Hermana Dianita.
0: Bueno.
2: Y un saludo muy especial para usted, hermano, y toda su familia.
0: Sí, amén.
2: Que tengan un excelente fin de semana.
0: Igualmente, hermano. Cuídese.
2: Amén, hermano.
0: Dios me lo bendiga.
2: Amén.
0: Saludos, hermano Aristide. Gracias por estar ahí pendiente. Este espacio no cuenta con patrocinador. Las dos horas tenemos completamente a su disposición.
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0: 2415-1436, la línea habilitada. Saludos para los hermanos que a través del internet nos están sintonizando. Sea Dios bendiciéndoles de manera muy especial. La línea habilitada. Saludos para los cumpleañeros del mes de julio. Llegamos a julio, hermanos. El mes séptimo del año. Sin duda alguna, Dios está de nuestro lado, hermanos. Y si Dios con nosotros, ¿quién contra nosotros? ¿Quién podrá, hermanos? Ni angustia, ni tribulación, ni enfermedad, ni escasez podrá separarnos del amor de nuestro Dios. Este espacio no cuenta con patrocinador. Si usted desea colaborar con 30 minutos, con una hora, puede comunicarse a la línea 2415-1436. Un saludo muy especial para cada uno de nuestros hermanos.
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0: Este espacio no cuenta con patrocinador.
1: Gloria.
0: Si usted desea colaborar, puede comunicarse. La línea está habilitada 2415-1436. Y el 76-57-60-93. Saludos para cada uno de nuestros hermanos. Un saludo muy especial para los hermanos ahí en el sector de El Volcán de Santa Ana. Dios les esté bendiciendo a los hermanos en el Mercado Colón. Saludos especiales para nuestros hermanos. Para usted que está de turno. Ya casi termina la jornada. Sea Dios bendiciendo a nuestros hermanos de las panaderías. Este espacio no cuenta con patrocinador. Un saludo muy especial para nuestros hermanos en Candelaria de la Frontera. Las dos horas tenemos completamente disponible.
1: Y en la tierra paz.
0: Sea Dios bendiciendo la vida de nuestros hermanos.
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0: En Guatemala, en Honduras.
1: Paz.
0: Este espacio no cuenta con patrocinador. Las dos horas tenemos completamente disponibles. Saludos para los hermanos en el Pinalón. Esperamos que Dios esté fortaleciendo la vida de la familia Juárez Cañas. Dios le bendiga.
3: Dios le bendiga, hermana Yatelin.
0: Amén, hermana, Dios me la bendiga.
3: Gracias, hermana, por la oración.
0: Sí, amén, hermana.
3: Estábamos oyéndola.
0: Amén, amén.
3: Hablando con usted.
0: Sí, amén, hermana.
3: Quiero hacer un saludo para todos los que trabajan ahí en la radio.
0: Sí, amén, hermana.
3: Y un saludo para todos los oyentes de la radio, pastor.
0: Amén, amén.
3: ¿Me puede poner una alabanza, hermana?
0: Me dice, ¿cuál, hermana?
3: Sabor a miel.
0: Sabor a miel. Con gusto le complacemos.
3: Bye, hermana. Pase un bonito día. Dios me le bendiga.
0: Igualmente para usted. Cuídese, hermana.
3: Bueno, gracias.
0: Saludos, hermana Paulina. Gracias por estar ahí pendiente. Este espacio no cuenta con patrocinador. Tenemos las 2 horas completamente disponibles. Si usted desea colaborar, puede comunicarse 2415-1436-7657-6093. Un saludo muy especial para cada uno de nuestros hermanos.
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0: Este espacio no cuenta con patrocinador.
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0: Tenemos las 2 horas completamente disponibles.

0: 2415-1436, la línea habilitada. Saludos para los hermanos en Chalchuapa. Dios bendiga la vida de nuestros hermanos ahí en Ciudad Real. Saludos para nuestros hermanos acá en el centro de la ciudad de Santa Ana. Este espacio no cuenta con patrocinador. Tenemos las 2 horas completamente disponibles. Si usted desea colaborar, puede comunicarse a los números que usted ya conoce. 2415-1436 y el 7657-6093. Las 2 horas tenemos completamente disponibles.
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0: Un saludo muy especial para nuestros hermanos.
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0: Saludos, hermana Noemí Guevara. Estamos clamando por su niña. Sea Dios bendiciendo la vida de cada uno de nuestros hermanos.
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0: Este espacio no cuenta con patrocinador. Si usted desea colaborar, tenemos las 2 horas completamente disponibles. Saludos para nuestra hermana Angélica de Arévalo. Dios bendiga la vida de nuestros hermanos que siempre nos están sintonizando. Saludos, hermana Delia Miranda. Este espacio no cuenta con patrocinador. Si usted desea colaborar, puede comunicarse. Damos paso a esta llamada. Dios le bendiga.
2: Dios le bendiga, hermana Jacqueline.
0: Amén, hermana. Dios le bendiga.
2: Ay, Dios le bendiga por la oración, hermana. Habla sí. Inés May.
0: Amén, hermana. Que el Señor me la bendiga.
2: Amén. Aquí de carretera Cajutla le estoy hablando. Fíjese, hermana, de que yo la vez pasada les pedí una oración para una de mis sobrinas.
0: Sí.
2: Y lo que le quiero decir es de que gracias a mi Dios, pues ayer, antier hablé con ella y me dijo que gracias a Dios ya estaba mejor.
0: Gloria a Dios.
2: Ya come bastante, dice. Sí, como estaba ella vomitando sangre, sí. No comía esto. Pero bendito sea mi Dios, ya la oración, pues que yo siempre pido y tengo fe que Dios sí. Va a hacer la obra, va.
0: Así es.
2: Así de que ella, pues gracias a Dios, ha recibido sanidad.
0: Bendito Dios, hermana.
2: Ahora quiero pedirle otro favor, hermana.
0: Sí, hermana.
2: Dice que yo tengo una hermana de que ella está padeciendo como de nervio ciático, le han dicho que es.
0: Ajá.
2: De la rodilla, de la columna para abajo le duele todo lo que es las canillas y todo eso. Ella no puede caminar mucho, camina despacito porque dice que no aguanta el dolor.
0: Sí.
2: Yo quisiera que me hiciera el favor de que me la pusiera ahí en la oración de la madrugada.
0: Sí, amén. ¿Cómo se llama su hermana?
2: Se llama Briseida Maye.
0: De acuerdo, hermana. Vamos a estar clamando, oye.
2: Vaya, hermanita. Dios me la bendiga. Por aquí estoy siempre. Dice que estaba escuchando, pero luego oí que ya el hermano Víctor ya está aquí en la programación. Pero dije, yo le voy a hablar porque sí es importante dar el testimonio de la sanidad que Dios hace en nuestra vida.
0: Amén. Así es, hermana.
2: Sí, vale. Dios me la bendiga, hermanita.
0: Cuídese,
2: ay,
0: hermana.
2: Dios, usted sabe que siempre estoy en las oraciones de la mañana y estoy pendiente, ¿no?
0: Sí, amén, hermana. Muchísimas gracias. Vale,
2: Dios le bendiga,
0: bueno,
2: hermana.
0: Dios le bendiga.
2: Amén.
0: Amén. Saludos para cada uno de nuestros hermanos. Gracias, hermana Inés, por compartirnos. Y gloria a Dios.
1: Gloria.
0: A Dios sea toda la honra y toda

0: Este espacio no cuenta con patrocinador. Si usted desea colaborar, tenemos las 2 horas completamente a su disposición. Un saludo muy especial para nuestros hermanos en Río Charco. Dios bendiga la vida de cada uno de nuestros fieles oyentes. Este espacio no cuenta con patrocinador. Tenemos las 2 horas completamente disponibles. Saludos para los cumpleañeros. Un saludo muy especial para nuestros hermanos. Las 2 horas tenemos disponibles. Sea Dios bendiciendo a cada uno de nuestros hermanos. Dios bendiga la vida de nuestros niños, de nuestros jóvenes, de usted que está en nuestra sintonía. Si todavía no hemos recibido la respuesta, hermanos, sigamos creyendo, sigamos orando, sigamos esperando. El tiempo de nuestro Dios es perfecto. Dice la alabanza, Dios nunca llega tarde. Él nunca llega antes ni después. Él llega justamente a tiempo, en el momento exacto. Él no se equivoca, hermanos. Así que sigamos confiando en las promesas de nuestro Dios, que a su tiempo segaremos, hermanos. Dice por acá, Dios le bendiga, hermanita, me puede complacer con la alabanza de Visión Juvenil, basta ya. Eliseo Álvarez le saluda. Bueno, hermano Eliseo, con gusto le complacemos. Saludos, hermano Eliseo Alonso Barahona. Andábamos pensando por ahí, tenemos días de no saber de nuestro hermano, de su esposa, nuestra hermana Rosita. Esperamos que se encuentre bien, hermano Eliseo Alonso Barahona. Un saludo muy especial para cada uno de nuestros hermanos. Este espacio no cuenta con patrocinador. La tierra paz. Si usted desea colaborar, puede comunicarse, déjeme verificar. Este es el canto, hermano Eliseo. Saludos especiales a cada uno de nuestros fieles oyentes. Este espacio no cuenta con patrocinador. Si usted desea colaborar, tenemos las 2 horas completamente disponibles. Saludos para nuestros hermanos ahí en el Ligu. Sea Dios bendiciendo a cada uno de nuestros hermanos que están de turno, están laborando y escuchando la programación de Radio Pastor. Dios les esté bendiciendo, amados hermanos. Este espacio no cuenta con patrocinador. Si usted desea colaborar, tenemos las 2 horas completamente a su disposición. 2415-1436, la línea habilitada. Si usted desea hacer algún saludo, puede hacerlo. Desea solicitar alguna alabanza, puede hacerlo. Saludos para los hermanos.
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0: Nuestro hermano Manuel Aquino, Dios le esté bendiciendo, amado hermano. Dios lo esté fortaleciendo. Saludos para cada uno de nuestros hermanos que siempre están unidos en oración. 2415-1436-7657-6093, la línea habilitada para que usted pueda solicitar sus cantos, hacer sus saludos.

0: bendito, hermanos. Dice: Dios le bendiga, hermana José Adán, le saluda. Póngame una hora y me saluda con ese canto de una gota de tu sangre. Hermano José Adán, Dios le esté bendiciendo. Una hora vamos a anotarle por acá, hermano. Tenemos una hora disponible.
1: Gloria.
0: Si usted desea colaborar.
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0: Tenemos una hora disponible.
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0: Damos paso a esta llamada. Dios le bendiga.
2: Amén, hermana.
0: Amén.
2: Buenos días.
0: Buenos días, hermana.
2: Les saluda mi hermana Lorena.
0: Hermana Lorena.
2: Sí.
0: Sí, amén, hermana Lorena.
2: Póngame la hora, ¿qué queda?
0: Hermana Lorena, ¿su apellido, hermana?
2: Castro.
0: Castro.
2: ¿Mm?
0: Lorena Castro.
2: Ajá, aquí en Santa Lucía.
0: De acuerdo, hermana. ¿Me dice cuál canto desea escuchar?
2: Este. Qué bueno es Dios, de la nueva tribu.
0: Qué bueno es Dios.
2: ¿Mm?
0: Bueno, por favor. Con gusto, hermana.
2: Bueno.
0: Ahí le complacemos, hermana Lorena.
2: Bueno, gracias, hermana.
0: Para servirle, hermana.
2: Dios me la bendiga.
0: Cuídese, hermana. Dios me la bendiga.
2: Bueno.
0: Saludos para nuestros patrocinadores, hermano José Adán y hermana Lorena Castro. Sea Dios bendiciendo la vida de nuestros hermanos. 2415-1436, la línea disponible. Si usted desea escuchar alguna alabanza, puede solicitarla. La línea está habilitada, 2415-1436. Saludos para nuestros patrocinadores. Gracias, amados hermanos, hermano José Adán y hermana Lorena Castro. Dios le bendiga.
2: Bendiga, hermano.
0: Amén.
2: Hermana Rosa Martínez, quiero decirte que te canice.
0: Hermana Rosa, Dios me la bendiga, amada hermana.
2: Un saludo para usted, con todo y su familia.
0: Gracias.
2: Y todo lo que mora en Radio Pastor.
0: Sí, amén.
2: Y me da algo, hermana Nilda de Martínez.
0: Sí, amén.
2: Y quiero una alabanza a mi alma llora.
0: Mi alma llora. Con gusto le complacemos, hermana Rosa.
2: Dios le bendiga.
0: Cuídese, Dios me la bendiga. Saludos para los hermanos en los sitios de Talnique. Esta ocasión queremos... Dios mío santo, hermano. Es el sueño, pero esta noche iba a decir. Bueno, es que todavía no vemos los rayos del sol, pero ya está amaneciendo. En esta ocasión queremos agradecer a nuestro hermano José Adán y nuestra hermana Lorena Castro, son nuestros patrocinadores. Les agradecemos, amados hermanos. Dice por acá, Dios le bendiga, hermana. ¿Me podría complacer, por favor, con la alabanza? Necesito Espíritu Santo. Te necesito, Espíritu Santo. Amén, hermano Roberto Cuellar.
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0: Te necesito, Espíritu Santo.
1: Paz. Gloria a Dios en las alturas.
0: Sea Dios bendiciendo la vida de nuestros patrocinadores, nuestro hermano José Adán y nuestra hermana Lorena Castro. Son nuestros patrocinadores.
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0: Tengo Espíritu Santo, te necesito, hermano.
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0: No sé si será la misma.
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0: Te necesito, Espíritu Santo, de Ministerio Adiel. Espíritu Santo, te necesito, de Claudio Fredison. Ahí usted me dice, hermano. Un saludo muy especial para cada uno de nuestros hermanos, los patrocinadores, hermano José Adán y hermana Lorena Castro. Son nuestros colaboradores en esta ocasión. Sea Dios bendiciendo la vida de nuestros hermanos. Una gota de tu sangre será el canto, hermano. Saludos especiales para nuestro hermano José Adán. Me dice entonces, hermano, si este es el canto que usted desea escuchar en esta ocasión, una gota de tu sangre.
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0: Sin duda alguna,
3: Señor, quiere llevarte a nuevos niveles cada día. solo entra en su intimidad y dile: Señor, límpiame a cada instante. Ayúdame a ser diferente.
0: Este será el canto, hermano José Adán.
3: 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Levántate y adora al Señor.
0: Sea Dios bendiciendo la vida de nuestros patrocinadores, hermano José Adán y hermana Lorena Castro. Gracias, amados hermanos.

La sangre de nuestro Señor Jesucristo es eficaz. Sea Dios bendiciendo la vida de nuestros hermanos. Hermana Lorena, qué bueno es Dios. Acá vamos a buscar este canto. Saludos para nuestros patrocinadores, hermano José Adán y nuestra hermana Lorena Castro. Qué bueno es Dios.

0: saludo muy especial para cada uno de nuestros hermanos.
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0: Dios mío santo, hermana Lorena, ¿será este el canto que usted me está solicitando? Déjeme hacer algo por acá. Vamos a escuchar. Este sería el canto, hermana, que hemos encontrado. Bueno es Dios. ¿Será este el canto, hermana? ¿Me confirma, hermana?
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0: No, quizás no este canto.

0: continuamos por acá. Dios le bendiga.
1: Amén, hermana.
0: Sí, amén.
1: Ya, la Lorena Castro.
0: Amén, hermana Lorena.
1: Qué bueno es el Señor, se llama.
0: Santo Dios, hermana.
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0: De la nueva tribu. Qué bueno es el Señor.
1: Sí.
0: De acuerdo, hermana. Por acá vamos a buscarlo. Muchísimas gracias.
1: Por favor. Gracias,
0: amén,
1: hermana.
0: Amén. Dios le bendiga. Amén, hermana. Gracias, hermana, por estar ahí pendiente. Qué bueno es el Señor. Continuamos por acá. Entonces, déjeme verificar. Qué bueno es el Señor. Gracias, hermana Lorena. Saludos especiales para nuestros patrocinadores.

0: Saludos, amados hermanos. Ahora sí, lo hemos encontrado, hermana Lorena Castro.
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0: Saludos, hermano Roberto Cuellar.
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0: Estoy buscando por ahí la alabanza.
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0: Te necesito, Espíritu Santo.

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1: Qué bonito está también este canto, hermana. Con gusto vamos a incluirlo en la programación de este programa. Escuchamos por acá, hermano, si este es el canto que usted me está solicitando.

0: Saludos, hermano Roberto Cuellar.
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0: Saludos especiales para cada uno de nuestros hermanos, los patrocinadores de este programa, hermano José Adán y hermana Lorena Castro. Gracias, amados hermanos.
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0: Para cada uno de nuestros hermanos, dejamos ahí el canto porque luego tiene que sonar completo, hermanos. Saludos especiales para cada uno. Dios mío, hermano Roberto. Te necesito, Espíritu Santo. Bueno, vamos a cambiarle por acá entonces. Necesito mayor referencia, hermano. Tengo muchísimas versiones. ¿Será este el canto? Vamos por acá. Este es el mismo.
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0: Santo Dios, hermano Roberto Cuellar. Un saludo muy especial para cada uno de nuestros hermanos. Ay, Señor bendito. Saludos para nuestros hermanos que a través del internet nos están sintonizando. Estamos en el amanecer del día sábado 4 de julio del año 2026. Que sea un fin de semana productivo, hermanos. Un fin de semana que podamos disfrutar de la presencia de nuestro Dios. A veces vamos al culto, pero no disfrutamos del culto. Estamos cantando las alabanzas, pero realmente, hermano, existe esa lucha interna. Dios busca adoradores que le adoren en espíritu y en verdad.
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0: Pero a veces no sucede así.
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0: Y esa es la lucha cada día, hermanos.
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0: Disponernos nuestra mente, alma, corazón y cuerpo para glorificar a nuestro Dios.
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0: Saludos especiales para cada uno de nuestros hermanos. Ahora sí, nos avanza el tiempo, Dios mío santo. Son las 4 de la madrugada con 29 minutos. Dios mío, y a las 4:20 tengo que iniciar los cantos. ¡Qué barbaridad! Jesucristo, hermano Roberto Cuellar, si me manda por ahí la descripción para el poder complacerle con el canto. Ahora sí nos vamos con las alabanzas solicitadas. Excelente fin de semana. Que Dios guarde su salida y su entrada. Que la gracia de nuestro Señor Jesucristo resplandezca en su rostro. Que la paz de nuestro Señor Jesucristo llene nuestros corazones. Bendecido día para todos.
2: Cada día hay algo nuevo para ti. El Señor quiere llevarte a nuevos niveles cada día. Solo entra en su intimidad y dile: Señor, límpiame a cada instante. Ayúdame a ser diferente. Pero toma tu decisión en hacerlo. Levántate y adora al Señor.

cantores y salmistas proféticos que traigan cada día un rema de Dios para el pueblo del Señor. Hoy el rema para ti, iglesia, que me estás escuchando. Hoy es tu día, te dice el Señor. Es tiempo de que levantes tus manos y tomes fuerza y empieces.

0: levanta tus manos y dale gracias. Donde tú estés, donde te encuentres, hoy viene el manto de gloria sobre tu vida. Tu tabernáculo de adoración es restaurado. Me refiero a adoradores que quebrantan su corazón, adoradores que derraman su corazón delante de la presencia de Dios y que viven cada cosa que cantan. Adoradores en espíritu y en verdad buscan eso.
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Mundial y los tiene acá, ya listos, vivitos y zapateando. Desde nuestro altar de gloria para el mundo entero, con nuestra visión y nuestra misión de llegar hasta la intimidad de su casa, hoy este día es un día de bendición. Un día donde la gloria de Dios se va a empezar a mover, donde el poder sobrenatural de Dios, que el poder sobrenatural para nosotros es natural. En nuestro mundo el poder sobrenatural de Dios es natural en nuestras vidas. Una vez más lo voy a decir, en nuestro mundo el poder sobrenatural de Dios es natural para nuestras vidas. Privilegio enorme de decir al Espíritu Santo una vez más, un día más. No porque no se lo hayamos dicho todavía, sino que porque estamos a través de las radios y la televisión y le decimos, buenos días Espíritu Santo. Mi alma te ama, mi alma te adora, mi alma te exalta, mi alma te glorifica Espíritu Santo, mi alma te bendice Espíritu de Dios. Gracias Espíritu Santo por esta mañana. Hoy venimos adorando y exaltando tu nombre, Espíritu Santo. Gracias, gracias, gracias, gracias. Espíritu Santo, bienvenido. Dígale al Espíritu Santo, Espíritu Santo, bienvenido a mi corazón. Porque el Espíritu Santo, su corazón quiere llegar. El Espíritu Santo no va a llegar a llenar tu casa, a llenar una silla, a llenar una mesa. No, el Espíritu Santo llega a llenar tu corazón. Esta mañana usted está en sintonía del programa Mañanas de Gloria con el Espíritu Santo. Un lunes a sábado, 6 de la mañana, hora de California, todos los días. La intimidad de su casa y estar con usted por una hora. Este programa dura una hora. Vamos esta mañana a decirle gracias al Señor por su bondad y su misericordia. No puede iniciar usted una hora de oración sin antes decirle gracias a Dios. Padre, gracias te damos. Gracias, Señor, aquí estamos delante de tu presencia. Un día más que venimos, Dios mío, a marcar el territorio. Un día más que venimos a marcar el territorio a través, Dios mío, de todo el mundo. Ahí en esa casa donde estamos llegando, estamos marcando ese territorio, Señor. Padre, gracias. Gracias, Señor, por tu bondad y tu misericordia. Gracias, Señor, porque usted ha sido fiel. Gracias, Señor, porque usted ha sido bueno, maravilloso, digno de alabanza, digno de adoración. ¡Oh, mi Rey! Mi Señor, mi Dios Todopoderoso. Para nosotros, Señor, es un privilegio poder estar delante de su presencia. Señor, quiero decirte que te amo. Señor, quiero decirte que adoro tu nombre. Señor, que exalto tu nombre. Dios mío, quiero, Señor, que sepa el mundo que usted es el centro de mi adoración. Gracias, Padre Celestial. Gracias, Señor, en el nombre de Jesús. Amo tu presencia, amo tu poder. Pero sobre todo, Dios mío, te amo a ti. Gracias por haberme dado la salvación. Gracias por salvarme, Señor. Gracias por salvarme. Gracias, Señor. Gracias, Señor. Gracias, gracias, gracias, Señor. Mi alma te adora, mi alma te alaba, mi alma te glorifica, mi alma te bendice, Señor. Aquí estoy, Dios mío, vengo para adorarte, vengo para bendecirte, vengo para exaltarte, Señor, vengo para darte la gloria, vengo para darte la honra. Mi alma te alaba, Señor, mi alma te adora, mi alma te exalta, masoja maya, kenda alaba, soja maya. 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Adore al Señor esta mañana, exalte al Señor esta mañana, dele la gloria y la honra a ese Dios Todopoderoso esta mañana. Gracias, Señor. Gracias, Padre Celestial, en el nombre de Jesús. Gracias, Señor. Gracias, gracias, gracias, gracias, gracias, Señor. Aquí estamos, Dios mío, para adorarte. Aquí estamos para bendecirte, Señor. Hoy te damos la gloria, te damos la honra, la alabanza, el poder y el honor. Gracias, Señor, en el nombre de Jesús. Amén. Vamos al siguiente, a la siguiente oración. Una oración de agradecimiento hicimos ya. Agradecidos a Dios por todas sus bondades,
por todas sus misericordias, por todo lo que hace en nuestras vidas. Pero hoy vamos a la oración de cubrirnos con la sangre de Cristo. Hoy nos vamos a cubrir con la sangre de Cristo. Vamos a cubrir nuestra familia. Vamos a guardar y proteger nuestra familia. Vamos a declarar esa bendición sobre nuestras vidas. No podemos entrar a una oración a interceder por otros sin antes cubrir nuestra familia, porque el diablo es sucio y viene, es traicionero, ataca, hermanos, nuestras vidas. Hoy lo reprendemos en el nombre de Jesús. No se meta a orar, a interceder por otros sin antes cubrirse usted y cubrir su familia. Vamos, Padre, en el nombre de Jesús. Aquí estamos, Dios mío, esta mañana tomando autoridad, tomando cada nación, tomando cada lugar, Dios mío, ahí donde nosotros estamos, Padre Celestial. Señor, vengo orando esta mañana. Vamos a comenzar la intercesión, vamos a comenzar la oración. Pero Dios mío, hoy vengo cubriendo mi vida. Desde mi cabeza hasta los pies, nuestros bienes materiales, me cubro con tu sangre. Cubro, Dios mío, también, Señor, a mi esposa, nuestra descendencia y nuestra familia los cubrimos con tu sangre. Nuestros ministerios los cubrimos con tu sangre. Cubrimos, Dios mío, todas nuestras posesiones espirituales y materiales, Señor, con tu sangre, Padre Celestial. En el nombre de Jesús nos venimos cubriendo, Señor. Hago una cobertura, Dios mío, sobre nuestras vidas. Vengo cubriendo, Dios mío, nuestros hijos espirituales. Dios mío, cada miembro de Iglesia Oasis de Gloria los cubro con tu sangre donde quiera que estén. Donde quiera que estén caminando, donde quiera que estén trabajando. Hoy los cubro con tu sangre. Hago una cobertura esta mañana de protección alrededor de sus vidas, Señor. En el nombre de Jesús. Gracias, mi Rey, gracias, mi Señor. Dios mío, cubrimos, Dios mío, cada fiel oyente del programa, Señor. Venimos declarando protección divina. Guárdalos en el hueco de tu mano, Padre, en el nombre de Jesús. En el nombre de Jesús, Dios mío, cubro, Dios mío, con protección divina a cada hermano. Padre, hacemos un vallado sobre el techo de nuestros hogares, las puertas, Dios mío, de nuestras casas son cubiertas con tu sangre. Padre, en el nombre de Jesús, Dios mío, vengo cubriendo las puertas, Dios mío, de nuestras casas, las casas de mis hermanos, los cubro con tu sangre. Hay una cobertura, una protección divina alrededor de ellos, Señor. Cualquier atamo, destruimos cualquier contragolpe del enemigo. Hoy lo destruimos en el nombre de Jesús. Y nos declaramos en victoria. Diga conmigo, me declaro en victoria. Vamos, diga conmigo, me declaro en victoria. Diga conmigo, estoy cubierto con la sangre de Cristo. Quiero esta mañana orar esta mañana por usted. 714-878-1869. 714-878-1869. ¿Qué tal si oro por cada nombre que usted escriba allí? Si usted está en TikTok, escriba su nombre, su propio nombre, su primer nombre nada más, su primer nombre. Si está en TikTok, diga, soy fulano de tal. O perdón, solo diga, soy mi nombre. Por ejemplo, si yo fuera, digo, soy Walter. Y ahí, porque la mayoría a veces tienen, hermanos, nombres que no son los de ellos. Entonces queremos orar por su nombre. Quiero decirle que su nombre es bendecido. Quiero declarar una palabra sobre su vida. Quiero declarar una palabra sobre su vida. Padre, vengo orando, Dios mío. Vamos a orar por esos que están escribiendo ahí. Vamos a orar por esos que están escribiendo su nombre. Quiero ver su nombre. Quiero ver su nombre. No por el que usted tiene ahí, hermanos, en las redes sociales. No, que su nombre, su primer nombre. Quiero orar por usted, Padre, en el nombre de Jesús. Vamos a orar primero por los que tenemos, hermanos, a través de Facebook. Los que ya están ahí, Padre, oro, Dios mío, en este momento, Dios mío, por mi hermana Ramona, Padre Celestial. Declaro una bendición sobre ella. En el nombre de Jesús vengo declarando esa bendición sobre ella, Señor. Vengo declarando, Dios mío, esa bendición sobre mi hermana Sonia, Padre Celestial. Extienda su mano de poder, Dios mío, sobre mi hermana Sonia, Señor. Oro por mi hermana Brenda, Dios mío. Extienda su mano de poder, Dios mío, su mano de gloria, su mano de gracia sobre ella,
sobre mi hermana Brenda, Señor. Vengo orando, Dios mío, por mi hermana María, Señor. Declaro una bendición sobre su vida. Vengo declarando una bendición sobre mi hermano William, Señor. En el nombre de Jesús, vengo declarando una bendición sobre mi hermana Teresa, Señor. Vengo declarando una bendición, Padre, sobre mi hermano Saúl, Dios mío. Ahí donde se encuentran, vengo declarando esa palabra de bendición sobre cada nombre que están escribiendo a través, Dios mío, de lo que es, Señor, ahí, Señor, Facebook, Señor. Ahora también, Dios mío, queremos orar por esos que están, Dios mío, en este momento, a través, Dios mío, también de TikTok, Señor. Queremos orar por ellos, queremos declarar esa palabra de bendición, Padre, en el nombre de Jesús. Cada nombre, Dios mío, que está ahí en TikTok, su nombre real, Dios mío, vengo orando por cada nombre, Dios mío, que sea usted bendiciendo esa persona, Señor. En el nombre de Jesús, gracias, Señor. Amén. Thank you, Jesus. Gracias a... es que eso es lo que pasa, que a veces no aparecen los nombres. Déjenme poner aquí. Los nombres ahí, hermanos. Gracias, Señor. Gracias, Señor. Gracias, Señor. Padre, oro, Dios mío, por Manuel, Señor. Ahí esa recuperación de esa fractura, ponga su mano de poder en esa clavícula. Señor, extienda su mano de poder ahí donde se encuentra Manuel, Dios mío. Venimos orando, nos unimos a esa petición y venimos declarando ese milagro sobre él ahora. En el nombre de Jesús, Dios mío, vengo declarando ahí esa sanidad, Dios mío, esa fractura. Ahora, Dios mío, es sanado esa fractura. Toda dolencia desaparece, todo dolor desaparece, Dios mío, y esa clavícula queda, Dios mío, sana en el nombre de Jesús. Gracias, Señor. Vamos esta mañana. ¿Quién más? ¿Quién más está, hermanos, dejando su nombre, su nombre, su nombre, su nombre? No, hermanos, porque hay muchos que tienen, por ejemplo, TikTok está lleno de gente que se llama User y un montón de nombres. Así no entiendo quiénes son, no entiendo quiénes son. Y queremos orar, Dios lo conoce, algunos dicen por ahí, Dios me conoce, pero queremos con solo que ponga su primer nombre. No tiene que poner su apellido ni dirección. No, su nombre, queremos orar por usted, su primer nombre. A veces me escriben también a través de WhatsApp y me dicen, hermano, Dios le bendiga, y ya les pregunto con quién tengo el gusto, y ya no me escriben. Hay gente que le da pena, pero no saben que, hermanos, podemos bendecirlos a través del nombre. Amén. En WhatsApp, déjenme los dos nombres. Vamos a salirnos de TikTok a las 6:45. Me voy a salir de TikTok porque necesito revisar el WhatsApp. Porque, hermanos, se me descontroló el WhatsApp de la computadora. Se me borraron todos los nombres de la computadora, pero los tenemos ahí en el teléfono. Y vamos a revisarlos un momento más. No puedo saludaros del WhatsApp. Usted que nos está escuchando a través de radio, hermanos, Radio Júbilo, que Dios me los bendiga, Dios me los guarde. Allá Chacaltianguis, Veracruz, México. Que Dios me los bendiga, que Dios me los guarde, Dios me los cuide. Orando siempre por las naciones, orando por México. Que Dios bendiga a México. Diga alguien conmigo que Dios bendiga a México. Que vamos, alguien diga que Dios bendiga a México. Esta mañana o este mes. Estamos, hermanos, en lo que es el mes de la visión. El mes de la visión. Estamos nosotros, hemos sido llamados con una visión de traer bendición al mundo entero. Este programa es parte de la visión. Este programa es parte de la visión. Dios nos estableció para que tomáramos la nación. ¿Cómo podíamos llegar a las naciones todos los días? Yo siempre... ha estado en mi visión nuestro país, nuestro país, nuestro país. Y yo le he preguntado al Señor, ¿cómo puedo? No puedo estar viajando cada tres veces al año, cuatro veces al año. Señor, no puedo. No puedo viajar, no puedo viajar. ¿Cómo hacemos para llegar? ¿Cómo hacemos para llegar a esa nación? Hermano, y se nos abrieron las puertas en la radio, en la televisión. Y hoy llegamos todos los días. 6 de la mañana estamos todos los días. 7 de la mañana, 2 horas dedicándole a nuestra nación. Luego se agregó México. Esa es parte de la visión nuestra. Ahí estamos llegando. Gracias a los hermanos que nos apoyan a este programa. Quiero orar por esos que ya este mes sembraron esta semilla. Dios bendiga a nuestra hermana Miriam Gómez. Dios bendiga a nuestra hermana Sonia. Dios bendiga a nuestra hermana María. Dios bendiga a nuestro hermano yo.
ya que ya di mi ofrenda. Y Dios bendiga a nuestro hermano anónimo. Ayer enviaron una ofrenda a Radio Pastor y no dijeron, soy anónimo, no quiero dar el nombre. Mire qué lindo. Pero aquí lo vamos a tener como anónimo. Si nos escucha, él va a saber quién es. Lo vamos a tener con el anónimo. Y vamos a estar orando. Padre, esta mañana te doy las gracias por mi hermana Miriam, Señor, que ya depositó esa ofrenda para el mes de julio. Señor, te doy gracias por nuestra hermana Sonia, que ya depositó su ofrenda para este mes de julio. Te doy gracias, Señor, por mi hermana Inés, que ya depositó su ofrenda para este mes de julio, Señor. Gracias, Señor, por mi vida, que ya me permitiste sembrar también esta ofrenda para este mes, Dios mío, de julio. Gracias a esa persona anónima que llevó esa ofrenda, Dios mío. Hoy los bendigo. En el nombre de Jesús, Dios mío, vengo declarando cielos abiertos, protección divina. Guárdalos en el hueco de tu mano, Señor. Mira, Dios mío, hay personas, Dios mío, que cuando siembran, el enemigo se levanta y quiere atacarlos. Reprendemos ese ataque diabólico. Destruimos ese ataque diabólico, Señor. Y declaramos bendiciones sobre estas personas que ya sembraron esa semilla, Padre. En el nombre de Jesús. Gracias, Señor. Gracias, Padre Celestial, por esas semillas, Señor, que se han sembrado, Señor. Peleamos, Dios mío, en esta mañana por la finanza. Luchamos por la finanza, Dios mío, que muchas veces es bien difícil. El enemigo, Dios mío, ataca la finanza, pero nosotros levantamos esta mañana a pelear por esas finanzas de mis hermanos, Señor. Cualquier ataque que el enemigo esté planeando en las finanzas, lo destruimos ahora en el nombre de Jesús. Gracias, Señor. Amén. Bendiciones a esos hermanos. Y hoy quiero ir a la palabra del Señor. Solo quiero, porque una de nuestras visiones también es, hermano, reprender a Satanás. Por eso, hermanos, es que hay gente que ataca nuestras vidas. Hay gente que ataca nuestras vidas. Hay gente que ataca nuestras vidas. ¿Por qué? Porque el diablo los usa para atacarnos. El diablo los usa para atacar nuestras vidas, para atacar nuestro ministerio. Porque fuimos llamados a reprender al diablo. Y todas las mañanas le pegamos una sacudida al diablo. Todas las mañanas le damos una sacudida a Satanás. Óiganme, lo sacudimos cada mañana. Porque el diablo trabaja de noche. Diga conmigo, Satanás trabaja de noche. Y se infiltra en la gente para que la gente amanezca con problemas en la mañana. Que el Señor, diga conmigo, que el Señor reprenda al diablo. Usted ya está cubierto con la sangre de Cristo y usted no tenga temor. Pégale una buena sacudida a Satanás esta mañana. Dios nos llamó. Recuerdo, recién convertido yo. Estamos hablando de la visión. No me estoy saliendo del tema. Quiero imprimir esta visión sobre usted este mes. Sobre los radio oyentes, los radio escucha. Cuando yo recién me convertí, por primera vez recién convertido, tengo en la memoria exactamente en mi visión. Cuando me recuerdo, puedo ver esa imagen. Puedo ver esa imagen. Me recuerdo que llegó un evangelista a nuestra iglesia. Empezó a predicar, el poder de Dios se empezó a mover. De repente empezaron a caer endemoniados. Y de repente cayó una endemoniada y empezó ese evangelista a reprender y a sacar ese demonio. Y yo tengo bien presente hasta el lugar, la ubicación del templo donde estábamos. Y cuando Dios me habló y me dijo, para eso te he llamado. Para eso te he llamado. Por eso es que usted escucha que yo reprendo mucho a Satanás. Los demonios los reprendo en todas mis predicaciones y en toda apertura de cultos, direcciones, de servicios, mañanas de gloria. Reprendo a Satanás porque estoy, hermanos, llamado para reprender y sacudir a Satanás. Por eso es que Dios me dijo, para eso te he llamado. Para eso te he llamado. Para reprender y destruir a Satanás. Por eso es que usted escucha que siempre estamos y hemos tenido ataques
literales, literales, ataques literales de Satanás. Muchas veces él llega antes que nosotros lleguemos a los lugares donde vamos a predicar, a estar estorbando. ¡Que el Señor lo reprenda! Y por eso es que esta mañana yo vengo a liberarte ahora. Si usted está siendo oprimido por Satanás, si usted está siendo oprimido, si usted tiene amargura, si usted se levantó con problemas, si usted se levantó con dolores, hoy vengo a destruir toda fuerza satánica en el nombre de Jesús. Por la autoridad que Dios me ha dado, reprendo todo espíritu inmundo en el nombre de Jesús. La visión de nuestro ministerio es sacar los demonios donde se escondan y donde se metan. Ema, soja, maya, kenda, lava, soja, ay, soja, maquia, lava. ¡Oh, Dios mío! Hay poder en la sangre de Cristo. Vamos, esos hermanos que les gusta sacar demonios, diga, hay poder en la sangre de Cristo. Dios bendiga a nuestra hermana Miriam, que ya llegó también. Dice, buenos días, my pastor. Buenos días, hermana. Bendiciones. Que esté bendecida donde quiera que esté esta mañana. Y una de las cosas por qué Dios nos dio el programa por la mañana, 6 de la mañana hora de California y 6 de la mañana estamos en Radio Pastor hora del Salvador. ¿Sabe por qué? Porque Satanás trabaja de noche. Satanás trabaja de noche. El diablo trabaja de noche en las mentes cuando las mentes descansan. Por eso no se ha dado cuenta usted que hay gente, la mayoría, dígame, curo con la sangre de Cristo. Dígame, curo. La mayoría de gente se levanta enojada en la mañana. La mayoría de gente se levanta cansada en la mañana. Diga yo no. Diga yo no. La mayoría de gente se levanta fatigada. Cuando usted se levanta fatigado, cuando usted siente que no ha dormido bien, cuando usted se siente cansado, es porque Satanás trabajó de noche en su vida. Yo no creo, pastor, yo soy cristiano, yo soy cristiana. Entonces, ¿por qué se levanta enojado? Entonces, ¿por qué se levanta celoso? ¿Por qué se levanta celosa? ¿Por qué se levanta regañando a los hijos? ¿Por qué se levanta tirando las puertas? ¿Por qué se levanta? Si usted es cristiano. Yo no creo en el diablo, pastor, ¿y por qué va a creer si es su compadre? Cristianos que dicen, ¿será? Mira, hay mucha gente, hermano, en las redes sociales que se pone a discutir doctrinas, a pelear con la gente y nunca sacan un demonio. Yo casi no oigo ministros reprendiendo en las redes sociales, casi no oigo. La mayoría es discutir doctrinas. Es discutir, no, usted tiene que levantarse a sacar al diablo de los hogares. Y nosotros, este programa, Dios lo diseñó para que cada mañana liberemos tu mente, liberemos tu corazón, porque es ahí donde Dios se mueve poderosamente. Alguien diga gloria a Dios esta mañana. Gracias por esos 1,500 corazones y usted le va a dar a los 10,000 en esta mañana. Píquele ahí, píquele ahí. Ese dedito que pica ahí, dele a esos corazones. Vamos a la palabra. Como es una parábola, de aquí voy a sacar la ilustración. Dios bendiga a nuestra hermana Ana, que va llegando también. Bendiciones, hermana. Dios me la bendiga. De aquí voy a sacar la ilustración. De aquí voy a sacar la ilustración que quiero darle. ¿Cómo Satanás trabaja de noche? Dice San Mateo capítulo 13. San Mateo capítulo 13. Dios bendiga a nuestra hermana Marta también. Dice, buenos días, pastor. Dios me lo bendiga. Que este día sea un día de mucha bendición de parte de Dios para usted. Gracias, hermana. Dios, bendiciones, bendiciones para usted también. Estamos en San Mateo 13, versículo 24. Dice, le refirió otra parábola diciendo, el reino de los cielos es semejante a un hombre que sembró buena semilla en su campo. Pero aquí viene, mientras dormían los hombres, vino su enemigo y sembró cizaña entre el trigo y se fue. La palabra clave en el versículo que hemos leído es, pero mientras dormían, pero mientras dormían, while they were sleeping, el enemigo vino y sembró semillas. Por eso que debemos de cuidarnos. Por eso debemos de cuidarnos. Por eso debemos de cuidarnos, hermano. Por eso debemos de cuidarnos nuestro corazón y nuestra mente mientras dormimos. Porque Satanás llega a poner esa cizaña en nuestra mente. Estoy tomando el versículo de la parábola para poder simbolizarlo.
Y usted dice, pero ahí no dice que es Satanás el que pone la semilla, la cizaña, perdón. Ahí no es Satanás. Usted quizás se pregunte, pero ahí no dice, ahí dice que el enemigo. ¿Y quién es tu enemigo? El mismo Satanás, que el Señor lo reprenda. Con pesadillas. Hay gente que todos los días tiene pesadillas. Usted que se levantó con esa, que, hermano, esa pesadilla, y usted ya está pensando, me va a pasar algo, porque soñé esto, soñé con culebras, soñé con animales, soñé con agua, soñé que el Señor reprenda, usted está sano. Hoy lo vamos a liberar en el nombre de Jesús. Hoy lo vamos a liberar, hoy la vamos a liberar. Vamos a reprender todo espíritu diabólico en el nombre de Jesús. Dice que mientras dormían, llegó el enemigo y sembró esa cizaña. Vamos a ver, ¿qué dijo el Señor? Porque los discípulos, la parábola sigue. Pero en el versículo, hermano, 39, en el versículo 36, Jesús comienza a explicar la parábola de la cizaña. Que ellos le preguntan, ¿qué significa la cizaña? Y en el versículo 36, Jesús comienza a explicar la cizaña. Pero me llama la atención el versículo 39. Hago una pausa para darle el número y vamos a comenzar a orar. 714-878-1869. Una vez más, 714-878-1869. Vamos a orar por usted a través de WhatsApp. Si usted tiene ese número, nosotros vamos a estar orando por usted y vamos a estar declarando esa palabra de bendición sobre su vida. Déjenos su nombre en TikTok, su nombre, su primer nombre. Si usted se pone user, si usted se pone un nickname en lo que es este, ahí mejor déjenos su primer nombre nada más. Soy fulano, soy fulana y nosotros vamos a orar por usted. Pero quiero orar por su nombre, por su nombre, por su nombre. Vamos a la respuesta, lo que Jesús dijo. Vamos, siga animando, hermana Sonia, siga animando que den esos corazones, siga animando que den esos corazones, siga animando que den esos corazones, siga animando que den esos corazones. Ya casi nos faltan 100 para los 2,000 corazones. Aquí viene la respuesta que el Señor les dio. Los discípulos le preguntaron, entonces de la despedida de la gente, ya cuando se quedan solos, dice el versículo 36, entonces despedida la gente, Jesús en la casa, entró Jesús en la casa. Y acercándose a él, sus discípulos le dijeron, explícanos la parábola de la cizaña del campo. Y yo solo voy a leer un versículo más para empezar a orar. Porque quiero darte la respuesta a usted, que quiero darle la respuesta a usted. ¿Quién es ese enemigo que siembra la cizaña? ¿Quién es ese enemigo que atormenta tu vida por las noches? ¿Quién es ese enemigo que atormenta tu vida por las noches? ¿Quién es ese enemigo que atormenta a tus hijos por las noches? ¿Quién es ese enemigo que atormenta, hermano? Mire, todo se hace en la noche. La gente hace la maldad en la noche. Los robos ocurren en la noche. La gente roba de noche. Los adulterios ocurren de noche. Es porque Satanás se mueve para torturar a la gente durante el día. La respuesta está en el versículo 39. La respuesta está en el versículo 39. ¿Qué dice el versículo 39? Dice, el enemigo que la sembró, el que se enoje, porque voy a mencionar esta palabra, porque él mismo o ella misma es el diablo. Ay, ay, ay, ay. Sí, porque hay gente que se empieza, hermanos, a... El enemigo que la sembró, el que se enoje, porque voy a mencionar esta palabra, porque él mismo o ella misma es el diablo.

Quiere decir que hay ángeles segadores, pero no ese es el tema. El tema es la cizaña que el diablo metió anoche en tu casa. La cizaña que el diablo metió en tu vida el día de anoche. Por eso es que nos levantamos cada mañana a liberar esas mentes, esos corazones, esos hogares. Usted debe de estar súper bendecido. Porque cada mañana aparecemos nosotros sacudiendo las paredes de esa casa. Hasta las tejas se mueven, hasta la lámina comienza a tronar cuando oyen nuestra voz. Ema soja maya, kendalaba soja maya. Hasta las láminas de los techos comienzan a sonar cuando oyen nuestra voz. Sukamaya, la baba soja. Las paredes de la casa comienzan a tronar cuando oyen nuestra voz, que nos levantamos 6 de la mañana y venimos reprendiendo todo espíritu diabólico. Óigame, más claro no está la palabra. ¿Qué más claro quiere usted? Si el Señor mismo dijo, el enemigo que la sembró, el enemigo que sembró la cizaña, es el diablo. No juegue con el diablo, no sea amigo de Satanás. Satanás trastoca tu mente por las noches. Cuando tú duermes, visita tu mazo a tu hogar. Por eso es que te levantas, la gente se levanta, hermanos, ¿por qué no decirlo? Endemoniada por las mañanas. Hermano, ¿cuál es cierto que cuando usted va al trabajo, ahí va gente maldiciéndolo por la calle, tirándole malas palabras a hermanos? Que el Señor reprenda a Satanás y a toda su comitiva de demonios. Lo destruimos ahora en el nombre de Jesús. Mi mente solamente está dedicada para que el Espíritu Santo me visite. Diga conmigo, mi mente está solamente para que el Espíritu Santo me visite. Diga conmigo, mi mente solamente está para que el Espíritu... Ay, ay, ay, ay, ay, ay. Mi alma te adora, Señor. Vamos ahora. Óigame, quiero que le quede bien claro que por eso es que este programa, esa es nuestra visión. Nuestra visión es llegar... Ay, Dios mío. Hay gente que me está oyendo. Hay gente que me está viendo. Se acostó sana anoche. Se acostó sana anoche y hoy amaneció enferma. Socamaya, la baba, socamaya. Hay gente que se acostó sana anoche. Ay, Dios mío, mi alma te adora. Y usted le está echando la culpa a la comida, le está echando culpa a la bebida, le está echando culpa a tantas cosas, pero esa enfermedad vino por un espíritu inmundo. Ahora en el nombre de Jesús, Ema, soja, maya, kenda, la baba, soja. ¡Ay, su aquí alaba soja! Venimos arrestando. Oye bien, Satanás, suelte esas vidas ahora. Oyen bien, demonios, suelten esas vidas ahora. En el nombre de Jesús, suéltenlas ahora. Suéltenlas ahora. Suelten esas mentes ahora. Suelten esas vidas ahora. Esa persona que ema soja, maya, kenda, alaba soja, que anoche pasó pensando que se quería suicidar. Ahora venimos arrestando todo espíritu de suicidio. Esa cizaña que metió Satanás, esa cizaña que metió Satanás, espíritu de suicidio, vengo hablándote ahora que sueltes esa mente, suelte esa mente ahora, suelte esa mente ahora, suelte esa mente ahora en el nombre de Jesús. Mira, Señor, vengo orando en este momento por aquellas personas, Dios mío. Ay, suama, kenda, alaba, soja, ema, aquí, alaba, soja, maya, kenda, alaba, soja. Ese conflicto que sucedió en la mañana, ese conflicto que ha sucedido por la noche en ese hogar, Dios mío, donde ese matrimonio comenzó a pelear, donde ese matrimonio se acostaron peleando, donde ese matrimonio se ha levantado peleando, Dios mío, cada quien pensando, Dios mío, separarse. Hoy vengo destruyendo, hoy vengo arrestando ese espíritu de pleito en el matrimonio. Los hijos, Dios mío, se acostaron con rebeldía y se han levantado rebelde en algunos hogares. Hoy, en el nombre de Jesús, vengo en este momento, Dios mío, destruyendo todo espíritu de rebeldía en los hijos, todo espíritu de rebeldía en los matrimonios, ahora en el nombre de Jesús, por el poder de la sangre de Cristo. Hay poder en la sangre de Cristo. Hay poder en la sangre de Cristo. Hemos tomado esos versículos para simbolizar cómo Satanás trabaja por las noches. Todo trabajo malévolo, todo trabajo diabólico se hace por las noches. Pero hoy nos levantamos esta mañana. Diga, hoy nos levantamos esta mañana. Diga conmigo, hoy nos levantamos esta mañana. Hoy nos levantamos en esta mañana a declarar bendiciones. En vez de maldiciones, declaramos bendiciones. Padre, en el nombre de Jesús, llena nuestra boca de bendiciones.

0: Llena nuestra boca de bendiciones ahora, ahora, ahora, en el nombre de Jesús. Llena nuestra boca de bendiciones. Mi boca está llena para bendecir al pueblo. Mi boca está llena para bendecir al pueblo. Esas personas que se acostó bien anoche y hoy amanecido con dolor de espalda, le está echando las culpas a la cama, pero es un espíritu que lastimó tu espalda. Hoy venimos declarando sanidad. Hoy venimos declarando sanidad ahora. Hoy venimos declarando sanidad ahora. Hoy venimos declarando sanidad. Ese dolor de espalda desaparece ahora. Ese dolor de espalda se es sanado ahora. Gracias, Señor, en el nombre de Jesús. ¿No ha pasado, hermano? ¿No le ha pasado eso a usted? ¿No le ha pasado que usted se acuesta bien por las noches? ¿Por qué será que la mayoría de gente se levanta mareada por la mañana? Se acuesta, y vete, se acuesta bien. Y en la mañana parece que se levantan, hermano, sienten que todo les da vuelta. Satanás ha trastocado tu mente por las noches. Mi alma adora, estamos en guerra. Esa es nuestra parte de nuestra visión, la iglesia. Esa es parte de nuestra visión, de nuestra iglesia. Es parte de nuestra visión, sacar los demonios. Emaso aquí alaba, soja maya. Y usted está diciendo, pastor, pero se pueden salir los demonios que usted esté lejos. Claro que sí, porque no soy yo el que lo saca. Ahí es donde yo me agarro, porque no soy yo el que saco los demonios, no, el que los saca es el poder de Dios, el poder sobrenatural, y Dios es omnisciente, Dios es omnipresente. Aishu aquí alaba sohamaya kenda. Por lo tanto, yo solo hablo, pero el que llega a sacar los demonios se llama Jesucristo. El poder de la sangre de Cristo es el que saca los demonios, no somos nosotros, claro, nosotros declaramos la palabra, Dios nos usa como un vaso para soltar esa palabra, pero el que está sacando los demonios se llama Jesucristo. Ahora, el Señor Jesús, gracias Señor Jesús por limpiar esa casa, gracias por limpiar esa vida, gracias Señor, manda a tus ángeles ahora, Señor, en el nombre de Jesús, ahora, en el nombre de Jesús, Dios mío, le doy orden, al escuchar mi voz, esos demonios sueltan esa casa. Ay, Dios mío, hay gente que va a empezar a oír que las láminas suenan, los techos suenan, las puertas suenan, las ventanas, se oye el sonido, porque hoy los demonios están saliendo de tu casa. Esos demonios de pleito ahora comienzan a salir ahora, en el nombre de Jesús. Ahora les ordeno, suelten esas vidas ahora, ese niño que amaneció enfermo, ahora recibe sanidad, ese niño que amaneció enfermo recibe sanidad, soja maya kenda alaba soja, ay su aquí alaba soja maya kenda, ese niño que amaneció con fiebre, hoy recibe sanidad, esa persona que amaneció mareada, ahora en el nombre de Jesús recibe sanidad, ahora recibe sanidad en el nombre de Jesús. Dios mío, ahí donde está nuestra hermana, Dios mío, Miriam, ponga su mano poderosa, Dios mío, esa tos desaparece ahora, todas aquellas personas que amanecieron con tos este día, Emma, Soja, Maya, Kendalaba, Soja, Maya, comienzan a recibir sanidad, esa tos desaparece, en el nombre de Jesús, hay poder en la sangre de Cristo. Mi alma te adora, Señor. Dice la Biblia que el apóstol Pablo, óigame, se llevaban los pañuelos y los ponían a la gente. Su camaya, la ba, su camaya. Oh, Dios mío, mi alma te adora. Padre, oramos, Dios mío, por José y José, Dios mío, Eden Ilson. Dios mío, esa, Dios mío, tomadera, reprendemos todo aquellos que, Dios mío, no pueden dejar esos vicios. Si usted me está escuchando y no puede dejar esos vicios, usted no lo va a dejar a no ser que entregue su vida al Señor. Ni intente dejarlo antes. Vaya y acepte a Cristo y después Él le va a quitar el vicio. Padre, en el nombre de Jesús venimos orando por José. Ahora oramos por José, Dios mío. Ese vicio desaparece. Ese vicio de alcoholismo desaparece ahora. Desaparece ahora. Ese vicio de alcoholismo desaparece ahora. En el nombre de Jesús, todo vicio de alcoholismo, drogadicción, aquellas personas que no pueden dejar ese vicio de alcoholismo, ahora reprendemos esos vicios. Ahora reprendemos esos vicios. Ahora en el nombre de Jesús. En el nombre de Jesús. En el nombre de Jesús. Todos aquellos que están siendo atormentados. Todos aquellos que están siendo atormentados en el nombre de Jesús, Dios mío. Ahora destruimos todos los que están siendo atormentados por vicios. Dios mío, por drogadicción. Por Dios mío. Ay, Suama, Kenda, Lava, Soja, Maya. Ahora en el nombre de Jesús venimos reprendiendo, destruyendo todo espíritu diabólico ahora que se mueven, Dios mío, aún, Dios mío, vamos a tomar autoridad sobre las redes sociales, vamos a tomar autoridad sobre todas las redes sociales, venimos reprendiendo todo poder satánico, todo brujo, todo satánico que se mete, Dios mío, ahí, Padre Celestial, a las redes sociales para, Dios mío, comenzar a meter cizaña. Venimos arrestando todo brujo, todo espíritu de brujería, todo espíritu de hechicería, lo arrestamos ahora, arrestamos ahora todo brujo, ahora arrestamos todo hechicero en el nombre de Jesús, todo satánico, ahora todo espíritu de religiosidad, todo espíritu religioso, lo atamos ahora, lo atamos ahora, lo atamos ahora, así como Dios mío se llevaban los pañuelos del apóstol Pablo y los espíritus inmundos salían de sus cuerpos, así Dios mío los demonios salen ahora, salen ahora, salen ahora de esos cuerpos al oír mi voz. Hoy no enviamos pañuelos, hoy enviamos la palabra, hoy enviamos la palabra y esos demonios salen ahora, esos demonios salen ahora, esos demonios se van ahora. Espíritu de enfermedad, te hablo, suelte esa vida. Espíritu de enfermedad, suelte esa vida. Espíritu de enfermedad, suelte esa vida. Vamos, levante sus manos. Si usted está enfermo, levante sus manos y declare. Si usted tiene su hijo que es drogadicto, no está en su casa, pero tiene una foto, póngale las manos a esa foto y declare lo sano. Póngale la mano a esa foto y declare. Emasoja, Maya, Kenda, Alaba, Soja, Aizo, aquí, Alaba. Ahora, ahora, Dios mío, esa persona es libre. Esa persona es libre. Esa persona es libre. Esa persona es libre en el nombre de Jesús. Dios mío, oramos, Dios mío, por esos hijos que se han ido de casa, Dios mío, que regresen a casa, Padre Celestial. Esos hijos que se han ido de casa, que regresen a casa, que regresen a casa, que regresen a casa, que regresen a casa. Oro, Dios mío, por Alfredo, que regrese a casa. Oro por Alfredo para que regrese a casa. Esos hijos, Dios mío, que han sido desaparecidos, Dios mío, esas familiares que están desaparecidos, no se comunican. Ahora en el nombre de Jesús vengo declarando, Dios mío, ahora, ahora en el nombre de Jesús, que regresen a casa, que se oiga una noticia de ellos, Padre, en el nombre de Jesús. Declaramos, Dios mío, esa bendición. Gracias, Señor. Ay, Dios mío. Alguien diga gloria a Dios esta mañana. Para eso estamos, para interceder. El diablo trabaja de noche, pero hoy declaramos que este día es un día bendecido. Declare conmigo, este es un día de bendecido. Esa es nuestra visión de bendecir el día. Esa es nuestra visión de bendecir el día. ¡Ay, su ama, Kenda! Siento la presencia de Dios en este lugar y siento la presencia. Diga, Espíritu Santo, ven. Diga conmigo, Espíritu Santo, ven. Porque Él va a llegar a visitar tu casa ahora. Él va a llegar a visitar tu casa ahora. Él va a llegar a visitar tu casa ahora. No puedo ver las peticiones que tienen nuestros hermanos a través de Radio Pastor, pero voy a orar por cada hermano que ha puesto peticiones a través de Radio Pastor. No los olvidamos. Usted le escribió ahí, Dios ya la vio. Dios ya la vio, Padre, en el nombre de Jesús. Dios mío, ahora venimos orando y venimos declarando, Dios mío, bendiciones. Ahí en Radio, Dios, Radio Júbilo, Señor, Radio Júbilo, Señor. Cada persona que de ahí de Chacaltiangui, de Veracruz, de diferentes países, de diferentes estados, han puesto una petición en este momento, Dios mío, no las puedo ver. No tengo acceso a ellas, Señor, pero yo sé que han expuesto peticiones. Vengo orando ahora, Dios mío, en el nombre de Jesús. Vengo orando ahora, en el nombre de Jesús. Cada petición trae respuesta. Cada petición trae respuesta ahora. Ahora, cada petición trae respuesta, Dios mío, en el nombre de Jesús. Ahora trae respuesta a esas peticiones que mis hermanos están poniendo a través de Radio Júbilo. Dios mío, reprendemos toda fuerza del mal, todo espíritu inmundo, lo reprendemos ahora, lo reprendemos ahora en el nombre de Jesús y declaramos esos milagros hechos, Padre. Ahora, Dios mío, oro, Señor, por mi hermana, Señor, Dios mío, en el nombre de Jesús, Padre Celestial, por nuestra hermana Alicia, Dios mío, oro, Dios mío, sus peticiones. Venimos orando, Dios mío, ahora, por Vanessa, haya libertad, Dios mío, de cárcel, haya libertad de cárcel, Dios mío, ahora en el nombre de Jesús, bendecimos sus hijos, bendecimos su familia, gracias, Señor, en the name of Jesus, we pray. Nos faltan 100 para los 8,000 corazones. Quiero que regale eso siempre, quiero salirme de TikTok, porque quiero revisar los hermanos de WhatsApp. para orar por ustedes. Ahí están los 8,000. Gracias, hermanos. Vamos a salirnos del WhatsApp. Usted que está en Facebook, solo regáleme un minutito para salirnos de TikTok y luego entramos a lo que es, hermanos, Facebook. Nos quedamos con Facebook. Solo déjeme. Vamos a revisar WhatsApp, que se me descontroló de la, de lo que es, hermanos, la computadora. Vamos a ver qué nos dicen por acá. Nuestra hermana Marta dice: buenos días, pastor, ¿cómo se encuentra? Espero que bien. Saludos para usted, para su esposa, que el Señor me lo bendiga, me lo cuide y me lo guarde. Muchas bendiciones, pastor. Pido sus oraciones por ese nuevo trimestre que vamos a iniciar. Le agradezco mucho, que el Señor me lo bendiga. Padre, oro por mi hermana, Dios mío. Mi hermana Marta, Dios mío, vengo declarando, Dios mío, ahí donde ella se encuentra, un nuevo trimestre, Dios mío, vengo declarando, Señor, que esta segunda mitad del año sea bendecida mi hermana, Padre Celestial, en el nombre de Jesús, Dios mío, gracias, Señor, gracias por mi hermana Brenda también, Dios mío, que nos ve a las 6 y nos ve a las 7 también, Señor, nos escucha en los dos horarios. Padre, bendecimos su vida, bendecimos sus hijos, a Cristina y a Christopher, Señor, los bendecimos ahora en el nombre de Jesús. Dios mío, venimos también orando por nuestra hermana Maribel Herrera, que recibe ese milagro, que ella pidió el día de ayer. Estamos orando, Dios mío, y ese milagro lo recibirá, Padre Celestial. Oramos por Miley, Dios mío, Morán, extienda su mano de poder, extienda su mano de gracia sobre su vida, Dios mío. Ahí esas peticiones que ella está poniendo, Señor, sean contestadas en el nombre de Jesús. Dios mío, cada petición que está poniendo sea contestada, Señor. Gracias, Padre Celestial, esta mañana venimos honrando y glorificando tu nombre, Dios mío, con autoridad, Señor. Declaramos esa bendición. Gracias, Señor, en el nombre de Jesús. Amén. Vamos a ver si tenemos hermanos. Vamos a ver quiénes estaban por ahí. Ahora sí logré entrar, hermanos, a lo que es la página de Radio Júbilo. Dios bendiga a nuestro hermano Josué y toda su familia. Dios bendiga ahí a esos que están escribiéndonos, soldados cristianos, soldados de oración, dice: buenos días, ya enlazado, compartiendo este programa. Dios te bendiga, amén, bendiciones. Loami Miranda dice por acá: buenos días, pastor, aquí en sintonía. Gracias, hermana, gracias, bendiciones. Y contenido cristiano, saludos, guerreros y guerreras del programa Mañanas de Gloria. Ya estamos unidos por medio de la oración. Thank you, Jesus. Cuerdas de Amor dice: buenos días a todos intercesores, ya estamos unidos por medio de la oración para tocar los cielos a través de nuestra oración. Amén. Entrevistas cristianas, saludos, hermanos que escuchan esta radio y este programa. Oh, God bless everybody. Diga conmigo: vecino, amigo y amiga, ¿quiénes son los que están ahí? Es el programa Mañanas de Gloria con el Espíritu Santo. Diga conmigo: es el programa Mañanas de Gloria con el Espíritu Santo. Dígame: ¿cómo está, pastor? Quiero que me pregunte usted: ¿cómo está, pastor? Vamos, envíe ese mensaje y diga: ¿cómo está, pastor? Porque quiero decirte: bendecido para bendecirte. Bendecido para bendecir. Esta mañana nos hemos levantado con bendición en nuestra boca. Esta mañana nos hemos levantado con bendición en nuestra boca para bendecir tu vida, bendecir tu familia. Levante las manos ahí y yo voy a orar por su familia. Padre, ahí donde está levantando las manos, mis hermanos, Dios mío, yo bendigo su familia. Esas manos levantadas, bendigo su familia, Señor. Descendencia bendecida, tu descendencia va a ser bendecida. Bendecido para bendecirle, hermana Sonia, bendecido para bendecirle. La bendigo, la cubro con la sangre de Cristo, cubro su familia con la sangre de Cristo. Bendecido para bendecir, hermano Alfonso, bendigo su vida, bendigo su familia, lo cubro con la sangre de Cristo esta mañana, lo cubro con la sangre de Cristo. Hermana Teresa, bendigo su vida, bendigo su familia en México, bendigo sus hijos, los cubro con la sangre de Cristo. Alguien más diga: ¿cómo está, pastor? Porque estamos bendecidos para bendecir. Esta mañana nos hemos levantado, hermanos, llenos de la bendición de Dios para declarar esa bendición sobre su vida. Thank you, Jesus. Esa es nuestra visión. Nuestra visión es bendecir al pueblo de Dios. Nuestra visión es bendecir al pueblo de Dios. Esa es nuestra visión. Y este mes vamos a estar hablando y vamos a estar orando por esa visión. Solo le ruego de sus oraciones también, dígale, llena al pastor de tu espíritu, porque le gusta pelear, dígale. Pero con el diablo, pues. Con la gente, no. Con el diablo nos gusta. Es que, hermano, yo me recuerdo cuando otra de las cosas que Dios ha puesto en mi corazón, cuando asesinaron a mi papá, yo le dije a Satanás, esto que hiciste te va a salir caro. Óigame, desde entonces le estamos dando, sacudiendo las huestes de tinieblas, porque para eso ha sido llamado usted. Bendecidos para bendecir, hermana Nina García. Que Dios la bendiga. Que Dios derrame bendiciones sobre usted, sobre su vida y toda su familia. Que Dios derrame bendiciones ahí en su hogar, donde quiera que esté. Reciba bendiciones, hermana Brenda. Reciba bendiciones usted y su familia. Derramo bendiciones del cielo sobre su vida. Gracias, Señor. Qué bonito va, hermanos. Qué bonito es ser cristiano. Diga conmigo, qué lindo es ser cristiano. Porque lo que damos viene de Dios. No damos cosas nuestras. No damos cosas que perecen. Los cristianos, óigame, hermano, la bendigo, hermana Miriam. La bendigo a usted, bendigo toda su familia, toda su descendencia. En el nombre de Jesús declaramos esa bendición sobre su vida. Óigame, mira qué lindo. No damos cosas terrenales que perecen. Damos cosas celestiales. Cada mañana abrimos los cielos y declaramos bendiciones sobre sus vidas. Dios bendiga música cristiana. Saludos a los que están en cabina de radio. Júbilo, dice. Y a los que están en vivo participando. Amén. Así que reciban saludos los, todos los de Oasis de Gloria que están participando. Ahí los saluda. Música cristiana, amén, que Dios me los bendiga, Dios me los bendiga, Dios me los bendiga a todos. Recordándoles, este domingo tenemos nuestro culto glorioso, Santa Cena este domingo. Hey, ¿qué tal si un día tomamos la Santa Cena todos los que se unen con nosotros? ¿Qué tal si prepara su Santa Cena ahí en su casa y la tomamos juntos un día a través de en el programa? Estaría bonito, ¿verdad? Estaría bonito que usted tenga su copita ahí, su pancito, y tomemos la Santa Cena aquí en el programa. ¡Ah, oh, thank you, Jesus! Alguien diga gloria a Dios esta mañana. ¡Oh, sería bello, bello, bello, bello! Esta mañana cerramos este programa declarando bendiciones sobre su vida, que Dios lo guíe. Cada paso que usted dé, que Dios vaya con usted. Cada paso que usted dé, Dios vaya con usted, donde quiera que usted se mueva. Y es que al llegar la noche, su mente esté cubierta con la sangre de Cristo. Nada ni nadie te va a poder tocar, porque tu mente le pertenece a Cristo. Por eso que dice la Biblia, nosotros tenemos la mente de Cristo. Pero para mantener la mente de Cristo hay que cuidar nuestra mente. ¿Qué es lo que entra en nuestra mente? ¿Qué es lo que entra en nuestro corazón durante el día? Gracias, Canal Cristiano, que me recuerda. 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Que Dios me los bendiga, Dios me los guarde y Dios toque su corazón. Esta mañana viene ese abrazo rompecostillas para cada uno de ustedes. Vamos, suelte ese abrazo rompecostillas ahora. Suelte ese abrazo rompecostillas ahora. Suelte ese abrazo rompecostillas ahora. Gracias, Señor. Si tiene alguien a su lado, si tiene a su hijo a su lado, si tiene a su esposo o a su esposa a su lado, si tiene a su papá o a su mamá a su lado, dígale un abrazo fuerte. Te bendigo. Dígale, te bendigo. Dígale, te bendigo. ¿Cuánto tiempo quizás tiene usted que, o algún amigo o amiga que tenga ya la parte? Dele un abrazo y te bendigo. ¿Cuánto tiempo usted, quizás desde el 31 de diciembre que le dijo feliz año nuevo, no lo ha abrazado? ¡Ay, dele un abrazo ahí a su familiar ahí! Que Dios me lo bendiga, Dios me lo guarde y Dios me lo cuide siempre. Hasta más al rato. Bendiciones. Thank you, Jesus.
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Buenos días, les bendiga, qué bendición poderles saludar a cada uno de ustedes, así agradeciendo a Dios por otro sábado más que Él nos permite estar aquí. Así vamos a dar inicio leyendo en Proverbios 3, honrando al Padre, al Hijo y al Espíritu Santo como se escribe. Hijo mío, no te olvides de mi ley y tu corazón guarde mis mandamientos, porque la largura de días y años de vida y paz te aumentarán. Nunca se aparten de ti la misericordia y la verdad. Atalas a tu cuello y escríbelas en la tabla de tu corazón. Y hallarás gracia y buena opinión ante los ojos de Dios y de los hombres. Fíate de Jehová de todo tu corazón y no te apoyes en tu propia prudencia. Reconócelo en todos tus caminos y Él enderezará tus veredas. No seas sabio en tu propia opinión. Teme a Jehová y apártate del mal, porque será medicina de tu cuerpo y refrigerio para tus huesos. Amén, hermanos. Ahí los vamos a dejar y vamos a venir en palabras y oración, poniendo en las manos de Dios esta hora de programa. Padre nuestro que estás en el cielo, santificado sea su nombre. Venga a nosotros su reino, hágase, Señor, su voluntad en el cielo, así también en la tierra. El pan nuestro de cada día dénos hoy, perdona nuestras ofensas, así como nosotros perdonamos a aquellos que nos ofenden. No nos dejes caer en tentación, mas líbranos de todo mal, porque suyo es el reino, el poder y la gloria por los siglos de los siglos. Amén. Gracias, mi Rey amado, por la bella oportunidad que nos da de estar una vez más aquí, Padre Santo, y podernos dirigir, Padre Santo, a cada uno de mis hermanos, Cordero de Gloria. Gracias, Padre Santo, por un nuevo amanecer, Cordero de Gloria, por su misericordia, Padre. Gracias por todo, Cordero de Gloria. Sí, Padre Santo, le vengo agradeciendo, Padre bendito, por la vida de mis hermanos, Cordero de Gloria, que están ahí, Padre Santo, en sintonía del programa, Padre Santo. Sea usted, Cordero de Gloria, derramando sus bendiciones, Padre Santo, en la vida de mis hermanas y hermanos, Cordero de Gloria, que están ahí en sintonía del programa, Padre Santo. Yo sé que usted es poderoso, Padre Santo, para derramar de sus bendiciones, Cordero de Gloria. Así, Padre Santo, por algún amigo, Padre bendito, que puede estar ahí en sintonía del programa, Padre, le vengo pidiendo, Padre Santo, que sea usted, Padre Santo, tocando el corazón del amigo, Padre. Sea usted rompiendo estas cadenas, Cordero de Gloria. Para usted no hay nada imposible, mi Rey amado. Y yo sé que usted se puede glorificar, Padre bendito. Usted puede hacer misericordia, Padre bendito, en la vida del amigo, Padre Santo, porque usted es poderoso, Cordero de Gloria. Le vengo pidiendo, Padre Santo, por mis hermanos, Cordero de Gloria, que están pasando, Padre Santo, una necesidad, Cordero de Gloria, que están esperando un milagro suyo, Cordero de Gloria. Yo sé que usted es poderoso para glorificarse, Padre Santo, en la necesidad de mis hermanos, Cordero de Gloria. Yo sé, Padre Santo, que usted puede llegar ahí, Padre Santo, donde están mis hermanos, Cordero de Gloria. Posiblemente, Cordero de Gloria, ellos no se podrán comunicar, Padre Santo, pero yo sé que usted es poderoso, Cordero de Gloria, y usted puede llegar ahí donde están ellos, Cordero de Gloria, esperando ese milagro suyo, Cordero de Gloria. Así, Padre Santo, por mis hermanos que estarán mandando sus peticiones, Cordero de Gloria, sea usted, Cordero de Gloria, contestando la petición que mis hermanos, Cordero de Gloria, tienen con usted, Padre Santo. Para usted no hay nada imposible, Padre, y yo sé que usted se puede glorificar, Padre bendito, en la vida de mis hermanos, Cordero de Gloria. Así también mis hermanos, Cordero de Gloria, que se estarán comunicando, Padre Santo, por alguna alabanza, Padre bendito, sea usted, Cordero de Gloria, bendiciéndoles, Cordero de Gloria, porque usted es poderoso, Padre Santo. Le vengo pidiendo por mi hermana Jacqueline, Cordero de Gloria, que está en los controles, Padre Santo. Le vengo pidiendo de su protección para la vida de mi hermana, Cordero de Gloria. Le vengo pidiendo de sus bendiciones, Cordero de Gloria, porque usted es poderoso, Padre Santo, para derramar de sus bendiciones, Cordero de Gloria. Sea usted, Padre Santo, cubriendo cualquier necesidad, Cordero de Gloria, que mi
hermana pueda tener, Cordero de Gloria, porque usted es poderoso, Cordero de Gloria. Así, Padre Santo, le vengo pidiendo, Padre Santo, por todos los programadores, Padre Santo de Radio Pastor, Cordero de Gloria. Sabe usted, Padre Santo, bendiciendo la vida de mis hermanos, Cordero de Gloria, porque usted es poderoso, Cordero de Gloria. Así vengo poniendo en sus manos, Cordero de Gloria, esta hora de programa, Padre bendito, que sea usted, Cordero de Gloria, tomando el control de todo, Padre Santo, que sea para honra y gloria suya, Padre bendito, que sea de bendición, Padre bendito, para la vida de mis hermanos, Cordero de Gloria, algún hermano, Padre Santo, que puede estar esperando una palabra, Padre bendito, de parte suya, Cordero de Gloria. Yo sé que usted es poderoso, Padre Santo, para tomar control, Padre Santo, de todo, Padre bendito. Gracias, Padre, gracias, Hijo, y gracias, Espíritu Santo. Amén y amén. Bueno, hermano, pues así está el tiempo abierto para que usted se pueda comunicar con nosotros por alguna alabanza que usted se haya escuchado, ya sea por su petición. El número de WhatsApp es el 76 57 60 93, y el de cabina, que es el 24 15 14 36, y el número de WhatsApp de nosotros personales, el 74 19 27 99. Ahí usted se puede comunicar con nosotros y nosotros con muchísimo gusto le estaremos atendiendo. Así lo dejamos con una preciosa alabanza.

Dios bendiga la vida de mi hermana Dorita López, que se estaba comunicando con nosotros y estaba saludando a mi hermana Vilma Jordán, a mi hermana Nilda Martínez y a mi hermana Blanquita también. Que sea el Señor bendiciendo la vida de mis hermanos. También Dios bendiga la vida de mi hermana Noemí Lemus de Arevalo, que se estaba comunicando con nosotros. También Dios bendiga la vida de mi hermana Nilda Martínez. Ella estaba saludando a mi hermana Rosa y a mi hermana Vilma Jordán. Sea el Señor bendiciéndole de una manera grande y poderosa. También Dios bendiga la vida de mi hermana Gladys Retana. Mi hermana Edith Quiteño. Ella estaba saludando a mi hermana Jacqueline, a mi hermana Vilma Jordán y a mi hermano Néstor Linares. También Dios bendiga la vida de mi hermano Manuel Aquino. También su esposa, mi hermana Bertila López de Aquino. Que sea el Señor bendiciéndoles de una manera grande y poderosa. También Dios bendiga la vida de mi hermana Rosa de Ruiz y también mi hermana Marlene Asensio, que se estaba comunicando con nosotros. Dios les bendiga de una manera grande y poderosa. También Dios bendiga la vida de mi hermano Luis Aquino y mi hermano José Centeno también. Que sea el Señor bendiciéndoles de una manera grande. Así vamos a dejar ya a mi hermana con la oración.

0: misericordia, Dios en la gloria. Ante cuánta necesidad, oh Dios en la gloria, que mis hermanos puedan estar presentando, Dios en la gloria. Hay una dificultad, Dios en la gloria, poderoso es usted para el
1: Padre Santo, retana, Cordero de Gloria, sea usted, Cordero de Gloria, poniendo sus manos, Cordero de Gloria, yo sé que usted es poderoso, Padre. Yo sé que usted se puede glorificar, Padre Santo, usted puede hacer misericordia, Padre Santo, que sean sus manos, Cordero de Gloria, en la que sean operando ahí, Padre Santo. Yo sé que usted es poderoso, Cordero de Gloria, para glorificarse, Padre Santo, para dar esa sanidad, Cordero de Gloria, porque usted es poderoso, Padre bendito, para glorificarse, Padre, para hacer misericordia, Padre bendito, ahí donde está él, Padre Santo. Yo sé que usted se puede glorificar, Padre bendito. Usted es el mejor doctor, Padre Santo. Y yo sé que usted puede tomar el control, Padre Santo, porque usted es poderoso, Cordero de Gloria. Le vengo pidiendo por David González, Cordero de Gloria, sea usted, Padre Santo, dando esa liberación de cárcel, Padre Santo. Yo sé que para usted no hay nada imposible, Padre. Yo sé que usted se puede glorificar, Padre. Usted puede dar esa carta de libertad, Padre Santo. Sea usted glorificándose, Padre bendito. Usted es el mejor abogado, Cordero de Gloria. Y yo sé que usted se puede mover a misericordia, Padre. Usted se puede glorificar, Padre bendito, porque usted es poderoso, Cordero de Gloria, para hacer misericordia, Padre bendito. Así, Cordero de Gloria, le vengo pidiendo. Padre bendito, por Leonel Retana, Cordero de Gloria, sabe usted, Padre Santo, dando esa liberación de deudas, Padre Santo. Yo sé que usted es poderoso para ayudarle, Padre bendito. Yo sé que usted puede hacer misericordia, Padre bendito, para proveer, Padre Santo, para derramar de sus bendiciones, Cordero de Gloria. Yo sé que usted le puede ayudar, Padre bendito, para usted no hay nada imposible, Padre. Y yo sé que usted, Padre Santo, puede ayudarle, Cordero de Gloria, a cancelar, Padre Santo, esas deudas, Cordero de Gloria. Sea usted, Padre Santo, glorificándose, Padre. Para usted no hay nada imposible, Padre bendito. Yo sé que usted puede hacer misericordia, Padre. Usted se puede glorificar, Padre bendito. Le vengo pidiendo por mi hermana Bertila López de Aquino, Padre. Sea usted, Cordero de Gloria, llegando ahí, Padre Santo, donde está mi hermana, Cordero de Gloria. Yo sé que usted se puede glorificar, Padre bendito. Usted puede hacer misericordia, Padre bendito, ahí donde está mi hermana, Cordero de Gloria. Sabe usted, Padre Santo, llegando ahí, Cordero de Gloria, poniendo sus manos, Cordero de Gloria, ahí donde está esa dificultad, Padre bendito, ahí donde mi hermana, Padre Santo, está esperando ese milagro suyo, Padre. Yo sé que usted es poderoso, Padre Santo, para glorificarse, mi Rey amado, para hacer misericordia, Padre, para dar esa sanidad completa, Padre Santo, en el cuerpo de mi hermana, Cordero de Gloria. Le vengo pidiendo, Padre Santo, por Melvin Martínez, Cordero de Gloria. Sea usted, Padre Santo, dando esa protección, Cordero de Gloria. Para usted no hay nada imposible, Padre Santo. Y yo sé, Cordero de Gloria, que usted puede dar esa protección, Padre Santo, que sus ángeles, Cordero de Gloria, vayan con él, Padre Santo. Yo sé que ustedes

0: de cuidar, Padre Santo, porque para usted no hay nada imposible, Padre bendito. Le vengo pidiendo, Cordero de Gloria, por los hijos, Padre Santo, de mi hermana Marlene, Cordero de Gloria. Sea usted, Padre Santo, llegando ahí, Cordero de Gloria, dando esa sanidad, Cordero de Gloria, porque usted es poderoso, Padre. Usted conoce la necesidad, Padre Santo, y yo sé que usted se puede glorificar, Padre. Usted puede hacer misericordia, Padre bendito, en la necesidad, Padre Santo, de los hijos de mi hermana, Cordero de Gloria, porque usted es poderoso, Cordero de Gloria. Le vengo pidiendo, Padre Santo, por mi hermana Anita de Martínez, Cordero de Gloria. Sea usted, Padre Santo, glorificándose, Cordero de Gloria. Tenga misericordia, Padre bendito, para usted no hay nada imposible, Cordero de Gloria. Y yo sé que usted puede tocar el cuerpo de mi hermana, Cordero de Gloria. Usted se puede glorificar, Padre Santo, en la necesidad, Padre Santo, que mi hermana puede estar pasando, Cordero de Gloria. Yo sé que usted puede llegar ahí, Padre Santo, haciendo misericordia. Usted se puede glorificar, Padre bendito, porque para usted no hay nada imposible, Padre. Le vengo pidiendo, Padre Santo, por Rebeca Acevedo, Cordero de Gloria. Sea usted llegando ahí donde está ella, Padre Santo. Sea usted dando esa sanidad en esos riñones, Cordero de Gloria. Porque usted es poderoso, Padre Santo, para glorificarse, Padre Santo, para tocar el cuerpo de ella, Padre Santo. Así, Cordero de Gloria, le vengo pidiendo, Padre Santo, por cada uno de mis hermanos, Cordero de Gloria, que no se pudieron comunicar, Padre Santo. Pero yo sé que usted puede llegar ahí glorificándose, Padre. Usted puede hacer misericordia, mi rey amado. Gracias, Padre, por este momento, Cordero de Gloria. Gracias, Padre. Gracias, Hijo. Gracias, Espíritu Santo. Amén y amén. Bueno, hermanos, pues así termina el tiempo de la oración. Y pasa mi hermana con la meditación en la palabra.
1: Bueno, hermanos, ya que le hemos clamado a nuestro Dios un momento, vamos a meditar en su palabra. Para ello nos vamos a ir al libro de Santiago 5:7, dice así, orando al Padre, al Hijo y al Espíritu Santo. Por tanto, hermanos, tened paciencia hasta la venida del Señor. Mirad cómo el labrador espera el precioso fruto de la tierra, aguardando con paciencia hasta que reciba la lluvia temprana y la tardía. Hermanos, nosotros podemos contemplar en ese pasaje ese precioso tema que tiene y dice, sed pacientes y orad. Nosotros sabemos de que ha pasado mucho tiempo y tal vez las personas más adultas conocen eso de que han escuchado de que a lo largo de la vida del ser humano se ha escuchado que dice, Cristo viene pronto. Y tal vez nosotros en aquellas necesidades grandes que pasamos, nosotros podemos decirle a Dios que necesitamos que Él venga ya por su pueblo. Pero dice la palabra de nuestro Dios de que Él va a venir y va a venir a recoger a su pueblo. Pero la palabra de nuestro Dios aquí nos está hablando de ser pacientes y también que tenemos que orar. Dice la palabra de nuestro Dios, por tanto, hermanos, tened paciencia hasta la venida del Señor. Nosotros tenemos que soportar con paciencia cualquier cosa que pueda llegar a nuestra vida. Tenemos que tener la paciencia, sabiendo de que si nosotros esperamos, no es en vano. Si nosotros sufrimos, como dice la palabra de nuestro Dios, no es en vano, sino que nosotros vamos a tener una recompensa por aquello que nosotros podamos padecer en el camino de nuestro Dios. Aquí la palabra de nuestro Dios nos está hablando a través de Santiago, que dice que nosotros tenemos que tener paciencia hasta la venida del Señor. No importa lo que usted esté pasando, no importa si es tan grande lo que usted esté pasando, es más grande la recompensa que usted va a recibir cuando sea la venida de nuestro Señor Jesucristo. Dice la palabra de nuestro Dios que tenemos que esperar con paciencia, así como el labrador espera el precioso fruto de la tierra. Los hermanos que trabajan o aquellas personas que trabajan en la tierra, ellos saben mejor de lo que la palabra de nuestro Dios nos está hablando en este pasaje, que dice,
0: Miren cómo el labrador espera el precioso fruto de la tierra, aguardando con paciencia hasta que reciba la lluvia temprana y la tardía. Es verdad de que en lo secular hay momentos en que no llueve, que hay un momento en donde está así, que no quiere llover. Pero aquella persona que hace eso, que trabaja la tierra, ellos esperan con paciencia. Ellos tienen la fe puesta que Dios va a tener misericordia de aquellas cosas que ellos han sembrado y por tanto va a llover. Pero dice la palabra de nuestro Dios de que ellos aguardan con paciencia hasta recibir la lluvia. Nosotros no importa lo que pasemos o lo que pueda venir a nuestras vidas o qué tan difícil sea lo que puede llegar a nosotros, nosotros tenemos que tener paciencia como buenos hijos de Dios, esperar con paciencia así como ellos esperan de la lluvia, como dice la palabra de nuestro Dios. Así nosotros esperemos también con paciencia. No importa si nosotros sufrimos, nosotros esperemos con paciencia hasta la venida del Señor, así como dice la palabra de nuestro Dios. ¿Y cómo nosotros vamos a estar esperando con a Dios su venida? ¿Cómo nosotros vamos a estar aguardando con paciencia? Nosotros lo podemos lograr nomás con oración. Y podemos resistir a todo lo que pueda venir en nuestras vidas con oración. Dice la palabra de nuestro Dios aquí, y en el tema que nosotros podemos contemplar, dice, sed pacientes y orad. Mire qué importante, porque llevamos las dos cosas de la mano, tener la paciencia y la oración. Saber de que lo que nosotros podemos padecer no es en vano, y saber de que eso va a pasar en un momento si nosotros nos sostenemos de la mano de nuestro Dios, si nosotros esperamos con paciencia. Lo que nosotros ahora podemos sufrir no se compara en nada a lo que nosotros vamos a recibir del Señor. Así como es el labrador que dice la palabra de nuestro Dios, que él aguardando con paciencia hasta que reciba la lluvia temprana y la tardía. Mire qué precioso es tener nosotros paciencia, esperar en nuestro Dios, saber de que Él está allí puesto para ayudarnos, para bendecirnos, para hacer misericordia en nuestra vida si nosotros le somos fieles, si nosotros tratamos la manera de agradarle en lo más que nosotros podamos. Cierto que como humanos hacemos cosas que a Dios no le agradan, pero Dios está esperando de nosotros aquel arrepentimiento y que nosotros hagamos las cosas de la mejor manera posible para Él podernos bendecir. Así estaremos el próximo sábado aquí, si Dios así lo permite. Dios les bendiga de una manera grande y poderosa.
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Amén. Mirad, hermanos, no hay ninguno de vosotros un corazón malo de incredulidad para apartarse del Dios vivo. Amados hermanos, bienvenidos. Nueva edición de su programa. Voz de Dios y no de hombre. La mañana del día sábado 4, el mes séptimo. El Todopoderoso nos concede vida. Gracias a Dios por la vida. Nos concede Dios tremenda oportunidad de que podamos estar juntos. De que a través de la señal de radio, usted y yo podamos tener una reunión cada mañana de sábado y las noches de los miércoles, bendito sea Jesús. Amados hermanos, de manera muy especial, saludar a cada uno de mis hermanos oyentes que a través de las plataformas de internet, ¿verdad? Allí en Facebook, los que también estén en TuneIn, los que estén en www.radiopastoresabados.org. Y aquellos que tienen la señal abierta del 97.3, Dios me los bendiga de manera especial. Bendiga Dios a mis hermanos que desde muy temprano en la mañana están ahí ya reportándose con nosotros, dejando unos mensajitos para que hagamos sus saludos. ¡Qué bueno es el Señor! Es el canto que nos ha solicitado nuestro hermano René Mendoza. Vamos, hermanos, vamos a ir al trono de Cristo. Vamos a agradecer a nuestro Dios por sus bondades, sus misericordias. Y luego, después de la primera oración, escuchamos alabanza Mi Milagro de Héctor Fuentes, solicitada también por nuestra hermana Leticia Delgado. Les invito a que vayamos en el nombre de Cristo a su trono, a su presencia. Padre, buen Dios, Padre eterno. Gracias, Cristo bendito. Gracias, gracias, gracias, gracias, gracias, mi Señor, por tanto amor. Gracias por tu misericordia tan amplia, Señor, y tan grande misericordia. Ruego, poderoso Dios, porque como hasta ahora nos has ayudado, Señor, te agradezco por tus beneficios en mi vida. Agradezco, Dios, tus bondades en mi vida. Sé, Señor, que eres tú el dador de la vida. Sé, Padre bendito, que eres tú quien hace todo posible. Gracias, Señor Jesucristo, por tanto amor. Gracias, Dios mío bendito, por tu misericordia. Ruego, Señor, que sigas tú obrando en la vida de cada uno de nosotros. Que a través de tu palabra, Señor, encontremos consuelo y encontremos herramientas para edificar una vida cristiana. Me pongo en tus manos, poderoso Dios, y pongo en tus manos este espacio de radio para hacer de mucha bendición a los oyentes, a mis amigos y a mis hermanos. Ruego, Señor, que cada día aprovechemos como humanos la oportunidad que nos das de encontrar la salvación. Señor, tu palabra en esta mañana haga algo especial en la vida del hombre. En el nombre tuyo, en el nombre de Jesús. Amén y amén.

Bendito sea Jesús, espero mi milagro. Qué cantos, amados hermanos, que nos vuelven los pies a la tierra. ¿Sí? Saber dónde debemos cada uno de nosotros estar. Siempre clamando a Dios Todopoderoso, no olvidando en ningún momento sus beneficios. Gloria al Señor. Bendiciones de manera muy especial, hermano René Mendoza. Envían muchos saludos para el hermano Benjamín Villalta, para el hermano Ulises Villalta, para su esposa. También saludos para el hermano Carlos Pastor Villalta también, su esposa, gloria al Señor. En la congregación me dicen a los jóvenes, animando de siempre a seguir adelante y que Dios les llene de su espíritu. Y a Dios, hermano Cristian, hermano David Guzmán, hermano Gerson Jordán también. Saludos de parte de mi hermano René, para la familiar y de mi hermano René también. Había muchos saludos para hermana Silvia, para su esposo, para sus hijitos. Que Dios los bendiga y los llene siempre de manera especial. Y al pastor Cuella, hermano Stanley, hermano Danielito. También a su hermana Lorena Chávez le envía muchos saludos, mi hermano René, saludando a su esposo, al hermano Carlos Flores y a sus hijitos Jamie y Josué. Bendito sea el Señor. Envía muchos saludos, mi hermano. Que Dios derrame muchas bendiciones sobre nuestro hermano René Mendoza. Él nos pide que dan todo. Qué bueno es el Señor de este lado. Hermana Leticia Delgado testifica y dice, para estos hermanos, soy hermana Leticia Delgado. Quiero saludar a mi abuelita Luz Mancilla, nos escucha en las Aradas. Saludar a todos los hermanos de la Iglesia Apostólica Dios Jesús, una esperanza. Quiero mi complacer con la alabanza, mi milagro de Héctor Fuentes. También ya hemos complacido a nuestra hermana. Por acá tenemos un mensaje también de mi hermano Beatriz Román. Dice, Padre Cristo, hermano Enrique, me haría el favor de saludar a mi sobrina Alexa, que ayer estuvo de cumpleaños. Le pone la alabanza en el nombre de Dios. También saludos a mi hermana Paula de Palma y a su hermoso hijo Benjamín. Dios bendiga a mi hermana Beatriz Román. Saludos para hermana Paula de Palma, para el hermano Benjamín. Dios bendiga de manera especial también. Saludos especiales para Alexa, sobrinita de nuestra hermana Beatriz Román. Y por ahí pues vamos a poner la lista este canto en el nombre de Dios. Para saludar a todos los cumpleaños de esta primera semana de julio. A todos hermanos, el mensajito de texto. Por ahí teníamos un audio también de mis hermanitos del Jordán número 2, de la Iglesia Apostólica. Jesús es buen pastor, después del canto Señales. Así es que también lo vamos a llevar a la lista, este canto Señales, amados hermanos. El alabanza también, hay una isla, mi hermana Marlene Asensio dice presente. Milagros que Dios hace en tu vida, amados hermanos, y nos llenó de mucha alegría escuchar testimonio el día anterior. Dice mi hermana, buenos días, hermano Enrique, quisiera alabanza. Hay una isla, su hermana Marlene Asensio. Bendiciones, hermano Enrique, Dios me lo bendiga. Amados hermanos, ese sería el mensajito de mi hermana Marlene, gloria al Señor. Saluditos especiales para mi hermana, por ahí había un audio, ya no alcancé a escucharlo, pero era la alabanza Señales de allá de Jordán número 2. Bendito sea Jesús, que Dios le bendiga de manera muy especial, amados hermanos. Cada día, hermanos, cada instante es una oportunidad tremenda, una oportunidad maravillosa de que podamos ir del llenarnos de credulidad en nuestro Dios. Debemos creer en Él. ¿Por qué? Porque Él es especial. Él es Dios sobre todas las cosas. Bendito sea el Señor. Amados hermanos, en Facebook, bendiga a Dios a nuestra hermana Hilda de Macal, siempre en sintonía. Dios me la bendiga, mi hermana, de manera muy, muy especial. Sea el Señor bendiciéndole de manera grande. Hermano Luisito Martínez también, Dios me lo bendiga de manera especial. Hermana Marlene Rodríguez, hermana María José Nao de Flores, ya tengo dillitas de novela, hermana María José. Pronto vamos a estar allí clamando al Dios Todopoderoso. Hermano René Mendoza, hermana Ángela Reyes, son las primeras reacciones que tenemos en Facebook. Recuerde, con una reacción, más adelante vamos a estar enviando muchos saludos y bendiciones. Y con un comentario para saber desde dónde nos escuchan y cuál es su intención al saludar al pueblo cristiano. Amados hermanos, vamos a quedarnos con estos temas que nos han solicitado. 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

0: Bendito sea Jesús, bendito, bendito sea su nombre, aleluya. Amados hermanos, de manera especial me gozo porque Dios es bueno, me gozo porque para siempre es su misericordia, me gozo, hermanos, porque a pesar de muchas dificultades, Dios sigue siendo Dios, aleluya. Y yo sigo siendo su hijo, gloria al Señor. Dios les bendiga de manera muy especial a todos. Amados hermanos, quiero enviar muchos saludos y muchas bendiciones a nuestros hermanitos que están ahí, ¿verdad? Siempre fieles a programa de radio, que a pesar de muchas veces no poder reportarse, pero están ahí. Dios me los bendiga de manera muy, muy especial. Allá mi hermano González en el Congo, a mi hermano Rodolfo, a su esposa, ¿verdad? La hermana Lina, Dios me los bendiga. Mi hermano Manuel también acá en el Valle, ¿verdad? Dios me los bendiga, mi hermano Manuel, allá su esposa también, a la hermana Eva, a todas sus familias, Dios les bendiga de manera muy, muy especial. Me llena de alegría conocerles. Muchas anécdotas, amados hermanos, que escuché de mi padre cuando hablaba de estos hermanos González, gloria al Señor, Dios me los bendiga de manera especial también a sus hijos y a los hijos de sus hijos también, que el Señor les alcance en grande misericordia. Amados hermanos, bendiga a Dios a la congregación en la esperanza. Amados hermanos que siempre están ahí, amados hermanos, fielmente congregados, creyendo que Dios hará algo especial en nuestras vidas, hermanos, en nuestro pueblo, gloria al Señor. Bendiga a Dios a mis hermanos que vienen allá del paso de San Isidro, a mis hermanos de la Providencia, a mis hermanos de las colinas también. Dios me los bendiga de manera muy especial en el pasaje lechera de la Fortuna. Allá arriba también en la Fortuna, Dios bendiga a mis hermanitos en la Canadá, en la Andina. Dios bendiga a mis hermanos en la Esperanza, en Notificación Díaz también. Allá en la Méndez también, Dios bendiga a mi hermanita que nos escucha ahí en la Méndez, gloria al Señor. En la Esperanza número 1, en la número 2, en la Notificación Díaz también, amados hermanos, Dios les bendiga de manera muy especial. Y los hermanos que vienen de un poquito más retiradito también, ¿verdad? Los que vienen acá por carretera hacia el Salamo, ¿verdad? Dios me los bendiga de manera especial en el 10 de mayo, allá en Metapán. Dios bendiga a mis hermanitos en Metapán también, los que vienen de acá de Singuil, Dios me los bendiga de manera muy especial. Sí, que el Señor derrame muchas bendiciones sobre cada uno de mis hermanos que vienen ahí del Edén. Gloria al Señor, los que vienen también de acá, del centro de Santa Ana. Bendito sea Jesús, Dios me los bendiga, mis hermanitos. Amados hermanos, siempre medito en el grande amor de nuestro Dios, ¿sí? Y encuentro a un Dios bueno, hermanos. Yo encuentro a un Dios poderoso que está ahí para cada uno de nosotros, ¿sí? Dios bendiga a cada uno de los ministros de nuestra misión apostólica de Dios es Uno, desde Sonsonate y Salco, amados hermanos, hasta Mayito. Que Dios derrame muchas bendiciones a mis hermanos, ¿verdad? Allá en Chalchuapa, hasta el Pacún, gloria al Señor, Dios me los bendiga. Pasando por Portezuelo, Los Gómez y Chichilín. Que Dios derrame muchas bendiciones sobre cada uno de mis hermanitos, ¿verdad? Y en la Esperanza, como ya lo he dicho antes, Dios me los bendiga de manera muy especial. El Campo Blanco, bueno, que tenemos acá en la Gloria también, pues Dios me los bendiga. Estamos ahí en la esquina donde antes era la panadería El Tauro. Estamos ahí en la esquina de la calle principal con el pasaje Las Acacias de Colonia La Gloria. Dios me los bendiga, mis hermanos, ahí también. Gloria al Señor. Amados hermanos, esto es una lucha constante. Viento, ¿verdad? Conociendo la grande misericordia de nuestro Dios y que nada sucede en la tierra si Dios no lo permite así. Así es de que bendiga a Dios a cada uno de mis hermanos, a los líderes de la congregación, ¿verdad? Los líderes de los jóvenes, a las ancianas también y a los ancianos, Dios los bendiga de manera grande, puesto que ahí vamos avanzando, ¿verdad? Bendiga a Dios, hermano Rubén Alonso, hermano Ulises Villalta, bendiga a Dios, hermano Giovanni Cabrera también, hermano Ricardo Mendoza, hermano Carlos Chacón, al hermano Elmer Flores, hermano Israel Esquivel, están ahí, ¿verdad? En los puestos directivos, Dios los bendiga de manera especial. Como también en las ancianas, bendiga a Dios, mi hermana Delmi de Jordán, gloria al Señor, hermana Aleluya de Chacón también, hermana Sara de Alonso, a mi hermana Isabel de Mendoza, bendito sea Jesús, a mi hermana Estela Herrera, a mi hermana Olivia Morán, también Dios me las bendiga, mis hermanitas,
1: Y también Dios bendiga a hermana Sandra de Villalta, hermana Reina de Pacheco, hermana Abigail de Polanco. Dios me las bendiga siempre de manera muy especial a mis hermanos que están ahí siempre esforzándose por seguir siempre adelante. Y los jóvenes, pues Dios bendiga a estos jóvenes también, a hermana Lisa, a hermano David y a nuestro hermano Gerson Jordán, y al señor hermano Cristian Mendoza. Bendito sea Jesús. Amados hermanos, ahí seguimos adelante, ¿no? Invitarles a nunca desmayar, a anunciarles que esto es hasta que Cristo venga, que no tenemos oportunidad de retroceder, porque nosotros no somos de los que retrocedemos en ninguna manera. Siempre vamos adelante, amados hermanos. A veces quizá llevamos un paso más débil que otras veces que estamos muy animados. Sin embargo, siempre tenemos que estar avanzando. Bendiga a mis hermanos líderes, como los que no son líderes, pero siempre están allí en la congregación. Amados hermanos, Dios me los bendiga de manera muy, muy especial, ¿verdad? Allá en la colonia San Francisco, Dios bendiga a nuestra hermana que nos escucha allí también, ¿verdad? Creo que es colonia San Francisco, a ver si no estoy muy equivocado. Ahí de la Santa Leonor para abajo, bendito sea el Señor, Dios bendiga a nuestra hermanita que nos escucha en ese lugar. Bendito sea Jesús. Amados hermanos, bendiga a Dios en Sonsonate y Salto, a mis hermanos que nos escuchan en este lugar también. ¿Verdad? Hermana Francisca de Díaz, que también está por ahí programando radio algunos días, predicando el nombre de Jesús para salvación, ¿verdad? Allá en Los Lagartos, si no me equivoco. Dios bendiga a la hermana Francisca de Díaz, ¿verdad? Dios ayude siempre a nuestra hermana. Amados hermanos, ¿qué más me queda? Que animarles siempre a anunciarles que Cristo viene. Que debemos prepararnos de manera tal como si ya tuviésemos fecha, ¿sí? Como si tenemos una cita y nos preparamos para recibir a nuestro amado esposo. Bendito sea el Señor. Bendiga a Dios a los pastores y ministros que siempre ahí adelante, ¿verdad? A la vanguardia, llevando el evangelio del nombre de Jesús para salvación. Bendiga a Dios a cada uno de los pastores de la misión apostólica Jesús el Buen Pastor, ¿no? Allá en el valle. Dios bendiga en los Calderones, el pastor Cornelio Calderón. A los hermanos allá en Baños también, a la congregación allá en el valle. Sigamos siempre adelante, amados hermanitos, que Dios está pronto para auxiliarnos. En primavera, bendiga a Dios ahí a nuestro hermano Alejandro González, al hermano Jorgito González también, ¿verdad? Ahí al frente de la obra en primavera, la congregación ahí en ese lugar. Sé también aquí en el Nazareno, al pastor Orellana, Dios lo bendiga de manera especial también, ¿verdad? Y de ahí, amados hermanos, ahí en el Mora, al pastor Noé Meléndez también, que Dios me lo bendiga siempre, nuestro hermano, y que sigamos adelante, hermano, que no desmayemos, que avancemos hasta que Cristo venga, ¿verdad? Congregaciones del Buen Pastor, bendiga a Dios allá al hermano Estrada, al hermano Miguelito Martínez también, allá en los Luna, bendito sea el Señor, hermano Estrada, creo, aquí de Coatepeque, si no me equivoco, Dios los bendiga también, y así, amados hermanos, hay otros ministros a quienes no conozco, espero que Dios les bendiga, ¿verdad? De manera muy, muy especial. Amados hermanos, por ahí bendiga a Dios a la hermana Adora Morán, ¿verdad? Está ya reportándose desde Congo. Muchos saludos para mí, dice, para mi familia y a toda la familia en Ajarada, ¿sí? Fiel oyente, mi hermana Adora Morán, ¿verdad? Gloria al Señor, Dios me la bendiga de manera muy, muy especial. Hermanita ahí, de sangre de nuestra hermana Luz Mancilla en las Aradas. Amados hermanos, continúo yo bendiciendo la vida de los ministros. También bendiga a Dios, ¿verdad? Allá en Concepción, al pastor Mauricio Díaz Canales. Dios bendiga a su esposa, su familia, la congregación allá en Concepción, ¿verdad? Dios me lo bendiga de manera especial. A Francisco González también en ese lugar. Bendiga a Dios también a la Pentecostal Unida, pastor de Odanes, allí en Los Elizondos. Dios me lo bendiga de manera muy especial también a nuestros hermanitos. Siempre instándoles a seguir adelante, porque eso es hasta que Cristo venga, amados hermanos, no tenemos más hasta que Cristo venga. En Zapotitán, bendiga a Dios al pastor Méndez, ¿verdad? Dios me lo bendiga de manera especial al pastor Juan Carlos, que Dios le ayude también a seguir adelante, amado hermano, y sigamos en esta lucha. Bendito sea el Señor, eso en Zapotitán, Dios me lo bendiga. También que Cristo venga. En Zapotitán, bendiga a Dios al pastor Méndez, ¿verdad? Dios me lo bendiga de manera especial, pastor Juan Carlos, que Dios le ayude también a seguir adelante, amado hermano, y sigamos en esta lucha. Bendito sea el

Dios me los bendiga de manera grande, de manera muy especial a mis hermanitos, ¿verdad? Dios bendiga también a mi hermano Nahum Pimentel, siempre predicando el nombre de Jesús. Dios me lo bendiga, hermano Pimentel, ¿verdad? Creo en el Congo, que sea el Señor que me lo siga bendiciendo de manera muy especial al pastor Pimentel. Bendiga a Dios y alcance misericordia también a nuestros hermanos pastores de acá en Santa Ana, al pastor en el Nazareno, el pastor Juan Hernández. Dios lo bendiga, pastor, la congregación en ese lugar también. Sigamos adelante. Allá en Montreal, Dios bendiga al pastor García, ¿verdad? Programador también de radio. Dios bendiga al pastor Moisés García, pastor Salomo Cáceres también, programadores de radio, a quienes ustedes ya conocen mucho. Me bendice el Señor, Dios nos bendiga de manera especial también al pastor Oscar Salazar, aquí en Adalia, Dios me lo bendiga, programador en otra frecuencia. Dios me lo bendiga al pastor, ¿verdad? Que el Señor le ayude siempre, y a la congregación también. De bendice a Jesús, bendiga a Dios de manera muy especial a las congregaciones. Que el Señor les ayude, les invite siempre a estar en su santuario, porque no hay nada mejor que estar en los pies de Cristo. Cada ministro, cada pastor, Dios me lo bendiga, animarles a seguir adelante, a seguir creciendo en la obra del Señor, que avancemos hasta más no poder, porque el reino de Dios se arrebata. Bendito sea Jesús, hemos de ser valientes, amados hermanos, para entrar al reino eterno de nuestro Dios. Vamos a quedarnos con este canto, Hay una isla, y volvemos con la oración. Recuerde, esto está en sintonía de Radio Pastor. No nos cambie, porque volvemos con más voz de Dios y no de hombre.

0: Bendito Jesús, bendito sea el Señor. Qué preciosos cantos, hermano. Bendiga Dios a mis hermanos que siempre están ahí solicitando, ¿verdad? Estos cantos que son de bendición. Muchas veces, hermano, me encuentro en problemas, porque hay alabanzas que no solemos nosotros sintonizar, no solemos ponerlas. Y a veces los hermanos en cabina me lo ponen fácil, porque cuando les pregunto, me dicen, este canto, me dicen, no lo ponemos. Y yo me siento contento, hermano. Pero hay otra gran gama de cantos que son muy, muy bonitos. Bendito sea el Señor. Espero haya un pueblo del otro lado del radio. Bendito sea Jesús, muy, muy conformes con lo que este programa puede ofrecerles. Pero esta mañana hemos tenido cantos muy preciosos, muy, muy bonitos, amados hermanos. Pues no tenemos más mensajitos, hermano, ya no hay más mensajes de WhatsApp, tampoco, hermano, tenemos ya, quiero ver, comentarios, no sé, hermano, no vi ni un comentario en Facebook este día, amados hermanos, pero está bien, yo sé que están ahí, ya con las reacciones que veo, los hermanos que están siguiendo la transmisión en vivo también, que por acá se pueden mirar, mi deseo es que Dios me los bendiga siempre, bendito sea Jesús. Amados hermanos, Dios derrame bendiciones sobre los fieles oyentes de Radio Pastor. Les invito a la oración en este momento. Vayamos a orar, hermanos, delante de la presencia del Señor. Usted trae enfermedades, dolores, dificultades. Sepa que hay un Dios poderoso, listo y atento. Está su oído a la petición del justo. Decimos en el nombre del Señor, Padre, buen Dios, Padre eterno. Gracias, Cristo bendito. Gracias, Señor, por tanto amor. Una vez más, te agradezco. Mira, Dios mío, las necesidades que hay en medio de tu pueblo. Mira, Señor, cuántas veces venimos delante de tu presencia, Señor Jesucristo, creyendo, Señor, en ti. Creemos en ti, poderoso Dios, tu grande amor y misericordia, que siempre, Señor Jesucristo, que cada día, que cada mañana está con nosotros. Ruego, poderoso Dios, que tú sigas obrando en la vida nuestra. A propicio, Señor, en cada una de nuestras vidas y conforme a tu voluntad, Señor, sucedan cosas maravillosas, Señor Jesucristo, en nuestra vida. Ruego, Señor, por cada uno de mis hermanos que pasando dificultades, Dios mío, ahora están doblando rodillas para ir delante de tu presencia. Porque sé, Señor, mis hermanos lo saben, Dios mío, que no podemos ir a ningún otro lugar, porque solo tú, Señor amado, solo tú tienes palabras de vida. Señor Jesucristo, te necesitamos, poderoso Dios. Necesitamos tu presencia. Necesitamos, poderoso Jesús, de tu amor. Señor Jesucristo, cuántas veces, Dios amado, tú has sido nuestro auxilio. Y en el problema, Señor, hoy día, que estamos llevando delante tu presencia, no será diferente. Una vez más, tú te vas a glorificar, poderoso Dios. Vas a glorificarte, Señor, en nuestra necesidad. Vas a glorificarte, Señor, en la enfermedad que padecemos. Vas a glorificarte, poderoso Dios, en la debilidad. Vas a glorificarte y manifestarte, Señor, en nuestra vida. ¿Por qué? Porque tú eres soberano. Porque tú eres poderoso, Señor Jesucristo. Aleluya, aleluya, aleluya, santo, santo Señor, bendito eres mi Cristo, amado Señor, en la habitación de un hogar, en la camilla de un hospital, Señor Jesucristo, aquellos que van por el camino, Señor, pero con una necesidad en su corazón, claman a ti, extiende tu mano poderosa, te lo ruego, Señor, de manera que encontremos siempre, siempre, siempre, siempre el amor que tú das a tu pueblo. Glorifícate, poderoso Dios, glorifícate, Señor Jesucristo. Aleluya, aleluya, aleluya. Santo de gloria, yo siento tu mano poderosa, Señor, como tú existes en mi vida, como tú obras, poderoso Dios, yo siento tu poder en mi vida, oh Santo
1: Todo santo de gloria, venga obrando, Señor, en la necesidad de tu pueblo, venga obrando, poderoso Dios, en la necesidad de tus hijos, enfermedades duras, Señor, enfermedades crueles, oh, pero poder hay en ti, Señor, poder hay en ti, Padre bendito, aleluya, aleluya, santo, Señor, manifiéstate, te lo ruego. Manifiéstate, Señor, porque te necesito. Manifiéstate, Señor, porque te necesitamos. Oh, Señor, derrama tu gloria. Derrama tu gloria, Señor, en mi vida. Derrama tu gloria, Señor, en nuestra vida. Mira, Dios, todo aquel que alza su voz para hablarle a un mundo perdido en creerlo, de un Dios que salva, oh, respalda, Señor Jesucristo, el evangelio de tu nombre, poderoso Dios, respalda, Señor Jesucristo, te ruego, Dios amado, todo aquel que predique tu nombre para salvación, Señor, sea respaldado, Señor Jesucristo, te lo ruego, oh, y en tu nombre maravilloso, Señor, una vez más yo vengo delante de tu trono, porque sé que tú eres el Dios que hace todo posible, tú eres el Dios que hace esto posible, Señor Jesucristo, y hemos de seguir adelante, Dios mío, no por buenos ni por fuertes, sino porque somos tus hijos, Señor, y conforme tu palabra nos movemos. Señor Jesucristo, ruego que tú obres de manera especial en todos aquellos que están después de un radio, Señor, pero que confiando, Dios bendito, en tu palabra que no nos has dejado huérfanos, confiando, Señor, en tu Espíritu Santo, que vas a estar con nosotros todos los días hasta el fin. Oh, aleluya, aleluya, venimos delante de tu presencia confiando en tal promesa. Y sé, Señor, que tú vas a manifestarte. Y sé, Señor, que tú vas a manifestarte. Y sé, Señor, que tú vas a manifestarte, aleluya, santo. Por favor, Señor Jesús. Por favor, poderoso Dios. Haz algo especial en nuestra vida, te lo ruego. Y nos exponemos delante de tu trono, Señor, porque somos tus hijos. Nos exponemos delante de tu trono, Señor, porque somos tu imagen. Obra de manera especial, Dios mío, obra de manera grande. Y en tu nombre glorioso, Señor, concédenos la oportunidad de un día llegar contigo. En tu nombre glorioso lo pido todo, Señor. En tu nombre maravilloso, Jesús, amén. Amén, Jesús, amén.

0: Bendito sea Jesús, todo es de nuestro Dios. Bonita expresión, siempre y cuando, amados hermanos, seamos cada uno de nosotros conscientes que todo les pertenece a nuestro Dios. Amados hermanos, aleluya. Amados hermanos, Dios los bendiga de manera especial. Vayamos a ir a nosotros a la palabra de Dios, amados hermanos, en esta hora. Antes hacemos los saludos de aquellos que dejaron sus reacciones en la plataforma. Bonito sea el Señor. Saludos para Hilda de Bacal, Rafael o Rafael Valdés, Ezequiel Hernández, Claudia Elizabeth Orellana Santos, Marlene Rodríguez, Luisito Martínez, Ángela Reyes, René Mendoza, María José Navas de Flores, Peñate Cuella y Wendy Pacheco. Dios me los bendiga a todos. Bendito sea Jesús. Amados hermanos, la palabra de Dios a nuestra vida, ¿sí? Es especial encontrar nosotros, amados hermanos, que Dios, en su grande bondad, en su grande misericordia, sigue estando para nosotros. Sin embargo, hay una fatalidad para el incrédulo. ¿Usted cree en el Señor? Bien hace, amados hermanos. ¿Por qué? Porque ¿qué cree usted? Los demonios también creen, ¿sí? Y ellos tiemblan, ¿sí? Parte de la expresión bíblica, amados hermanos, que tenemos nosotros muy en mente es: ¿tú crees que Dios es uno? Bien haces. Los demonios creen y tiemblan ante esa realidad. Bendito sea Jesús. Vamos a ir a la palabra de Dios en esta mañana, y para ello en Hebreos capítulo 13, versículo 12, que ya hemos leído anteriormente, leemos en el nombre de Jesús. Mirad, hermanos, que no haya en ninguno de vosotros corazón malo de incredulidad para apartarse del Dios vivo. Amados hermanos, en esta ocasión el escritor a los Hebreos recuerda la historia. ¿Sí? El escritor a los Hebreos recuerda la historia de Israel en el desierto, aunque sí vinieron milagros, hermanos. Hubieron muchos milagros extraordinarios, tremendos, milagros que de repente no éramos capaces de creerlos, ¿sí? Si nomás nos contaran, no creyéramos en el Señor. Muchos murieron sin entrar en la tierra prometida porque no creyeron a Dios. La incredulidad en ellos les cerró la puerta de la bendición. Amados hermanos, debemos entender que la incredulidad no es falta de evidencia. Muchas veces es falta de obediencia. Dios sigue hablando nuestra vida, pero quien endurece el corazón terminará alejándose de nuestro Dios, amados hermanos, y eso no es bueno, eso no nos hace bien. Quien endurece el corazón, amados hermanos, tiene un problema. En Juan capítulo 3 y versículo 18, la palabra de Dios dice: el que cree, ¿ya? El que en él cree, ¿en quién? En Jesús, en nuestro Dios. El que en él cree no es condenado, pero el que no cree ya ha sido condenado. Veamos lo serio, amados hermanos, de esta expresión, porque es seria esta expresión. Ya lo da por hecho. El que en él cree no es condenado, pero el que no cree ya ha sido condenado. Ya no hay vuelta atrás. Ya no hay un por si acaso, o como decimos en El Salvador, ¿verdad? Por si masito, ya no hay. Jesús está hablando con Nicodemo acerca del nuevo nacimiento y explica que la condenación no viene porque Dios quiere perder al hombre, no, sino porque el hombre está rechazando al Salvador. ¿Por qué? Porque no cree que hay una fatalidad venidera al mundo. Y esa fatalidad será vivida en carne y hueso por el incrédulo. ¿Y cuándo comienza esa fatalidad? No que la que es hasta el día del juicio, no. Esa comienza cuando el hombre rechaza la única solución que Dios ha dado para salvar al mundo: es creer y ser bautizado. Porque no existe otro camino, no existe otro Salvador, no existe otro nombre bajo el cielo dado a los hombres en que podamos ser salvos. Desde el momento en que el hombre está rechazando esa realidad única, universal, entonces comienza la fatalidad del hombre. ¿Por qué? Porque si no cree, ya ha sido condenado.
1: La incredulidad endurece el corazón, amados hermanos, de tal modo que por más que se predique diferente a lo que ya creyeron, engañados por la religión, engañados por tradición o por herencia, no creen. El faraón vio plagas. En Éxodo capítulo 8, versículo 15 en adelante, el faraón vio plagas. Él vio señales y milagros, pero endureció su corazón una y otra vez. Cada milagro que debía producir arrepentimiento produjo mayor resistencia. ¿Qué podemos aprender nosotros de la vida del faraón? Que cuando una persona rechaza continuamente la voz de Dios, su conciencia se vuelve cada vez menos sensible. ¿Sí? Amados hermanos, ya no le conmueve la predicación. Ya no le conmueve ni le preocupa el pecado. Ya no se siente él con necesidad de buscar al Señor. Ya no. ¿Por qué? Porque se ha alejado de Dios. No está creyendo él. Es que rechaza continuamente la voz de Dios. Ese ha endurecido. Y eso es una tragedia espiritual. Una tragedia de aquellas que en nuestra vida nos llevamos las manos a la cabeza y no hayamos qué hacer, hermano. Una tragedia de aquellas que te hacen poner tus manos en el pecho porque sientes que algo se va a salir de allí. Así de cruel es esa tragedia por aquel que ha endurecido su corazón y no pretende buscar de Dios. La incredulidad impide entrar en las promesas de Dios, porque solo el que cree, ¿sí? Solamente el que cree. Ya, porque el que cree todo le es posible. Hebreos 3:19. Y vemos que no pudieron entrar a causa de que de la incredulidad el pueblo no entró al reino. Ya, bueno, materialmente hablando, el pueblo no entró a la tierra prometida por la incredulidad. El hombre no podrá entrar al reino eterno si no cree en el Señor. Toda una generación salió de Egipto. Todos cruzaron el mar, todos comieron maná, pero la mayoría murió en el desierto. ¿Por qué? Pues porque dejaron de creer. Muchos conocen el Evangelio, escuchan mensajes, asisten a cultos, pero mientras no crean verdaderamente y obedecen al Señor, vamos a permanecer siempre lejos de las promesas eternas. La mayor felicidad del incrédulo es la mayor fatalidad, amados hermanos, ya, del incrédulo es la condenación eterna, y la mayor felicidad para aquel que cree es la salvación eterna. Amados hermanos y amigos, hoy es tiempo de creer, porque hay una fatalidad para los incrédulos, hay una fatalidad tremenda a la vida del incrédulo, y yo, como dijo Pablo, os la quisiera evitar. Les invito al próximo miércoles, 7:30 de la noche, próximo sábado, 8 de la mañana, si Dios no ha venido todavía y nos permite la vida. Esto fue de Dios y no de hombre. Padre Jesús, con todos.

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Amén. Gloria a Dios. Aleluya. Bendito sea el nombre de nuestro Dios. Bendiciones, bendiciones ahí donde se encuentra en este día hermoso. Bendiciones a todos los niños del mundo entero. Ahí donde están gozándose en esta preciosa hora con la hora de programa Jehová es mi luz y mi salvación. Dios le bendiga en este día hermoso. Ya vamos a estar complaciendo ahí las alabanzas que pide a los niños. El día que hacemos, mi amado hermano, programa de niños y de gran bendición, como nos gozamos escuchando, mi amado hermano, esas preciosas alabanzas. Y ahí siempre están reportándose los niños en casa, esos pequeños, ahí siempre están gozándose. Qué bueno que están ahí reportándose, gracias a los hermanos ahí en cabina de radio que los hacen llegar esos mensajes. Dios les bendiga. Si hay algún niño que quiere enviar ahí un audio con un texto, con una alabanza, lo puede hacer. Vamos a tener el tiempo. Solo vamos a iniciar leyendo la preciosa palabra del Señor y orando, y luego lo vamos a dejar el resto del tiempo de la hora de programa Jehová es mi luz y mi salvación con alabanzas para que los niños puedan deleitarse en este precioso día. Dios le bendiga a cada padre y donde se encuentra en casita, muchos quizás preparando el desayuno, otros preparando el almuerzo, otros preparando ya la cena. Dios le bendiga ahí donde están gozándose en este día hermoso. Gócese con los niños, mi amado hermano. Es muy hermoso, gloria al Señor, ver a los niños que siempre están allí deleitándose en este día hermoso. Y estemos orando por cada país, que sea Dios con su amor y en su misericordia, ayudándonos a cada uno, mi amado hermano, ya que cada día, mi amado hermano, enfrentamos diferentes situaciones, unos de una manera, otros de otro, unos dificultades, enfermedades, problemas, unos más grandes, otros más pequeños, pero Dios siempre está ahí con su amor y su misericordia con cada uno de nosotros. Bendiciones ahí, familia Guerra, familia Domínguez, siempre se reportan ahí, Dios les bendiga. Mi hermana Gloria, mi hermano Graviel, bendiciones, bendiciones a sus nietecitos ahí donde se encuentran en este día hermoso. Bendito sea nuestro Dios. Saludos a la niña Génesis Berenice Torres, Dios les bendiga, bendito Dios, ahí donde se encuentra en este precioso día. Claro que sí, ahorita vamos a estar poniendo esa alabanza para que se goce ahí Génesis, se deleite, bendito Dios, aleluya. Y así a todos los niños Samuelito, Dios les bendiga grandemente, gloria al Señor. Y a cada niño, mi amado hermano, ahí donde se reportan siempre de diferentes partes, de cada lugar, Dios le bendiga grandemente en este día hermoso. Gloria al Señor. Bendito Dios. Vamos a estar tomando apuntes, mi amado hermano, de estos niños que se reportan el día de hoy. Gloria al Señor. Vamos a estar apuntando a esos niños, esos guerreros, guerreras de Dios que siempre están allí. Mi amado hermano, los niños son valientes, esos soldaditos siempre están allí al pendiente, siempre están allí esperando la hora de programa, siempre, mi amado hermano, deleitándose con nosotros. Gloria al Señor, aleluya. Bendito sea el nombre de nuestro Dios, y damos gracias a cada padre porque siempre están allí, gloria al Señor, esperando la hora de programa. Bendito Dios, aleluya. Gloria al Señor. Ahí siempre están los padres esperando, gozándose con nosotros. Gloria al Señor. No tenemos cómo pagar, mi amado hermano, las grandezas de Dios. Él es fiel con cada uno de nosotros. Él es fiel con usted y conmigo. Y Él nunca nos va a dejar solos. Él tiene el cuidado de todo, bendito Dios. Oramos, mi amado hermano, que sea Dios glorificándose. Ahí donde están esas situaciones tremendas. Allí donde están, mi amado hermano, tantas aflicciones. Allí donde están, mi amado hermano,
en luchas y pruebas. Que siga Dios ayudando a cada padre. Que siga Dios ayudando a cada niño. Que siga Dios con su amor y su misericordia en todo momento. Que sea nuestro Dios ayudándonos a seguir hacia adelante. Ayudándonos, mi amado hermano, a que siempre hayan niños bendecidos, niños agradecidos con Dios. Enseñemos a nuestros niños a que siempre estén con un corazón agradecido. Que siempre, mi amado hermano, haya gozo, haya paz en esos corazoncitos. Que siempre sea Dios, mi amado hermano, guardándoles en todo momento, cuidando a cada niño del mundo entero. Estemos orando. Estemos orando. Que siga Dios con su amor y su misericordia, teniendo el cuidado de cada joven y cada niño. Quiero leer una preciosa palabra en este precioso día. Dice la palabra de Dios en San Mateo 19:13. Queremos bendecir la vida de los niños en este día. Queremos bendecir la vida de cada padre ahí donde se encuentra. Y vamos a estar orando. Que sea Dios con su amor y su misericordia. Dice la palabra del Señor que Jesús bendice a los niños. Y leemos la palabra del Señor honrando al Padre, al Hijo y al Espíritu Santo de Dios. Y dice de la siguiente manera. Entonces le fueron presentados unos niños para que pusiese las manos sobre ellos. Y orase. Y los discípulos le reprendieron, pero Jesús les dijo, dejad a los niños venir a mí y no se los impidáis. Porque de los tales es el reino de los cielos. Y habiendo puesto sobre ellos las manos, se fue de allí. Dice la preciosa palabra, mi amado hermano, que en esta ocasión, dice que se le presentaron unos niños. Llegaron, mi amado hermano, estos padres a presentarle a estos niños a Jesús. Y dice la palabra del Señor que lo llevaron a él con intenciones que él orara, que él lo bendijera. Quizás estos padres estaban pasando situaciones difíciles. Enfermedades, quizás con sus niños. Pero había una necesidad en esos padres. Qué de sabio cada padre que busca del amor y la misericordia de Dios, que instruye a su niño desde pequeño. Que la prioridad es Dios. Y es lo mejor que un padre podemos enseñarle a nuestros hijos. Buscar de Dios todos los días. Y le presentaron unos niños para que pusiese manos sobre ellos, dice la palabra que leían. Para que orare por ellos. Pero mire,
Como siempre, mi amado hermano, el ser humano siempre tiene que estar en contra de algo bueno, de algo que va a ser de bendición. Y se ponían en contra y empezaron a murmurar, a hablar y a decir tantas cosas. Que por qué llevaban estos niños. Y quisieron impedir ese momento hermoso. Pero nuestro Señor Jesús, dice la palabra del Señor, que le dijo: dejad a los niños venir a mí y no se los impidáis. Porque de tales es el reino de los cielos. Porque los niños son inocentes. Los niños, mi amado hermano. Usted mira niños de 2, 3 años, 5 años. Inocentes. Con travesuras. Y allí andan abrazando, mi amado hermano. Cariñosos, usted los regaña, mi amado hermano, le dice que no hagan tal vez travesuras, y ahí están ellos, sonrientes, felices, porque son niños, son inocentes. Es años, 8 años, 7 años, usted los regaña, ya se molestan, se enojan, y empiezan los birrinches. Saben qué es bueno, saben qué es malo. Pero un niño muy pequeño es inocente. Se pelean entre los niños y luego andan abrazándose, dándose besitos, dándose abrazos ahí contentos. Pero nuestro Señor Jesús le dijo: dejadlos, dejad a los niños venir a mí, no se los impidáis. Y dice la palabra del Señor que habiendo puesto sobre ellos las manos, se fue de aquel lugar. Pero antes bendijo a los niños, oró por ellos, puso las manos sobre ellos. Por eso usted y yo, Padre, que me escuche en este precioso día, es muy importante que usted y yo oremos por los niños, pongamos manos sobre ellos. Les decimos que vayan a la casa de Dios, que respeten la casa de Dios. Que vayan a la casa de Dios, mi amado hermano, y enseñarles a qué se va a la casa de Dios. A adorar a Dios, a cantar. Enséñele a su hijo a respetar la casa del Señor. Para que la vaya creciendo esa niña y ese niño crezca con el temor a Dios, con esa obediencia, y ame la oración, ame la presencia de Dios, ame la palabra de Dios. Pero muchas veces somos nosotros los padres que impedimos y le ponemos límites a los niños para que ellos busquen y conozcan más de nuestro Dios. Y me va a decir, ¿por qué, hermana Nubia? Que muchas veces, mi amado hermano, hay tanta desobediencia y tanta rebeldía en los padres. Y tanta cosa que está entretenida el ser humano, que se olvida que lo mejor que usted y yo como padres podemos enseñarle a nuestros hijos es amar a nuestro Dios, servirle con todo su corazón, alabarle con todo su corazón. Muchas veces ni se lo llevan a la casa del Señor, lo dejan en casa, que porque va a salir su caricatura preferida, favorita. Y lo deja mejor viendo una película con el vecino y
ya voy a venir. Hoy es de oración, nomás se tarda, nomás unas 40 minutos y ya vengo de regreso. No, mi amado hermano, usted como padre tiene que llevárselos a la casa de Dios, a orar, a cantar. Cuando esté la palabra del Señor, si los niños no entienden, pero ahí téngalos sentaditos para que ellos aprendan a respetar la casa de Dios. Pero qué triste es ver en las iglesias que los niños corriendo, gritando, jugando, peleando. Y los padres ahí hasta les pegan ahí en la iglesia. Cuando los niños son tan inteligentes, mi amado hermano, que hablando con ellos se entienden. Yo siempre les digo, mi amado hermano, y les doy el consejo, cómprele un pandero a su niño para que cuando vaya a la casa del Señor se goce. Para cuando estén las alabanzas, ahí enséñale a aplaudir, que es adorar a Dios. Cuando esté la oración, ahí téngalos a la par suyo orando. Pero no, mi amado hermano, los padres cometen muchos errores, tantos errores que le llevan colores para colorear. Los niños manchando el piso, las paredes, las sillas, y los padres no dicen nada, no hacen nada. Y si algún hermanito encargado de la iglesia les dice algo, Dios mío, se levantan muy molestos esos padres. Cuando cada uno tenemos la responsabilidad de enseñarle a nuestros hijos que las cosas de Dios tienen que cuidarlas. Deje de andarle llevándole comida a sus niños, mi amado hermano. Solo son una hora, dos horas que pasen a casa del Señor. Enseñémosle a nuestros hijos. Y tráigalos a la casa del Señor y enseñémosles qué es adorar a Dios. Ore junto con ellos y verá que va a ser de gran bendición para su niño. Y esos soldaditos de Dios van a estar siempre allí, mi amado hermano, a la par de la mami, del papi, siempre gozándose. Bendito Dios, como niños, como jóvenes, vamos a cometer errores. Pero nosotros los padres tenemos que ayudar a nuestros niños a que lo que es de Dios lo respetemos, cuidemos las cosas de Dios. Dios bendiga a esos padres que siempre están allí forzándose con sus hijos. Dios bendiga. Nos ha tocado, mi hermano, ir a predicar a iglesias donde se mira tanto desorden, pero también hemos predicado en iglesias donde hay un orden, mi amado hermano. Allí están los niñitos con los padres cantando. Allí están los niñitos con los padres tranquilos. Ya cuando se termina el culto se mira que empiezan a correr, empiezan a gritar, pero mientras está el culto, ahí están los padres pidiéndole que guarden silencio en la palabra, pidiéndole a los niños o gozándose con ellos ahí. ¡Qué hermoso! Hace unos meses atrás predicaba en una iglesia que le decía a los padres, los felicito, porque en la alabanza ahí estaban los niños gozándose. En la palabra ahí estaban los niños, mi amado hermano, tranquilo. Y el niñito más pequeño que se iba corriendo, ahí salía alguna hermanita o a la mamá a agarrarlo. Y no se molestaban los padres. Como hay unos que dicen, déjenlos, son niños. Son mis hijos, yo cuido de ellos. Pues cuídelos. Cuídelos, téngalos ahí a la par de usted. Gloria a Dios, Dios bendiga a esos padres esforzados y valientes que cuidan de sus hijos. Dios bendiga a esos niños que siempre están ahí queriendo aprender algo, algo nuevo. Jesús bendice a los niños.
y le dice: dejad a los niños venir a mí, no se los impidáis. Y los tomó en sus brazos, oró por ellos, bendijo a los niños. Hoy queremos bendecir la vida de cada niño. Hoy queremos bendecir la vida de cada padre. Ahí nos encuentran en este día hermoso. Ahí nos encuentran en este día. Queremos decirle a cada padre: sigue instruyendo a su niño en el mejor camino, que es el camino del Señor. Un evangelio hermoso donde van a venir luchas y pruebas. Pero ahí va a estar Dios con cada niño, con cada joven, con cada adulto, con usted y yo, viendo victorias grandes. Traían, dice la palabra del Señor, a los niños para que Jesús orara y bendijera sus vidas. Levante su mano y nos encuentre en este precioso día. Vamos a orar y luego lo dejamos con alabanzas. Hay niños que están enviando mensajes que quieren seguirse gozando con alabanza. Gloria al Señor. Allí donde usted está, bendiga a su niño, su hijo, su nieto, su sobrino. Ore por él. Y dígale al Señor: yo bendigo a este niño, a esta niña. Yo declaro a este niño, a esta niña, guerrero, guerrera suya, mi Dios. Ahí donde están los padres, Señor, bendiciendo a cada niño. Si hay alguno enfermo, sea usted, Señor, glorificándose en este día, mi Dios. Bendecimos a cada padre. Bendecimos a cada niño, niña, Señor, ahí donde están, deleitándose en este día hermoso. Bendígale, guárdeles. Que ángeles acampen alrededor, Señor, de cada niño. Que ángeles acampen, Señor, alrededor, Padre. Allí donde están, Señor, quizás, Padre, enfermos. Sea usted poniendo su mano preciosa, Señor, y dando sanidad. Bendiga, Señor. Allí donde se encuentra, Señor, estos niños reportándose, niños Samuelito, Génesis. Allí donde se reportan, Señor, sus padres, Señor. Allí donde se reportan, Señor, en este día, Padre, y hermanita Jimena, y hermanita Estrella. Allí donde se encuentran, Señor, en este día, Señor, bendígales, Padre, guárdeles, Señor. Mi hermana Nancy, sus niñas, Señor, sea usted bendiciendo sus vidas. Allí donde se encuentran, Señor. Allí donde se encuentran, Padre, los niños, las niñas, Padre, de mi hermana Siri, Señor, de Adriana, Padre eterno, las niñas de Lloydy. Guárdele, bendígale, Señor. Bendiga, Señor, a cada niño en este día, Padre. Declaramos niños, niñas, victoriosas, bendecidos. Y bendecimos la vida, Señor, de sus padres. Gracias, Señor amado. Los nietecitos, Señor, de mi hermana Gloria, Padre, guárdele. Bendiga, Señor, a sus padres. Sea usted con ellos en todo momento, Señor. Gracias le damos por tanto amor. Gracias por su misericordia, mi Dios. Gracias, Señor amado, en esta hora. Bendecimos la vida, Señor, de cada niño del mundo entero. Sea usted con su amor y su misericordia, guardándolos y bendiciéndolos. Bendiciendo a cada padre, Señor. A ser obedientes, temerosos, y que le enseñemos a nuestros hijos lo importante que es la oración. Y que el poder del cristiano está en la oración, Señor. Guardar su palabra cada día y que instruyamos a nuestros niños, Señor. Que les enseñemos, Señor, ese amor único y verdadero que es el suyo, mi Dios. Gracias, bendito Rey. Usted nunca le va a fallar, Señor, a esos padres.
Usted nunca le va a fallar a esos niños, Señor. Gracias por su gran amor. Gracias por su misericordia, mi Dios. Gracias, bendito Rey. Aleluya. Damos gracias, mi amado hermano, en este precioso día. Hemos leído esa preciosa palabra. Gloria al Señor. Lo vamos a dejar, mi amado hermano, con unas alabanzas. Que se siga gozando en este día. Dios bendiga ahí a los niños que se han reportado y quieren escuchar esas preciosas alabanzas. Sígase gozando. Esta es la hora de programa Jehová es mi luz y mi salvación, donde siempre, mi amado hermano, durante el mes tomamos un sábado para dar el consejo de la palabra y orar por los niños y por los jóvenes y escuchar esas preciosas alabanzas. Cuando Dios habló, mi amado hermano, de una hora extra, era con ese propósito para motivar y que los niños se deleiten junto con sus padres en cada hogar. Así que gócese, deleítese en este precioso día. Les amamos en el amor de Cristo. Sígase gozando con estas preciosas alabanzas. Adelante, amados hermanos. Aleluya. Gloria al Señor.

0: No me regañes, mamá.
1: Pues sí, pero te dije que

0: Mas no, no, no, no las aprendió.
1: Muy bien, osito. Si quieres aprender las vocales y ser muy inteligente, debes repetir con el maestro en la escuela.

0: ¡Qué bonito día! Este es el día que hizo Jehová, y me gozaré y me alegraré en él. Gracias, Jesús, porque me has dado unos padres que me aman y que me enseñan tu palabra. Me has dado una hermanita que, aunque a veces me hace enojar, la sigo queriendo mucho.
1: Gracias, yo también te quiero mucho, hermanito.
0: También te doy gracias por nuestro hogar y por la comida que pones en nuestra mesa. Por los juguetes que me diste este año. ¡Oh, sí! También por este traje de vaquerito, ¡hijo!
2: Oye, vaquerito, ¿ya limpiaste tu cuarto?
0: Sí, mamá, ya voy. Psst, psst. ¿Quién? ¿Quién es? ¿Quién anda por ahí?
3: Soy yo. ¿No te acuerdas? Yo no le hago caso a mis mayores. Me gusta gritar. No puedo estar tranquilo. Y le doy muchos dolores de cabeza a la gente, especialmente a los padres.
0: ¿Quién eres?
3: Algunos dicen que destruyo familias y hogares, pero creo que exageran. Unos me han puesto el sobrenombre travieso, pero mi primer nombre es Rebelión y mi apellido es Desobediencia.
0: ¿Y qué haces aquí?
3: Bueno, escuché que tu mamá te mandaba a limpiar el cuarto. ¡Qué aburrido, man! ¿Por qué mejor no te pones a jugar Indians and Cowboys con tus amiguitos? ¡Eso sí será divertido! ¡Olvídate de tu mamá!
0: No, no. Yo no voy a ser un niño desobediente.
3: Mira, mira. Ya tienes tiempo que no has sido rebelde. Hazlo hoy, nomás hoy. Y si se enoja tu madrecita, ¿qué importa? Si te castiga, eso es lo de menos. Mañana será otro día. ¡Ándale, ándale!
0: No, no, yo soy un hijo de Dios y un vaquerito de Jesús. Y no quiero que me castiguen. Yo quiero tener un día feliz y alegre. Y si obedezco a mis padres, seré feliz. Porque la Biblia dice, si obedezco a mi madre y a mi padre, me irá bien en la vida. Así que vete, vámonos de aquí.
3: ¡No, no puedes!
0: ¡Órale, Scram! ¡No te necesito!
3: ¡No, no lo hagas!
0: Ahora voy a limpiar mi cuarto porque soy un vaquerito de Jesús.
3: ¡No!

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Que Dios le bendiga a toda nuestra audiencia. Gracias por estar escuchando Radio Pastor, donde sea que usted esté escuchando esta emisora. Que Dios le esté bendiciendo grande y poderosamente. 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

0: Dios les bendiga a todos, tengan muy buenos días. Gracias por estar en sintonía de Radio Pastor, la voz del amado. Un sabadito bastante caluroso, ya 10 de la mañana con 10 minutos. Este es su programa El Último Llamado, dirigido por la hermana Elvira de Flores. Este día nuestra hermana no pudo hacerse presente a cabinas de Radio Pastor, pero aquí estamos para servir a Dios y a cada uno de ustedes. Así que tenemos una hora completita de cantos. Si usted desea escuchar alguno, llámenos 2415-1436 y nuestro WhatsApp 7657-6093 para que usted pueda enviar su mensajito, su nota de voz. Y con mucho gusto vamos a estarle complaciendo. Así que ya vamos al primer llamadito. Dios le bendiga. Buenos días. Dios le bendiga. Bueno, llegamos tarde. Síganlo intentando. 2415-1436. Vamos con una hora completita de cantos. Luego nos vamos a quedar por ahí con un mensaje de la palabra de Dios, para que sea Dios hablando a cada una de nuestras vidas. Dios le bendiga. Buenos días.
1: Le bendiga, hermana.
0: Amén. Dios le bendiga.
1: Le hablo de Pinal de Granada.
0: Pinal de Granada. Amén, hermana. ¿Cuál es su nombre?
1: Alicia de García.
0: Hermana Alicia.
1: Sí, dígame, hermana. Aquí siempre, oyéndole, hermana.
0: Amén, hermana.
1: Sí, hermana, quiero que me ponga un himno.
0: ¿Cuál desea escuchar, hermana?
1: El himno que quiero que me ponga es Cristo está buscando obreros hoy.
0: Cristo está buscando obreros. ¿De Rudy Guerra?
1: El que lo cante más alegre, hermana.
0: ¿Del dúo Campos?
1: De cualquier hermana.
0: Vaya, se la vamos a poner, sí, con el dúo Campos.
1: Vaya, hermana, y entonces un saludito para mi hijo Ernesto, que anda en sus labores por allá trabajando.
0: Saludos.
1: No sé por dónde anda, pero quiero que me lo salude.
0: Perfecto, hermana.
1: Ernesto García.
0: Saluditos. Ahí lo está escuchando. Excelente, hermana. Saludos.
1: Hermana, Dios me la bendiga, hermana.
0: Dios me la bendiga mucho más. Cuídese mucho.
1: Gracias, amén. Hermana Jacqueline
0: Esteban. Hermana Diana, para servirle.
1: Hermana Diana.
0: Amén, vaya, hermana. Vaya. Dios me la bendiga, vaya, hermana.
1: Dios me la bendiga.
0: Amén. Vamos. Dios bendiga a mi hermana Alicia hasta Pinal de Granada. Vamos con otra llamadita. Dios le bendiga. Buenos días. ¿Aló?
2: ¿Aló?
0: Dios le bendiga.
2: Dios le bendiga, hermana Dianita. Le hablo de aquí, Colonia La Reina.
0: Amén, hermana.
2: Hermana Noemí Memor de Arevalo.
0: Amén, hermana.
2: Quiero una alabanza en el nombre del Señor y un abrazo para usted y a toda la audiencia.
0: Muchas gracias,
2: quiero, hermana. Uno de los voceros, quiero.
0: ¿Cuál, hermana? Hermana?
2: En la cruz no miró el pecado, ¿no?
0: En la cruz. Está una con los Alvarado, hermana. La que usted me dice.
2: Ajá.
0: La de me hirió al pecado.
2: Sí, con los Alvarado, hermana, por favor.
0: Jesús, esa.
2: Y esa, hermana.
0: Va, hermana, Dios, excelente. Con los Alvarado le va a sonar, bien, hermana. Dios, sí, me la
2: muy
0: bendiga.
2: Muy amable, hermana.
0: Para servirle, hermana. Amén. Dios me la bendiga. Bueno, con mucho gusto vamos a estar complaciendo. Síganlo intentando. 2415-1436. Dios le bendiga. Buenos días.
3: Dios le bendiga, hermana.
0: Amén. Dios le bendiga.
3: ¿Cree que me puede poner una alabanza?
0: Claro que sí, con mucho gusto.
3: Qué bonito es Cristo.
0: Qué bonito. Así es. ¿Cuál es su nombre, hermano?
3: Pedro Celedón. Aquí le habla de las mesas.
0: Desde las mesas. ¿Dónde el es hermano, eso, hermano?
3: El hermano Pedro Celedón le habla.
0: Ah, excelente, hermano. Ahí le complacemos.
3: Vaya, hermana.
0: Dios me lo bendiga, hermano. Bueno, saluditos. Qué bonito es conocer a Cristo, qué bonito. Ser llamados hijos de Dios por su gracia, por su misericordia. Dice por acá, Dios le bendiga, hermana Dianita. Me puede poner la alabanza El Corrido de Pablo. Ahí le vamos a buscar el canto con mucho gusto. El Corrido de Pablo. Permítame por acá. Por acá lo tenemos. Excelente. El Corrido de Pablo. Bueno, nos vamos por acá. Dios le bendiga, buenos días.
1: Le bendiga.
0: Dios le bendiga. Aló, Dios le bendiga.
4: Hermana Mari Campos.
0: Amén, hermana. Dios le bendiga.
4: Amén, hermanita. Salúdeme allí a la hermana Elvira y dígale que nos hace mucha falta porque
0: hace
4: no
0: mucha
4: vino al programa.
0: Sí, así es.
4: Sí, hermana, así es. Todos los sábados, pues así le estoy escuchando y es de una gran bendición su programa.
0: Sí, así es, hermana.
4: Espero que esté bien, mi hermanita. Y
0: sí, hermana.
4: Dios bendiga a toda su familia.
0: Así es.
4: Y, ¿me puede complacer ahí con una alabanza,
0: claro,
4: hermana?
0: Claro que sí, hermana, con gusto. ¿Cuál alabanza, hermana?
4: De los ojos de Jehová, de los pastores de Cristo.
0: Los ojos de Jehová. Vaya, hermana, ahí le complacemos.
4: Vaya, hermanita, y ahí siempre me ayudan a orar, hermanita.
0: Claro que sí, hermana.
4: Por protección y sanidad. También, hermana, por una sobrina que ha sido diagnosticada con operación.
0: Vaya, hermana. Está porque, bien, entonces. Hermana,
4: una pues, de ellas no puede comer porque tiene problemas en la garganta.
0: Entiendo, hermana.
4: Es bien tremendo, hermano, que está pasando, pero sabemos que Dios es grande y poderoso y nos va a ayudar, le va a ayudar a él.
0: Sí, hermana, así será, primero Dios. Sí, primero ahí la vamos Dios. A llevar en oración, hermana. Oiga.
4: Ay, hermanito, por favor.
0: Bueno, Dios me la bendiga, hermana.
4: Dios me la bendiga y pues nos hace mucha falta nuestra hermana Elvira.
0: Ya pronto estará con nosotros, hermana.
4: Primero Dios. Saludos allí a hermano Fran de Acevedo.
0: Saluditos.
4: A su iglesia. Allí siempre, ¿verdad? Todos los programadores, a ustedes que trabajan en cabina, Dios
0: muchas
4: me los
0: gracias,
4: bendiga y
0: hermana.
4: Me los fortalezca siempre.
0: Amén, hermana, muchas gracias.
4: Que los tenga sanitos a todos.
0: Amén, hermana.
4: Y hermanita,
0: amén,
4: Dios me los
0: hermana.
4: Bendiga, bendiciones.
0: Dios me la bendiga mucho, hermana, cuídese.
4: Sí, bueno,
0: Dios bendiga a mi hermana Mari Campos. Gracias por estar en nuestra sintonía. Excelente, tenemos unos mensajitos también por acá. Bueno, nos vamos al siguiente llamado. Dios le bendiga, buenos días.
5: Dios le bendiga, hermana.
0: Amén, Dios le bendiga.
5: Hermana, fíjese que quiero decirle una alabanza y se llama La Cuesta del Calvario.
0: La Cuesta del Calvario, excelente, hermana. ¿Cuál es su nombre?
5: Soy hermana Sonia Martínez de Chalchua.
0: Sonia Martínez, excelente hermana Sonia, ahí le complacemos.
5: Bueno, hermana, y también quiero pedirle ahí que me ayuden a orar por liberación de deuda.
0: Liberación de deudas. Vaya, así hermana, aquí es, la voy a anotar en las peticiones.
5: Muchísimas gracias, hermana, y que el Señor me lo bendiga grandemente.
0: Amén. Mucho más a usted, hermana. Cuídese.
5: Amén, hermana. Amén.
0: Amén. Dios bendiga a mi hermana Sonia hasta Chalchuapa. Dice por acá, Dios le bendiga, hermana. Mi nombre es Elizabeth. Qué bonito nombre. Dice de Colonia El Rosario. Sí, me puede complacer con la alabanza El Vuelo de un Águila. Bendiciones. Amén, hermana, con mucho gusto. Dios le bendiga, buenos días.
6: Dios le bendiga, hermana Dianita. ¿Qué
0: hermana,
6: tal?
0: Dios me la bendiga.
6: Sorpresa, ¿verdad?
0: Sí, hombre, sorpresa.
6: Amén, Dios hermana. Me la bendiga.
0: Amén,
6: Dios
0: hermana.
6: Bendiga, hermana, que no llegó al programa, pero aquí estamos amén. Escuchando y qué bonito que vamos a oír alabanza bastante
0: así
6: hoy,
0: es. Así es.
6: Aquí le escucha la hermana Marta, el esposo Velázquez, por Gerardo Barrio.
0: Excelente, hermana.
6: Sí, yo quiero una alabanza.
0: Sí, hermana, ¿cuál?
6: Quiero la alabanza Te Amo Porque Me Naces de Ramón González.
0: Te Amo Porque Me Naces. Vaya, ajá, hermana, ahí le complacemos.
6: Dios me la bendiga a usted, hermana, y me le dé.
0: Dios me la bendiga.
6: Cada día más y más a todos los programadores de la radio, a todos los que trabajan allí, a todos, hermana. Dios me le bendiga a todos los que escuchan.
0: Saluditos.
6: Amén, hermana, siempre escucho aquí. Dios bendiga.
0: Dios me la bendiga, hermana, y le complacemos. Dios me la bendiga. Bueno, vamos por acá, vamos a escuchar una nota de voz. Vamos a escuchar a quién tenemos.
7: Buenos días, hermana Yanita, ¿me puede poner una alabanza la de reloj?
0: El reloj.
7: Dios le bendiga.
0: Dios le bendiga. ¿Quién será ese esa preciosura? El reloj. El reloj por acá. Ya tenemos el reloj. Dice, bueno, Dios le bendiga, buenos días. ¿Aló? ¿Aló?
8: Dios le bendiga.
0: Dios le bendiga.
8: Fuera del aire, por favor.
0: Perfecto, hermana, permítame.

0: Bueno, perdimos la comunicación ahí con nuestra hermana, pero sígalo intentando, o si no me puede llamar cuando ya estemos en las complacencias. Así que bueno, por acá mi hermana Elvira dice, póngame dos alabanzas de cumpleaños y saludos especiales para Josué Nehemías Flores, que estamos de cumpleaños los dos. Hey, muchas felicidades para mi hermana Elvira y también para Josué Nehemías Flores. Hermosos años, ahí vamos a estarle complaciendo, amados hermanos, y muchas felicidades. Dios le bendiga, buenos días. Dios le bendiga. Bueno, se fue por ahí la llamadita. Vamos a escuchar unas notas de voz que tenemos por acá. ¿A quién tenemos?
1: Dios le bendiga, hermana Dianita.
0: Amén, Dios le bendiga.
1: Gusto saludarla. Habla la
0: Amén.
1: hermana Aida Ramos de aquí del cantón Sacamil, Candelaria, La Frontera. Soy fiel oyente del programa de mi hermana Elvira.
0: Amén.
1: Y pues voy a aprovechar que van a poner alabanzas. Quiero que me ponga la alabanza de Aliento Musical, se llama la de Juan el Bautista,
0: El valiente.
1: por favor.
0: Perfecto,
1: Muchas
0: hermana.
1: gracias, hermana Dianita.
0: Para servirle, hermana. El profeta más valiente de Aliento Musical. Ahí le complacemos, hermana. Dios le bendiga. Buenos días. Dios le bendiga.
2: Dios le bendiga, hermana.
0: Amén. Dios le bendiga.
2: Quiero que me haga un gran favor.
0: Sí, hermana, dígame.
2: Le hablo aquí de San Sebastián Salitrillo. A ver si me puede poner, por favor, la alabanza. Agradecida con Dios.
0: Agradecida con Dios. ¿Cuál es su nombre,
2: Sí.
0: hermana?
2: Sin la idea de Escobar.
0: Perfecto, hermana. Ahí le complacemos.
2: Vaya, mucho gusto de oírle su voz, hermana Diana.
0: Ay, también me da gusto de oírla a usted, hermana.
2: Dios la bendiga
0: Dios me
2: mucho.
0: la bendiga mucho a usted también. Cuídese.
2: Gracias, hermana.
0: Amén. Saludos especiales. Gracias a usted por dejarse acompañar de Radio Pastor, la voz del amado. Este es su programa El Último Llamado, conducido por la hermana Elvira de Flores. Ah, pues sí. Nuestra hermana Elvira está de cumpleaños este día. Así que muchas, pero muchas felicidades, hermana Elvira. Que Dios me la bendiga mucho y le conceda muchos, pero muchos años más. Que la gracia y el favor de Dios le acompañe siempre. Bueno, continuamos por acá. Tenemos una nota de voz.
3: Dios me le bendiga, hermana Diana.
0: Amén, Dios
3: ¿Qué
0: le
3: tal?
0: bendiga.
3: ¿Cómo
0: Muy
3: está?
0: bien, gracias a Dios.
3: Bendiciones en este día.
0: Amén, hermana.
3: ¿Me puede complacer con una alabanza,
0: Claro que
3: hermana?
0: sí, hermana.
3: Sería El Agua Cristalina. Dios me le bendiga a todos los que están ahí en la radio. Bendiciones para todos. Un fuerte abrazo. Le
0: Saluditos.
3: saluda hermana Alicia de acá de Colonia Santa Eduviges.
0: Amén,
3: Que el
0: hermana
3: Señor me le
0: Alicia.
3: bendiga.
0: Dios me la bendiga mucho a usted. Tenemos varias Alicias. ¡Qué bendición! Dice por acá, Dios le bendiga, hermana Diana. Quiero una alabanza, gloria sin fin. Le saluda hermana Griselda de Mejía. Amén, hermana Griselda, por ahí vamos a estarle complaciendo con el canto Gloria sin fin. Por acá ya lo tenemos listo. Perfecto, bueno. Gracias a cada uno de ustedes que se han reportado con nosotros a esta hora, ya sabadito. Sabadito en familia, ¿verdad? Ahí descansando, ya las hermanas preparando ese almuerzo, esa sopita. Qué rico, de verdad. Qué bendición poder compartir junto a sus seres queridos. El tiempo en familia es hermoso. Es de aprovecharlo. Así que saludos a usted que nos acompaña. También muchos nos sintonizan desde sus trabajos. Muchos nos sintonizan también a través de nuestra página de internet en el www.radiopastorelsalvador.org. Perfecto, si no hay más reportes, nos vamos a las complacencias saludando a mi hermana Elvira de Flores, que este día está de cumpleaños. Y también saludamos a Josué Nehemías Flores. Saluditos especiales. Vamos a escuchar por acá otra nota de voz.
4: La página de internet.
5: Dios le bendiga, hermana.
0: Amén, Dios le bendiga.
5: Le hablo de aquí de Candelaria. Quisiera que me complaciera con la alabanza. Agradecido estoy.
0: Agradecido estoy. Perfecto, hermana. Ahí le complacemos. Agradecido estoy. Bueno, teníamos un llamadito a través del 2415. Vamos a esperar por ahí. Dios bendiga cada una de sus vidas. Bueno, también vamos a hacer una aclaración. Si usted viene a dejar una ofrenda a cabina de Radio Pastor, siempre estamos en las mismas instalaciones, hermanos. Sí, se ha cambiado un poco la fachada. Ahora el portón es de color negro. No se me vaya a ir para otro lado. Siempre estamos en las mismas instalaciones. Dios le bendiga. Buenos días.
2: Le bendiga, hermana.
0: Amén, Dios le bendiga.
2: Quiero que me complazca con una alabanza a Daniel Cautivo.
0: ¿El corrido de Daniel?
2: Sí, esa es.
0: Vaya, hermana, ahí le complacemos.
2: Bueno,
0: ¿cuál es su nombre?
2: Gracias, que Dios le bendiga. Pase buen día.
0: Gracias, igual, hermana. Dios me la bendiga. Excelente, vamos a escuchar por acá.
6: Dios le bendiga, hermana. Amén. Dios me bendiga a todos allí, hermana. Ya desde las 5 de la mañana tengo la radio.
0: Eso,
6: pastor,
0: así
6: hermana.
0: Se y habla.
6: La noche todavía encendido y escuchando.
0: Excelente.
6: Me puede complacer con una alabanza.
0: Sí, hermana.
6: Esperando mi milagro, se llama. Soy de la hermana Delmi Hernández Portillo, de aquí del Singuil, la voluntad de Dios.
0: Amén,
6: Dios me
0: hermana.
6: Lo bendiga, hermana. Bendiciones.
0: Amén, hermana. Dios me la bendiga. Bueno, ya llegamos al límite de los cantos. Gracias a cada uno de ustedes por haber estado con nosotros. Posteriormente nos quedamos con un mensaje por ahí. Así que a gozarnos en la presencia del Señor. Y muchas felicidades para mi hermana Elvira de Flores, directora de este programa El Último Llamado, que este día está de cumpleaños. Muchas felicidades para ella y para Josué Nehemías Flores. Así que continúe en sintonía de Radio Pastor, porque la bendición sigue. Feliz día para todos.

0: Adelante, hermana.
1: ¿Le bendiga, hermana?
0: Dios le bendiga, hermana. Adelante con el saludo.
1: Apenita se oye, yo no sé por qué.
0: Pero le escuchamos, hermana. Adelante.
1: ¿Teresa?
0: Adelante, hermana. Está al aire.
1: ¿Me puede poner una alabanza, por favor?
0: Va, hermana, ahí. Díganos cuál.
1: Una alabanza que dicen esas nubes calladas de los hermanos voceros.
0: Va, hermana.
1: Ay, bueno. Disculpe, hermana, que estoy hablando de aquí de Chalchota.
0: Perfecto, hermana. Dios me la bendiga.
1: Amén.
0: Amén.

ahora no te levantarás nunca más en tus fuerzas, sino que lo harás en mi nombre que es poder, y te levantarás hasta las cumbres más altas donde yo habito, y lo harás como el vuelo majestuoso de un águila.

desahógate. Quizás usted me esté preguntando en este momento, pastor, pero ¿hacia dónde usted nos quiere llevar con este tema de desahógate en Dios? Se lo voy a parafrasear para que todos lo entendamos con claridad. ¿Sabes lo que te quiero decir? Cuéntale todo a Dios. Todo. Mira, quiero que en esta noche abran el corazón los que están aquí. Santo, mi alma te alaba, Jesús. Y les vacíes ese corazón cargado. Aquí hay gente cargada en esta noche que tiene que desahogarse delante de la presencia de Dios. Yo te voy a decir algo, iglesia amada. No hay nada que toque más el corazón que las lágrimas de un hombre en su presencia. Qué lindo es poderle decir a Dios: ya no puedo, ya no aguanto, la carga está pesada. Iglesia amada, no hay nada que toque más el corazón que las lágrimas de un hombre en su presencia. Qué lindo es poderle decir a Dios: ya no puedo,

en pie al lado tuyo. Gloria a su nombre, aleluya. Saca todo eso que lleva dentro. No se lo cuentes al vecino, no se lo cuentes al amigo, no se lo cuentes a nadie. Cuéntaselo a Dios, porque es el amigo de los amigos, es el más fiel de todo, es el único que te va a entender, es el único que te comprende. Cuando ya tú no puedes, cuando la fuerza te abandona, Dios es el único que entiende tu necesidad. Más aquí, malata, más oamai. Alaba lo que Él vive. Aleluya, mi alma te alaba, Padre. Aquí no se trata de hombres.

0: dentro de mí. ¿Cuántos pueden hacer eso, hermano? Toda la verdad. ¿Sabe lo que está esperando el Espíritu Santo en esta noche? Mucha gente que se desahogue, gloria a Dios, porque Dios va a hacer algo tremendo en esta noche, ¿sabe? Aquí hay gente que está cargada, aquí hay gente que está oprimida, aquí hay gente que no puede levantar las manos, aquí hay gente que ya no puede. Y cuando tú ya no puedes, ¿sabe lo que Dios dice? No temas, yo te ayudo. Aleluya, gloria a Dios. ¿Quién de los que está aquí no ha sido sacudido en estos días? Sacudido. Aleluya. Aquí hay gente que ha derramado lágrimas en secreto. Aquí hay gente, gloria a Dios, que se sienten desbaratados, gloria a Dios. Aquí hay gente que mire, las manos se le están bajando, gloria a Dios. Pero bendito sea el Espíritu Santo. ¿Sabes qué? Antes de que se termine el año, Dios te está demostrando que Él tiene un plan contigo. Más acá y ahí, ama. Alaba lo que Él vive.
1: Aleluya.
0: Santo, mi alma te alaba, Padre. Mientras yo estoy predicando esta palabra, ¿sabe una cosa? Permítame imaginarme las cosas como las siento en el Espíritu. Yo puedo ver al Señor en esta iglesia con los brazos abiertos, gloria a Dios, y esperando que tú le digas toda la verdad que está dentro de ti. Oh, gloria a Dios, eso es lo que está esperando el Espíritu Santo, gloria al Señor. Él no está esperando que le cuentes cuento de hadas. Él no está esperando mentiras de nuestra parte. Él quiere que le digas la verdad que hay dentro de ti, la verdad que no te atreves a decírsela a nadie. Yo le voy a decir algo en esta noche, escúcheme. Aquí hay gente que si dijeran lo que sienten por dentro, la gente te aplastaría. Aleluya. Mi alma te alaba. La gente te botaría. La gente te diera la espalda. Pero gracias a Dios, que Dios no es así. Adóralo que Él vive, adóralo. ¿Sabe lo que Dios quiere en esta noche de esta iglesia y de todos los que me oyen? Derrama tu corazón, derrámalo. Aleluya. Saca todo eso que tienes adentro, sácalo. Aleluya. Derrámate en la mano de Dios. Cuando David escribió este salmo, parece que fue un momento muy, pero muy especial. Aleluya. Posiblemente fue un momento de intimidad con Dios. Fue un momento de lágrimas delante de Dios. David sabía que Dios lo conocía. Y cuando tú entiendes ese principio,

ese principio que Dios lo conoce, solo un bobo vive escondiéndose de Dios. ¿Sabe usted que Dios los conoce a todos los que estamos aquí en esta noche? ¿Sabe usted que aquí Dios sabe quién está diciendo yo ya no sigo más? Él sabe quién está aquí ya tirando la toalla. Él sabe quién está aquí y ya no puede más, que ya se está rindiendo. Oh, gloria a Dios. ¿Sabe usted que Él lo sabe? Ay, santo, te alabo en esta noche. En ese momento de intimidad de David con Dios, David hizo algo muy tremendo, tremendo, tremendo. Lo que le cuesta a la gente. ¿Sabe lo que hizo David? Abrió el corazón. Abrió el corazón y invitó a Dios. Santo, no tengas miedo. Invitar a Dios. Y cuando invitó a Dios, salieron de su alma estas palabras: examíname, oh Dios. Métete adentro. Métete aquí. Donde no sabe nadie lo que está pasando. Métete. Aleluya. No estoy aquí para perder el tiempo. Vengo para que me examines. Ay, Sabacuma, Taya, Lua, Sabacay. Allí donde está sentado en esa silla, dile al Señor, así como le dijo David: examíname. Su camando retalla su amahai. Invítalo. Hay un momento de Dios en este. Mire, hay una presencia de Dios aquí sobrenatural, ¿sabe? Porque Dios está haciéndole un reto en este último día del año.

0: gente dice todo está bien, pero el que lo sabe todo es el Dios de esta palabra. No le preguntes al vecino cómo están las cosas, pregúntale a Dios, pregúntale a Dios.
1: Oh Dios mío, para eso se necesita valor, valor. ¿Cuántos tienen valor aquí? ¿Cuántos se atreverían a decirle a Dios, examíname en esta noche? Aleluya, quiero que me metas mano, gloria a Dios. Que saques de mi corazón ese resentimiento que me ha marcado la vida. Que saques de mi corazón ese espíritu de chisme que me mueve mi lengua. Que saques de mi vida ese enojo que no puedo perdonar a ese que me hizo daño. Oh, gloria a Dios, deja que Dios se meta, deja que Dios se meta. Aquí hay cargas que el Espíritu de Dios quiere sacar. Hay cargas que Dios quiere tomar en esta noche. Gloria a Dios. Entrégalas. Para que empecemos el otro año livianitos. Aleluya. Y no termines este año cargado. Aleluya. Oh, lo que el Espíritu de Dios quiere hacer en esta noche. Mi alma te alaba, Jesús. Por eso el tema de esta noche es desahógate en Dios. Muchas veces somos, aleluya, muy confianzudos y le contamos a todo el mundo nuestros problemas. Y sabes que en lugar de solucionar el problema, empeoramos el problema. Porque no solamente lo sabe el que se lo contaste, lo sabe el vecino, lo sabe el amigo, lo sabe fulano, lo saben en la fábrica. Deja de contarle tus problemas a la gente, cuéntaselos a Dios. Alaba lo que Él vive. Santo, mi alma te alaba. Vamos, no le tengas miedo, que Dios ya sabe cómo estás. No le tengas miedo, no tengas temor. La Biblia dice que Dios ama la verdad en lo más íntimo. A Dios le gusta que le diga la verdad. Oh, gloria a Dios. No hay nada que toque más el corazón de Dios que lágrimas calientes bajando por la mejilla. Por el dolor y la angustia en que te sientes en esta hora, por la desesperación por la que estás pasando, gloria a Dios. Cuando sientes que las puertas se te han cerrado, que el camino del evangelio se te está volviendo difícil, oh, gloria a Dios. Pero allá aparece Dios, aleluya, en el campo de la batalla, aleluya. Cuando parece que todo está acabando, siempre aparece el Dios de esta palabra para decirte, no te rindas, que todavía yo estoy en pie al lado tuyo. Sabaki Maloa, alábalo, alábalo que Él vive, alábalo que Él vive, alábalo que Él vive, gloria a Dios. Mi alma te alaba, Jesús. Son muy pocos los seres humanos que tienen ese valor de acercarse a Dios, invitarlo a que lo examine a uno. No hay nada más maravilloso que Dios te apruebe. Dios, porque oiga bien esto: el día que Dios te apruebe, aunque te desaprueben todos, tú estás aprobado. Adóralo. Adóralo, que Él vive, adóralo. Dale gloria porque es digno de ser glorificado. ¿Cuántas cosas te lastimaron este año? ¿Cuántas cosas? ¿Cuántas veces durante este año le dijimos a Dios, Señor, ¿y dónde estás en esta tempestad, en este dolor? Aleluya. en este problema, ¿dónde estás? El salmista dice que a él le preguntaban: ¿dónde está tu Dios? ¿Dónde? Dios sigue estando en el mismo lugar. Amén, sí, Señor. Dios sigue estando en pie. Mi alma lo alaba en esta hora. El diablo no puede derrotar a Dios. Los demonios no pueden derrotar a Dios. Tu problemita no puede derrotar a Dios, ni puede desanimar a Dios. Dios está aquí en pie en esta iglesia. ¿Cuántos adoran a Dios? Cuando el diablo pensó que nos iba a quitar el hambre de un avivamiento.

0: congregación. ¿Cuántos alaban a Dios? Ay, santo, te alabo. Sabaquima, Loa, Mahalaya, Lía. Adora a los que él vive por los siglos de los siglos. Gloria a Dios. Alabanzas al Cordero. Después que le dice David: examíname, oh Dios. Le dice algo poderosísimo. Y conoce mi corazón. Aleluya. Mira lo que está allí dentro. Mira lo que hay aquí. Dile. Mira el dolor que siento. Díselo. Díselo en esa silla. Dile lo que te duele. Me duele. Me duele lo que hablaron de mí. Me duele lo que dijeron. Me duele la acusación falsa que me hicieron. Me duele. Me duele cuando me menospreciaron. Me duele. Me duele cuando nadie me tomó en cuenta. Me duele. Díselo para que él te sane. Me duele lo que estoy viviendo. Me duele. Aleluya, te alabo para siempre, Jesús. Aleluya. Yo te invito a que conozcas lo que hay en mi corazón. Invite a Dios a que lo conozca por dentro. Esas cosas que no te atreves a hablarlas con nadie. Esas cosas que no se las cuentas a nadie. Que en tu recámara secreta se lo dices a Dios. Que a veces en tu silencio llevas una carga por dentro. Que nadie lo sabe, nadie, solo tú y Dios. Aleluya. Aquí hay gente herida, gente lastimada. Porque el diablo se ha encargado de lastimar. Pero ¿sabes qué? Dios te invita. Mira lo que hay dentro aquí. Aleluya. Yo no voy a terminar este año con el alma cargada, no. Esta noche le voy a entregar todo al Espíritu Santo de Dios para que Él saque de mí. Alaba lo que Él vive. Saque de mí ese dolor que nadie lo puede entender. Gloria a Dios. Nadie, nadie. Amazuka mandola basu amai. Mire, hermano, hay una presencia de Dios en este lugar, ¿sabe? Porque el Espíritu de Dios quiere hacer algo grande con muchos de los que estamos aquí. ¿Sabes por qué? Porque aunque tú no lo sepas, el Dios de la palabra conoce a su iglesia. Oh, gloria a Dios, Él te conoce a ti, Él te conoce por dentro, por fuera, Él te conoce mejor que nadie. Amazurimatai. Matrimonios en conflictos. Ay, Dios mío. Matrimonios en conflictos. Esposos que no se hablan con su esposa. Esposos que están siendo dañados por sus esposas. Y esposas que están siendo dañados por sus esposos. Porque se ha roto la comunicación. ¿Y qué tú pensabas? Que Dios no lo sabía. Yo vengo a decirte en esta noche que Dios sabe lo que está pasando en tu casa. Alaba lo que Él vive. Yo vengo a decirte esta noche que Dios sabe lo que está pasando en tu casa. Sumakaya lo amai. Mi alma lo adora en esta hora. A veces cuando llegamos al templo parece que todo está bien, hermanos. Parece que las cosas, qué maravilloso. La gente anda con Biblia en la mano y viene sonriendo, canta, gloria a Dios, glorifica, predica, enseña y hace de todo. Y la gente dice, todo está bien. No, tú tienes que entrar donde ellos están solos, donde nadie sabe lo que está pasando, solo Dios y ellos, gloria a Dios. Por eso Dios me dio esta palabra en esta noche. ¿Sabes por qué? Porque vengo a decirte, desahógate en la presencia de Dios. Entrégale a Dios esa carga que está destruyendo tu vida. Dios está aquí para restaurar familias. Dios está aquí para restaurar hogares. Dios está aquí para restaurar juventud. Dios está aquí para restaurar caballeros. Dios está aquí para restaurar damas. Dios está aquí. Esta noche Dios se ha metido aquí. ¿Sabes por qué? Porque conoce tu necesidad mejor que nadie. Hay gente que se vuelve una olla de presión y ahí están guardando todo, guardando todo, guardando todo, y no dicen nada, y guardando todo, y guardando todo. Y cuando empiezan a guardar todas esas cosas en el corazón, aleluya, eso rompe con tu relación con Dios. Y empiezas a decaer en la oración, y empiezas a decaer en el ayuno, y empiezas a decaer en tu adoración, porque ya no puedes adorar, porque tienes tanta carga dentro de ti que nadie la sabe, que nadie la entiende, solo tú y Dios. Y yo no estoy aquí como el cura para que tú me vengas a confesar pecado. No, yo estoy aquí para predicar esta palabra y hablarte del Dios que quiere escuchar tu queja, quiere escucharte lo que tienes dentro. Aquí está el Dios que te dice, en esta noche estoy aquí y te estoy hablando al corazón para que desahogues toda esa carga, para que saques todo eso que llevas dentro, y déjame ayudarte, gloria a Dios. Mira, Dios está con los brazos abiertos porque quiere ayudar a muchos de los que están aquí presentes hoy. David le dijo a Dios, pruébame y conoce mis pensamientos. Pruébame. Conoce lo que tengo aquí adentro, en mi mente. Usted sabe que una de las guerras más terribles que se libran en las cosas de Dios es la lucha mental. Ay, ay, ay. Yo creo que existe un celo sano. Yo creo que existe. Porque a nadie le gusta que otra persona le enamore a su esposa, o que a la esposa alguien le enamore a su esposo. Eso es sano. Pero también existe un celo satánico, diabólico, carnal, destructivo, posesivo. ¿Y sabe usted que todas esas cosas se meten? Aleluya. Y se vuelve una guerra mental.
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12 del mediodía en punto. 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

Bendito sea Dios, bendito sea el Señor que nos regala la bendición grande en esta hermosa hora, ¿verdad? Gracias a usted que está amablemente sintonizando Radio Pastor. Le saludamos en el nombre precioso de Jesús, ¿verdad? Gracias al Señor que aquí estamos de nuevo en este nuevo sábado, ¿verdad? Para exaltar y bendecir el buen nombre de nuestro Dios en este sábado 4 de julio 2026. Miren nomás. Ya estamos en el otro mes, ¿verdad? Mes de julio 2026. Engrandeciendo el buen nombre de nuestro Dios, les saluda el pastor Joel Hernández Aguilar, deseándole a ustedes la más grande bendición del Todopoderoso Dios, que Dios siempre esté haciendo maravillas en su vida, ¿verdad? Gracias al Señor, aquí estamos por su amor, por su propósito, por su misericordia. Todo lo que se mueve, pues, aleluya, todo lo que hacemos es en base al propósito hermoso de nuestro Dios, ¿verdad? Alabado sea su nombre para siempre. ¡Qué bueno es el Señor! Bendiciones, bendiciones a todos. Les saluda el pastor Joel Hernández Aguilar y le desea a usted la más grande bendición siempre de nuestro Dios en su vida, ¿verdad? Entonces estamos contentos aquí transmitiendo un espacio más. Gracias por estar con nosotros. Aleluya. La voz del Espíritu de Dios llamándote hoy, un privilegio grande poderles saludar. Amado hermano, hermana, usted que está en el almuerzo, amistades que ya están almorzando, buen provecho. Les saludamos y les deseamos que Dios envíe más comida y bebida, ¿verdad? Bendiciones en Jesús, bendiciones. Bueno, pues tenemos ahora pues el gusto de presentar a nuestro patrocinador de hoy. Siempre presentamos a nuestro patrocinador, pues, aleluya, decirle que estamos contentos agradeciendo al Señor sus múltiples favores, ¿verdad? Es Dios el que se mueve en grande manera, aleluya, pues, Dios provee las bendiciones, va tocando corazones de hermanos amorosos, agradecidos con Dios siempre. Y en esta vez tenemos el gusto de presentar a nuestro patrocinador de hoy. Es una señorita, ¿verdad?, que siempre nos echa la mano en este ministerio. Ella es Jireh Isabella Retana García. Bendiciones para Jireh Isabella Retana García. Saludos especiales. Joven, te saludamos y te bendecimos en el nombre precioso de Jesús. A ti y a tu familia, ¿verdad? Ella nos está patrocinando este espacio radial de hoy. Ella, pues, es miembro de nuestra iglesia central en Turín. Y tenemos allí, pues, el gusto de presentarla, ¿verdad? De Colonia El Paraíso, Turín, a Huachapán. Así es de que está, aleluya, agradecida con Dios por todas las bendiciones que Dios siempre derrama en ella como en toda la familia, ¿verdad? Saludos especiales ahí para hermano Walter Retana en Estados Unidos. Saludos especiales, hermano Walter, saludos a usted. Aleluya, que Dios me le bendiga siempre de una manera poderosa especial, ¿verdad? Aprovechamos para saludar también a su hijo, Walter Retana García. Dios esté bendiciendo a Waltercito, ¿verdad? Que siempre de cariño le hemos dicho así, ¿verdad? Dios bendiga a Waltercito. Y bueno, ahora felicitándolo ya, ¿verdad? Porque él ya es un hombre casado, ¿verdad? Ya se casó y Dios bendiga a su esposa y les deseamos la más grande bendición en ese matrimonio, ¿verdad? Saludos especiales. Bendito sea el Señor que nos da la bendición de saludar a nuestros hermanos, ¿verdad? Saludos especiales también para hermana Reina Elizabeth García de Retana, allí en Turín. Dios bendiga a nuestra hermana de manera especial. A todos les saludamos de manera grande, mis amados hermanos, en Cristo Jesús. También saludamos a, aleluya, a la familia, hermano Walter, hermana Betty Cadena y su familia, allí en Colonia El Paraíso, Turín. Les deseamos la más grande bendición de Dios en sus vidas. Como también hermana Blanca, aleluya, García, Dios esté bendiciendo a hermana Blanca García ahí en Colonia El Paraíso, Turín, juntamente con toda su familia, que sea Dios operando cosas grandes, ¿verdad? Maravillosamente, que el Señor se vaya moviendo ricamente allí, ¿verdad? Entonces aquí tenemos, ¿verdad?, los temas solicitados de nuestros hermanos, hermano. Gloria al Señor. Aquí tenemos el patrocinador, ¿verdad?, nos solicita allí 3 temas, hermana. Gloria al Señor, gloria a Dios. La bondad de Dios, tenemos ahí la bondad de Dios, dice. Y tenemos inexplicable, dice, de Denise Paul, dice. Ahí estamos, ¿verdad? Y el sacrificio de Generación de Jesús o Grupo Rapto, no sé quién es, pero ahí estamos con el sacrificio también. Así es que estos son los temas van a estar saliendo a continuación. Bendiciones, familia, bendiciones. Vamos leyendo la palabra hermosa de nuestro Dios en esta vez. Salmos capítulo 67 nos dice así:
Dios tenga misericordia de nosotros y nos bendiga. Haga resplandecer su rostro sobre nosotros, para que sea conocido en la tierra tu camino, en todas las naciones tu salvación. Te alaben los pueblos, oh Dios, todos los pueblos te alaben. Alégrense y gócense las naciones, porque juzgarás los pueblos con equidad y pastorearás las naciones en la tierra. Te alaben los pueblos, oh Dios, todos los pueblos te alaben. La tierra dará su fruto, nos bendecirá Dios, el Dios nuestro. Bendíganos Dios y témanlo todos los términos de la tierra. Eso es lo que dice Salmos capítulo 67, leído para la gloria y honra de nuestro Dios. Bendiciones, vamos a orar. En esta ocasión llegamos algo cansaditos aquí porque nos tocó caminar bastante, ¿verdad? Desde allá de Colón venimos a pura carrera. Casi no llegábamos a tiempo, pero Dios nos aceleró el paso ahí, ¿verdad? Bendito sea nuestro Dios. Elevamos oración al Señor en esta vez. Padre glorioso, Padre bueno, gracias te damos en esta ocasión por ser tan grande, Señor, tan bueno, tan amoroso para con nosotros, Señor amado. Aquí estamos, Señor, para exaltar y bendecir tu nombre santo, glorioso y temible, que es sobre todo nombre, Señor. Gracias por regalarnos, Señor, el privilegio de estar transmitiendo un espacio más. La voz del Espíritu de Dios llamándote hoy. Gracias, mi Señor, por traernos en este nuevo sábado. Que estamos, Señor, en el sábado 4 de julio 2026. Gracias, Maestro bueno, por regalarnos esta preciosa oportunidad de poder transmitir un espacio más en este día. Te adoramos, Señor, te exaltamos, te bendecimos. Tu nombre santo, glorioso y temible, Señor, que es sobre todo nombre. Gracias, mi Señor amado, por todas las bellas cosas que tú vas haciendo, Señor. Sigues obrando con gloria, con gran amor, con gran poder. Gracias, Maestro bueno, porque aquí nos tienes, Señor, para tu gloria y tu alabanza de tu nombre. Gracias, mi buen Señor Jesús. Honramos, bendecimos tu nombre glorioso y temible. Gracias, Señor, suplicamos pues la bendición para nuestro patrocinador de este espacio radial, Yirey Isabella Retana García, que nos está patrocinando este espacio radial. Dios mío, bendícele a ella de una manera especial, como también bendice a su amada familia, Señor. Ahí tenemos a su padre, hermano Walter Retana, en Estados Unidos. Bendígalo a nuestro hermano de una manera poderoso y fuerte, Dios mío. También, Señor, bendice a Waltercito Retana García. Bendice a su esposa también, Dios mío. Glorifíquese de manera especial ahora en este matrimonio, Señor. Deseamos que tú siempre obres lo mejor en sus vidas. Que ese matrimonio sea, Señor, aleluya, muy bendecido, Señor, muy, aleluya, fundado en ti, Dios mío. Gracias, Maestro Santo y bueno, eres precioso, Señor, bendice, bendice de una manera poderosa y especial. También, Señor, suplicamos tus bendiciones grandes, Señor, para hermana Reina Elizabeth García de Retana. Que tú bendigas poderosamente a nuestra hermana, Señor. Toda esta familia, Señor, que tú bendigas de manera especial. Recompenses a ellos, Señor, con creces la bondad, Señor, ese amor, esa generosidad que ellos siempre tienen de patrocinarnos un espacio radial. Cada mes, Dios mío, derrama sobre ellos bendición sobreabundante. Dios de los cielos, mi alma te alaba. Santo y precioso es tu nombre, Dios de los cielos. Bendice también a mi hermana Betty Cadena, Señor, como también su familia. Que sea tu gloria manifestándose allí en mi hermana Blanca García también, Dios mío, y toda su familia. Derrama bendiciones grandes, Dios de los cielos, en el nombre de Jesús de Nazaret. Ponemos, Señor amado, todas estas familias, Señor. Pedimos que seas tú obrando rica y poderosamente en su vida. Gracias, mi Señor. Hoy clamamos por la audiencia, Señor, declarando vamos a la audiencia, Señor, en la plena bendición preciosa tuya, mi Señor. La gracia, la bondad tuya, Señor, ese amor precioso, lindo amor, Señor,
incomparable amor, ese amor eterno, Señor, sea manifiesto en la vida de nuestros hermanos y hermanas, amistades que están sintonizando la radio, a quienes están, Señor, en el almuerzo, bendícelos más y más, Dios mío, bendícelos, que nunca falte, Señor, aleluya, en esa mesa, esa comida, esa bebida, Dios mío, provea las bendiciones para nuestros hermanos y amigos, todos sean bendecidos rica y poderosamente. Que este espacio radial, Señor, sea de grande bendición para todos. Aleluya, de manera especial. Dios mío, toma el control en todo cuanto tú nos permites hacer. La gloria y la honra son para ti, mi Dios, mi Rey. Amén y amén. Bendiciones. Bendiciones, pues. Aleluya, audiencia, le decimos, usted nos puede llamar. Hágalo, vamos a estar muy atentos aquí a usted, ¿verdad? Llámenos. Y tenemos el 71-85-8403. Gloria al Señor. Ahí está para que usted nos llame, ¿verdad? Llamada directa. También nos pueda mandar un audio, un mensaje de texto, lo que usted desee, ¿verdad? Yo creo que aquí cargamos datos, ¿verdad? Bendiciones en Jesús, bendiciones. Y también puede llamar a los números de cabina, ¿verdad? 2415-1436. Y el WhatsApp de radio 7657-6093. A su servicio. Vamos a ir complaciendo a nuestra familia patrocinadora con esos tres bonitos temas. Y por supuesto, para usted, mi amado oyente, esas alabanzas van para usted también, ¿verdad? Bendiciones.

bendiciones en Jesús. Gracias por estar en sintonía de Radio Pastor, ¿verdad? Que mi Señor le colme de bendiciones a usted, amado hermano, hermana, amigo, amiga, usted que está en sintonía de Radio Pastor, les saludamos y le deseamos lo mejor de Dios, ¿verdad? Buen provecho para quienes están en el sabroso almuerzo, Dios me les colme de bendiciones. Gracias, hermanos, gracias, amigos, por estar con nosotros, ¿verdad? Aquí estamos saludándole a usted con todo amor, ¿verdad? Bendiciones en Jesús. Es el pastor Joel Hernández Aguilar quien les saluda y le desea la bendición del Todopoderoso Dios. Saludos especiales para nuestros hermanos que se están reportando. Gracias al Señor, tenemos hermanos que nos están llamando, ¿verdad? Edith Quiteño en Chalchuapa, saludos especiales. Nuestra hermana Edith Quiteño está enviando saludos a José Mario Morán en Coatepeque. También envía saludos a Néstor Linares y también a hermana Victoria Paniagua, dice. Saludos especiales. Y nos solicita ahí, hermana, agradecidos con Dios, agradecida con Dios, ¿verdad? Vamos ahí, pues, enseguida, hermana, a ponerle su tema musical, ¿verdad? Oración, dice, por toda la familia Quiteño. Vamos a estar orando. Saludos especiales también para hermana Olivia Flores de Medrano, que nos está sintonizando en Ayutepeque. Colonia, dice, Caridad. Saludos especiales también. Nuestra hermana solicita oración por necesidades, ¿verdad? Por su familia también, dice familia Flores. Saludos especiales, hermanos. Y quienes, pues, no se han reportado, pero que están en sintonía, saludos especiales, mis amados hermanos. Les saludamos en el nombre de Jesús. Allí donde usted se encuentra, ¿verdad? En el cantón, en la colonia, en el barrio, en el caserío, aleluya, en el municipio, en la ciudad, en el departamento, allí, ¿verdad? Todos son bendecidos en esta hora. Les saludamos en el nombre precioso de Jesús. Decirle que la iglesia siempre, ¿verdad? Aleluya, hace lo que le conviene hacer, ¿verdad? Y el mandato del Señor, ¿verdad? Es que llevamos el evangelio a las almas. Bendiciones, bendiciones, pueblo del Señor. Saludos especiales para las familias Espíritu de Dios Pentecostal. Mis hermanos ahí en Atiquizay, en San Lorenzo, en Aguachapán, en Turín, en Tacuba, vaya un saludo especial para todos y todas en el nombre precioso de Jesús. Un privilegio poderles saludar en esta hermosa hora, ¿verdad? Decirle a la iglesia en Turín, hoy tenemos el hermoso culto de los jóvenes, estamos ahí en Turín alabando al Señor con la juventud, niñez, alabando al Señor, ¿verdad? Y también, pues, en Tacuba, ahí están nuestros hermanos, alabando al Señor, ¿verdad? Siempre glorificando a nuestro gran Dios y Salvador, que se llama Jesús. ¡Qué bendición más grande, ¿verdad? Así que saludos especiales, todo Santa Ana, donde quiera que llegue la señal de Radio Pastor, Dios bendiga poderosamente hoy y siempre, ¿verdad? Vamos a ir complaciendo, pues, con los temas solicitados, pero antes queremos saludar también a los cumpleañeros. Tenemos cumpleañeros, ¿verdad? Siempre tenemos cumpleañeros. Por ahí me decían de Gaelito, ¿verdad? Gael Castillo, Dios esté bendiciendo a Gael Castillo. Aleluya, aleluya García, que está de cumpleaños en este mes de julio. Bendiciones. Y enseguida vamos a estar saludando más hermanos, ¿verdad? Y amigos, ¿verdad? Usted repórtese y estamos para saludarle, ¿verdad? Vamos bendiciendo. Sale ahí un tema musical para cumpleaños del mes de julio. Aleluya, cumpleañeros del mes de julio y demás. Aleluya, para complacer a nuestros hermanos que han solicitado tema musical. ¡Bendiciones!

Bueno, bendiciones, bendiciones. Estamos ahí complaciendo con ese bonito tema a nuestro hermano Víctor Guevara, ¿verdad? Si no me equivoco, ¿verdad? Saludos especiales, pues, y en esta ocasión vamos a orar. Aprovechamos unos minutitos allí. Si usted desea unirse con su servidor, pues buen momento es, ¿verdad? Si usted lo puede hacer, ¿verdad? Y si no, pues nosotros siempre oramos por usted. Aquí tenemos listado de nuestros hermanos que han solicitado oración, ¿verdad? Aleluya. Vamos orando, pues, al Señor. Aprovechamos unos minutitos y clamamos al Señor, porque enseguida viene la palabra de Dios. Padre buen Dios, glorificamos tu nombre, mi Dios, mi Rey. Esta vez estamos, Señor, ahí, Señor, pidiéndote a ti la bendición para nuestros hermanos que han pedido oración, Dios mío. Mari Campos, Dios mío, está solicitando, Señor, oración por ella, Señor, como también por su familia. Tú sabes, Señor, las necesidades que en ellos están, Señor, cruzando, qué situación está pasando nuestras hermanas, nuestra familia, Dios mío, esa familia que está

0: está, aleluya, necesitando, Señor, la bendición tuya, Señor. Toca, toca, toca. Haz tu obra poderosa y grande en el nombre de Jesús. Sonia Álvarez, Señor, también está necesitando, Señor, que tú le eches la mano, Dios mío. Aleluya, ella pide por liberación de deudas. Tú puedes, Señor, hacer cosas maravillosas, obras grandes. Tú puedes hacer milagros extraordinarios. Puedes hacer, Dios mío. Clamamos ahora. También, Señor, clamamos por Griselda Mayén, por nervio asiático, dice nuestra hermana. Pon tu mano sanadora ahí, Señor. Pon tu mano bendita de amor y poder en el nombre de Jesús de Nazaret. También, Señor, pedimos, Señor, que seas tú obrando en Elizabeth Martínez. Dios mío, ella está necesitando el toque de tu mano sanadora en sus rodillas. Dios mío, toma control, Señor. Pon tu mano sanadora en el nombre de Jesús, pedimos. También, Señor, Marisol Argueta está, Señor amado, pidiendo por restauración de su matrimonio. Nada imposible para ti, Señor. Todo lo puedes hacer. Obra con gloria y poder divino. Mi Dios amado, mi Rey, en el nombre de Jesús. También pedimos, Señor, por mi hermana Edith Quiteño, Señor, que está necesitando siempre de ti. Aleluya, Señor, que tú obres en ella, como también en toda la familia Quiteño. Glorifíquese allí con gloria y con poder. Por tu nombre glorioso, Señor, haz tu obra milagrosa en sus vidas. Necesitan, mis hermanos, el toque tuyo, mi Señor. Olivia Flores también de Medrano, Señor, está necesitando, Señor amado, la sanidad, Señor mío. Ella está pasando por diversas enfermedades, pero tú eres grande, Señor. Tú puedes moverte de maravilla. Obra poderosamente en ella, Señor, como también en toda la familia Flores, Señor, que tu obra sea hecha. Pon tu mano sanadora, Señor, pon tu mano de milagro, Señor amado, en el nombre de Jesús. Glorifíquese, Señor, de manera especial. Carolina de Morán, Dios mío, aleluya, está también solicitando, Señor, o pidiendo, Dios mío, que tú le sanes en su estómago. Ella está estorbada, Señor, en su estómago, pero tú puedes poner tu mano santa de amor y poder, Señor, obra de maravilla en el nombre precioso de Jesús de Nazaret. Haz tu obra, Señor. Pedimos, Señor, que llegues allí a las cárceles, a los hospitales, Dios mío, donde hay hermanos, donde hay ancianos, ancianas, jóvenes, niños, mujeres, hombres. Aleluya, Señor, en cualquier situación que mis hermanos, como amistades, están pasando allí. Pon tu mano sanadora, Señor. Bendice también a los médicos e enfermeras, todo ese personal que está allí, Señor, aleluya, trabajando, Señor, por el bienestar de cuántos enfermos, de cuántos necesitados, aleluya, están allí, Dios mío. Obra con gloria y poder divino, Señor, en las cárceles, Señor. Tú tienes amor, tú tienes poder para hacer obras milagrosas, Dios de los cielos, en el nombre de Jesús. Lo pedimos, Señor, obra con gloria, amor y poder en el nombre precioso de Jesús. Amén, amén, Señor, amén. Vamos a la palabra preciosa de nuestro Dios. No puede faltar jamás la palabra hermosa de nuestro Dios. Dice la Biblia en Efesios capítulo 6, versículo 24. Vamos leyendo allí la palabra hermosa de nuestro Dios. Oiga, Efesios capítulo 6, versículo 24, dice la palabra de esta manera hermosa. Aleluya. La gracia sea con todos los que aman a nuestro Señor Jesucristo con amor inalterable. Amén. Qué linda palabra, ¿verdad? Dice, la gracia sea con todos los que aman a nuestro Señor Jesucristo con amor inalterable. Amén. Eso es lo que dice Efesios capítulo 6, versículo 24. Gloria a Dios. Nos habla acerca de el amor inalterable. Qué precioso, ¿verdad? Amando a Jesús. Oiga, amando a Jesús con amor inalterable. Qué precioso, ¿verdad? Amando a Jesús con amor inalterable. Qué precioso. Esto es lo que dice el apóstol Pablo a los Efesios. Miren nomás, qué bonito, ¿verdad? Oiga, la gracia sea con todos. Oiga, la gracia sea con todos los que aman. Oiga, con todos los que aman a nuestro Señor Jesucristo con amor inalterable. Qué precioso, ¿verdad? Así es de que Dios nos habla claro en su palabra. ¿Qué es amar? Oiga, qué precioso. Amar, aleluya, es la acción y la voluntad. Vínculo profundo de afecto, de cuidado y empatía hacia alguien o algo. Y aún va más allá de un simple sentimiento. Aleluya, amar es desear genuinamente el bienestar del otro. Qué precioso, ¿verdad? Aleluya, aceptar sus imperfecciones. Y en esto Dios se ha caracterizado de una manera preciosa y fiel, verdaderamente, a favor de la humanidad. ¡Qué hermosa palabra! Óigame, nosotros tenemos que aprender a amar a nuestro Señor y Salvador Jesús. Aleluya, con amor puro, un amor constante. ¡Qué precioso, ¿verdad? Y cuando el apóstol habla de esta manera, se está refiriendo a algo bien cierto, bien importantísimo en la vida espiritual cristiana. Nosotros debemos de saber hacer las cosas, no del diente a labios solamente, ¿verdad? Porque hay quien que solamente de aquí para afuera, ¿verdad?, dice amar a Dios, dice amar a Jesús, pero con sus hechos lo niega. Por eso dice el apóstol Pablo a Timoteo, ¿verdad? Aleluya. Dicen conocer a Dios, pero con sus obras niegan a Dios. Cuidado con eso, ¿verdad? Nosotros debemos de ser legítimos en lo que sentimos, legítimos en lo que hablamos, legítimos en lo que practicamos. Es decir, que nuestra vida diaria tiene que ser práctica en el puro amor y afecto, cariño hacia nuestro Dios que tiene nombre. Su nombre es Jesús. ¡Qué precioso! Toda la gente dice amar a Dios. El detalle es, como dice la palabra, ¿verdad? Si es amor inalterable. Si es amor inalterable o amor ficticio. Amor del diente a labio que solamente se dice, pero que no se lleva a la práctica diaria, no está fundado, no está arraigado en nuestro pecho, en nuestro sentimiento, en nuestro corazón. Porque nuestras obras dicen lo contrario. Hay que tener cuidado. Si lo que sentimos, si lo que decimos, aleluya, lo llevamos al reflejo de una vida diaria, nuestras obras, nuestra conducta, nuestra manera de ser, deben de reflejar en verdad quiénes somos y qué hacemos y por qué lo hacemos, para la gloria y honra de quien lo hacemos. Y qué precioso lo que Pablo está diciendo, ¿verdad? Aleluya, la gracia, oiga esto, la gracia sea con todos los que aman a nuestro Señor Jesucristo con amor inalterable. Es decir, un amor sincero, un amor puro. Oye, esta palabra inalterable, aleluya, describe los atributos preciosos de nuestro Dios, ¿verdad? Qué bueno, compromisos que jamás se cambian, compromisos que jamás se modifican. Aleluya, qué tremendo, ¿verdad? Entonces, esto representa la fidelidad perfecta de nuestro Dios. Garantiza la seguridad de sus promesas. Aleluya. Y su carácter. Nuestro Dios nos ha demostrado con hechos un amor puro, un amor santo, un amor eterno, un amor que jamás acaba, un amor que permanece para siempre. Y el Señor nos sigue amando. Y por eso Pablo usó esta bella palabra, inalterable. Qué tremendo, ¿verdad? Qué lindo el Señor, ¿verdad? Oiga, con amor inalterable, dice, con amor inalterable. Es decir, aleluya, algo genuino, algo que está allí, ¿verdad? Algo puro, qué precioso, ¿verdad? Aleluya, entonces, óigase bien, algo que permanece, aleluya, que está allí en nosotros, siempre, ¿verdad? Oiga, la palabra del Señor, no solamente Pablo está hablando de esta manera, de amar a nuestro Señor Jesús, aleluya, con amor inalterable. No, si esto lo, para comenzar, lo dijo mi Jesús, ¿verdad? Si me amáis, guardad mis mandamientos. Lo dijo Jesús, qué precioso. Si me amáis, guardad mis mandamientos. También dijo, ¿verdad? El que me ama, mi palabra guardará. Esto lo dice Juan 14, 23 y el 24. Oiga, dice, si me amáis, guardad mis mandamientos. Óigase bien, el que me ama, mi palabra guardará. ¡Qué precioso! También dijo, aleluya, como el Padre me ha amado, así también yo os he amado. Permaneced en mi amor. Es el deber, la responsabilidad de todo creyente en el Evangelio, de todo creyente en Jesús, amar a Jesús, pero de corazón, de veras, ¿verdad? Desde adentro. Es decir, sentir esa pasión, sentir esa abnegación, ese anhelo, sentir ese afecto, ese cariño, tener, aleluya, óigame, como dice Pablo, ¿verdad? Ocupaos en vuestra salvación. Hay que ocuparnos en lo nuestro. Hay que darle prioridad a lo espiritual, mis amados. No se trata solamente de boca, de decir, ¿verdad? Del diente al labio, yo te amo, Jesús. Y con nuestras obras lo estamos rechazando. Lo primero, el Señor nos ha establecido requisitos indispensables, los cuales debemos de cumplir. Oiga, toda persona que entra al Evangelio tiene que arrepentirse, tiene que convertirse, es decir, un cambio genuino, un cambio total en su vida, para demostrarle al Señor la decisión que ha tomado y que está decidido al servicio a Jesús de Nazaret. Enseguida, Pedro dice, ¿verdad? Bautícese cada uno de vosotros en el nombre de Jesucristo. Y hay mucho que decir. Recibir el don del Espíritu Santo. Oiga, perseverar en santidad para con Dios, haciendo la obra de nuestro Dios, agradándole a Él en todo. Oiga, entonces dice Juan también, oiga, el apóstol Juan, ¿verdad? Dice, nosotros le amamos a Él porque Él nos amó primero. Qué precioso, ¿verdad? Nosotros le amamos a Él, 1 Juan 4:19. Oiga, nosotros le amamos a Él porque Él nos amó primero. Entonces el amor debe de caracterizarnos como gente de Dios. Oiga, y Pablo también está diciendo, ¿verdad? En 1 Corintios 16:22, óigase bien. El que no amare al Señor Jesucristo, sea anatema. El Señor viene. Oiga, el que no amare al Señor Jesucristo, sea anatema. Terrible, va. Qué fuerte la palabra. Sea anatema. El Señor viene. Nosotros tenemos que caracterizarnos por gente de amor. Gente buena, pues. Gente de principios. Gente que siente algo en su corazón, en su pecho, en sus labios, en su mente, en todo su ser hay, aleluya, amor hacia Jesús y hacia su nombre, por supuesto. Pero ¿cuántas veces la gente está rechazando? Dicen amar a Jesús, pero su nombre lo rechazan. Vean nomás cómo está la mente de la persona, ¿verdad? Cuando le hablan del nombre de Jesús, se ofende. Gran ofensa siente. ¿Qué está haciendo allí? Rechazando la bendición del Todopoderoso. Decirle que, aleluya, tenemos que ser originales. No se deje influenciar de otras mentes. No se deje influenciar de otros pensamientos malos y negativos. La palabra es la palabra. Óigase bien. Aleluya. La gracia sea con todos los que aman a nuestro Señor Jesucristo. Oiga, con amor inalterable. Amén. Es nuestra responsabilidad aprender a amar a Jesús, como también a su nombre santo. Bendiciones.
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4: Gloria al Señor. Qué bendición saludarles una vez más, un sábado más que el Señor nos regala de vida, con la oportunidad de estar vivos y poder bendecir el nombre del Señor, ya que la Biblia dice que todo lo que respire, alabe a Jehová, porque lo que respira tiene señal de vida. Bienvenido a su programa Retornando a la Palabra. Gracias a Dios por la oportunidad, gracias a usted por apartar un espacio en su tiempo, más cuando sabemos que hay otras opciones en radio, ¿verdad? Pero usted prefiere la frecuencia 97.3 FM, Radio Pastor, La Voz del Amado, y este espacio que lo ocupa su programa Retornando a la Palabra. Así que Dios les bendiga de una manera especial, un saludo para todos los que puedan estar en sintonía, mis oraciones por aquellos que están pasando por situaciones delicadas de salud. Qué bonito se siente cuando saben que están orando por uno, hermanos, y bueno, yo me siento muy agradecido con Dios, muy agradecido con ustedes también, porque me dicen, miren, hasta en otra radio que no es la Radio Pastor, están orando por ustedes. Así que gracias, hermanos, por ese cariño. Y bueno, me siento consternado al ver que hay gente, hermano, que está pasando situaciones difíciles. Esta semana nos tocó que ir al hospital con mi esposa, ¿verdad? Ella estaba pasando una situación por ahí, le habían dejado una consulta y fuimos. Gracias a Dios, le dijo la doctora que no es tan delicado lo que tiene. Pero lo que le quiero decir es que tengo un hermano que años de no verlo, y ese día muy contento de verlo y ver lo que andaba ahí consultando por situaciones de insuficiencia renal. Para mí fue bastante dura la noticia. Quiere decir que hay gente que está pasando situaciones muy, pero muy delicadas y difíciles. Si usted está enfermito, no crea que solo usted está enfermo. Hay un montón de gente que está en una situación adversa y difícil, y Dios tiene respuestas para su vida. Yo le animo en el amor del Señor, cualquiera que sea su situación, su necesidad, su problema, porque todos pasamos problemas, amén. Pero en las distintas situaciones de la vida, tengamos confianza, Dios puede hacer cosas maravillosas en nosotros, maravillosas. Y en los distintos momentos de nuestra vida, permitámosle a Dios que Él tome el control de nuestra vida, el timón de nuestra vida, y nos ayude para poder salir adelante. Así que bienvenido a su programa Retornando a la Palabra. Si almuerza juntamente con esta programación, buen provecho, ¿verdad? Y bueno, que Dios sea el que tome el control de su organismo. Dijo alguien por ahí antes, cuando estaba pequeñito, deseaba comer bien. Dice, ahora que ya estoy grande y que puedo comer bien, hoy me prohíben todo lo que como, dijo alguien por ahí, ¿verdad? Entonces, Dios nos ayude para poder tener un buen balance dietético, ¿verdad? Y nos ayude para poder, digamos, disfrutar de la vida de una manera sana. Así que Dios les bendiga de una manera especial. Un saludo para todos a la misión Jesucristo Manantial de Dios. Les saludamos en el amor del Señor. Deseo a todo corazón que Dios les esté llevando bendición, prosperidad, gracia, llenura del Espíritu Santo. A los hermanos en Santa Rosa Senca, Dios les bendiga de una manera especial. Dios bendiga al pastor Joel García, como también a todos los que forman parte de la iglesia en Santa Rosa Senca, los hermanos allá en Río Zarco, una gran bendición para su vida, a todos los líderes ancianos, a los diáconos, diaconisas, a los que puedan estar en alguna labor ministerial, Dios les bendiga, maestros de escuela dominical, Que qué bendición, hermanos, poder saber que hay gente que está comprometida con los niños, poderlos instruir, poderles, hermanos, enseñar la palabra, que el día de mañana ellos puedan ser un potencial en cuanto a los ministerios dentro de la iglesia, ¿verdad? Incluso Dios pueda levantar pastores, Dios pueda levantar ministros, diáconos, diaconisas, y que Dios les pueda ayudar para poder salir adelante. Así que Dios les bendiga de una manera gloriosa y especial. Que el Señor sea tomando el control de los hermanos del Valle Nuevo, a quien por misericordia de Dios, ¿verdad? Amén. El Señor nos permite estar allí. Dios bendiga. Mire, yo me siento muy contento con los líderes de la iglesia. Bueno, ahorita estamos en canícula, casi no llueve, ¿verdad? Pero para el tiempo de lluvia, veo que los líderes ahí están. Dios bendiga, hermano Dani Navarro. Porque yo creo que la que se vuelve ayuda incondicional conmigo es mi esposa, porque ella es la que está a la par mía. Pero hermano Dani Navarro, que es anciano de la iglesia, él, hermano, llueve, truena, relampaguea, y ahí está. Y es raro el culto que no hay, pero muy raro, ¿verdad? Así que Dios bendiga a mi hermano Dani, Dios bendiga a hermano Antonio Pinzón, quien es el otro anciano de la iglesia. Bueno, y así a los diáconos, diaconisas, sea el Señor bendiciéndoles de una manera gloriosa y especial. Así que yo les animo en el amor de Cristo que sigamos adelante, siempre glorificando el nombre del Señor, sabiendo que del Señor tendremos, hermano, la respuesta. Amén. Dios dará respuestas a nuestras vidas y nos dará la oportunidad de poder glorificar su nombre mientras estamos en la tierra, porque aquí se goza también uno, hermano. Amén. No todo es sufrimiento. Al menos yo, sirviéndole al Señor, me gozo. Pero también, ahí está la promesa que vamos a recibir de acuerdo a la manera que hayamos hecho. Aquí yo vengo pronto y mi galardón conmigo, dice el Señor, para recompensar a cada uno según sea su obra. Por eso no desistamos de lo que estamos haciendo. Van a haber obstáculos, a veces problemas incluso en el hogar. Van a haber problemas quizás en el trabajo. Van a haber problemas quizás vecinales, ¿verdad? Problemas familiares, problemas económicos. Pero en todas las circunstancias de nuestra vida tengamos confianza que Dios nos dará la respuesta. El apóstol Pablo lo dijo, que y sabemos que para los que aman a Dios todas las cosas nos ayudan para bien. Posiblemente la prueba que podamos estar pasando, hasta nos preguntemos. Yo me recuerdo una prueba terrible que yo tuve, ¿verdad? Y terrible, porque fue que dimos vuelta en el vehículo y ahí murió mi primera hija. Y yo le preguntaba a Dios, ¿por qué a mí? Yo, el cristiano, diezmaba tantas cosas, ¿por qué mi hija? ¿Por qué? Pero hay cosas que quizás no las vamos a entender, hermanos, pero con el tiempo me he dado cuenta que, bueno, la soberanía de Dios nosotros no la podemos discutir. Dios sabe lo que hace. Gracias a Dios, Dios le permitió restauración a mi esposa, que quizás la más afectada en cuanto a su situación moral fue ella. A pesar de que yo, hermanos, porque a mí me afectó mucho, mucho, mucho eso, pero mi esposa ya no le quería servir ni le quería trabajar al Señor. Pero gracias a Dios que Dios la ha restaurado, la ha levantado, y yo esta me alegro, ¿verdad? Al ver cómo Dios la usa en la predicación. Por cierto, esta semana está invitada a predicar a la campaña que tiene la iglesia donde mi hermano Carlitos Mejía, y estará predicando el día miércoles con la ayuda del Señor. Amén. La iglesia profética Revelación de Jesucristo. Y yo digo gracias a Dios, porque a veces el diablo nos quiere marcar y logra a veces marcarnos, pero que el Señor lo reprenda. Somos propósitos en las manos del Señor, que no se nos olvide. Dios hará su propósito en nosotros, tarde o temprano se ha de glorificar en nuestra vida. Así que Dios les bendiga de una manera especial. Un saludo para todos los pastores. Siempre, bueno, estimo mucho a todos los pastores, pero hay pastores que por su trayectoria, por su ejemplo, por su amor, ¿verdad? Incluso por su forma como nos tratan, tienen un lugar especial en nuestros corazones. Quiero bendecir la vida del hermano Salomón Cáceres, un anciano que para mí se ha vuelto hermano ejemplo. Dios bendiga a mi hermano Salomón Cáceres, amén, porque yo sé que vive bastante afectado en su salud, pero el viejito ahí anda al pie del cañón, siempre tratando de bendecir y glorificar el precioso nombre del Señor. Así que Dios les bendiga de una manera gloriosa y especial. Un saludo para todos. Extiendo un saludo para los hermanos allá en Las Pozas, en Aguachapán, ¿verdad? En San Lorenzo. Dios les bendiga. Dios bendiga a mi hermana Ruth. Por ahí acabo de ver que me cayó un mensaje de ella. Dios le bendiga. Ahí en Chalchuapa, a mi hermana Alicia Santa María también, Dios le bendiga. A mi hermana Dorita, se me olvida el apellido de ella, Dios le bendiga. A mi hermana Marillita Palma, Dios le bendiga. Muy agradecido con Dios, con usted también, por hacerse provisión para que este ministerio siga adelante. Y a todos, hermanos, quizás algunos no tendrán las finanzas como para poder ayudarnos, poder aportarnos, pero sus oraciones, qué bien caen, hermano, esas oraciones para la gloria del Señor. Así que Dios les bendiga a todo el personal de radio, Dios les bendiga, tanto director como locutores, ¿verdad? Dios les bendiga de una manera gloriosa, especial, como también a los directores de programa, o también a los patrocinadores, porque hay gente que aquí patrocina a veces que horas de oración, horas de alabanza. Mire, qué bonito eso, poder saber que de esta manera la radio se mantiene en pie. Alguien me, no, hombre, me dijo, lo que pasa es que la radio es un gran negocio. Bueno, de algo tienen que vivir los que, y los que trabajan en el altar, derecho tienen de comer en el altar, dice la palabra del Señor. Y otra cosa, yo no lo hago por negocio, yo lo hago porque tengo un espacio y así puedo llegar a los distintos lugares. Puedo meterme a las colonias, puedo meterme a los barrios, puedo meterme, hermano, a los caseríos, a los cantones, a los distintos lugares. Así que gloria a Dios, porque, y bendigo a la Radio Pastor por regalarme este espacio y poder predicar el Evangelio. Recuerde, todos los sábados de 1 a 2 de la tarde, el espacio Retornando a la Palabra para la Gloria del Señor. Así que gracias, hermanos. Dios bendiga a los hermanos de la iglesia que son parte activa también de la contribución para que este ministerio siga en pie. A cada uno. Por ahí me saluda hermano Carlitos Charlie Ramírez. Hermano Charlie, Dios le bendiga, ¿verdad? Amén, una bendición. Ya tenemos tiempo de no verle por ahí personalmente. Solamente, amén, a través de las redes sociales. Pero una bendición saludarles, amén. Así que Dios le bendiga de una manera especial. Amén. Y a toda su familia también. Gloria a Dios por la oportunidad. Quiero darle gracias a Dios, ya que el día que, un jueves fue. El día jueves mi esposa estuvo cumpliendo años, ya 48 años. Amén. Y dejo 48 años, ya 27 años de estar conmigo. Amén. Así que gloria a Dios por la oportunidad. Se casó bien jovencita conmigo. 21 años tenía ella cuando se dio la oportunidad de poder ir a la alcaldía municipal de Santa Ana y podernos casar, y ahora cumple 48 años, lo que quiere decir que 21 vivió con su papá y ya tiene 27, ya me cuesta más a mí que al papá. Pero muy contento y agradecido con Dios por la bendición, ¿verdad? De estar ahí glorificando el nombre del Señor. Y quiero, ya que veo que está conectada por ahí, quiero darle las gracias a ella por, bueno, el tremendo apoyo que le da este ministerio. Créame que ese trabajo que hacen las esposas de los pastores cuando son afines al ministerio, no, hombre, si eso hermano, le ayuda a uno, ¿verdad? Y le vuelve más liviana la carga. Así que, aleluya, gloria a Dios. Bueno, por ahí hermano Carlos Colindres me dice, o sea, hermano Danilo, ¿verdad?, que el martes vamos a ir donde el hermano Israel. Amén. Para algunos, tal vez han visto una publicación que he puesto en Facebook de un hermano que, bueno, me ha consternado la historia de él. Yo no es que ande buscando a quien ayudar, ¿verdad? Simple y sencillamente me identifico, ya que el hermano comenzó a padecer de una enfermedad tan terrible. Para algunos les da pena decir lo que padecen. A mí no me da pena decir lo que padecen. A mí me dio una situación se le llama un acceso anal, así se le llama. Una situación tan dolorosa y tan horrible, hermanos. A nadie le deseo. Yo quizás he padecido hasta de esa enfermedad que, bueno, comúnmente le llaman disipelan, que el doctor dice que la verdadera el nombre es dermatitis cutánea. Así se llama eso, pero se le llama disipela. Usted ya en nuestro lenguaje coloquial ya sabe qué es eso. Un dolor tan horrible eso de la disipela y bueno, una infección que según me dijo el doctor viene desde el hueso. Y es doloroso, pero no se compara, porque ya para decir eso, no se compara al dolor de un absceso anal, óigame bien. Y a veces se vuelve tan complicado, a mí se me complicó porque después de eso se me hizo una fístula perianal. Y eso lo anduve cargando ahí hasta que, gracias a Dios, que por misericordia el 20 de abril fue la operación que me hicieron, hermano. Y óigame, lo que le quiero decir es que mi hermano Israel de lo mismo comenzó a padecer, oigan. Y se vino a Santa Ana. Bueno, dice que ahí no le hicieron bien la práctica, lo herían y nunca le sacaron la situación tan horrible esa. Después se fue para Santa Tecla, lo mismo. Después de Santa Tecla se va para el hospital El Salvador, en San Salvador. Y dice que ya cuando lo iban a operar le dieron una toma. A mí de ese tipo de toma no me lo dieron. Pero que como a los 20 minutos comenzó a tirar sangre, dice, por la boca, por su... bueno, cuando iba al baño también. Total de que los mismos doctores se afligieron porque a él se le causó un daño en el hígado. Hoy, si usted busca el video ahí, está bien panzoncito porque se le formó una cirrosis hepática. Vea qué tremendo esto. Gracias a Dios, hasta esos extremos yo no llegué. Y ahora, pues, doy gracias a Dios por gente que se ha unido para poder apoyar al hermano. Yo quedé con unos hermanos que hoy sábado íbamos a ir. Pero no, vamos, el día martes ya nos pusimos de acuerdo con mi hermano Danilo que vamos a ir. Y si usted se quiere unir a esta causa, yo le invito. El hermano no puede trabajar, él es predicador del evangelio. No va a decir era porque todavía está vivo. Amén, pero prácticamente ahí lo ha desahuciado ya lo que es en el hospital. Ya le dijeron que no, que no tiene cura. Mire qué terrible situación, hermano. Pero estamos orando y pidiéndole a Dios y al mismo tiempo le estamos ayudando. Por lo menos yo ya tengo por ahí. Quiero ver eso. Serían $235 le tengo ahí. Amén, óigame bien. $235 para irlo a ver y llevarle una bendición al hermano. Y si usted se quiere unir, ayúdenos, hermanos, por favor, se lo pido en el amor del Señor, ya que el hermano está en una situación difícil porque a él no se le ha rectificado la situación que tenía y todavía está, digamos, o sea, él se le ha complicado porque se le ha hecho una cirrosis hepática. Bien, mira qué terrible situación la que está haciendo. Así que, por favor, ayúdenos para poder salir adelante. Así que gloria a Dios por la oportunidad. Vamos a orar ya, pidiéndole a Dios que sea el quien tome el control, porque aquí tengo varias peticiones ya, ¿verdad? Amén. Así que gloria a Dios. Bueno, mi hermana Irma Ramos dice: Dios le bendiga, hermano. Es un gusto escucharlo. Quisiera el favor de saludar a mi hermano Oscar Salazar y a su esposa, que es mi hija. Amén. Dios bendiga a mi hermano Oscarito. Dios bendiga a hermana Evelyn. Amén. Dios les bendiga de una manera especial y Dios bendiga a su suegra también, ¿verdad? Amén. Qué bonito cuando los suegros quieren al yerno. Y también cuando los yernos quieren a su suegro, ¿verdad? Es una bendición. Así que Dios les bendiga de una manera gloriosa y especial. Vamos a orar y a pedirle a Dios que tome el control de nuestra vida. Si hay alguna situación que no está funcionando bien en nuestras vidas, ánimo, hermano precioso. Amén. Tenga confianza en el Señor. Dios puede hacer una obra maravillosa en su vida. Así que hágase uno conmigo. Que sea el Señor tomando el control de su vida. Aquellas cosas que usted no puede arreglar, deposítela en las manos del Señor y seguramente Él se va a estar glorificando. Recuerde que esto no es cuestión de que tengamos varitas mágicas para arreglarle sus problemas y sus necesidades. Esto es cuestión de fe. Amén. Para el que cree, todo le es posible. Así que confiando y creyendo en el Señor, que Él puede glorificarse y hacer una obra maravillosa en nosotros, allí vamos a poner en las manos del Señor nuestra vida y aquellas cosas que nosotros no podemos arreglar. Tenga la seguridad que Dios es experto, Él conoce su situación, Él sabe lo que usted y yo necesitamos y Él puede hacer cosas preciosas en nuestra vida. Amén. Dios les bendiga. Voy a saludar a los que están a través del Facebook y ahorita oramos. Amén. A mi hermano Rafael Muñoz, Dios le bendiga. Tiempo no ver a hermano Rafael. Así que me alegra saludarle, amén, y lo recuerdo mucho cuando estuvimos compartiendo en Jutiapa, Guatemala. Amén, Dios le bendiga. Por cierto, hermano Rafael Muñoz, bueno, estuvimos cuando fue el terremoto el 2001, en un ayuno estábamos, bien me recuerdo, allá en Jutiapa, cuando fue el terremoto que hizo estragos aquí en El Salvador. Mi hermano Charlie Ramírez, Dios le bendiga. Mi hermano Herbert Herrera, Dios le bendiga. Mi hermana Graciela Sorto de Calderón, que está ahí también a través de Facebook, Dios le bendiga. Y a mi hermana María Graciela Calderón de Díaz, Dios le bendiga también. Es una bendición saludarles en el nombre de Jesús. Vamos a poner en las manos del Señor las situaciones adversas y difíciles que puedan haber, confiando y creyendo que Dios puede hacer lo que nosotros no podemos hacer. A cáncer él, le dijo el doctor, pero Dios puede quitar o revertir ese cáncer. No, insuficiencias renales, y para esto ya no hay cura. Mire, hermano, confíe en el Señor. Lázaro tenía 4 días ya de muerto. Teniendo 4 días ya de muerto, el Señor lo resucitó y hasta lo sacó del sepulcro. todo vendado y atado. Dios lo saca del sepulcro y que Marta se oponía y el Señor, llegue ya, es de 4 días, le dijo, amén, llegue ya, amén. Y la lógica, eso dice que ya es día, pero como para Dios no hay nada imposible, Dios puede hacer lo que nosotros, hermanos, no podemos hacer. Aleluya. Así que gloria a Dios por la oportunidad de poder llegar al trono de su gracia. Usted, para ir ante un ser especial, un ser pudiente en la tierra, necesita audiencia. Con Dios no, Él solo quiere un corazón contrito y humillado, y ahí Él nos recibe, Él recibe su petición, Él ve su causa y Él hace cosas maravillosas. Oramos al Padre Celestial confiando que el PNM y Suribik Salaya, aleluya, yo me siento emocionado al poder hablar del Señor. Padre, grande y maravilloso, fiel y verdadero, digno de alabanza, digno de honra, digno de gloria, mi alma te alaba, te bendice y te glorifica, Padre, por darme la oportunidad de poder estar delante de tu presencia, dando honor y alabanza a la gloria de tu nombre. Oh Señor, gracias, gracias, gracias. Ayúdanos para podernos perfeccionar cada día más en tu gracia. Poder tener el entendimiento, Señor, aleluya. Claro que tú vienes pronto. Los acontecimientos señalan que hay señales, aleluya, latentes, que el Cristo viene ya. Oiréis de guerra, rumores de guerra. Habrán terremotos en todos lugares. Se van a levantar nación contra nación y habrán muchos falsos profetas. Pero tu palabra dice que aún esto no será el fin, sino que son principios de dolores. Glorifica tu nombre de gloria y haz, Señor amado, en nosotros una obra maravillosa. Quizás para el mundo seamos espectáculo, hasta razón de ser risibles, Señor, lo que predicamos. Pero en la fe tenemos la confianza que tu palabra no es mentira. Aleluya. Nos da, Señor, la pauta cuando dice que el cielo y la tierra pasará, porque todo lo que está ahora, dice Pedro, según de Pedro 3, está reservado para el gran día de Dios. Aleluya. El cielo y la tierra pasará, pero mis palabras, isokendo maizalaya, tu tema isokendo me rebebe surikiba, pero mis palabras no pasarán. Yo lo creo, Señor. Aleluya, que tu gloria maravillosa te ha de exaltar, tu poder santo se ha de glorificar. Por favor, anula toda fuerza maligna, todo aquello que se levante en contra nuestro, Señor, y ayúdalos para poder abrazar la fe, poder tener el conocimiento que todo lo que tú has dicho en tu palabra, tarde o temprano, se llevará a cabo. Derrama de tu gloria maravillosa, Señor, y no permitas que ninguna fuerza del mal tome el control de nuestra vida, sino que tu Espíritu Santo sea glorificándose, reprendiendo, atando y sujetando. Los que están pasando por situaciones difíciles, sánalos, libértalos. Aquellos, Señor, que necesitan la ayuda, aleluya, Padre, la intervención gloriosa, más que la de un doctor, pon tu mano de gloria, glorifica tu poder santo, poderoso, sana al enfermo, reprende toda obra maligna. Bendigo la vida, Señor, de mi hermana Ana de Cristales, allá, Señor, en San Lorenzo, exactamente ahí en Las Pozas. Glorifícate. Ella pone en tus manos, Señor, la vida de su sobrinita. Aleluya, que se le ha complicado su situación de embarazo. Pero, Padre glorioso, tú que tienes poder, puedes exaltarte y glorificarte y poder dar testimonio, Señor, que aquello que se había vuelto, Señor, un procedimiento terrible, al final fue algo de gloria. Porque tu mano santa se ha de exaltar. Abrázales a ellos como familia, a su esposo Antonio de Jesús Cristales. Pon tu mano de gloria. Y a ella, Señor, en su cuerpo inyecta lo que su cuerpo necesita, Señor. Lleva, aleluya, no solo alivio, sino que salud y sanidad a su cuerpo. Que tu gloria maravillosa se exalte. Espíritu divino, derrama de tu gracia. Por favor, ven y glorifícate, Señor, en las distintas vidas. Derrama de tu gloria, por favor, mi hermana Carmen Gómez. Padre eterno, aleluya, ella está pidiendo oración por su hijo Javier. Esa presión alta, que tu gloria maravillosa, Señor, sea exaltándose, Señor amado, glorificándose. Fluye de una namais, eneme, kindoleme, rememe, salaya. Gracias por tu amor, sanidad, aleluya, divina y protección pide mi hermana Gloria de Luna, la cual, Señor, también yo lo presento delante de tu presencia. Y pido que tu gloria maravillosa sea, Señor, manifestándose. Aleluya. Glorificar a Mai Salayo, Kiyamarra, Mama y Suti Kendalaya. Grande y maravillosa, Señor. Aleluya, mi hermano. Aleluya, Padre Eterno. Mi hermana que está pidiendo oración por sanidad divina. Te pido, Señor, aleluya, que tu gloria maravillosa se exalte. Glorifícate, Señor, aleluya. No me dan a mi hermana Mari Martínez. Toma el control de su vida y fluye de una manera especial, Señor. Rompe las cadenas. Aquello que se vuelve contrario, Señor, aleluya, se va a volver, Dios mío, un testimonio glorioso. Aleluya, glorifícate, por favor, y sea tu nombre de gloria exaltándose, Señor. Mi hermana Irma Ramos también, Dios mío, pido que tu gloria maravillosa se exalte, tu poder santo se glorifique, Señor. Aleluya, en el nombre de Jesús, glorifícate, por favor, Dios mío. Aleluya, toma el control. Mi hermana Cecilia Ábrego está pidiendo también, Señor, que tu gloria maravillosa se exalta sanándole ese problema, Señor. Dice que le cuesta respirar, Dios mío. Cualquiera que sea la situación, Señor, glorifícate de una manera especial. Reprende y echa fuera toda obra maligna, Señor. Mi hermana Berta Alicia Retana, que también pide oración, Dios mío, por su negocio. Ella pide bendición, que tu gloria maravillosa se exalte, Señor, de una manera especial. Por César Orlando Retana también, Dios mío, por sanidad en sus riñones. Pon tu mano de gloria, por favor, Señor. La vida de David González, que también se necesita libertad, Dios mío, de cárcel. Que tu gloria maravillosa se exalte, Señor amado. Por favor, glorifícate, mi hermano Ronnie Álvaro, Dios mío. Él pide sanidad divina. Toma el control de su vida. Reprende y echa fuera toda obra maligna. Exalta tu gloria poderosa, Señor. Aleluya, glorifícate, por favor, Señor amado. Toda situación difícil, Dios mío. Aleluya, Padre, en la vida, Señor, de Ismael Álvarez, pon tu mano de gloria, exáltate, Señor. Toma el control, Dios mío. Aleluya, Padre eterno, glorifícate, Señor. Rompe cadenas en la vida de mi hermana Sara, Señor amado. Aleluya, glorifícate, Dios mío, y exalta tu poder, tu bondad y tu misericordia. Sara de Pérez, que tu mano de gloria se exalte hasta allá en el refugio Aguachapán. Lleva de tu gloria, por favor, Dios mío, toma el control, aleluya, y exalta tu bondad misericordiosa, Señor. Queremos seguir orando, Señor, queremos seguir pregonando que tu gloria poderosa es grande, tu poder y bondad y misericordia desde ahora y hasta la eternidad. La vida de hermana Elizabeth Torres, pido fortaleza, Señor, aleluya, por cualquier situación en su vida, ese problema de depresión y ansiedad, que tu gloria maravillosa se exalte. Mi hermana Janet Aparicio, Señor amado, que también está pidiendo por sanidad y una respuesta para su vida. Toma el control, quiero pedir, Señor, por la vida de mi hermana Julia Mazariego, allá en el Valle Nuevo. Pon tu mano de gloria en ella. Mi hermana Aida Ramos, Señor, allí en el Sacamil, pon tu mano de gloria. Reprende toda obra maligna, Señor. Quizás el médico le ha dicho que necesita dializarse, pero Padre, tu gloria poderosa puede restaurar riñones. Tu gloria santa puede glorificarse de una manera especial. Exalta tu bondad, exalta tu misericordia, Espíritu Santo, derrama de tu gloria. Pido, Señor, por mi hermana Marita Palma. Gracias por esa mujer que ha sido de bendición para este programa. Pon tu mano de gloria. Mi hermana Dorita de Soto, bendícele, toma el control de su vida. Bendigo la vida, Señor, de mi hermana Alicia Santa María. Que tu gloria santa se exalte, tu poder de gloria se magnifique sobre esas vidas. Derrama de tu poder, oh Espíritu Santo divino. Glorifica tu bondad, tu misericordia a todos los que puedan estar pasando por enfermedad. Ven y abrázalos con tu gloria. Que tu Espíritu Santo les pueda ayudar para poder salir adelante. Pues tu palabra dice que el Señor es el Espíritu. Y que donde está el Espíritu del Señor, allí hay libertad. Toma control de las vidas, Espíritu Santo. Sana, Señor, cualquier dolencia. Mi hermana Enilda de Martínez, le bendigo a ella, bendigo a su hijo, líbrales de todo mal. Mi hermana Vinuez, ahí en la colonia Cel, pon tu mano de gloria. Mi hermana Ena Marixa de Durán, le bendigo y pido, Señor, que tu gloria maravillosa se exalte. Bendigo la vida, hermano Salomón Cáceres. Pon tu mano de gloria sobre él. Toma el control y restaura su vida, como también, Señor, la vida de mi hermana Blanca Miriam Asensio. Glorifícate, Señor, en ella. Toma el control, mi hermano Joel Duarte, y cualquier pastor que pueda estar pasando, Señor, por enfermedad. Pon tu mano de gloria, por favor, Señor. Y toma, aleluya, Padre eterno, en tus manos, Señor, bondadosa esas vidas. Restaura, por favor. Aleluya, gracias, Señor. Aleluya, gracias, gracias, gracias, Señor. Mi hermana Gloria de Luna, le bendigo. Y Padre, te lo pido que tu gloria santa sea exaltando, Señor. Gracias, gracias, gracias por tu amor. Bendice a la vida, hermana Alicia Cámbara. Bendícele a ella, bendice, Señor, a toda su clientela, ya que dice que nos sintoniza desde el mercado Colón. Le bendigo y pido que tu gloria maravillosa se exalte y toma el control. Gracias, Señor, por toda la familia, Señor, que honran tu nombre, las distintas congregaciones y denominaciones. Pon tu mano de gloria. Bendigo la vida, hermano Rafael Muñoz. Le bendigo a él, a su familia, mi hermana Sol Díaz. Bendícele, mi hermana Concepción López. Pon tu mano de gloria, mi hermano Fausto González. Toma el control de su vida, mi hermano Edwin Clavel. Le bendigo y pido que tu gracia maravillosa sea sobre él, sobre su familia. Mi hermana Mari Calderón, a ella, a su esposo, les bendigo. Y bendigo a mi esposa, Señor, glorifícate. Síguele regalando muchos años más de vida. Glorifícate, bendigo, Señor, a toda la audiencia de Radio Pastor. Bendigo la vida de su director, como también la vida de cada locutor. Bendícele, Señor, cualquier situación adversa en sus vidas. Por favor, sácales adelante. Gracias te doy, Padre, por tu amor, Señor, que todo lo que se haga en este tiempo sea para la bendita gloria de tu nombre, en el precioso nombre de Jesús. Mi hermana Ruth, allá también, Señor amado, en Chalchuapa, bendícele a ella, bendice a su familia. Todo problema o situación adversa en su vida, repréndele en el nombre de Jesús. Gracias por todo. Permíteme, Señor, poder poner en alto tu nombre todos los días de nuestra vida. Gracias, Señor, por todo. En el nombre de Jesús te lo pido y proclamo que tu nombre es poder. Gracias, Señor amado. Amén, amén y amén. Gloria al Señor. Qué bendición, hermanos. El tiempo se va volandito. Ya tenemos, según el reloj de la radio, 1:31. Pero vamos a oír un alabanza y luego, después de esto, predicamos el mensaje del Evangelio. Amén. Así que oímos esta alabanza para la gloria del Señor.

Aleluya, qué bendición, hermanos. Mire qué bendición. Jesús es nuestro libertador. Jesús dijo que íbamos a conocer la verdad y la verdad nos iba a hacer libres. Aleluya. Así que gracias a Dios por la oportunidad. Tenemos poco tiempo para la predicación, pero qué bendición poder hablar del Señor. Dios bendiga a mi hermano Carlos Lima, que por ahí nos saluda a través del perfil de radio, del perfil de Antonio Calderón Rosales, mi hermano Fausto González, también hasta Cantón San Vicente. Ya tenemos poco tiempo para la predicación, pero qué bendición poder hablar del Señor. Dios bendiga a mi hermano Carlos Lima, que por ahí nos saluda a través del perfil de radio,

Y qué bueno poder saber, hermanos, que según Pablo escribiendo a los romanos, dice que por cuantos todos habíamos pecado, todos estábamos destituidos de la gloria de Dios. Y cuando tomamos este término, nos vamos a dar cuenta que no éramos aptos. Y digo no éramos porque, o no somos por nuestros propios méritos. Ahí me voy a poner de acuerdo con cualquiera, ¿verdad? Ya que todos podríamos aducir que nadie puede jactarse de la salvación. Y le voy a dar la razón a aquel que da a entender que por propios méritos nadie podemos jactarnos de la salvación, pero sí gracias a los méritos del sacrificio de Jesús, el cual se entregó a sí mismo por amor a la raza humana. Creo que a partir de esta doctrina hay varios pensamientos, incluso varias posturas doctrinales. Algunos aducen acerca de sobre la gracia incondicional y bueno, si se pierde o no se pierde la salvación, pero no quiero hablar acerca de eso, sino que quiero hablar acerca del gran amor de Dios. Yo sí creo que el amor de Dios se ha extendido para toda la humanidad. Capítulo 3, versículo 17 del Evangelio de Juan, dice que de tal manera amó Dios, eso dice el 16, amó Dios al mundo que dio a su Hijo unigénito para que todo aquel que en él cree no se pierda, mas tenga vida eterna. Pero el 17 dice, porque no envió Dios a su Hijo al mundo para condenar al mundo, sino que para que el mundo, y cuando dice el mundo yo lo oigo bien amplio eso, para que el mundo sea salvo por medio de él. Entonces en este sentido vamos a decir que el llamado a la salvación es para todo el mundo, y por eso es que se predica el evangelio, por eso es que Jesús da la comisión y por tanto ir por todo el mundo, o sea, ya no de una manera regional, una predicación, porque si usted lee la comisión para los apóstoles, capítulo 10 de Mateo, la comisión fue que fueran a la casa de Israel, los mandó por aldea y les dijo, vayan primero a las ovejas perdidas de las casas de Israel, y yendo por el camino sanen enfermos, limpian leprosos y prediquen que el reino de los cielos se ha acercado. Y esa fue la comisión para una forma regional, solo para Israel y sus ciudades. Más sin embargo, la gran comisión para los que habían creído ya se extiende más allá de Israel. Incluso el capítulo 1, versículo 8 de Hechos, se dice, y van a recibir poder cuando haya venido sobre ustedes el Espíritu Santo, y me van a ser testigo ya no solamente en Jerusalén, amén, ni solamente en Judea, porque que vamos a hablar de todo el territorio judío, sino que van a ir a Samaria y después hasta lo último de la tierra, porque hoy en la sangre de Jesús ya no hay judío, ya no hay griego, ya no hay hombre, ni hay mujer, 3:28 de Gálatas, así lo dice, sino que en Cristo todos hemos llegado a ser unos, y el evangelio se ha extendido para que todo aquel que en él cree no se pierda, mas tenga vida eterna. Pero es ahí donde quiero centrar estos minutos de predicación, en el capítulo 18 del evangelio de Lucas. Quiero que tomemos más que todo, mire, desde el versículo 18 en adelante, está bonito leerlo, pero me voy a ir específicamente al versículo 26, y yo le invito a que pongamos siempre nuestra atención, y si tiene Biblia, bueno fuera que leyera el texto de la palabra. Óigame cómo dice la gloriosa palabra en el nombre de Jesús. Y los que oyeron esto dijeron, ¿quién pues podrá ser salvo? Amén, ¿quién pues podrá ser salvo? Hasta ahí dejémoslo. Y bajo esa pregunta, ¿quién pues pueden ser salvos? Ya que en esto de la salvación, si usted ve, hay distintos grupos doctrinales que dicen, no, si no está en mi grupito, no se puede ser salvo. Si no está en la denominación que yo estoy, no se puede ser salvo. Eso lo dicen los testigos de Jehová. Los testigos de Jehová dicen que si no es por medio de los testigos de Jehová, no hay salvación. Los adventistas dicen que si no es adventista, ¿verdad? Y hay otras líneas sabáticas que si no es de su grupito, no puede ser salvo. Los hermanos apostólicos, algunos adjudican que si no es por la fe apostólica o por la fe, digamos, del grupito de ellos, no se puede ser salvo. Y pienso que algunos de la línea trinitaria pueden pensar esto. Más sin embargo, debemos de poner gran atención porque, ¿por qué surge esta pregunta? Porque si usted la ve, es una pregunta. Y los que oyeron esto dijeron, ¿quién pues podrá ser salvo? Y es a causa de un hombre que dice que llega, ¿verdad? Dice que era un hombre principal. Comienza ahí la narración desde el versículo 18. Y dice que él le llega diciendo, maestro bueno, le hace una pregunta, ¿qué puedo hacer para obtener la vida eterna? Óigame, aquel hombre llegó con buena intención y quizás hasta con un destello de gloria en su mente y en su corazón, porque le llamó maestro bueno. Incluso Jesús le dijo, ¿por qué me llamas bueno si solamente uno hay bueno? Amén. ¿Y quién es ese uno bueno? Es mi Padre que está en los cielos.
¿Acaso tú reconoces

que yo soy enviado del Padre, le quiso decir Jesús. ¿Acaso tú reconoces que yo soy Dios? Porque solo Dios es bueno. Óigame, qué tremenda es esta enseñanza. Y Jesús le dijo, ¿por qué me llamas bueno? Ninguno es bueno, sino solo Dios. Solo Dios es bueno. Si me llamas bueno, ¿reconoces que yo soy Dios? Eso le quiso decir. Y fíjense que aquel hombre quizás y llegó con la ilusión de que Jesús lo adulara y estrellara, porque era un hombre principal. Era un hombre que tenía quizás hasta por su posición social y económica dentro del pueblo de Israel. Y quizás él creyó que Jesús lo iba como a darle un pase, pues. Mas sin embargo, Jesús le hace una pregunta. Los mandamientos sabes, y hasta le cita algunos por ahí. No matarás, no adulterarás, le dice. No matarás, no hurtarás, no dirás falso testimonio. Honra a tu padre y a tu madre. Aleluya. Y aquel hombre quizás dijo, esto está fácil. Si esto es, si así es como se logra la salvación, ya la hice. Porque, hermano, nosotros a veces le adjudicamos salvación a cosas, y yo no estoy diciendo que no es parte de la salvación. Y recuerde que la salvación, según dice Efesios capítulo 2, versículo 8, no es por obra, para que nadie se gloríe. Ahora bien, si un día hablamos de obras, es un tema que hay mucha tela que cortar, porque estamos en la obligación de hacer obras. Para ser salvo, pastor, no, porque somos salvos, por eso debemos de hacer obras, porque la fe sin obras es muerta, y las obras sin fe son muertas también. Así que esto es como dos remos, dijo un predicador. Amén. A un remo, si usted se sube a una canoa o una lancha, deja de remo, a uno pongámosle fe y a otro pongámosle obra, que si usted ocupa los dos a la par, seguramente va a llegar muy lejos y va a avanzar, porque si ocupa solo uno, solo va a dar vuelta alrededor. Eso es lo que dijo el predicador y me pareció muy lógico. Amén. Entonces, cuando nosotros vemos lo que la palabra del Señor nos enseña, es que aquel hombre quizás dijo, ah, bueno, si aquí está la salvación, ya la hice. Pero el problema está que Jesús mismo sabía que aquel hombre tenía una cierta inclinación a lo material, así como hoy vivimos tan materializados que eso nos puede causar la condenación eterna. Amén. Mire, hay gente que incluso no quiere adquirir compromiso eclesiástico porque vive muy preocupado, muy trabajado, con mucha ocupación, y hasta algunas tengas. Lo que pasa es que si yo no como, si yo no trabajo, es la palabra, si yo no trabajo, no como. Y viven tan ocupados en sus ocupaciones que tienen tiempo para todo, pero menos para buscar de Dios o adquirir un compromiso eclesiástico. Tengamos un equilibrio espiritual. Todo, él dijo, todo esto lo he guardado desde mi juventud. Jesús, oyendo esto, le dijo, bueno, si es así, ya comenzaste por algo. Porque algunos tenemos la buena intención y muchos hermanos quieren ser salvos. Incluso, si usted habla, mire, nosotros que hemos andado predicando en los distintos lugares, yo he visto gente gemir. Algunos bajo el efecto del alcohol, otros bajo el efecto de la droga, y ellos quieren ser salvos, pero no todos, hermanos. Aleluya. Por eso que si usted está en este caminar del evangelio, dele gracias a Dios que tiene la oportunidad. No menospreciemos el llamado divino, porque en esto sí voy a ser radical. Esto es por revelación de Dios. Amén. Esto no te lo ha revelado carne ni sangre, sino que esto te lo ha revelado mi Padre que está en los cielos. Incluso muchos, y lo digo con respeto, porque conozco de gente que en el afán de querer ser salvo se hacen evangélicos hoy, se caen y ya están a caer, levantarse, caerse y levantarse, que a veces hasta se ponen hasta algo en vituperio el evangelio. Dios nos ayude. Amén. Dios nos ayude para poder tener, hermano, un dominio sobre lo que hacemos, porque hay gente que quiere, pero muchos son los llamados y pocos son los escogidos. Deben, hermano, para ahí uno aplica el texto, ¿cómo no, hermano? Amén. Muchos, porque el llamado son aquellos que oyen el mensaje de la palabra. Dios está haciendo su llamamiento y Dios está levantando hombres. Y dijo Jesús, a la verdad, los campos ya están maduros, ya la mies está madura, por lo cual pídale al dueño de la mies que envíe más obreros a la mies, porque a la verdad la mies es mucha, pero los obreros son pocos. Y hay una responsabilidad de predicar el evangelio, porque desde que nosotros nos levantamos con el deseo de predicar el evangelio de Jesús, estamos adquiriendo el compromiso de anunciar la buena nueva, las buenas noticias de salvación, y con el deseo de decirle a la gente que hay una oportunidad, se ha abierto una puerta para poder escapar de la ira venidera. Pero la pregunta que surge es, hermano,
qué difícil se pone la situación, porque cuando Jesús le dijo, vaya, ya comenzaste bien, te falta una cosa, desmaterialízate. Amén, vende todo lo que tiene y dáselo a los pobres. Allí él se puso triste, porque estaba muy encariñado con lo que tiene. Hay gente que vive encariñada. Gente que por vivir tan encariñada con los vicios no quiere seguir al Señor. Gente que vive tan encariñada con las vanidades. Y eso cuesta, hermano. ¿Qué es lo que están haciendo hoy la mayoría de pastores? Como saben que la gente está tan encariñado con las cosas, las vanidades de este mundo, se están haciendo amigos del mundo. Por eso es que hay un montón de gente, hermano, hoy en día, miren, que son cristianos y ahí andan las mujeres todas pintadas con sus ropas meras raras, miren. Hermanitos varones con unos pantalones meros metrosexuales. ¿Por qué? Porque están bien encariñados con el mundo y no queremos abandonar eso. Amén. Aquel hombre estaba tan materializado porque era de una manera religiosa como él quería obtener la vida eterna. Y eso hay que tener un gran cuidado. Siempre en el capítulo 18 de Lucas se nos cuenta, hermano, la experiencia de aquel hombre que la Biblia le llama el fariseo y el publicano. Usted sabe que un publicano prácticamente era un enemigo público del pueblo de Israel porque era un cobrador de impuestos. Mas sin embargo, este ir al centro de adoración que estaba en Jerusalén, que es el templo, dice que aquel hermano se sentía como apenado, incluso no podía ni levantar la cara delante del altar o delante de Dios porque se sentía sucio, se sentía pecador. Mas sin embargo había un hombre fariseo que comenzó, oígame bien, como a jactarse. Dice que se puso en pie, oraba consigo mismo de esta manera: Dios, te doy gracias porque no soy como los otros hombres, ladrones, injustos, adúlteros, ni aún como este publicano. Ayuno 2 veces a la semana y diezmo de todo lo que gano. Pero dice que el publicano, estando lejos, no quería ni alzar los ojos al cielo, sino que se golpeaba el pecho diciendo: Dios, sé propicio a mí, pecador. Amén. Óigame, dos condiciones distintas y el Señor no estaba justificando al publicano, mas sin embargo él estaba dándole a entender la actitud como debe de ser. Nosotros a veces nos jactamos de grandes cosas y bueno, yo digo cosas fuertes, ¿verdad? Incluso a veces dicen, no, dicen, es que esto que yo tengo me ha costado mucho, me ha costado rodilla, me ha costado. Entonces usted es muy tipo, algo parecido al fariseo. Amén. Yo sí reconozco, hermano, que lo que tengo, Dios me lo ha dado por amor y misericordia. Amén. No es por mis muchos ayunos ni mis muchas vigilias, es porque Dios es bueno. Su bondad y su misericordia es para siempre. El gran problema nuestro es que a veces nos queremos justificar por nuestra religiosidad, por nuestras dádivas, por nuestros méritos. Eso debemos de tener un gran cuidado, porque este hombre, cuando oyó que Jesús le pregunta, mira, los mandamientos saben de dónde partimos, ¿verdad? Aquel hombre quizás se sintió contento y dijo, hombre, ya la hice, porque esto quiere decir que esta es la forma correcta. ¿Cómo poder llegar a la salvación? Mas sin embargo, Jesús le dijo, mira, le dijo, entonces despojate de lo que tenés. Es que eso, incluso Jesús 16:24 de Mateo dijo, si alguno quiere venir en pos de mí, niéguese a sí mismo. Es que la autonegación, hermano, es lo que cuesta, porque algunos hoy en día queremos ser cristianos, pero no queremos autonegarnos. Mire, con esto del mundial, increíblemente, yo veo muchos evangélicos que, hermano, algunos ni se congregan por estar viendo esa basura llamada mundial. Perdóneme lo que le estoy diciendo. Perdóneme. Y si usted lo oyen hablar en contra, lo que pasa es que los hermanos se creen muy santulones. No, no hay una autonegación. Vemos tan bonito las cosas del mundo que las cosas del mundo nos están sirviendo de tropiezo. Amén. O sea que todo lo que puede estorbarnos para llegar a la vida eterna. Alguien me dijo, pastor, o sea que usted considera que alguna, es que mire, hay cosas que quizás no sean pecados. ¿Sabe cuál sí es pecado? Cuando nosotros quitamos el tiempo de Dios y la invertimos en otras cosas. Eso es lo que debemos de tener un gran cuidado, ¿verdad? Porque muchos hermanos, si dice que van a ser muchos los que en aquel día le dirán, Señor, Señor, en tu nombre profetizamos, en tu nombre echamos fuera demonios, en tu nombre. Y él le dirá, miren, apártense de mí, obradores de maldad, yo no los conozco. 7:21 de Mateo, yo no los conozco. O sea, ¿ustedes quiénes son? Y hasta echaron fuera demonios, hablaron en lengua en mi nombre. Tengamos un gran cuidado, porque usted puede ser muy diácono, puede ser muy pastor, puede ser muy evangelista, pero posiblemente con sus actitudes Dios no lo conoce. Capítulo 13 de Lucas,
Y hermano, aleluya, debemos de tener un gran cuidado. Capítulo 13 del Evangelio de Lucas, dice el versículo 22. Pasaba Jesús por ciudades y aldeas enseñando y encaminándose a Jerusalén. Algunos le dijeron, y alguien le dijo, Señor, ¿son pocos los que se salvan? Óigame la pregunta, ¿son pocos los que se salvan? Porque la gente quiere saber, bueno, ¿y cómo saber si voy a ser salvo? Es que no se trata de ir a la iglesia o de usar un gran vestido, hermano. Mire, yo conozco hermanas que andan con su gran vestido, que casi barren el piso, amén, su gran manto que le llega abajo de la nalga, pero son pícaras, sinvergüenza, amén, adúlteras, fornicarias, chismosas, noveleras. Y no estoy diciendo que está malo que use largo, gloria a Dios. Pero sabe, no, es que un gran vestido no te va a cubrir lo sinvergüenza que eres. Una gran Biblia de estudio, un saco y una corbata, o sea, no te va a quitar lo adúltero, porque ¿quién es que, hermano, queremos vivir de la apariencia, así como así el fariseo, jactándonos aún de nuestras obras, cuando nosotros debemos de entender que Dios nos conoce más que nada y a Él no lo podemos engañar? Amén. Son pocos los que se salvan, les dijo Jesús. Le dijeron a Jesús, el versículo 24, el capítulo 13 de Lucas, y ya ahorita vamos a terminar. Dice que él no contestó, mira, van a ser muchos o van a ser pocos. Él les dijo, esforzados por entrar. Amén. Por la puerta angosta. Porque os digo que muchos procurarán entrar y no podrán. Y cuando enseñan acerca de esto, habla que hay dos tipos de puertas, una angosta y una ancha. Y por la ancha, muchos caminan por ello. Hasta muchos que se hacen llamar bien religiosos. Tengamos un gran cuidado, porque no son muchos los que vamos a entrar, hermano. Tengamos un gran cuidado. Y no se trata de pertenecer a un grupo tal, y se lo digo con toda libertad en mi corazón, usted puede ser bautizado en el nombre de Jesús y jactarse que por eso va a ser salvo, pero si usted vive una vida no como nacido de nuevo, bautizado en el nombre de Jesús, se va a ir al infierno. Amén. Usted puede guardar el día sábado, amén, y ser bien creyente el día sábado, pero si los demás días de la semana vivió como pagano, como impío, se lo va a llevar la tristeza. Usted puede ser muy profético y hasta jactarse que hable en lengua, danza y profetiza, pero si es pícaro, mañoso, se lo va a llevar el diablo, Señor. Óigame, es que no se trata de ser del gran puño, se trata de vivir una vida, hermano, con una autonegación, hermano, creyendo que es por gracia, pero que esta palabra nos ha dado ese dominio, hermano, precioso, para poder seguir adelante. Y ahí perdonen que yo digo este tipo de cosas, porque yo sé que muchos se jactan, es que yo soy de la iglesia tal y tal, tal. Mire, no, es que soy de la luz del mundo, dicen. Y que yo sí tengo apóstol, y que no es un apóstol pedófilo, hijo del diablo, ¿verdad? Que ya está preso en Estados Unidos. Que el Señor reprenda al diablo. Jactémonos de Cristo. Cristo, Él es el camino, Él es la verdad y Él es la vida. Solamente en Jesús hay vida eterna. ¿De qué sirve que se jacte de la religión cuando Cristo no está en su vida? Dios le bendiga de una manera especial. Ya el tiempo ya nos llegó. Vamos a dejar un pedacito de la alabanza. Creo que ya no me voy a poder despedir de usted, pero que sea el Señor glorificándose en su vida. Aleluya. Que la gracia y la paz de Cristo reine y gobierne en usted. Hermano, será hasta el próximo sábado. Y si usted no tiene a Cristo en su corazón, amado amigo, permítale al Señor que sea Él el que tome el control de su vida. Amén.

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0: 2 de la tarde en punto.
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2: Bendiga, hermanos, en esta linda y hermosa tarde. Agradecemos al Señor la bendición que nos regala nuevamente el poder estar en cabina de Radio Pastor. Es un privilegio el poderme dirigir hacia ustedes y llevar una palabra de bendición. Sabemos que no somos nosotros, sino que Dios el que se glorifica por medio de nosotros. Así que agradecemos a Dios esta oportunidad tan linda. Pero antes de iniciar este programa, queremos pedirle a Dios que sea Él el que venga respaldando todo lo que se va a hacer en esta tarde. Así que, si usted, hermano, quiere unirse conmigo, clamémosle a Dios en esta linda y hermosa tarde. Divino Señor, en las horas de esta linda tarde, Señor, le doy las gracias, mi Dios amado, por la bendición que nos regala. El poder, mi Dios amado, estar nuevamente, Señor, en cabina de Radio Pastor, donde es un privilegio, mi Dios amado, el poder, Señor, llegar, mi Dios amado, a infinidad de hogares, Señor amado, aquellas personas, Señor, que necesitan una palabra, Dios mío, de aliento, que por medio, Señor, de este programa puedas tú fortalecerlos, amado Dios, aquellos que están enfermos, que pongan esa fe en ti, Señor, y que reciban su milagro. Dios mío, gracias por este medio que permite, Señor, bendice a cada uno de mis hermanos, Señor, de la Radio Pastor, Señor, a los que laboran, Señor amado, como también, Señor, bendice, Señor, a todos los que escuchan este bendecido programa. Que sea usted, Señor, el que venga respaldando, Señor, administrando todo lo que se va a hacer en esta tarde, mi Dios amado, ya que sabemos, Señor, que todo lo hacemos de corazón, mi Dios amado. Que sea usted, Señor, viniendo, Padre, glorificándose en aquella vida, Señor amado, que lo necesitan, mi Dios amado, ya que usted es el único que sabe a dónde está la necesidad, mi Dios eterno. Gracias, Señor, en esta tarde. Amén. Bien, así en esta linda y hermosa tarde, queremos dejarlos con unas hermosas alabanzas para que usted se deleite en la presencia del Señor.

0: Dios le bendiga, hermanos, en esta tarde. Quiero hacer un saludo especial para toda la misión Fuente de Bendición y a todos los hermanos de la congregación que nos están sintonizando en esta hermosa hora. Agradeciendo también a todos mis hermanos que siempre están mandando ahí un mensajito para saludarme. Créanme que para mí es un gusto escucharle y recibo esos saludos con todo mi corazón, y haciendo también un saludo para la iglesia Río de Agua Viva, al pastor Félix Morán y a toda su familia, y así como a toda la familia de mi hermano pastor Roberto Catota y a mi familia también, que aquí los estamos escuchando aquí en la casa, que estamos en sintonía también de este bendecido programa. Le saluda Margarita de Castillo.
1: Bendiciones, hermanos. Dios les bendiga a todos. Qué bendición, hermanos, poder siempre estar al aire para bendecir la iglesia del Señor y bendecir a todo aquel que en verdad, hermanos, está luchando por llegar al cielo, peleando por su salvación. Bendiciones a todos. Yo saludo a todos, no importa, hermano, la dominación que sea. Saludo especial de parte de su hermano pastor Roberto Catota, y es una bendición. Dios bendiga toda la iglesia Fuente de Bendición Central como filial, y a todos los hermanos. Dios bendiga la iglesia Ríos de Agua Viva, hermano René y su padre allí, que están peleando por predicar la sana doctrina. Bendiciones a todos, hermanos, y sigamos adelante. Dios bendiga a todos los hermanos en el volcán que los escuchan también. Saluditos para todos. Y recordemos los que la carrera está por terminar. Hermanos, peleemos, Cristo viene por nosotros. Y también un saludito muy especial para hermana Margarita de Castillo, a la distancia, su esposo, su hija. Bendiciones, hermanos, hasta donde se encuentren. Y sigamos peleando, que muy pronto recibiremos el pago que Dios tiene para nosotros. Bendiciones para todos.

0: Hermana, Dios le bendiga. Soy el hermano Víctor Guevara. Aquí estoy en mi trabajo, oyendo bien tu programa con mi compañero de trabajo. Complácame con el avance, hermano, aquella que dice el Rey Jordán, por favor. Y quiero saber dónde está Chalchuapa, mi madrecita, mis hermanas, mi papá, mi yerno, mis hijas, mi nietita, mi esposa Sandrita. A todas ellos un saludo. Bendiciones, mi hermano.
1: Bien, damos gracias al Señor por esas hermosas alabanzas que hemos escuchado. Es una bendición, hermanos, cada mensaje de las alabanzas. Así quiero hacer unos saludos en esta linda tarde. Saludo a mi hermano Pastor Catota, a su amada familia. Dios bendiga a cada uno de ellos. También saludo al hermano Jonathan Palma, a su esposa, a su niña, a su congregación en El Piñal. También saludamos a mi hermana Margarita de Castillo. Dios bendiga a mi hermana, a su familia, a mi hermano Ignacio Cristales en Cantón Palo de Campana. Saludo también a mis padres que son fieles oyentes de este bendecido programa en el complejo El Trébol. También saludo en Las Tunas, saludo a mi hijo y a mi nuera, Dios les bendiga. También aquí tenemos unos saludos, dice Dios le bendiga hermana, quiero saludar a todos los que están escuchando el programa. Saludo para hermana Margarita, para hermana Diana, para la Iglesia Río de Agua Viva, para toda la misión Fuente de Bendición. Para todos les saluda Reina Beltrán. Dios bendiga a mi hermana que ya está en sintonía de este hermoso programa. También tenemos otro saludo y nos dice así: bendiciones, ya estamos en sintonía de este hermoso programa. Quiero enviar un saludo a los esposos Landa Verde y para la hermana Maribel, que es fiel oyente, y para toda la Iglesia Puente de Bendición Central como filial. Les saluda hermana Tania de Palma. Dios bendiga a mi hermana. También dice Dios me la bendiga, aquí estamos ya en sintonía de este hermoso programa. Saluda hermana Kenia Catota. Dios bendiga a mis hermanos que se han reportado y a los que no han podido, pues Dios les bendiga también. Saludamos a mi hermano Félix Morán, allá donde él se encuentra, a su congregación, a mi hermano René, a su familia. Dios les bendiga de una manera especial. Saludamos también a todos los que escuchan en Complejo El Trébol, en Colonia y La Matepec, y a todos en general, a nivel nacional como fuera de nuestras fronteras patria. El Señor me los bendiga. Somos Iglesia Fuente de Bendición Central y con todo nuestro amor hacia cada uno de ustedes le podemos decir que aquí estamos para servirle a Dios primeramente y a cada uno de ustedes con nuestras oraciones. Sé que podemos ayudar, pues Dios nos ha mandado a que nosotros clamemos unos por los otros. Así en esta tarde vamos a pasar a lo que es la palabra del Señor. Vamos a leer un versículo de la palabra del Señor en el libro de San Mateo. Allí vamos a ver un versículo de la palabra del Señor, Mateo 25:41. Y dice su palabra: entonces dirán también a los de la izquierda, apartados de mí, malditos al fuego eterno, preparado para el diablo y sus ángeles. Bien, aquí vemos, hermano, la palabra del Señor nos está hablando del final de todo, hermanos, lo que viene a suceder, a terminar esta generación que ahora estamos, donde Él dice que nos dirá, entonces dirá también a los de la izquierda, apartados de mí, malditos al fuego eterno. Aquí nos está hablando de un fuego eterno, un fuego que jamás se apagará. Y quiero, hermanos, hablar esta tarde acerca de ese lugar de tormento llamado el infierno, donde muchos quizás no quieren hablar ahora de esto porque se atemorizan, pero puedo decir yo de qué serviría estar atemorizado si no querer apartarlo del pecado, si sabemos que hay una sola cosa que nos lleva a ese lugar, que es el pecado, la rebeldía del ser humano, pero que ahora ya no se oye mencionar casi de este lugar, porque a todos, hermanos, quizás no nos gusta mencionar lo que es el infierno, porque sabe que es un lugar donde la Biblia nos habla que ahí estará el pecador, el desobediente, todo aquel rebelde que no quiere arreglar su vida con Dios. Pues vemos ahora en día las iglesias están llenas, pero mucha gente está allí metida diciendo que es cristiana, pero tiene más rebeldía que el diablo y está sirviendo de tropiezo aún hasta los que están ahí queriéndole agradar a Dios, y muchas veces esta gente, hermanos, está ahí solo para servir de tropiezo, pero sabemos, hermanos, que su palabra se tiene que cumplir, porque dice que habrá cizaña y habrá trigo. A veces, hermanos, decimos, pues, ¿qué pasará con esta gente? Pues sabemos, hermanos, que allí van a estar sirviendo, hermanos, de problema a los demás. Sabemos que los hijos de Dios tenemos que sufrir diferentes cosas, pero allá esta gente, si no se arrepiente, porque estos son impíos que están metidos, hermanos, dentro de las mismas iglesias. Sabemos, hermanos, que el tiempo se está terminando, y la Biblia nos habla acerca del infierno, donde dice, hermanos, que Dios les dirá a los de la izquierda: apartados de mí, malditos al fuego eterno. Usted sabe a quién el Señor se dirigirá con esas palabras. Y dice, hermanos, que preparado para el diablo y sus ángeles. O sea que el infierno, el lago de fuego, no fue preparado para el ser humano, pero el ser humano se lo va a ganar por su desobediencia, por su pecado, porque hay seres humanos que ya no tienen ni siquiera un poquito de temor a Dios, sino que andan sueltos, haciendo y deshaciendo, pero no se acuerdan que su vida tiene que terminar un día. Quizás creen que son eternos, que nunca van a morir, pues su palabra es clara, donde dice que es menester que el hombre muera una vez, y después de esto el juicio. Ahí será el lamento, el lloro, donde se acordarán las oportunidades que tuvieron, y mejor se burlaban de los cristianos, porque eso es lo que está pasando ahora en día. Quizás dentro de las congregaciones hay gente que se burla de ellos mismos, de los que están ahí sirviéndole a Dios, y sabe que todo esto les trae graves consecuencias, porque en aquel día tendrán que dar cuenta de todo lo que hacen. El infierno es preparado para el diablo y sus ángeles, no para usted, que Dios le ha dado 5 sentidos y Él sabe que ese lugar no es para usted, pero usted lo ha escogido por su pecado, por su maldad que vive cada día, que no quiere apartarse del pecado. Muchos dicen ser cristianos, pero su corazón está lejos de Dios, su pecado los está consumiendo cada día, y cuando mueran, ¿a dónde van a ir a parar? A ese lugar donde dice que es fuego eterno y jamás se apagará, como dice en el libro de San Mateo 9:48. Ahí nos dice también su palabra, donde el gusano de ellos no muere y el fuego nunca se apagará. O sea que el ser humano cree que todo esto es una broma, es una mentira, es algo que el hombre se inventó, y que cuando muere es mentira, que hay un lugar que lo espera de tormento, porque muchos creen que esto es invento de hombres. Pero yo le puedo decir que la palabra de Dios se tiene que cumplir, queramos o no queramos, y que todo lo que esté escrito cumplimiento tendrá. Si usted cosecha pecado, pues lo espera el lago de fuego. Pero si usted es una persona que se ha apartado del pecado y está sirviéndole a Dios con todo su corazón, no importando todo lo que viene contra su vida, allá lo espera un lugar también hermoso que Dios va a preparar, un lugar que Él dijo: un día me voy, pero no lo dejaré huérfanos. Y en otra porción dice: me voy a preparar lugar para que donde yo esté también vosotros estéis. Allí es donde Dios, hermanos, habla de dos vidas, de dos situaciones que hay. Pero el hombre no quiere entender, porque si estamos en Dios vamos a gozar, no vamos a sufrir. Pero sabe que nos gozamos en una manera tan grande que el hombre fuera de Dios no sabe qué es gozar de estas bendiciones tan lindas. Pero yo le invito que usted se someta a Dios y entregue su vida al Señor, y ahí usted también va a probar lo que se siente servirle a Dios con todo el corazón. Quizás estemos llorando por las situaciones difíciles, pero cuando estamos en la presencia de Dios es algo tan lindo. Quizás en este tiempo hay muchos que están pensando en alejarse de Dios, cuando el tiempo se está terminando, cuando ya la lucha está por terminar, solo un poquito más y el Señor viene a recoger a su amada iglesia, solo un poquito más. Aguanta, hermano, tú que estás sufriendo, tú que estás llorando. Solo aguanta un poquito más porque Cristo viene pronto. Solamente te digo, acércate más a Dios porque el tiempo se está terminando. Sabemos que su palabra es fiel y verdadera, pero muchos la tienen por tardanza. Ellos creen que la vida que tienen es eterna, que nunca la luz de su vida se terminará, porque viene el día cuando ya no estemos en la tierra. ¿Y a dónde irá su alma? ¿Ha pensado usted a dónde va a despertar después de muerto? Usted no es como dicen. He muerto, se acabó todo. Esa es mentira del diablo, porque después de muerto usted tiene que presentarse ante los juicios de Dios para dar cuenta de lo que usted hizo en la tierra, y según sean sus acciones, así también va a ser su pago. Por eso yo les insto, hermanos, ustedes que están sirviéndole a Dios con todo su corazón, que se han apartado del pecado y están peleando contra Él, yo les puedo

En la tierra, cuidémoslos para Dios, porque viene el momento cuando le veramos tal como Él es, y ahí ya no lo recordaremos de todo lo que hemos sufrido. Escapemos de esa ira venidera, escapemos de ese lago de fuego que espera al desobediente.

son los mejores. Ellos creen que están pero bien con Dios y están ahí sirviendo de tropiezo de los demás. En las iglesias ahora el diablo se está metiendo porque él sabe que le falta poco. Y él lo que quiere es terminar con la iglesia de Dios, pero el que está vivo, el mismo Espíritu Santo lo sostiene, el mismo Espíritu Santo lo cubre, porque dice que él peleará por nosotros y nosotros estaremos tranquilos, pues no nos preocupemos, porque Dios peleará por nosotros. Sabemos, hermanos, que dice el Señor en su palabra, que cuando Él venga a pedir cuenta, dice que lanzará al lago de fuego a todo aquel que no se haya inscrito en el libro de la vida. Y si dice lanzar, es porque Él no va a tener misericordia.

que él envió a su hijo amado a morir a la cruz y no le han agradecido por ese gran sacrificio que él hizo. Pero ahí se arrepentirán de no haber atendido a la voz de Dios. Mucha gente ahora lo que hace cuando oye que alguien anda predicando, dice a prender su aparato, a ponerlo más duro que se pueda, pero yo

se menosprecia a los hijos de Dios, pero viene el momento cuando usted va a decir a dónde están aquellos que gritaban. Pero para ese entonces la iglesia de Dios ya no va a estar en esta tierra, sino que estará gozando en el cielo un banquete que Dios ha preparado, donde todo aquel que se ha humillado, se ha apartado y se ha entregado a Dios de lleno en lleno, estará en bodas con el Cordero. Mientras aquellos que no quisieron afirmar sus pasos, sino que estaban criticando, estaban señalando, allá estarán llorando, queriendo estar en otro lugar, pero lamentablemente ya no van a poder, porque Dios no se deja burlar. Si usted ve todo lo que está pasando, usted ha visto lo que está sucediendo en esos países, y ahí tenemos un espejo donde Dios no se deja burlar. Quizás, hermanos, estas naciones han querido jugar con Dios, pero ahí está lo que Dios hace. Y el Salvador también no se queda atrás, porque también Dios va a venir poniendo su mano, porque sabemos, hermanos, que hay mucha maldad, hay mucha idolatría, hay mucho pecado y mucha gente es injusta, pero Dios viene para poner su mano sobre las naciones, y ahí será el lloro y el crujir de dientes. Ahí conocerán al Rey de Reyes y Señor de Señores, porque el ser humano a veces no quiere por bien, a veces quiere que Dios le dé una tocadita para que entienda que Él vive y permanece para siempre. En el libro de Apocalipsis 20:10 nos

de lo que Dios hará en el postrer tiempo, donde dice que el diablo será lanzado juntamente con el falso profeta. Usita la bastre, bebé, usita la bababa. Burrebe, usita la bababa, santa la bastre, bebé. Ay, dice su palabra que el diablo, que los engañaba, que fue lanzado en el lago de fuego y azufre donde estaba la bestia

donde dice que hay fuego y azufre. Usita la madre bebé y santo la madre besita la mamá. Dice su palabra que será atormentado día y noche, por los siglos de los siglos, porque no va a haber descanso, porque ahí pagarán su pecado por no haber descanso.

Los líderes que están al frente muchas veces están llenos de pecado. ¿Cómo le van a hablar a su pueblo de combatir el pecado si ellos están ahí metidos? Pero yo puedo decir que esta gente ya tiene un lugar preparado porque han negado a Dios y han dicho: ven a Satanás. Y ahora Satanás es su dueño, porque sabemos, hermanos, que quien

¿Qué está sucediendo? Quizás usted dice que el sal está por irse. Muchos creen que todo esto es una mentira. Pero mire a su alrededor lo que está pasando. Mire a su alrededor.

contra nosotros, porque el objetivo del diablo lo que es que usted se desanime y se detenga. Pero yo le digo, aunque sea llorando, sigamos adelante, porque en el cielo los espera un galardón. No los detengamos, sigamos adelante. Aquellos que están sirviendo de tropiezo, yo les digo, arrepiéntanse, Cristo viene, porque ¿qué será de su alma si Dios viene? Hay mucha equivocación a veces que creen que con solo ir a una iglesia ya van a ser salvos. No, no es así, tienen que negarse a sí mismos, tomar la cruz de Cristo y seguir adelante, porque si llevamos la cruz de Cristo también vamos a padecer, pero con una esperanza que un día estaremos con Él gozando por una eternidad. Y en esta

hombre ha de venir. Así en esta tarde ha sido de bendición, esperando que esta palabra haya quedado en sus corazones y el Señor me lo

0: Bien, damos gracias al Señor por esas hermosas alabanzas. Aquí tenemos otro saludo, dice: Dios le bendiga. Mi nombre es Vicente Castillo, esposo de Margarita de Castillo. Quiero hacer un saludo para mi hermano Pastor Roberto y para hermano René. Muchas bendiciones. Dios le bendiga a mi hermano que nos está escribiendo. Dios bendiga a mi hermano y a mi hermana Margarita, su hija. Dios me lo bendiga en una manera especial. También tenemos otro aquí, dice: Dios les bendiga a todos en esta tarde. Les saluda el hermano René Morán. Un saludo para mi hermano Pastor General, su familia, para la Misión Fuente de Bendición Central como filial. Y un saludo para la Iglesia Profética Río de Agua Viva, aquí en Portezuelo, a toda la familia Morán. Dios bendiga a mi hermano y a toda su familia. También saludamos a mi hermano Víctor Guevara, que también se reportaba. Dios bendiga a mi hermano, a mi hermana Marina Cepeda, a su esposo, también a mi hermana Carlota Mendoza en Flor Amarilla. Y así en esta tarde vamos a pasar a lo que es el tiempo de la oración, donde yo le invito, hermano, que usted pueda unirse conmigo en oración, pues sabemos que tenemos mucho que pedirle a Dios y sabemos que Él es el único que nos da la salida en todo problema o en toda necesidad, solamente Dios, porque muchos se equivocan y creen en el hombre y dicen: no, fulano va a hacer todo lo posible por ayudar, él va a hacer esto y el otro, pero a Dios lo dejamos de último. Dios es el primero, en Él tenemos que tener la fe y la confianza. Él es el que se glorifica en una manera grande. Así que yo le invito, hermanos, si usted tiene voluntad, pues únase conmigo y clamémosle al Señor estos minutos. Divino Padre Celestial, que estás en gloria en las horas de esta linda y hermosa tarde, Señor, le damos las gracias por todo lo que se ha hecho, por lo que se seguirá haciendo, Señor, ya que sabemos que usted, mi Dios, es el que viene, Padre, respaldando. Gracias, Señor, por todos aquellos hermanos que están en sintonía de este bendecido programa, Señor. Gracias, mi Dios amado, por todos aquellos, mi Dios eterno, que por medio, Señor, de su palabra los hace recapacitar. Sabemos, Señor, que el objetivo de cada uno de nosotros es hacerles entender por medio de tu palabra, Señor, cómo es que vamos a llegar al cielo, mi Dios amado. Sabemos que un día, Señor, ya no estaremos aquí, sino que vamos a gozar por una eternidad. Así que en esta tarde, mi Dios, vengo delante de usted para poner, Señor, en sus manos a cada uno de mis hermanos, Señor, que están pasando por distintas situaciones, algunos, Señor, con problemas, Dios mío, que creen, Señor, que ya no tienen salida, pero yo sé que usted, mi Dios, es un médico, es un abogado, mi Dios eterno. Mire, Señor, lo que está pasando en este país, Dios mío, cuánta gente, Señor, en esas cárceles, mi Dios amado. Quizá, papito lindo, los corazones de las madres, Señor, están rotos, mi Dios amado, ya no se haya qué hacer, Señor, pero gracias por aquellos que hemos puesto la mirada en ti, mi Dios amado, y hemos dejado lo que el hombre dice a un lado, Señor, y decimos: estoy esperando lo que tú vas a hacer, mi Dios. Llega, por favor, a esas cárceles, Señor, a esos penales del Salvador, Dios mío. Eres tú, Señor, el único que puedes juzgar, Señor, con justicia, mi Dios eterno. Eres tú, papito lindo, el que tienes el control de todo, mi Dios amado. Llegue, Señor, tomando el control de esas cárceles, Señor. Mira, Padre, toda esa gente inocente, Señor. Un propósito grande usted tiene con cada uno, mi Dios eterno. Pero a veces, Señor, no lo queremos ver de esa manera, Señor. Y sabemos, Dios mío, que usted todo lo tiene, Señor amado, en sus manos, Señor. Yo le pido, Padre, por todos esos jóvenes, esos adultos, esos ancianos, Señor. Esas mujeres, Dios mío, que sea usted, mi Dios amado, tomando el control, Señor, de esos expedientes. Que sea usted, Señor amado, el que venga limpiando esos expedientes, Señor. Mire, Dios mío, de los cielos, esas audiencias, Padre, que no sea el hombre, Señor, el que venga juzgando, mi Dios amado, sino sea usted, papito lindo. Que usted sea, Señor, el que venga obrando, Padre, el que tenga misericordia,
1: Señor, de todos aquellos, mi Dios amado. Dios mío, sabemos, Señor, que en aquel tiempo dice su palabra, Señor amado, que usted envió a sus ángeles para liberar a aquellos prisioneros, Señor. Y yo sé, mi Dios amado, que desde entonces usted tiene el control de todo. Y yo puedo decir, Señor, que si usted ha permitido esto es porque usted va a mostrar su poder, Señor, para todos aquellos incrédulos, Señor, que no creen en ti, verán, Dios mío, milagros grandes que sucederán, pero todo su tiempo. Dios mío, le pido, Padre, que llegue poniendo su mano a todos aquellos que están enfermos, Dios mío. Aquellos, Señor, que quizás están con una depresión, que sea usted poniendo su mano, Dios amado. Que sea usted cubriendo con su sangre preciosa, Señor. También le pido por esas madres, Dios mío, que están sufriendo, están angustiadas, Dios mío, que sea usted fortaleciéndola. Sabemos, Dios mío, que todo, Señor, será su tiempo, Padre. Llegue, mi Dios, allá donde esté Enrique, Dios mío. Yo sé, Señor amado, que usted es el que tiene ese proceso en sus manos, Dios mío. Y yo declaro, Señor, que ese milagro yo lo voy a ver, amado Dios. Cúbrelo, Señor, llénalo de tu poder, mi Dios. Utilízalo como un medio, Señor, para hablarle a esa gente, Señor, para que te reciba, mi Dios amado. Allá donde está Ulises, Señor, Marlon Bardales, mi Dios amado, que usted sea, Señor, tomando el control, Señor, de ese proceso, que esas cartas de libertad, Señor, sean firmadas y selladas con su mano, papito lindo. Allá donde está, Señor, Alex Catota, mi Dios amado, allá donde está Rogelio, Señor, y Gustavo Palma, Dios mío, por favor, que seas tú cubriendo a cada uno de ellos, mi Dios amado, y que todo, Señor, tú lo hagas a tu tiempo, Señor. Te pido por Walter, Señor Peña, mi Dios amado, que seas tú, Señor, el que te glorifique. Hermano Samuel Lucero, Señor amado, por favor, oh Dios, tú eres el que tienes todo en tus manos, Dios mío. Yo sé que cuando tú digas hasta aquí, Señor, pues hasta ahí, porque tú eres, Señor, el que llevas el control de todo, mi Dios amado. Le pido, mi Dios eterno, que llegue esta tarde, Señor, ahí donde está mi hermana Yanira Morales, Señor, y que sea usted, Padre, el que venga tomando el control de ese cuerpo, esa enfermedad, Señor, que usted venga quemando, Padre, cada enfermedad que esté en ese cuerpo, Señor, glorifícate en la vida de mi hermana Amarillita, Señor. Llegue donde está mi hermano Félix Morán, Dios mío, estamos, Señor, clamando y declarando.

0: Usted, Señor, el que se venga glorificando en la vida de su hija, mi Dios eterno. Ponga su mano, Señor. Mira a mi hermana Noemí de Catota, Padre. Yo sé que tú tienes poder para venir, Señor, dando esa sanidad, mi Dios amado. También le pido por mi hermano Pastor Catota, Señor. Yo sé que usted, mi Dios amado, es el que está con él, Dios mío. Ponga su mano, Señor, y que toda dolama, toda enfermedad sea, Señor, sanada con su mano de poder, pues creemos en ti, Señor, porque tú eres un médico por excelencia, Padre. Hemos conocido su poder, Dios mío, cuando hemos visto esos milagros tan lindos que usted ha hecho, Padre, y seguirá siendo, mi Dios amado, porque para usted, Señor, no hay nada imposible. Gracias, Señor, en esta tarde todo se lo pedimos en el nombre de su Hijo amado Jesucristo. Gracias, Señor, amén y amén. Bien, así damos gracias a Dios por todo lo que se ha hecho en esta tarde. Así saludando a mis hermanas que están ahí en cocina, Dios bendiga a mis hermanas. También saludamos a todos en general. Y ha sido un privilegio grande el poder dirigirlos hacia ustedes, esperando, hermano y amigo, que sea de bendición para su vida. Y en esta tarde los saluda Leonor Catota, y el Señor me los bendiga a todos.
1: Sigue adelante, no te rindas.
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Qué bueno, gracias a Jesús por regalarnos este momento, poder llegar a su hogar en esta hermosa tarde. Dios bendiga a toda la audiencia, ¿verdad? Siempre que está escuchando Radio Pastor y con su programa La Voz de Jesús. Le invito a que clamemos a Dios, ya que Jesús dijo, clámenme a mí y yo les voy a responder. Si usted está pasando un momento de aflicción, pues Jesús puede ayudarlos, ya que dice que Él vino a los afligidos, a los atormentados, para manifestarse, ¿verdad? Porque Él siempre sigue obrando en todo aquel que tiene esa esperanza y confianza en Él. En esta hermosa tarde vamos a leer un texto en la Escritura del capítulo 61 de los Salmos, del 1 al 3, con la ayuda del Señor. Dice tal como está escrito: oye, oh Dios, mi clamor, y mi oración atiende. Desde el cabo de la tierra clamaré a ti, cuando mi corazón desmayare. Llévame a la roca que es más alta que yo, porque tú has sido mi refugio y torre fuerte delante de mi enemigo. Padre nuestro que está en los cielos, santificado sea tu nombre. Venga, Señor, en tu reino, hágase, oh Dios, tu voluntad como en el cielo, así también acá en la tierra. El pan nuestro de cada día, dalo hoy, Señor. Perdónanos, oh Dios, como también nosotros perdonamos a nuestros deudores. No lo dejes caer en tentación, mas líbralo del mal. Porque tuyo es el reino, el poder y la gloria, Señor, por todos los siglos y los siglos. Amén. Eterno Dios, en esta tarde, en tu nombre venimos, santo. Tu palabra es fiel y verdadera. Tú dijiste, clámenme a mí y yo les voy a responder. Ahora, Señor, te ruego por la vida de cuantos que están necesitando, Señor. Quizás sus nombres podremos desconocer, pero tú los conoces. Oh, Alisa, Mama, Xaya, grande es tu nombre, Jesús. El Dios que sigue obrando, el Dios que sigue sanando. Oh, Rey Salama, Xaya, tu poder es grande, Señor Jesús. Te ruego por la amiga Blanca Lidia, Señor, en esta tarde. Oh Dios, esa mano tuya, Señor, de su coronilla hasta sus pies. Rey Samamaxaya, tú eres el médico de médicos, el doctor por excelencia. Oh Dios, también por mi hermano Félix Morán, Señor. Te ruego por sus vidas, oh Dios. Yo sé que tú eres el Dios que te manifiestas en pequeños y grandes, extranjeros y no extranjeros. Oh, poderoso Dios, te suplico por cuantos más que están necesitando tu mano. Mire ese niño, Señor, que está internado. Oh, Dios, ese joven, ese anciano. Tú eres el médico de médicos, oh Dios. Te ruego en esta tarde, Señor, cuántos que están necesitando esa mano. Mi hermana Marta, ahí en Colonia Carranza, también, Señor, eres tú el poderoso, oh Rixalaya. Grande y maravillosas son tus obras cada día. Oh poderoso, llega a mi hogar también, Señor. Ahí en Quinta Rossi, Señor, está mi esposa, mis hijas, mis hijos. Oh, mis nietos, y cuántos necesitando tu mano. Eres tú el Dios de poder, grande y maravilloso para obrar, oh Dios. También te pido, oh Dios mío, por Juan Alberto. Oh, Dios mío eterno. También por Alex Morán, Señor. Tú eres el Dios que puede obrar en sus vidas. También por el amigo Rufino Vázquez, Señor. Eres tú el Dios de poder para sus vidas. Oh, también familia Castillo. Oh, Dios, llega a cada uno de ellos, Señor. Te ruego por sus vidas. Familia también, Señor,
Te ruego, Dios mío, por cuantos que están necesitando. Familia Ramos también, Señor, en esta tarde. Oh, familia Calderón, también te pido por cada uno de ellos, Señor. Oh, Dios, ahí en el mirador también, Señor, cuántos que están necesitando. Hay muchos, Dios mío, están estorbados de salud, pero tú eres el Dios para pequeños y grandes. Oh, ahí en el Valle Nuevo también, Señor, familia Cruz. Llega Dios eterno, esa mano tuya sobre de sus vidas. También por don Miguel, Señor, te suplico tu mano de poder sobre su vida y hacia cuantos que están necesitando, Señor. Por Margarito Ramos también te ruego en esta tarde, su esposa, Dios mío, ahí en la 10 de mayo. Oh, poderoso Dios, también el amigo Alberto, Dios mío, el amigo don Héctor también, Señor, esa mano tuya, Señor, esté siempre donde quiera, Señor, que él está, tu mano esté siempre a favor. También el amigo Efraín, Señor, el amigo Adelso, yo te pido por ellos, esa mano tuya esté siempre para manifestarse. Grande es tu amor, Dios mío, en esta tarde por familia Rodríguez. También te ruego en esta tarde, Señor, llega a su vida, oh Dios amado. Tú eres el Dios para cada vida. Oh, poderoso Dios, en esta tarde. Ahí también, Colonia Panadés, Padre mío, familia Peñate. Te ruego por sus vidas, oh Dios. También por mi hermano Pedro ahí en Olimpia, su esposa, Señor, y cuánto de su familia. Grande y maravilloso eres tú, Señor. Mi hermano Salvador Barrera, también ahí en Colonia Ermita. Oh Dios, llega tu mano de poder sobre su vida. Oh Dios amado, y cuántos que están necesitando. Mi hermano Misael también, Señor, que está por ahí, Padre Santo. Tu mano poderosa, Señor, se manifieste. Tú eres el Dios que sigue sobrando, Señor. Sigue sanando, Dios mío. Mi hermana Patricia también ahí en Colonia de la Finquita. Mi hermano Rufino, Señor, que es su esposo, mi hermana. Llega Dios a sus vidas. Grande y maravilloso es tu nombre. Mi hermano Alfredo Morataya, también ahí en Colonia Santa Lucía. Llega Dios en esta tarde, su esposa, sus hijos y cuantos que habitan en su lugar, oh Dios mío. Yo te ruego por sus vidas, oh Dios. Eres tú el Dios que te manifiestas cada día, cada momento, Señor. Oh, poderoso, llega también allá familia Figueroa. Oh, Dios eterno, ahí en Colonia Santa Rosa, Señor. Oh, toda esa familia, mi hermana Consuelo, sus hijas, padre y su hijo. También mi hermano Carlos Figueroa, Señor. Oh, tu mano poderosa. Oh, mi hermano Israel, también, Señor, sus hijos, su esposa, Dios mío. Esa mano tuya esté siempre a favor para pequeños y grandes cada día. Oh, Dios mío, ahí en Chualchuapa también, Señor. Familia Álvarez, oh Dios eterno. Llega Dios en esta tarde, tu mano poderosa ministrando su vida. Mi hermana Carmen también, Señor. Mi hermana María también, Dios mío. Mi hermana Jesús también, Señor. Llega a sus vidas. Oh, poderoso Dios, oh, te pido por cada vida. Mi hermano Santos también en Colonia Quintanilla. Yo te ruego por cada vida, Señor. Tú eres el Dios que te manifiesta cada momento. Yo te pido por cada vida, Señor. Tú, Dios mío, es el que estás al cuidado de cada vida, Señor, te suplico. Ahí en Colonia La Paz, también familia Chinchilla. Llega Dios para ayudarle siempre. Tu mano de poder sobre sus vidas, oh Dios eterno.
También, Dios mío amado, por familias Saldañas te pido en esta tarde, mi hermana Jacqueline, Dios mío, sus hermanos carnales, toda su familia, Señor, en esta hermosa tarde, yo te ruego por cada vida, Señor, cuántos siervos que están necesitando esa mano tuya, Señor, mis hermanos pastores que están, Dios mío, siempre llevando ese mensaje, Señor, que tu mano esté siempre para ayudarle, para sanarle si alguno está estorbado, Señor. Yo te ruego por cada vida, Dios mío. Mi hermano José Diberto también, Señor, su esposa y su familia. Grande y maravilloso eres, Señor, el Dios que has prometido manifestarte sobre pequeños y grandes. Mi hermana María Esther Meléndez también, Señor, sus hijas, su nieto, Dios mío, en esta hermosa tarde. Mi hermano Luis Ángel también, Señor, y toda su familia, Señor, yo te ruego por cada vida, Dios amado. Mi hermano Ramón también en Colonia Castro, oh Dios, grande y maravilloso eres. Mi hermano Nahum también te pido por su vida, y cuántos de su familia, Señor. Familia Mazariego también, Colonia Cel, llega Dios a su vida. Familia Cárcamo también, Señor, te ruego por su vida, oh Dios eterno. Por mis hermanas Vinuesas también, Señor, tu mano de poder sobre cada vida, Jesús. El Dios que ha dicho que estarías con cada vida, tú dijiste que no estaríamos solos. Tu poder grande sigue obrando, manifestándose cada día. Grande es tu poder, Señor. También familia Regalado, Señor, yo te pido por su vida, Dios eterno. Por familia Guerra también, Señor, grande y maravilloso eres tú, el que dijiste que pidiésemos unos a otros, no viendo nombre, Señor, viendo que cada vida necesita de ti, Señor. Tu misericordia cada momento sigue obrando, sigue sanando, sigue libertando las vidas, Dios mío. Familia Cáceres también, Señor, y cuántos pastores que están necesitando tu mano. Grande y maravilloso eres tú, Señor, el Dios para pequeños y grandes. Oh poderoso Dios, en esta tarde llega a cada vida, Señor. Tú eres el Dios para cada vida, Jesús. Te ruego, Dios mío, por cada congregación. Oh, Dios mío, santo, eres grande en misericordia para guardarlos, para extender tu mano. Oh, poderoso, te pido también por mi hija que me acuerpa siempre. Tu mano esté siempre para ayudarle, fortalecerle. Y cuántos más de mis hijos, mis hijas, Señor, grande y poderoso eres el Dios grande y misericordia. Te ruego también por familia, Señor, Concepción Mancilla Flores, llega a su vida, Señor, y su padre también, Dios mío. Cuántos que están necesitando. Familia Martínez también, por Rafael Martínez. Oh, sus hijas, Dios mío, por Nectalí también, Señor, su tierno, que tu mano poderosa esté siempre a favor de su vida. Grande y maravilloso eres tú, Señor. Te ruego por cada vida que está necesitando. Mira los que están internados, Señor. Quizás los médicos han puesto lo que tienen a su alcance, pero no pueden ellos, Señor. El que puede eres tú, grande en poder, Dios mío. Llega también al amigo Nerio, Señor. Ahí está en el hecho el dolor, pero tu mano sigue obrando, sigue moviéndose, Señor. Lo creemos cada día.
día, cada momento, porque tú sigues sanando esas vidas, sigues levantando, Señor, tu poder es grande cada momento. Te ruego por cuantos que están postrados, Señor. Oh, Dios mío, llega su momento. Tú nunca llegas tarde, Señor. Tú siempre llegas a tiempo. ¿Dónde esa vida necesita esa mano tuya, oh Dios? Te ruego por el director de esta radio también, Señor. Ayúdale en todo lo que emprendan, Dios mío. Mis hermanas que trabajan en cabina también, Señor. Mis hermanos también, Dios mío. Esa mano tuya esté siempre para ayudarle, para sacarles en victoria. Tú eres el Dios que estás presente cada momento. Oh, Dios mío, en esta tarde te alabamos. Te glorificamos, oh Dios, porque tus promesas son verdad, Dios mío. Tus promesas son verdaderas. Oh, poderoso Dios, te suplico también por los colaboradores. Bendiga a cada colaborador, Señor, sea hermano, sea amigo. Que tu mano esté para bendecirle. Oh, Dios mío, en esta tarde. Bendiga también mi hermana, Señor, Rosita. Oh, Dios mío, Meléndez Acuña. Oh, poderoso, multiplícale en gran manera. Está pagando este programa, Señor. Tú eres el que le has ayudado. Tú eres el que siempre ha estado a su lado. Oh, bendíceles, oh Dios mío. Y cuántos que lo siguen haciendo, amigos o hermanos, Señor. Te ruego por su vida, oh Dios, que esa mano tuya esté para bendecirle, que esté para guardarle. Tu palabra es fiel, Dios mío. Tú has dicho que tú bendices al dador alegre. Oh, poderoso Dios, en esta tarde, por cuantos colaboradores, Señor, que siempre están siendo tocados por ti, porque eres tú el único, el que toca los corazones, Señor, grande y maravilloso eres. También por cada director de programa, Señor, mis hermanos, mis hermanas, oh, cada director de programa, Señor, tu mano esté para ayudarlo, Señor, porque esto no es de nosotros, este es tú, oh Dios mío, el que regala fuerza, el que regala entendimiento de poder siempre, Señor, laborar. Oh, Dios mío, te ruego por cada uno. Tú sabes que estamos en esta tierra solamente, Señor, esperando, Señor, de ti, porque eres tú la única ayuda, el único ayudador, Señor, el que dijiste es que íbamos a ir en victoria, en triunfo, oh poderoso Dios, en esta tarde te ruego por cuantos que habitan sus países, donde quizá hay dolor, donde hay tristeza, donde hay aflicción, pero tu mano es la que llega, Señor, para ayudar a cuantos que están cruzando algunas dificultades, donde han habido cuantas situaciones, pero tú eres el Dios de misericordia, Señor. Te ruego por las autoridades, por los gobiernos también, Señor, que necesitan tu mano, porque el hombre de sí mismo no puede, pero grande es tu poder, Señor eterno, en esta hermosa tarde. Yo te ruego por cada vida, Señor, eres tú la única esperanza. Fuera de ti no hay quien pueda ayudarlo, Señor, solamente tú, Señor. Te ruego por mi hermana Josefina Domínguez, su esposo y toda su familia, Señor. Mi hermana Edilda de Martínez, también te pido por ella, sus
hijos, un nieto, Dios eterno, y cuántos más que están necesitando, Señor. Quizá algunos nombres no los acordamos, pero tú eres el Dios que estás para llegar y ayudar en todo momento, Señor. Te ruego por cuántos, oh Dios, que están necesitando, Señor, en esta hermosa tarde, un programa más. A ti sea la honra, a ti sea la gloria por los siglos de los siglos. Muchas gracias, Jesús. Amén. Qué bueno, lo gozamos por cuanto hemos elevado esta oración, esperando que usted se deleite y pueda creerle a su Dios y Él podrá manifestarse. Ahora dejamos un cántico solicitado.

buenas tardes. Que el Señor les bendiga a toda esa hermosa audiencia que siempre están ahí en sintonía de este radio y también de su programa La Voz de Jesús. Es una bendición estar acá y poderles complacer con esas hermosas alabanzas que cada uno de ustedes pues está solicitando. Quiero saludar ahí a mi madre Rosa Elvira Acuña de Meléndez, que nos escucha en el Portezuelo, Quinta Rossi. Ahí está mi madre, ¿verdad? Siempre en sintonía. Saluditos también a mi hermana Sara, también que por ahí está escuchando. Mis sobrinas también, que el Señor les derrame bendiciones. Alberto Morán también, saluditos. También saluditos especiales a su madre, mi hermana Blanca Lidia, ¿verdad? Que nos escucha allá en Ataco. Ahí está la niña Blanca, así que el Señor derrame muchas bendiciones en su vida. Saluditos también a Alex Morán, esperando que Dios pues los tenga con bien. También saludar a todos los jóvenes de la Iglesia Apostólica del Nombre Cristo Viene, que siempre estamos en ese hermoso culto, así que saluditos especiales a cada uno de ellos. Saludar también a mi hermana Inilda, que se estaba comunicando con nosotros. En un momento le vamos a estar complaciendo con esa hermosa alabanza. También saludos a mi hermana Josefina de Domínguez, que nos escucha allá en El Ranchador. Ahí está siempre en sintonía mi hermana, así que saluditos especiales. Saludos también a la familia Orellana, mi hermano Pedro Orellana, su esposa también, sus hijos y así a cada uno, ¿verdad?, de los miembros de esa hermosa familia. También saluditos a la familia Saldaña, a Jacqueline Saldaña, a sus hermanos, que siempre pues, nos acordamos de ellos. Así que el Señor derrame muchas bendiciones en su vida y hacia toda esa hermosa audiencia que están escuchándonos fuera o dentro del país. Que el Señor pues les bendiga, que el Señor les ayude siempre a seguir adelante. Saluditos también a mi hermano José Heriberto, si nos está escuchando también. Que el Señor derrame bendiciones en su vida, en su esposa y toda su hermosa familia. Y hacia cada uno, ¿verdad?, de los que están ahí en sintonía de este hermoso programa, La Voz de Jesús. Así nos queremos quedar ya con otras hermosas alabanzas para poderles complacer a cada uno de ustedes. También tenemos un saludito por acá de Don Rufino, también que ahí está en sintonía. Don Rufino Vázquez, ¿verdad?, que ahí está escuchando, ahí en El Mirador, ahí está escuchando este bendecido programa. Así que saluditos especiales a cada uno de su familia. También en un momento le vamos a estar complaciendo con esa hermosa alabanza que estaba solicitando mi hermano. Así que en un momento van a estar sonando esas alabanzas que cada uno de ustedes pues está pidiendo, y así nos quedamos ya con una.

Dios le bendiga a cada uno de los hermanos, ¿verdad? Y les hemos estado complaciendo ya con esas hermosas alabanzas y queremos pues felicitar, ¿verdad? Una joven de la iglesia, a la hermana Gabriela Álvarez, que pues estuvo cumpliendo años, ¿verdad? El 2 de julio, así que muchas felicidades, que el Señor derrame muchas bendiciones, que le permita pues cumplir, ¿verdad? Muchos años más y lo mejor que sea en los caminos de Dios. Y que pues siempre, ¿verdad? Todas sus metas, todos sus sueños, pues que los ponga, ¿verdad? En las manos de Dios y Dios pues se los hará realidad. Así que le queremos saludar con una hermosa alabanza, esperando, ¿verdad? Que se pueda gozar escuchándola.

Gloria al Señor. Qué bueno en esta tarde sus cantos que han sido solicitados y les hemos podido complacer. Ahora pues vamos a meditar en la palabra del Señor. En el capítulo 54 de los Salmos, versículo 1 y 2, en el nombre del Señor Jesús. Dice como tema, clamor hacia Dios. Oh Dios, sálvame por tu nombre y tu poder, dice, defiéndeme. Oh Dios, oye mi oración y escucha las razones de mi boca. Gracias, Jesús. Qué lindo meditar en la palabra del Señor en esta hermosa tarde. Algo interesante porque decía David, el clamor hacia Dios. Es interesante, el cristiano se ha olvidado de clamar a Dios primero. Pero yo quiero decirle, mire, la palabra los habla muchas veces, que nosotros clamemos a Dios, ¿verdad?

0: Dice clamor hacia Dios. Oh Dios, sálvame por tu nombre. Sí, fuera de él dice que no hay salvación, no hay sanidad, no hay liberación, no hay nada. Pero si usted clama en su nombre, cree en ese nombre, alaba ese nombre, usted tendrá la respuesta de todas las cosas. Fíjese qué lindo, palabra de Dios, ¿verdad? Porque en ese nombre, dice otro canto, hay poder y hay sanidad. Pero qué lindo lo que este hombre, hermano, siervo de Dios, pudo decir. Y esto no le salió a él de pensar así, solo por así. Sabía quién era su Dios. Ahora, ese es el que a nosotros muchas veces, quizás por ahí, no he entendido, ¿verdad? Y por eso es que clama, pero quizás a otras formas, a otro Dios, no lo sé. Pero lo interesante, como dice la palabra, ¿verdad? Clamor hacia Dios. Donde el cristiano tiene que acudir a Dios. El amigo tiene que acudir a Dios. ¿Amigo? Sí, porque no tiene usted a quien otro acudir. Ah, bueno, tiene, dice, puedo acudir a don Julano tal. Pero primeramente a Dios. Me gusta cuando aquella mujer, dice la Biblia, que oró, dice, ayunó, dice, primero para poder tener esa conversación con el rey. Y ese rey, dice, le abrió las puertas. Porque primeramente acudió a Dios. Y como él es el que abre las puertas, él toca los corazones y el rey también, pues, ¿verdad?, la atiende. Pero qué lindo cuando el cristiano tiene ese conocimiento que es primeramente a Dios. Bueno, la Escritura los dice, ¿verdad?, que todo es primeramente Dios. ¿Verdad? Los cristianos es que hemos entendido mal y acudimos primero a alguien y después vamos a Dios. Nos salen malas cosas. Pero, qué lindo. Pero dice el 2: oh Dios, oye mi oración y escucha las razones de mi boca. ¿Cuáles razones? Hay una razón, dice un cántico, que yo, dice, convoque o hable con mis labios, con mi lira, dice, que es nuestra lengüita, para hacia Dios. Y poderle expresar, dice, lo que usted necesita. Y usted con su boca. Sí, con su lengüita empieza usted a expresarse. Hay una razón. Es que no hay otra. Solamente Jesús. Hay otro cántico que dice, la razón de mi corazón hacia Dios. O sea, lo que manifiesta el corazón, quiere decir el canto. Y es hay razón. ¿Verdad? Porque no podemos de otra manera manifestar eso. Siempre con una razón es que actuamos. Pero qué lindo cuando oímos esto, hermano y amigo que me escucha. Gócese porque la palabra está escrita y esto es lindo. Yo sé que usted sabe bien, ¿verdad? Y puede acudir a ese Dios. Allí es donde el cristiano ha perdido quizá como un 75%, porque él primero acude a las cosas terrenales. Y yo no soy contra eso, pero que usted primeramente a Dios, ¿verdad? Porque así tiene que ser, ¿verdad? Primeramente a Dios, y dijo Pablo, y si la fe no te alcanza, pues, ¿verdad? Pero primeramente a Dios. Qué lindo cuando oímos esta palabra, amigo y hermano, porque esa es la que nosotros tenemos que aprender. Ya le digo, los cristianos como que han perdido eso, ¿verdad? El amigo pues necesita saber esto, que en Jesús y en su nombre hay poder. Y ahí está la fuerza para salir triunfante, ¿verdad? Quizás no han habido respuestas, quizás no hay sanidad. Pero porque usted acudió primero, ¿verdad? Quien no tenía que acudir. Pero qué lindo lo que dice, hermano, la palabra. Y vamos a ver unos textos porque el tiempo es veloz. Y vamos a oír la lectura de mi hermano.
1: Salmo 21. Jehová te oiga en el día de conflicto, el nombre del Dios de Jacob te defienda.
0: Oiga, Él te oiga en el día del conflicto, o en el día de la aflicción, en el día del problema, y Él te dé la respuesta. Pero a Él, no a ellos, a Él, nosotros tenemos que estar seguros lo que la palabra del Señor nos enseña, y nosotros tenemos que gozarlos cuando esa palabra, ella los va dirigiendo. El cristiano se ha visto frustrado porque no ha hecho así, ¿verdad? En su momento de conflicto, en su momento de dificultad, el problema, usted acude a lo que no tiene que acudir primero. Y allí es donde el conflicto mejor se pone más serio, pero yo sé que usted no, ¿verdad? Porque va entendiendo lo que la Escritura dice y nosotros lo gozamos. Oh, Jehová dice, te oiga, y sin el día del conflicto. Y tu nombre dice, oh Dios de Jacob, te defienda. Sí, porque Él es el único defensor. David en otro salmo dice, Él es mi escudo, Él es mi todo para mí. Es que, amigo, yo le recomiendo a Jesús. Él es el que puede resolverle todo, puede ayudarle en todo. Hermano, hermana, Él es quien puede ayudarle, ¿verdad? Queda en usted si aprende de la palabra, ¿verdad? Pero vamos a oír otro texto lindo.
1: Segunda de Crónicas 26. Y dijo, Jehová, Dios de nuestros padres, ¿no eres tú Dios en los cielos y tienes dominio sobre todos los reinos de las naciones? ¿No está en tu mano tal fuerza y poder que no hay quien te resista?
0: ¡Qué lindo! Una pregunta podemos sacar allí. ¿Qué? ¡Qué lindo! ¿Que no eres tú el que tienes todo en tus manos? Yo puedo decirle, ¿que no sabe usted que Jesús pues tiene todo en sus manos para ayudarle? Sí, me dice usted, pero no acude a Él, ¿verdad? O puede ser que acuda a Él, pero lo deja por ahí a un lado, ¿verdad? Y después lo busca. ¡Qué serio, ¿verdad? Fíjese que es bastante peligroso porque como cuando el problema ya está y entonces usted va a acudir a Dios ya, pero no acudió a Él primero. Y aquí dice, ¿qué no eres tú el Dios de poder que tienes todo en tus manos? Mire qué lindo. Él es el que tiene todo en sus manos, su vida, todo. Y por eso la invitación por medio de la palabra, que crezca su fe, que crezca su conocimiento en esta tarde, por medio de la palabra, y usted pueda cada día ver esa gloria de Dios, porque Él sigue obrando y sigue manifestándose a su vida. Gócese que hay un Dios que tiene todo en sus manos, su vida en sus manos está. Sí, si Él quiere que siga viviendo, sigue viviendo, y si no, no. ¡Qué lindo! Alégrese porque ese Dios tiene todo en sus manos. ¡Qué lindo! Vamos a oír otra cita preciosa. ¡Qué lindo!
1: Salmo 55:1. Escucha, oh Dios, mi oración y no te escondas de mi súplica.
0: Mire, escucha, oh Dios. Hemos dicho siempre, Él siempre escucha. Él siempre oye. Lo que pasa es que muchas veces respuesta no hay. Qué serio, ¿verdad? Bueno, ¿y por qué si Él escucha? Allá dice el Salmo 4, respóndeme, oh Dios, conforme a tu justicia. Ahí por ahí vamos. Porque Él es un Dios justo, conoce su acción, conoce su creer, conoce su confianza. Y si Él sabe que no tiene confianza en Él, ahí está, la respuesta no está. Respuesta no hay. Y aunque ore, ayune, no hay respuesta. Bueno, ¿y acaso no oye? Sí. Es que oye, pero como ve, dice, ¿verdad? La justicia o ve la injusticia. ¿Qué serio? Pero me gusta lo que dice el Salmo, ¿verdad? El Dios de justicia. Mire qué lindo. Vamos a ver otro y ahí los quedamos.
1: Salmo 5:1. Escucha, oh Jehová, mis palabras, considera mi gemir.
0: ¡Qué lindo! Escucha mis palabras y mi gemir. ¿Cuánto cristiano o cuánto gimen delante de la presencia de Dios? Ya no. Bien, me estejimo del dolor. Ajá, pero gemir con un propósito, con un deseo, con una confianza en que cree en Él. Él va a responder, ¿verdad? Porque sinceramente un gemido con creencia, con seguridad, diferente a gemir cuando está cansado o está con dolor. Pero David decía estas palabras, y qué lindo cuando usted puede también tener ese conocimiento que a él tiene que acudir, a él tiene que gemir con toda seguridad, con toda certeza, y verá la respuesta. La invitación ahí está. Que usted le crea a Jesús y usted confíe en él. El salmista vuelve a decir en otro salmo: los que confían en el Señor son como el monte de Sión, que no se mueven, sino que permanecen para siempre. Como Jerusalén tiene montes alrededor de ella, así también su pueblo. Palabras verdaderas que encontramos. Ahora, amigo, yo le recomiendo a Jesús como su Dios que puede ayudarle en todo. Hermana, hermano, yo se lo recomiendo que pueda creer en él. La paz de Cristo, y hasta la próxima, si así Dios lo permite.
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Que Dios le bendiga, hermanos y hermanas que están pendientes de la programación de Radio Pastor. 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Gracias a todos por su amable y fiel sintonía. Pedimos siempre de sus oraciones a que pues usted pueda orar por este ministerio radial, por cada uno de los que laboran en esta emisora. Confiamos que Dios nos dará la victoria y Él será glorificándose en lo que es este proyecto de Radio Pastor. También comentarles que venimos con la repetidora para el lugar de Metapán. 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A todos muchas gracias por la sintonía. Que Dios les bendiga grande y poderosamente.

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1: 4:00 p.m. en punto.
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El Señor les bendiga, mis amados hermanos, en esta tarde. Un privilegio más que Dios me da, el poder llegar hasta sus hogares, hermanos, para unirnos tanto en oración como en la palabra, pues sabemos que los que aman a Dios, todas las cosas nos ayudan para bien, ¿verdad? Bendiciones para todos los que ya están en sintonía de este programa, pues les deseo una tarde, pues, de bondad de Dios para cada uno de ustedes, reconociendo que solamente Él es merecedor de adoración y de exaltación. Dios me les bendiga donde quiera que estén. El eterno Dios esté tomando el control de sus vidas en el nombre de Jesús. Saludamos a todos, ¿verdad? Los que están en sintonía, en cualquier lugar, hermanos, donde se encuentren. Queremos que la bendición de Dios pues entre a su hogar. Si usted tiene ese corazón dispuesto para escuchar, hermanos, pues eso es lo que tenemos que hacer, llenarnos de su presencia, el poder sentir su presencia en la palabra. Ese es nuestro anhelo, poder llevarles gusto, poderle llevarle esa palabra donde usted sienta tranquilidad, donde usted sienta paz, mis amados hermanos, porque ese es nuestro propósito de cada programador, es la lucha que tenemos, ¿verdad?, de poder darle consuelo, de poder pues unirnos a su pena, a su dolor, a su problema, diciéndole que nuestro Dios, usted sabe y yo, que Él es abogado en todo caso, en todo problema, que Él es médico por excelencia y lo mejor, que es nuestro juez justo y nuestro mejor amigo, hermano. Como dice la alabanza, ¿verdad? Que Él es nuestro amigo, Él es el que está ahí presto. Si nosotros le buscamos con un corazón contrito y humillado, Él está allí, Él se agrada, mis amados hermanos. Vamos a venir para a leerle, ¿verdad?, donde vamos a estar, ahí hablándoles de su bondad infinita para cada uno de nosotros. La palabra de Dios la traigo allí en San Juan 4, donde sabemos que Él nos habla de todo su amor. Él nos habla, Él nos da consuelo, nos da esperanza. Y dice que Él no es hombre para que mienta, mis amados hermanos, ni hijo de hombre para que se arrepienta, ¿verdad? Todo lo que está escrito, pues, va a tener cumplimiento, hermanos. Todo, ya se están cumpliendo muchas cosas, pues su venida ya está cerca. Tenemos que estar preparados como aquellas vírgenes, ¿verdad? Ya ustedes saben la parábola de las virgen prudentes y las insensatas, ¿verdad, hermano? Pues entonces quiero leerles ahí un texto donde dice, ¿verdad? Y ahí vamos a estar. Dice: vino pues Jesús otra vez a casa de Galilea, donde había convertido a Canaán de Galilea, dice, donde había convertido el agua en vino, y había en Capernaum un oficial del rey, cuyo hijo estaba enfermo. Este, cuando oyó que Jesús había llevado de Judea a Galilea, vino a él y le rogó que descendiese y subiera. Aleluya. Que descendiese, dice, ¿verdad? Y sanara a su hijo. Que estaba a punto de morir. Oiga, a punto de morir, mis amados hermanos. Así estaba el hijo de este hombre. Si usted se siente a punto de morir, hermano, clame al Señor, que si su día no ha llegado, el Señor le dará fortaleza, el Señor le devolverá ese gozo y nosotros podremos seguir adelante. Ustedes y yo, porque también yo como carne también
llegan, ¿verdad? Esas secuelas de las enfermedades, pero tenemos un Dios de poder que salva y sana. Vamos a venir en oración, mis amados hermanos, pues el poder del cristiano está en la oración. Si usted se siente triste, pues confíe en el Señor. Si usted se siente abatido, confíe en el Señor. Si usted está llorando, permita que el Señor enjuague sus lágrimas, porque muchas veces, como dijo, ¿verdad? Con aquel enfermo, ¿verdad? Que no era enfermedad de muerte, sino que era para que su gloria se manifestara en él. Amantísimo Padre Celestial, tú que estás en los cielos, Señor, santificado sea tu nombre, ven a tu reino. Y hágase tu santa voluntad en la tierra como en el cielo. Señor amado, en esta hora, Padre bendito, me reconcilio con el Padre, el Hijo y el Espíritu Santo. Y doy gracias porque has abierto mis ojos en un nuevo amanecer, donde muchos ya no pudieron, Señor. Pero tú siempre cargándome en tu mente, Padre, sigues teniendo misericordia de mí. Así te pido, te ruego, Señor, te ruego por cada uno de los oyentes. Te ruego, Señor, que seas tú el que esté allí en tu Espíritu Santo, pues tu Espíritu Santo es nuestra mejor compañía. Tu Espíritu Santo es el que está atento para socorrernos. Tu Espíritu Santo está atento para auxiliarnos. Gracias, Espíritu de Dios, porque tú siempre estás al pendiente de que nosotros, Señor, estemos mejor, de que esa fe en nosotros crezca, Padre Santo. Pues sabiendo que no tenemos dónde más ir, solamente ante tu presencia, porque tú nos diste la vida, Señor, y hasta aquí nos ha guardado, Padre bendito. Mira esas aflicciones, Señor. Hay una alabanza que dice, Padre amado, que el justo por su fe vivirá. Padre amado, ven haciendo, Señor, tu voluntad, pero que tu voluntad sea, Señor, el que mis hermanos, esos que están enfermos, Señor, esos que están afligidos, Padre Santo, esos que quizá no hay mesa que comer, Señor, pero tú puedes mandar ángeles, Padre amado, para que llenen esa mesa de alimento, ahí donde hay niños, ahí donde hay ancianos, Señor, ahí donde están los enfermitos, Padre, ahí en los hospitales, ahí en las cárceles, Señor, también en Venezuela, te ruego por la paz en Venezuela, porque vuelvan a rehacer, Señor, sus vidas, sus casas, Señor. Eso que les ha llegado, Padre, no es fácil de soportarlo, Padre Santo, pero clemente eres tú, Señor. Si algo malo había entonces, oh, Señor, que han quedado soterrados, perdónales, Padre amado. Sé clemente para cada uno de ellos. Llega también a la presidencia, Señor. Llega allí, Señor, a la asamblea.

haciendo todo lo necesario, Padre, en el nombre de Jesús. Que esta tarde, Señor, aquel que esté enfermo, cansado, afligido, pueda tener esa respuesta a sus peticiones, Señor amado. Yo no sé qué desierto estén pasando, pero lo que sé, Señor, que tú eres un Dios de poder, un Dios amoroso, un Dios que está ahí, dice, con sus oídos día y noche, con sus ojos día y noche, para mirar, para oír el clamor de tu pueblo, Padre. Que en esta tarde haya un corazón contrito y humillado para poder oír tu palabra, o que puedan gozarse en la alabanza, Señor, y que sientan, Padre, que nunca están solos, que tu Espíritu Santo está ahí como su socorro, Señor amado. Yo te ruego, Señor, por todos aquellos, unos quizá llorando, Señor, otros quizás no entienden qué está pasando, pero tú sí, Señor, tú conoces su desierto. Venga tomando el control de cada uno. Y también te ruego, Padre, que uses mi boca con palabras idóneas para poder bendecir, para poder llegar a esos corazones, Señor, y poderles dar con solo una palabra, Padre. Se puede, Señor, controlar la atmósfera o ese desierto, Señor, o esa montaña de tantos problemas. Solo tienen que depositarlos en ti, Padre bendito, porque tú eres la solución, Padre amado. Gracias por esta tarde. Usa mi boca, Señor. Usa mi boca, Padre Santo, para poder, Señor,

Aleluya. Vamos a poner la primera alabanza, mis amados hermanos, para que usted sienta, ¿verdad? Sienta la presencia, porque dice que él habita en la alabanza, mis amados hermanos. Vamos a poner la alabanza que dice, ese era Jesús. Porque sabemos que solo Jesús es nuestro sanador y salvador.

0: Ya mamá.
1: Aleluya. Ya estamos, Señor, otra vez. Pues seguimos adelante, hermano. ¿Le gustó la alabanza? Sabemos que en la alabanza también Él habita. Vamos a seguir leyendo la palabra de Dios, saludando a todas las oyentes, como dije, a mi hermana Gloria Salguero, que el Señor le bendiga. Juanita Salguero, estoy saludando a la otra, ¿verdad? A la hermana Juanita de aquí del FON, pero también a mi hermana Juanita Salguero. El Señor le bendiga a usted, hermana, y a toda su familia. A mi hermana Dorita Morán, la saludamos. A mi hermana Dorita López. A mis hermanas Vinuesa, el Señor les bendiga. También a la patrocinadora de esta hora, que el Señor me la guarde siempre, dándome fortaleza, siendo lámpara a sus pies y lumbrero en su camino. El Señor me le bendiga, hermano, y así a su familia, a mi hermana Blanquita, que Dios le bendiga, que esté bien. Su esposo también, el Señor les bendiga mucho, una gran oyente de su palabra, una gran sierva que pregonan siempre, ¿verdad? Que el amor de Dios es único y es poderoso. Vamos a leer, hermano, el texto que empezamos y dice: Vino pues Jesús otra vez a Caná de Galilea, donde había convertido el agua en vino, y había en Capernaum un oficial rey cuyo hijo estaba enfermo. Este cuando oyó que Jesús había llegado de Judea a Galilea, vino a él y le rogó, oiga, le rogó, no pidió. Él rogó que descendiese y sanase a su hijo, que estaba a punto de morir. Aleluya. Entonces Jesús le dijo: Si no viereis señales y prodigios, no creeréis. El oficial del rey le dijo: Señor, desciende antes que mi hijo muera. Jesús le dijo: Ve, tu hijo vive. Y el hombre creyó. Oiga, palabras bien, hermanos, idóneas para nosotros. La palabra que Jesús le dijo y se fue. Creyó la palabra que Jesús le dijo y se fue. Cuando ya él descendía, sus siervos salieron diciendo, dice que cuando ya él descendía, sus siervos salieron a recibirle y le dijeron, y le dieron nueva, diciendo, tu hijo vive. Entonces él les preguntó a qué hora había comenzado a estar mejor. Y le dijeron, ayer a las 7 le dejó la fiebre. El padre entonces entendió que aquella era la hora en que Jesús le había dicho, tu hijo vive, y creyó, otra palabra, y creyó en esta, en todo él y toda su casa. Esta segunda señal hizo Jesús cuando fue de Judea a Galilea. Amén. Amén. Cuando fue de Judea a Galilea, ¿verdad? Hemos leído su palabra en el nombre del Padre, del Hijo y de su Espíritu Santo. Creyendo, mis amados hermanos, que al que en esta tarde estamos clamando en nuestra oración y estamos meditando en su palabra, Dios es fiel. ¿Cómo no nos va a escuchar, hermano? Yo me detengo cuando el centurión le dice, ¿verdad? Cuando el centurión le dijo, ve a casa, mi hijo se está muriendo. Le rogó, hermano, le rogó. Él no dijo, ojalá pues diga la palabra y mi hijo sane. No, él vino a él y le rogó, hermano. Pero muchas veces nosotros vamos delante de su presencia solo a pedirle. Te pido, Señor, que hagas esto. Te pido, Señor, que me ayudes. Te pido, pero pide, no ruega. Aunque el Señor dice, pide y se os dará. Pero en estos casos relevantes, mis amados hermanos, hay que rogarle a papito por esos milagros, porque el tiempo de los milagros no ha pasado. Rogarle y creer. Eso es todo. Rogarle y creer que al Dios que le estamos clamando no es sordo, mis amados hermanos. Al Dios que le estamos clamando es un Dios poderoso. Es el Dios que le dio la vida. Es el Dios que hasta aquí le ha ayudado. Qué bueno es el Señor, pero muchas veces nosotros no entendemos. Dice que entonces Jesús le dijo, mire, si no vieres señales y prodigios, no creyeres. Y así nos está pasando a nosotros, hermano. Queremos ver señales, pero no queremos creer. Muchas piden oración, pero no creen ni se humilla delante de Dios. Muchos quieren un milagro, pero al haber el milagro, a Dios. Ya no están. Ya recibieron el milagro y se fueron a su mundo. Entonces, por eso muchas veces Dios no hace milagros. Y a veces los hace para probarles, ¿verdad? Si en verdad le han buscado ese milagro y si son sanos, creer. Pues el centurión creyó. Él creyó. Él solo le dijo, ve a casa, mi hijo está muriéndose. Y nosotros ahí que estamos con los de nosotros, ¿verdad? Viendo a los enfermos y todo, solo le decimos, Señor, sana a mi hijo, pero no ruega. Y aquí dice que rogó. Yo esas palabras las tengo señaladas porque hay que rogarle a Dios. Pues Él no nos necesita a nosotros. Nosotros estamos necesitados de Él y nosotros somos los que tenemos que rogarle en una situación así. No hay cosa más linda que venir a sus pies y llorarle, rogándole que haga obra en nosotros. Somos tan necesitados y tan orgullosos, mis amados hermanos. Somos tan orgullosos, altivos muchas veces. Pero ¿qué es lo que quiere el Señor en estos momentos, en estos casos de tribulación, en estos desiertos que vamos pasando, en estas montañas de problemas? ¿Qué quiere el Señor? Un corazón contrito y humillado. Eso es lo que Él quiere para hacerle ese favor o ese milagro. Pero somos muy mal agradecidos, hermano. Cuando Dios nos hace los milagros, nos olvidamos de acercarnos a su presencia y darle gracias por ser tan bueno. Si Él es bueno, Él es bueno. Si más atrás de lo que estamos leyendo nos dice que con amor eterno nos ha amado, hermano. ¿Y por qué no amarle nosotros? Si Él es el que nos ha dado la vida. Él nos viste, Él nos calza, nos da comidita. Pero ya cuando nos sentimos ya satisfechos, ya nos olvidamos de su presencia y empezamos quizá a contristar el Espíritu Suyo, el Espíritu Santo de Dios. Y sin embargo, Dios es fiel. Nosotros somos los que no hacemos caso y por eso muchas veces nos va mal. Y después decimos, ¿por qué? ¿Por qué me pasa esto a mí? ¿Por qué estoy pasando este desierto? Yo no me lo merezco. Medite, hermano. Medite en lo que está haciendo. Medite, porque Dios es bueno. Él no la va a dejar ni la va a desamparar, así le ha dicho. Pero muchas veces, hermano, no queremos humillarnos delante de Dios. Vamos por esos desiertos donde ni hay luz ni esperanza. ¿Por qué razón? Porque usted no la ve. ¿Por qué? Porque no tiene ese corazón contrito y humillado. Pero Dios es luz en las tinieblas, mis amados hermanos. Dios es luz en las tinieblas y Él no nos va a dejar, mis amados hermanos. ¿Cuándo Él nos va a dejar? Nunca. Aunque seamos mal agradecidos, siempre está para con todo. Pero viene el día de su ira, mis amados hermanos. Viene el día de Jehová, donde pasará lista, ¿verdad? Y nadie se va a escapar, mi amado hermano. Si usted ahora no se pone en cuenta con nuestro Dios, pensando que el Señor es amor y que Él no va a hacer eso. Y la otra palabra que nos dice, hermano, Dios es amor, pero también es fuego consumidor. Tengamos cuidado, hermano, estemos listos. El Señor viene, no te conformes con que vas un día a la iglesia, los domingos, por ejemplo. No te conformes con eso. Procura sentir el gozo de tu salvación. No pierdas tu salvación. No te atengas a que Dios es amor. Piensa en lo demás. Dios es amor, pero es fuego consumidor. Tenemos que ser prudentes, tenemos que estar con esa lámpara encendida en nuestro corazón. Los tiempos son malos. ¿Qué tenemos que hacer? Tenemos que orar, orar, orar para estar preparados para esos días malos. Pero mucho nos da pereza, ¿verdad? Ay, no, si ya oré, yo no puedo estarle diciendo lo mismo a Dios. Pues sí, hay que recordarle nuestra petición, aunque Él lo sabe todo, mis amados hermanos. Él lo sabe todo cuando Él dice acá, dice que el oficial del rey le dijo, Señor, desciende antes que mi hijo muera. Pero Él lo habló con seguridad, creyendo de que Él era Dios y que le iba a sanar a su hijo. Jesús le dijo, ve, mire qué fácil el Señor que es poder, ¿verdad? Qué amor tan grande para el prójimo. Muchas veces nosotros, nuestro prójimo, no lo amamos, o lo tenemos de más, o lo envidiamos, o hacemos cosas a Él para que Él se fije en nosotros, ¿verdad? Pero no, no es así. Dios es amor, pero es fuego consumidor, mis amados hermanos. Cuando ya Él descendió, dice que sus siervos lo salieron a recibir. Mire, que con esas palabras fuertes, porque cuando le dicen, tu hijo se ha sanado, ya le salió la fiebre, ¿qué creen que sintió el centurión? Dice que creyó. ¿Ven? Entonces sí creyó. Él tuvo fe de que el Señor iba a salvar a su hijo. Y cuando le dan la noticia, dice que creyó. ¿Por qué no nosotros creer en su palabra, hermano? Si Él no miente. Lo que pasa es que nosotros muchas veces lo hacemos todo desganado, nos arrodillamos, como que dijeran, ay, voy a orar por no dejar. No, mis amados hermanos. Dios no responde esa oración. porque no vamos a orar por no dejar. Vamos a orar porque necesitamos que la presencia de nuestro Dios esté allí, tanto en nuestra vida como en nuestro sufrimiento, como en nuestros problemas, mis amados hermanos. Eso es lo que nosotros tenemos que procurar. Creerle con esa fe que dice que sin fe es imposible adorar a Dios. Los tiempos son malos, ya temblores, ya guerra, ya terremoto y tanta situación que ya está. Y palabra cumpliéndose de nuestro Dios. El Señor está cerca, yo ya les he dicho que hay, dijo Él, un tiempo, otro tiempo y la mitad del tiempo, mis amados hermanos. Yo ya les he dicho y estamos ya en los cruciales, ¿verdad? Tiempo que es para la humanidad. Primer tiempo, el tiempo de nuestro Dios, hermano. Cuando nos formó, cuando hizo su creación. Segundo tiempo, cuando Cristo vino a demostrarnos el amor de papá y el amor de él. Que mire cómo se dejó, ¿verdad? Dice una alabanza, inmolado en el Calvario, el varón de dolor. Solo cierre sus ojitos y ve esa corona de espinas, hermano. Esos clavos en sus manos, ese clavo grande en su pie. Y todavía ahí dijo, pidiendo perdón por nosotros. Porque cuando fue a orar al Getsemaní, le dijo, Señor, no oro por los que ya me diste, oro por los que han de creer. Si tú has creído, cierra tus ojos. Mira esa corona incrustada en su cabeza, en su frente, sangrando. Y verás que aquel que vino para salvarme, todavía están las puertas abiertas y sus brazos también para recibirte. Tú, pecador que andas en tinieblas, ven a Cristo. Él te está esperando. Tus problemas van a pasar. Tus pensamientos serán otros y te irás preparando para estar en esa boda del Cordero. Yo te invito que no te hagas el oído sordo. Aún es tiempo, ahora que hay tiempo, que tú puedes acercarte a Él y sentir su mano poderosa sobre tu vida. Tú que estás deseando regresar al camino que te has quedado. Sé valiente, sé fuerte, porque el enemigo se va a aferrar a ti, no va a dejar que te acerque, porque si ya él entró otra vez a tu cuerpo, a tu vida, ya no te va a dejar. Solo tienes que forzarte y ser valiente, y verás que vas a poder acercarte a nuestro Dios. Tu vida va a cambiar. Él vino a morir por ti. Él dio su vida. Él derramó su sangre por ti. ¿Y por qué no darle el tiempo a Él y no a ese enemigo que te tiene engañado, que te tiene encadenado, que está aferrado a ti a no soltarte? Pero, ¿sabes? Te doy una noticia, amigo, amiga, tú que te has quedado. Cristo rompe las cadenas que te tienen prisionado, pues para Él no hay nada imposible. Solo acércate a Cristo y dile, te entrego mi corazón para que cambies mi vida. Y ya verás, Él lo hará. Pero si lo haces con aquel anhelo y con aquel corazón, contrito y humillado delante de Él, y verás la gloria de Dios. Bien, hermanos, vamos a oír otra alabanza. Vamos a oír la segunda alabanza que nos dice, son muchas las aflicciones que el justo perecerá. Yo no la puedo escuchar aquí, pero yo sé que ya la van a poner y se van a deleitar en él. Voy a oírla aquí. y calor momentáneo.

Ya oyeron, ¿verdad? Que son muchas las aflicciones que el justo perecerá. Pero dice que de todas ellas, hermano, nos librará Jehová. Así es que vamos a orar. Ponga su petición allí donde tenga el dolor, donde esté la pena, si hay papeles que quiere que nuestro abogado pues resuelva. Póngalos en sus manos ahí, ¿verdad? Imaginándose ahí ese escritorio donde está nuestro abogado perfecto para que él tome el control de todo ello, hermano. Vamos a orar por esas peticiones, por esas dolencias, por esas situaciones difíciles de entender, mis amados hermanos. Que el Señor pues sea propicio a nuestras peticiones. Vamos a ver aquí, hermanos, tenemos pues ya bastantes peticiones donde sabemos que el Dios Todopoderoso va a contestar. Pues Él es bueno, Él no falla. Sabemos que si Él está con nosotros, mis amados hermanos, ¿quién contra nosotros? ¿Verdad? Solo tengamos fe y ya veremos que Dios es bueno. Ay, no, yo no quiero eso. Aleluya. Dices acá, ¿verdad? Las peticiones que tenemos. Tenemos una petición de por hermana Elizabeth. Quiere ella, dice que quiere que el Señor le toque su corazón, que le dé ese arrepentimiento y conversión. Atentamente, dice Elizabeth. También tenemos al hermano Aristides. Vamos a estar orando por todo ello, mis amados hermanos. Tenemos a Carolina de Morán. Tenemos también a nuestra hermana también que está enfermo de sus riñones. Él se llama Ronnie Álvarez. Y así vamos a ir a orar por todas esas enfermedades, esas dolencias. Esos problemas, hermanos. Yo sé que tenemos un abogado para los problemas. Tenemos un doctor de doctores, el cual no es hijo de hombre para que mienta. Ya lo dijimos, ¿verdad? Amantísimo Dios, en las horas de esta tarde, Padre, vengo dándote gracias, Señor, por todos tus favores, por tus misericordias. Por tu bondad tan infinita, Señor, porque tú no te quedas con nada cuando te clamamos con ese corazón humillado delante de tu presencia, Señor. Tú estás para todos, tú no estás solo para uno, pero para todo aquel.

0: El que te busca creyendo que tú eres su sanador. Oramos por los hijos, oramos por los hijos, porque se arrepientan y conversión, dicen. Lo manda Elizabeth, Señor. Venga tomando el control de esas vidas. Venga iluminando esos desiertos que estas personas han estado caminando, pero que ahora te están buscando, Señor. Ahora ellos se arrepienten. Ellos quieren, Señor, convertirse en un adorador en espíritu y en verdad. Venga haciendo obra con ellos, Señor. Por favor, concédale las peticiones de sus corazones. Que ellos puedan convertirse a ti, Señor, y puedan alcanzar ese reino que nos espera, Padre. Oro por Arístides, por su familia, por Cristian, por Emmanuel, para que él pueda tener, ellos puedan tener un nuevo trabajo. Que su salud esté, Señor, al 100 por 1 para que puedan desempeñar ese trabajo que tú les vas a dar. Ahí tenemos, Señor, a la hermana Ceci Girón. También por Salvador, él está en Chalchuapa, Señor, necesita sanidad. Venga siendo clemente para con él. También oro por ese matrimonio, Señor. Por ese matrimonio, Padre, que está en problemas, Señor. Venga poniéndoles ese recuerdo de cuando se juntaron. Venga devolviéndoles ese amor que se ha perdido, Padre. Si está pidiendo oración porque no quiere perder su matrimonio, venga ayudándola, Señor, y consolándola en el nombre de Jesús. También, Señor, te ruego por los hermanos, Señor, que están con sus peticiones acá en esta tarde. Quiere que se lleven oración, Señor, está enfermo, dice Padre Santo. El hermano Ronnie Álvarez, Señor, tú tienes el control de esas enfermedades, Padre Santo. Tú tienes la medicina adecuada, idónea para cada situación de enfermedad. Padre, ahí tenemos a Carolina Morán, Señor. Ella, Señor, está clamando por sanidad en el estómago, por esa gastritis, Padre Santo, que no la quiere dejar en paz, pero tú eres ese elixir para poder darle, para que ella sane. Tú conoces la condición de cada quien, Señor. Yo solo te ruego que seas clemente. Oro por la vesícula, por el hígado. Que hay ratos, Señor, que le cuesta suspirar a mi hermana, a la amiga, Señor, es una amiga. Pero yo le digo a esta amiga, ¿quiere aceptar a Cristo y ser sana? Pues busque a Cristo y usted será sana. Porque el Señor sana, pero Él quiere su vida, quiere su alma. Porque dice que si la va a sanar, usted no le va a aceptar. Pero en esta tarde yo le invito a que acepte en tu nombre, Jesús, en tu nombre. También, Señor, ahí está. Pues ella es Cecilia Abrego. Ella está, Señor, con su vesícula, con su hígado, pero para usted no hay nada imposible. Tóquele el corazón y que le busque, Padre Santo. Eso es lo que se necesita para recibir sus favores. También oro por Berta Alicia Retana. Ya te va. Oro por espérate. Sabemos, Señor, que mi hermana Alicia Retana está ahí en los planes, Padre. Pide oración por su negocio, por bendición y por César Orlando Retana. Sí, es una señora que tiene su negocio. Por sanidad en sus riñones y por David González, por liberación de cárcel. Tú tienes el control de todas estas situaciones, Padre. Tú la tienes, nadie más, Señor. Solamente tú. Y tú eres el único el único que puede sanar y salvar. Pero primero, Señor, dale la salvación. Toca esos corazones para poder usted sanarlos, Padre. Por hermana Telvina Rivas, por sanidad divina. Telvina Rivas pide porque tú, Señor, le hagas esa sanidad en sus canillas que le han reventado una vena. Qué tremendo, Señor. Ella es hermana, es tu hija. Dice que ella pues está esperando en ti, Señor. Yo sé que ella está esperando en ti para poder recibir esa sanidad. También oro por los riñones, por azúcar y presión alta. El hermano Ronnie Álvarez, él necesita sanación, papito. Venga usted tomando el control de él, porque solamente usted lo puede hacer, nadie más. Los doctores dan medicina que solo alivian, pero usted no, Señor. Usted como médico por excelencia da la sanidad divina. Dice también la hermana. Está también pidiendo oración, muchas veces no dicen sus nombres, pero aquí está, creo que es el hermano, señor Ismael, Mario y Evelyn, quieren liberación de cárcel. Usted es este abogado, también Ismael, señor Álvarez. Usted es su abogado, señor. Usted tiene el control de esas prisiones. Usted tiene la llave de esas puertas. Usted tiene el poder de romper cadenas y que ellos puedan ser libres, pero el control lo tienes tú, Señor, y tú sabrás si puedes liberarlos, Padre. Pero ellos te ruegan, Señor, por esa liberación y por bendición. Mi nombre es Sara de Pérez, dice, soy de la comunidad El Refugio, Aguachapán. Ella te está pidiendo quizás sus hijos o sus familiares, Padre. Ahí está, Señor. Ahí está Ismael, Mario y Evelyn, Señor. Y también Ismael, Padre Álvarez. En tus manos los dejo, Señor. Ve tú si contesta las peticiones de su corazón. Ve tú tomando el control de ellos, Padre. También oro, Señor, por insuficiencia renal, dice mi hermana Rosa Senca, dice. Santa Ana, oh Dios mío, ahí está también, soy Gerarda Cardona de Barrera, ese es su nombre, papito, Cardona de Barrera, ahí está ella, ¿verdad? Clamando y dice que ella está en Santa Ana, Rosas Senca, dice. Tú sabes, Señor, quién es, y en el nombre de Jesús yo te estoy pidiendo por ella, Señor, por esa petición, que contestes esas peticiones que ella tiene, Señor. También estamos orando allá en Aguachapán, y a ella dice que le gustaría, papito lindo, que tú tomaras pronto ese control, dice. Ella va a ser operada, padre, el martes 21 de julio. Y ella quisiera que fueras tú, ese médico ahí, señor, tomando el control de su operación. Pero yo declaro, Padre Santo, que tú vas a estar allí operando y esa operación va a ser un éxito, padre, en el nombre de Jesús. Creo en ti, Señor. Si ella cree también, Señor, y ruega, como decía el texto que estaba leyendo, papito, yo sé que serás propicio a su oración y a mi clamor para con ella, Padre. También, Señor, pide, Señor, por la vida de su hijo, Bernardo Ismael Álvarez Vázquez, porque sea liberado, Señor. Si lo llevaron injustamente, tú tomarás el control y lo sacarás en libertad, papito, en el nombre de Jesús. Que toque el corazón, dice la hermana, de sus tres hijos para que puedan renovar el pacto con él por liberación. por su hogar. Dice que se siente ella triste, Señor amado, y tú conoces su condición. Así es que, Señor, yo te ruego también por Magdalena Ramírez, de Ramírez, también, Señor, por su esposo. Sánalos, Padre, están enfermitos. Ellos quieren su sanidad en el nombre de Jesús. Te claman, papito lindo, dice tu palabra. También, Señor, que a tú, al que te busca, te halla, y al que te clama, le oye. Óyele, Señor, por favor, en el nombre de Jesús. Oramos por Claudia Turcio, Señor, por esa protección, Padre Santo, en el nombre de Jesús, y por esa sanidad, papito lindo. Por esa sanidad, mi Señor, yo sé que serás propicio a estas peticiones. Vamos a
1: Dios le
0: oír este
1: bendiga, hermana
0: salmo,
1: Tere. Le
0: papito.
1: habla la hermana Rosa de Castro, pidiéndole que ore por mí, hermana, por sanidad divina, porque estoy bastante estorbada de la garganta, hermana. Dios me la bendiga. Aquí la estoy escuchando, hermana.
2: Buenas tardes, hermanita Teresita. Siempre me recuerdo de usted, hermanita. Siempre. A veces no puedo, me cuesta poner el mensajito porque a veces no está mi nieta, pero yo siempre la escucho en la radio, siempre la estoy escuchando y siempre me una la oración, hermanita Teresita. Me alegro que esté bien, hermanita, que esté bien, de salud, ¿verdad? Y no me ha olvidado de usted, yo siempre me acuerdo de usted, hermanita Teresita. Es que siempre acuérdese de mí a poner unas palabritas, hermanita Teresita. Bendiciones. Pase una feliz tarde. Le habla la hermana Esperanza Aquino de aquí de Chualchuapa. No me he olvidado de usted, siempre me acuerdo, pero no le puedo hablar. No puedo. Por eso, pero siempre la oigo en la radio.
0: Aleluya, Señor amado. Ahí tenemos a mi hermana Rosa Cáceres. Sé propicio a su necesidad, Padre. Estamos orando por ella, porque seas tú tomando el control de esas enfermedades. Por mi hermana Esperanza Aquino, también la llevamos a tu presencia, Señor, para que escuches, Padre, sus peticiones, para que ella siempre, Padre, esté activa para poder oírte, Señor, para poder clamarte y poder declarar que usted sana y que usted salva y que ella pronto puede recibir su sanidad o fortaleza para seguir adelante. Mi hermana, Señor, aquí mi hermana también, mi hermana Rosa Castro, Padre Santo, la gloria sea para ti, Señor, porque sabemos que usted estar ahí con ella siempre para consolarla, para derramar ese bálsamo de lo alto sobre su vida, Señor. Fluye, Espíritu Santo, sobre ella. Fluye, papito lindo, porque sabemos que usted es un Dios de poder. También, Señor, le pido por Maeve, que tú, Señor, mires su vida, su casa y su situación. En el nombre de Jesús. Amén. Me despido de ustedes, mis amados hermanos, dándoles gracias por la sintonía a este programa y será el próximo sábado, si Dios lo permite, llevándoles siempre aquí en nuestra casa en oración, mis amados hermanos. Solo confíen y esperen en papá. El Señor me les bendiga.
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Dice el Salmo 95: Venid, aclamemos alegremente a Jehová. Cantemos con júbilo a la roca de nuestra salvación. Lleguemos ante su presencia con alabanza. Aclamémosle con cánticos, porque Jehová es Dios grande y Rey grande sobre todos los dioses. El Señor Jesús les bendiga a todos en esta preciosa tarde. Gloria a Dios, qué gusto saludarles desde cabina de Radio Pastor 97.3, La Voz del Amado. Qué privilegio este nuevo día que el Señor nos regala. Gloria a Dios. Una nueva oportunidad que el Señor nos regala para poder estar en su presencia. Yo quiero agradecer a Jesucristo por darme la oportunidad de servirles a través de este hermoso ministerio. Quiero exteriorizar mis saludos a todos mis hermanos y también amigos que se encuentran ya en fiel sintonía de su programa radial, ¿Quién eres, Señor? Qué hermosa la vida que nos da el Señor, hermanos. Hay que agradecerle, hay que darle glorias, honras y alabanzas. Por la misericordia amanecemos cada mañana. Yo quiero exteriorizar también mi gratitud a nuestra hermana que le da vida a este programa. Gloria a Dios, yo exteriorizo mi agradecimiento a mi hermana María Catalina Gómez. Ella es la patrocinadora del programa de hoy y de todo el mes de julio. Gloria a Dios, el Señor bendiga a hermana María Catalina Gómez, allá donde nos escucha en Estados Unidos. Un cordial saludo en el nombre del Señor Jesús. A usted y a toda su familia. También a mi hermana Marisol Manzanares, que nos escucha siempre, y toda su familia. Gusto saludarles, hermanos, en el nombre de Jesucristo. Mi hermano Álvaro Manzanares, hermana Vilma de Manzanares, están ahí pendientes. Cuando son las 5 de la tarde, los días sábados, ellos están ahí pendientes de este programa. Hermanos, les amo en el amor de Jesús y a servirle al Señor siempre. Mientras tengamos la oportunidad de servirle al Señor Jesús, debemos de hacerlo, no por fuerza, sino con voluntad. 2415-1436 es el número a marcar y ya está sonando. Vamos a escuchar la primera llamada. Dios le bendiga.

0: Gloria a Dios. Hermana Irma de López, un saludo en el nombre de Jesucristo. Ya está activa escuchándonos y gracias por su preferencia a este programa. Dice, me encanta escuchar su programa. Y la gloria y la honra son para el Señor Jesucristo. Gloria a Dios. Bendiciones en el nombre de Jesús. Y como dije hoy, hermana María Catalina Gómez es quien nos hace posible el programa. Tenemos otra llamada. Dios le bendiga.
1: Dios le bendiga, hermano. Amén. Le hablo de acá de Chanchuapa y le saluda de Quiteño. Siempre estoy en sintonía ya de su programa, ya lo estoy escuchando.
0: Gloria a
1: hermano,
0: Dios.
1: Hermano, si hay espacio para una alabanza, me puede complacer con la alabanza agradecida con Dios.
0: Vamos a buscársela, hermana. Oye.
1: Yo creo que está en sistema, hermano, porque siempre la pido.
0: Hermana Edith, ¿es usted, verdad?
1: Estaba.
0: Va. Perfecto, hermana Edith.
1: Bueno, bendiciones, hermana.
0: Gloria a Dios, hermana. Dios le bendiga. Ahí tenemos a la hermana Edith Quiteño de allá de Chalchuapa. Ahí nos está escuchando. Saludos a usted y a toda su familia. Qué alegría saludarles esta tarde. Saludos, hermana Regina Siciliano de Monterrosa. Ella siempre nos escucha. Ella saca la hora ahí para estar atenta. Saludos, hermana Regina, a su esposo Modesto, a Moisés también. Saludos a Juan, a Will Ernesto, a Carmen y a toda la familia. Gloria a Dios, bendiciones, hermanos, en el nombre de Jesucristo. Hermana Claudia de Siciliano, hermana Eunice, hermano Francisco, hermana también Cecia, hermana Fevita. Que el Señor les bendiga. Saludos a todos también allá en Colonia La Paz. Saludos a nuestros hermanos. Adelante, hermanos. Saludos a la hermana Ruth de Isidro. Saludos a la hermana María Luisa. También al hermano Héctor de León, a su esposa. Saludos en el nombre de Jesucristo, hermano Roberto Izábal. Vamos adelante, hermano, en el nombre de Jesús. Saludos a su esposa también y su familia. A nuestro hermano también Ángel Leiva, que es el director de los señores. A su familia también. A nuestro hermano Nelson Franco, su esposa, su familia. Bendiciones, hermanos. A servirle al Señor. Saludos también a nuestros hermanos que nos están escuchando allá en la zona de Ciudad Real. A nuestro hermano de apellido Ramírez ahí, el Señor les bendiga, les derrame bendiciones. A nuestro hermano Eber Álvarez también, que nos están escuchando allá por la zona de Primavera. Bendiciones a los hermanos que nos oyen allá en la zona de Primavera. Allá también en la zona de Rincón Culebra. Dios les bendiga, hermanos, en la Coyotera. Saludos en el nombre de Jesucristo. Allá en La Danta, esto es la zona de las Chinamas. También el Señor les bendiga. En Río Frío, bendiciones también allá en la zona de Atiquizaya. Gloria a Dios por que Él nos da vida, hermanos. Vamos a escuchar las notas de la siguiente alabanza y mientras tanto, si usted se prepara, también está cerca el momento de oración. Qué lindo es hablar con Dios. Bendiciones en el nombre de Jesús.

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1: Ya bendito sea el nombre de Jesucristo. Un saludo a mi hermano Pilar Delgado. Él no se pierde este programa ya en la zona de Primavera. Saludos, hermano Pilar, el Señor le bendiga a usted y a su familia. Mi hermano Manuel Escalante también lo bendecimos en el nombre de Jesucristo. Gloria al Señor Jesús. Mi Dios es bueno. Gloria a Dios. Él no falla. Los amigos siempre fallan, pero mi Jesucristo, Él no falla. Por lo tanto, si le ha fallado su cónyuge, sus hijos, sus amigos, gloria al Señor, sus compañeros de trabajo, eso no es de extrañar, porque los seres humanos, aleluya, somos así. Pero el único que no nos va a fallar es Jesucristo. Él dice en su palabra: si alguno quiere venir en pos de mí, niéguese a sí mismo, tome su cruz y sígame. El seguir a Jesús es voluntario. Y la garantía que tenemos que Él no nos va a fallar, número uno. Número dos, no nos va a dejar en los momentos más difíciles. Allí va a estar con nosotros. Gloria a Dios. Por lo tanto, yo quiero invitarlo a usted que ha abandonado el camino del Señor, que vuelva lo más pronto posible a los brazos de Jesús. Si hoy usted siente el deseo, la necesidad de reconciliarse con el Señor, llámeme 2415-1436 es el número. Yo estoy listo para orar en su favor, ya que hoy es el día. Mañana puede ser demasiado tarde. Usted que nunca ha rendido su vida a Jesús, pero Él está tratando con usted. Hermano, Él quiere ayudarle. Mi amigo, entréguese al Señor. Él puede cambiar, Él puede transformar su vida. Llame al 2415-1436 y diga: yo quiero rendir mi vida a Jesús. Porque hay gente que camina, sonríe enfrente de los demás, pero en su interior anda amargura, anda desesperación, anda tristeza interna. Gloria al Señor. Pero si usted recibe a Jesucristo en su vida, la Biblia dice que Él cambia nuestros lamentos en baile. Él cambia nuestras tristezas en alegría. El único que transforma al ser humano se llama Jesucristo. Él dice en su palabra: gloria al Señor, venid a mí, todos los que estáis trabajados y cargados, y yo os haré descansar. ¿Quiere usted reconciliarse hoy con el Señor? ¿Quiere usted hoy entregar su vida a Jesús por primera vez? Ya que, como repito, hay gente que anda desesperada internamente. Sonríen en público, pero a solas lloran, a solas están destruidos internamente. Jesús quiere reconstruir tu vida y hacer una vida de paz, una vida de bonanza, una vida de alegría. Hermanos amados, yo sé de personas que no tienen tranquilidad en ningún lugar. Jesús hace la diferencia. Vamos a escuchar este himno a petición de la hermana Marisol Manzanares. Escuchamos este himno y luego prepárese, porque cuando regresemos vamos a invocar a Jesús. Vamos a orar. Si usted quiere oración, active el 2415-1436 o el 7273-9916. Aquí está el Gadareno.

Señor Jesús. Dice la palabra del Señor en Marcos capítulo 7 y el versículo 24. Levantándose de allí, se fue a la región de Tiro y de Sidón, y entrando en una casa, no quiso que nadie lo supiese, pero no pudo esconderse, porque una mujer cuya hija tenía espíritu inmundo, y luego que oyó de él, vino y se postró a sus pies. La mujer era griega y sirofenicia de nación, y le rogaba que echase fuera de su hija el demonio. Pero Jesús le dijo: deja primero que se sacien los hijos, porque no está bien tomar el pan de los hijos y echarlo a los perrillos. Respondió ella y le dijo: sí, Señor, pero aún los perrillos comen de las migajas, debajo de la mesa comen de las migajas de los hijos. Entonces le dijo: por esta palabra ve, el demonio ha salido de tu hija. Y cuando llegó ella a su casa, halló que el demonio había salido y a la hija acostada en la cama. Vamos a orar esta tarde. Somos dueños de la promesa. No, aleluya. Vamos a pedir una migaja. Vamos a pedir que el Señor haga la obra completa. Hay mucha gente hoy angustiada. Hay gente desesperada. Vamos a orar en el nombre de Jesús. Padre nuestro que estás en los cielos, santificado es tu nombre, Jesús. Vénganos en tu reino, hágase tu voluntad en el cielo como en la tierra. Danos hoy nuestro pan sagrado de cada día, Jesús. Perdona todas mis ofensas como también perdonamos a quienes nos ofenden. No me dejes caer en la tentación y líbrame, Jesús, de todo mal. Señor, levanto mis manos para agradecerte una nueva oportunidad más de vida. Señor Jesucristo, muchas gracias por tu presencia, que es lo más importante que hay en mi vida, tu presencia, Jesús. Como dijo Moisés, si tu presencia no ha de ir con nosotros, Dios, mejor no nos saques de aquí. Tu presencia es tan importante en nuestras vidas, que sin tu presencia no podemos hacer nada, Jesús. Aleluya, la barinibibaranda, la barinibixanda, vaya. Señor, yo agradezco por todas tus bondades. Yo agradezco a Jesucristo por el ministerio de radio. Gracias, Jesús. Pero también agradezco a todas las personas que hacen posible que este programa llegue a diferentes hogares. Son, Señor, multitudes de personas que son alimentados a través de esta radio, Jesús. Yo bendigo a mi hermana María Catalina Gómez, quien hoy está diciendo presente con su valiosa e importante colaboración. En el nombre de Jesús, en el nombre de Jesús, yo clamo sanidad para ella también. Sí, Señor, qué exhalación. En el nombre de Jesús, en el nombre de Jesús, yo clamo sanidad para ella también.

Fíjate en mi hermana Marisol. Su familia completa la bendigo en el nombre de Jesús. Hermana Mabel, que es su madre, la bendigo en el nombre de Jesús. Bendigo a mi hermana Paquita también, que es la abuelita de mi hermana Marisol. La bendigo en el nombre de Jesús. A mi hermano Álvaro Manzanares, que es tío también de mi hermana. Yo bendigo a mi hermano Álvaro Manzanares, a su amada esposa, hermana Vilma de Manzanares. Están de rodillas hablando contigo también, Jesús. Esta tarde preciosa los bendigo a ellos en el nombre de Jesús. Sí, Señor. He sido testigo de la obra que has hecho en mi hermano Álvaro. Tu mano ha sido glorificada en su cuerpo. Tu presencia ha hecho esa obra maravillosa, Jesús. Gloria a Dios en el nombre del Señor Jesús. En el nombre del Señor Jesús, tú te has glorificado. Oro por la familia Díaz Guerrero, Jesús. Yo les bendigo en tu precioso nombre, Jesús. Multiplícale tus bendiciones. Mi hermano Ernesto Guerrero también, su esposa y sus hijos. Señor, responde a una petición que mi hermano Ernesto tiene delante de ti, Jesús. Tú eres el Dios que lo puede todo. El Dios que ha dicho, clama a mí y yo te responderé. El Dios que descendió lluvia cuando clamó Elías después de no llover durante 3 años y medio. Sí, Señor, ese Dios es mi Dios. Aleluya, aleluya. Provee lo que mi hermano Ernesto está clamando, Jesús. Oro también en favor de mi hermana. Señor, oro en favor de nuestra hermana Gloria de Luna. Nos escucha en Colonia El Mora. Hermana Gloria de Luna, reciba un toque glorioso de sanidad en esta tarde. En el nombre poderoso de Jesús. Sí, en el nombre poderoso de Jesús. Hermano Manuel Escalante, lo bendigo en el nombre que está encima de todos los nombres, el nombre de Jesús. Hermana Irma de López está batallando con esa enfermedad, pero la mano de Jesús se ha puesto en su cuerpo. Ya que la Biblia dice que lo que para el hombre es imposible, para Dios todo es posible. Reciba un toque de sanidad, hermana Irma de López. Sí, Señor, hermana Edith Quiteño. Que tu mano gloriosa obre en mi hermana Edith, en su hijo Néstor. En su nieto Néstor también. Señor, glorifícate en esas vidas. Queremos oír a la hermana Edith testificar de la obra que tú has hecho, Jesús. Toca a Néstor padre y Néstor hijo. En el nombre de Jesús.

Oro por Ana Jocelyn Siciliano, por Omar, por Eitan, por Jacqueline, por Juan Carlos, Señor, por Juancito, por Katie. Glorifícate en la vida de mi hijo Kelvin Roberto Siciliano. En el nombre de Jesús. En el nombre de Jesús. Hermana Sonia de Sarmiento. Oro por mi hermana Regina Siciliano. Señor, hay mucha gente hoy de rodillas. Hermano Manuel Escalante. De rodillas esperando un milagro. Ahí donde usted está, ponga la mano donde está la enfermedad. Lo declaro libre en el nombre de Jesús. Echo fuera toda potestad de enfermedad. En el nombre de Jesús. En el nombre de Jesús. En el nombre de Jesús, yo reprendo toda enfermedad. Fortaleza al que lo necesita. Consuelo al enlutado, el que lo necesita. Provisión a aquellos que necesitan una provisión. Bendice toda la fiel audiencia de este programa. Los que hacen posible que este programa siga adelante, Señor. En el nombre de Jesús, bendigo a todos aquellos que oran en favor de este programa. Hay mucha gente orando por este ministerio, Jesús. Bendícele, Jesús. Si mi barata va diribixa, nalabaririviva, charabarirividixa, narabás. En el nombre de Jesús. En el nombre de Jesús. Toca Jefferson David. Pon tu mano invisible sobre el cuerpo de mi hijo. Tócalo. En el nombre de Jesús. En el nombre de Jesús. Bendice los que nos oyen aquí en nuestro país y fuera de nuestras fronteras patrias. Los bendigo en el nombre de Jesús. Hermano Pilar Delgado, lo bendigo en el nombre de Jesús. Hermano Ever Álvarez, lo bendigo en el nombre de Jesús. Gracias, Jesús.

0: Saludos, hermana Sonia de Sarmiento. Bendiciones, ahí estábamos orando en su favor. Ya escuchamos ahí el mensaje que nos ha hecho llegar. Y espero que el Señor le bendiga. Es una colaboradora también de este programa. Gloria a Dios. 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La palabra gloriosa de Dios. Lucas 16 y el versículo es 24, en el nombre de Jesús lo leemos. Entonces él, dando voces, dijo: Padre Abraham, ten misericordia de mí y envía a Lázaro para que moje la punta de su dedo en agua y refresque mi lengua, porque estoy atormentado en esta llama. Gloria a Dios. La Biblia habla de un lugar de gozo, de un lugar, gloria a Dios, de paz, pero también habla de un lugar de tormento. Gloria al Señor. Y la Biblia nos presenta aquí a un hombre llamado Lázaro, el cual era un mendigo, y la Biblia nos presenta a un hombre rico, el cual en esta tierra pasaba en fiesta tras fiesta. Y Lázaro era un mendigo que dice la Biblia que estaba lleno de llagas. Gloria al Señor. Y el hombre deseaba saciarse de las migajas que caían de la mesa del rico. Gloria a Dios. Y aún los perros venían y le lamían las llagas. Pero llegó el momento cuando muere el rico y muere Lázaro. Gloria a Dios. Ambos fueron a un lugar de tormento, a un lugar diferente, perdón. La Biblia dice que el Hades alzó sus ojos y estando de tormento vio de lejos a Abraham y a Lázaro. El rico, dice la Biblia, que murió y fue sepultado. Sin embargo, Lázaro dice que estaba en el seno de Abraham, que significa la presencia de Dios. Gloria al Señor Jesús. Entonces, allá en el tormento, el rico clamaba después de que era un hombre que ni aún le espantaba los perros a Lázaro para que no lamieran sus llagas. Él estaba pidiendo, gloria al Señor Jesús, que quería, aleluya, que Lázaro mojara la punta de su dedo en agua para que fuera donde él y le refrescara su lengua. Pero allá no hay agua, aquí hay agua, pero en el tormento, allá donde fue el rico, no hay agua. Hay dos lugares. Gloria a Dios. El seno de Abraham, que simboliza la presencia de Jesús, y el tormento. donde irá todo aquel que no obedezca a la palabra de Dios. Mientras tanto, aquí hay agua. Y Jesús dice claramente, aleluya, en Juan 7:37, en el último y gran día de la fiesta, Jesús se puso en pie y alzó la voz diciendo: si alguno tiene sed, venga a mí y beba. El rico quería agua ya demasiado tarde. Gloria al Señor Jesús. Pero allá en el tormento no hay agua. Aquí sí hay agua. Y esa agua es Jesús. Por eso Isaías dice: a todos los sedientos, venid a las aguas. Lo dice Isaías 55. Aleluya. Y el Señor dice: si alguno tiene sed, venga a mí y beba. Aún hay agua. Esa agua es de Jesús. Te invito a que vengas a sus pies y no vaya a suceder lo de Lázaro con el rico. El rico allá, atormentado, quería agua cuando ya era demasiado tarde. Ven ahora a Jesús. Arrepiéntete de tus pecados. Bautízate en agua en el nombre del Señor Jesús para el perdón de tus pecados. Recibe el don del Espíritu Santo y persevera hasta el fin. Y con tu boca confiesa que Jesús es el nombre del único y verdadero Dios.
1: 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Que Dios le bendiga. 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
1: 6 de la tarde, en punto.
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Dios les bendiga, hermanos. Dios les bendiga, hermanos, amigos. Dios les bendiga, Dios les bendiga. Les saluda su hermano y amigo Rolando Martínez. Gloria al Señor. Ya estamos aquí en acción, dándole gracias al Todopoderoso por la bendición que nos da de estar ya en radio, hermano. Gloria al Señor. Dispuestos a impartir, a compartir la preciosa palabra del Señor. Y en esta preciosa tarde, gloria al Señor, vamos a darle lectura a el precioso Salmo 1. Salmo 1, para que demos inicio a este programa. Amén. El Salmo 1 lo leemos y lo hacemos en el nombre poderoso del Señor Jesús. Bienaventurado el varón que no anduvo en consejos de malos, ni estuvo en camino de pecadores, ni en silla de escarnecedores se ha sentado, sino que en la ley de Jehová está su delicia, y en su ley medita de día y de noche. Será como árbol plantado junto a corrientes de aguas, que da su fruto en su tiempo y su hoja no cae. Y todo lo que hace prosperará, no así los malos que son como el tamo que arrebata el viento. Por tanto, no se levantarán los malos en el juicio, ni los pecadores en la congregación de los justos, porque Jehová conoce el camino de los justos, mas la senda de los malos perecerá. Amén. Gloria al Señor. Gloria a Dios. Así vamos a darla, vamos a elevar una ferviente oración al Creador de los cielos y de la tierra, nuestro Señor Jesucristo. ¿Quiere unirse conmigo en esta oración? Gloria al Señor, puede hacerlo. Ponga su mano ahí donde usted tiene el dolor, donde usted siente ese dolor, donde siente ese aguijón, donde usted cree que tiene esa enfermedad, ese mal espíritu de enfermedad. Ponga su mano. En esta hora vamos a invocar el santo y poderoso nombre de Jesús. Amén. Gloria al Señor. Así decimos: Padre nuestro que estás en los cielos, santificado sea tu nombre. Venga a nosotros tu reino, hágase, Señor, tu santa voluntad, como en el cielo, también en la tierra. El pan nuestro de cada día, dáselo hoy. Perdona nuestras deudas, como nosotros perdonamos a nuestros deudores. No nos dejes caer, Señor, en la tentación, mas líbranos del mal, porque tuyo es el reino, el poder y la gloria por los siglos de los siglos. Amén. Gracias, Señor Jesús. Gracias, poderoso Dios.